0: nuestro actual himno nacional. Fue declarado como tal luego de un concurso en el Palacio Nacional el 13 de noviembre de 1915 y ratificado por el Supremo Poder Ejecutivo por decreto número 34 del 23 de enero de 1917. Letra es de Augusto C. Cuello y la música de Carlos Hartley.
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3: Bienvenidos a la semana 4, donde estudiaremos el sistema circulatorio, el sistema respiratorio, los procesos de la respiración, enfermedades del sistema respiratorio, el sistema excretor y la piel.
4: Mira qué rico se ve ese mango. Voy a partirlo con este cuchillo.
5: Cuidado, te cortas.
4: ¡Ay!
5: Mira, ya te cortaste.
4: Sí, me está saliendo sangre. Mira, qué roja se ve.
5: Lávate la herida y luego desinfectala. ¿Sabes lo que es la sangre?
4: Es un líquido rojo que circula por el cuerpo, ¿verdad?
5: Muy bien. Además está compuesto por agua y sales minerales.
4: ¿La sangre tiene plasma y glóbulos rojos?
5: Claro que sí. La parte viscosa de la sangre es el plasma y la parte celular son los glóbulos rojos. Además, los glóbulos blancos y las plaquetas.
4: ¿Es cierto que la sangre circula por medio del sistema circulatorio?
5: Sí, es cierto. De hecho, este sistema lleva los nutrientes y productos de desecho para ser eliminados.
4: ¿Cuáles son las funciones del sistema circulatorio?
5: Son transportar los nutrientes, defender al cuerpo y mantener la temperatura corporal.
4: ¿Cuáles son los órganos del sistema circulatorio?
5: Para ello, vamos a escuchar la siguiente explicación.
6: El sistema circulatorio está formado por las siguientes estructuras.
7: El corazón es un órgano hueco del tamaño del puño. Está encerrado en la cavidad torácica. Su masa es de 250 gramos en la mujer y de 300 gramos en el hombre. El corazón hace circular más de 14.000 litros de sangre diarios. Está formado por tres capas. Pericarbio es la capa externa que envuelve el corazón. Miocardio, capa intermedia encargada de impulsar la sangre mediante su contracción. Endocarpio, capa interna del corazón. En su interior, el corazón está dividido por cuatro cavidades.
6: Las aurículas, dos cavidades superiores en el interior del corazón, que se encargan de recibir el flujo sanguíneo. Los ventrículos, dos cavidades inferiores del interior del corazón, que bombea la sangre al resto del cuerpo.
7: Vasos sanguíneos. Son conductos musculares elásticos que distribuyen y recogen la sangre de todo nuestro cuerpo. Dentro de estos, tenemos las arterias. Vasos gruesos y elásticos que nacen en los ventrículos. Por ellas circula la sangre con oxígeno. Los capilares. Vasos delgados en que se dividen las arterias y que penetran por todos los órganos del cuerpo. Al unirse de nuevo, forman las venas. Las venas. Vasos de paredes delgadas y poco elásticas que recogen la sangre sin oxígeno y la devuelven al corazón.
5: ¿Te quedó claro?
4: Sí, pero tengo una duda.
5: ¿Qué duda tenés?
4: ¿Cuánto dura un latido del corazón y por qué se produce?
5: Dura un segundo y se realiza con el fin de bombear la sangre en dos movimientos. El sístole, que es el movimiento de contracción del corazón, y el diástole, que es el movimiento de relajación.
4: ¿Verdad que la sangre tiene dos circuitos de circulación?
5: Sí, lo hace a través de la circulación menor, donde tenemos sangre pobre en oxígeno, y la mayor, donde circula sangre rica en oxígeno.
4: ¿Verdad que las enfermedades de la sangre son la anemia, la leucemia y la hemofilia?
5: ¡Excelente! Además, tenemos las enfermedades del corazón o cardiovasculares, como el infarto, hipertensión y las arritmias. Recuerde que el sistema circulatorio está formado por el corazón, venas y arterias, por donde circula la sangre por medio de la circulación mayor y menor.
8: ¡Achí!
5: ¡Salud!
4: Gracias.
5: ¿Sabes por qué estornudamos?
4: Lógico, porque respiramos por la nariz y algunas veces entran partículas que nos hacen estornudar.
5: No estás del todo equivocada. ¿Sabías que existe un conjunto de órganos encargados de la respiración?
4: Sí, fíjate, algo recuerdo de esto. ¿Verdad que en el sistema se capta el oxígeno del aire?
5: Claro que sí. Además, este oxígeno se introduce en la sangre. Para ampliar la información, escuchemos atentamente la siguiente explicación.
9: La respiración es un proceso involuntario y automático en la que se extrae el oxígeno del aire inhalado y se expulsa dióxido de carbono, un gas de desecho. El aire se inhala por la nariz. Las fosas nasales están conectadas con los senos paranasales o cavidades sinusales, unos espacios huecos del interior de algunos huesos de la cabeza que contribuyen a que el aire inhalado se caliente y humedezca. La inflamación de estos senos se conoce como sinusitis.
5: ¿Te gustó la lectura?
4: Sí, pero ¿cuáles son los órganos del sistema respiratorio?
5: Para ello, escucha con atención lo siguiente.
9: Los órganos del sistema respiratorio son fosas nasales, dos orificios situadas por encima de la boca, separados por un tabique, compuesto por un hueso cartilaginoso y un revestimiento mucoso. Faringe, es un conducto de 13 centímetros de longitud, por donde pasan el aire y los alimentos. La faringe está situada en el cuello. Laringe, cavidad formada por cartílagos donde se encuentran las cuerdas vocales que producen la voz. Epiglotis, es un cartílago elástico en forma de hoja, impide que los alimentos ingeridos pasen por la tráquea, al sistema respiratorio, al tragar alimentos, el epiglotis se cierra y al respirar se abre. Tráquea, conducto largo y membranoso por donde circula aire y se ramifica en los pulmones. Pulmones, dos órganos esponjosos protegidos por la caja torácica, se encuentran arriba del diafragma al lado del corazón y están cubiertos por una membrana llamada pleura que los protege. Bronquios, anillos cartilaginosos dentro de los pulmones encargados de conducir el aire que va desde la tráquea hasta los bronquiolos.
4: Ah, ok. Estos órganos están relacionados con la respiración.
5: Además, tenemos que la respiración se lleva en dos momentos que permiten la entrada y salida del aire. ¿Sabes cómo se llaman estos momentos?
4: Sí, eso es fácil. La respiración es la entrada de aire a los pulmones y la expiración es la expulsión del aire de los pulmones.
5: Muy bien. Además, tenemos que cuando realizamos la inspiración, el diafragma se contrae y la expiración se va relajando.
4: ¿Verdad que la respiración puede ser aeróbica si se da en una presencia de oxígeno y anaeróbica si se realiza con oxígeno?
5: Claro que sí, te felicito. Recuerde que el sistema respiratorio está formado por la nariz, fosas nasales, faringe, laringe, tráquea y los pulmones.
3: A continuación, estudiaremos los procesos de la respiración y las enfermedades del sistema respiratorio.
4: Inhalar y exhalar es solo una parte del proceso que lleva el oxígeno a donde lo necesita el cuerpo. Luego que el oxígeno ingresa a los pulmones, ¿qué sucede?
9: El oxígeno ingresa al torrente sanguíneo a través de los alveolos, P1, pequeños sacos ubicados en los pulmones en donde ocurre el intercambio gaseoso. La transferencia de oxígeno hacia la sangre se realiza por difusión simple. La sangre rica en oxígeno regresa al corazón. La sangre oxigenada luego es bombeada por la aorta, la arteria grande que recibe sangre directamente del corazón. Desde la aorta, la sangre oxigenada viaja a arterias más pequeñas y finalmente a los capilares, los tipos más pequeños de vasos sanguíneos. Las moléculas de oxígeno se mueven por difusión fuera de los capilares y hacia las células del cuerpo, mientras que el oxígeno se mueve de los capilares hacia las células del cuerpo. El dióxido de carbono se mueve desde las células hacia los capilares. El dióxido de carbono es regresado a través de la sangre al corazón y luego a los pulmones. Finalmente, es liberado al exterior durante la exhalación.
5: ¿Te quedó claro?
4: Sí, pero ¿cuáles son los procesos de la respiración?
5: Son la ventilación pulmonar y la respiración externa e interna.
4: ¿Puedes explicarme cada proceso?
5: Claro que sí. La ventilación pulmonar es la corriente mecánica de aire hacia los pulmones. La respiración externa consiste en el intercambio de gases entre los alvéolos pulmonares y la sangre. La interna es el intercambio de gases entre la sangre de los capilares del resto del organismo y las células de los tejidos.
4: ¿Qué sucede con el oxígeno y el CO2 en la respiración interna?
5: Los capilares de los pulmones reciben oxígeno y entregan el CO2.
4: ¿Y qué sucede con la respiración externa?
5: La sangre entrega el oxígeno a las células de los tejidos y recibe el CO2.
4: ¿Cuáles son las enfermedades del sistema respiratorio?
5: Asma. Es una enfermedad crónica causada por una inflamación constante en las vías respiratorias. Algunos síntomas incluyen espasmos musculares, sibilancias y falta de respiración. Bronquitis. La membrana mucosa en los pulmones se inflama en el pasaje bronquial. Esto causa hinchazón que impide el paso de aire a los pulmones. Enfisema. Se produce por el humo del cigarro que daña los sacos de aire de los pulmones, a un punto en que no se pueden regenerar por sí mismos. Por lo tanto, deja de fumar y reduce la velocidad de progresión. Neumonía. Esta enfermedad es causada por una infección en los sacos pulmonares. La infección puede ser causada por una bacteria, virus u hongo. Algunos síntomas son fiebre, tos, escalofríos y problemas para respirar.
4: ¿Cómo hacemos para cuidar el sistema respiratorio?
5: Debemos de respirar por la nariz, hacer deporte, dormir en una habitación ventilada, entre otras. Recuerde que los procesos de respiración son la ventilación pulmonar, la respiración interna y externa, además que algunas enfermedades del sistema respiratorio son la neumonía, el asma y la rinitis.
4: Ahora estudiaremos el sistema excretor. ¡Uf, qué calor hace! ¿Cómo desearía tener un vaso de agua heladita?
5: De verdad, mira que hasta tenés mojada la camisa. ¿Sabes por qué sudamos?
4: Ah, sí, para refrescarnos cuando el cuerpo sube la temperatura.
5: Muy bien. Además, esta es una sustancia que desecha nuestro cuerpo y es de color amarillo claro.
4: ¿Qué contiene la orina?
5: Contiene agua y sales minerales.
4: ¿Será que tenemos un sistema excretor en nuestro cuerpo?
5: Sí existe. Este es un conjunto de órganos encargados de la excreción, que consiste en eliminar los desechos de nuestro cuerpo. Para ello, te invito a escuchar la siguiente explicación.
9: El cuerpo está compuesto por una compleja estructura donde se alberga una cantidad de órganos destinados a cada uno de ellos a funciones específicas para cada región, dando origen a los distintos sistemas o aparatos que funcionan de apoyo para la ejecución de cada una de las labores del organismo. En el caso del sistema excretor, se trata de un sistema que se ocupa de una función realmente importante, radicada en la expulsión o liberación de los líquidos que el cuerpo no requiere, así como también de sustancias tóxicas y de desechos. La excreción consiste en la expulsión o liberación al exterior de aquellas sustancias que producen las células del cuerpo, las cuales son consideradas como tóxicas y deben ser eliminadas para el buen funcionamiento del organismo. En ello radica cuál es la importancia del sistema excretor. La función que cumple el sistema excretor sin duda conserva una gran importancia en cuanto a que permite que el cuerpo se mantenga saludable, pues permite la eliminación de aquello que pudiera ocasionar daño o algún perjuicio con consecuencias.
4: ¡Excelente! ¿Y qué sustancia desechamos de nuestro cuerpo?
5: Desechamos en la orina aguas y sales minerales, sustancias tóxicas como la urea y el ácido úrico.
4: Ah, ya entiendo. Entonces, en las heces fecales desechamos desperdicios sólidos o líquidos provenientes de los alimentos que no son absorbidos por el organismo.
5: Y tenemos también el sudor.
4: ¿Cómo está formado el sistema excretor?
5: Está formado por el sistema urinario y las glándulas sudoríparas.
4: ¿Y cómo está formado el sistema urinario?
5: Está formado por los riñones, los uréteres, la uretra y la vejiga urinaria. Este sistema tiene como función producir orina y excretarla. Para ello, escuchemos atentamente la siguiente explicación.
9: Los riñones son dos órganos con forma de frijol ubicados por debajo de las costillas de color rojo. Miden 12 centímetros de largo y 6 de ancho. Pesa entre 150 y 170 gramos en un adulto promedio. Su función principal es producir orina. Uréteres. Son conductos encargados de transportar la orina desde el riñón hasta llegar a la vejiga. La vejiga es el órgano muscular elástico donde se almacena y libera la orina. Su capacidad de almacenamiento es de un litro de orina. Uretra es el conducto por donde sale la orina hacia el exterior.
4: Ya entendí. ¿Verdad que las glándulas sudoríparas son las que encargadas de excretar el sudor?
5: Claro que sí. Además, estas se encuentran en todo el cuerpo, especialmente en la frente, la palma de la mano, en las axilas, entre otros lugares. Recuerde que el sistema excretor permite eliminar aquellas sustancias que no son absorbidas por nuestro organismo.
4: Mira qué excelente está este sol en la playa. Hasta ganas me dan de broncearme.
5: Tené cuidado.
4: ¿Y por qué si solo quiero agarrar color, vos?
5: ¿Sabías que cuando te bronceas te expones a la radiación del sol y a los rayos ultravioleta? Estos causan cáncer en la piel.
4: Pero ¿verdad que esto sucede si nos ponemos por un tiempo muy prolongado?
5: Claro que sí.
4: Ah, ya, pero tengo una duda.
5: Decime.
4: ¿Qué es la piel?
5: Es el órgano más grande del cuerpo. En ellas se encuentran las glándulas sudoríparas.
4: Entonces la piel es como una capa que nos protege de los agentes exteriores.
5: Así es. Además, tenemos que la piel cumple las funciones de protegernos de las bacterias y de las sustancias químicas. También regula la temperatura, evita la pérdida del agua y almacena agua y grasas.
4: ¿Será que tenemos el mismo tipo de piel en todo el cuerpo?
5: No, eso no es verdad. Tenemos dos tipos de piel, la fina o blanda que se encuentra en los párpados y en las zonas de los genitales, y la piel gruesa en la piel labial, plantar y palmar.
4: Ah, ok. ¿Pero cuáles son las partes de la piel?
5: Para ello, vamos a escuchar la

0: terminaciones nerviosas, cuya misión es detectar presiones, sensaciones táctiles y térmicas. Glándulas sudoríparas, que producen el sudor, para regular la temperatura corporal.
1: ¿Entendiste?
2: Claro, y ¿verdad que la epidermis es la superficie de la piel fina, que nos proporciona una barrera protectora contra el frío, el calor, la humedad y los rayos solares?
1: Así es. Y también tenemos la dermis, que es la segunda capa debajo de la epidermis. En ella se encuentra el colágeno, fibra que aporta elasticidad a la piel. Y por último tenemos la hipodermis, que es la capa de tejido subcutáneo graso, donde se encuentran los músculos que actúan y controlan los movimientos faciales.
2: ¿Cómo podemos cuidar la piel?
1: Debemos hacer lo siguiente: beber por lo menos 2 litros de agua al día. Conservar la piel limpia y seca. Evitar usar agua muy fría o muy caliente en la ducha. Diariamente, mantén la humedad natural de la piel aplicando un producto hidratante en crema o en jabón. Y poner atención a cualquier herida que tenga lavándose con agua y jabón.
2: ¿Qué enfermedades se producen en la piel?
1: Para eso, escucharemos la siguiente explicación.
0: Dentro de las afecciones de la piel tenemos el acné. Es una afección de la piel caracterizada por la formación de barros. Suele aparecer durante la adolescencia y se pueden prevenir con una buena higiene y dieta saludable. Los hongos son muy contagiosos y producen mal olor, picazón, enrojecimiento y escamas. El cáncer en la piel se da en personas que se exponen mucho tiempo al sol, en especial los de tez blanca.
1: Recuerde que la piel es el órgano más grande de nuestro cuerpo. Además, está formada por la epidermis, la dermis y la hipodermis. Dentro de las enfermedades que esta puede sufrir está el cáncer de piel.
0: 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Bienvenidos al programa número 4. Bienvenidos a la semana número 4, donde profundizaremos en el tema El relieve hondureño.
1: Vamos a aprender las siguientes palabras.
0: Aluviales.
1: Son un tipo de suelo que se forma lentamente por las inundaciones.
0: Cordillera.
1: Es un conjunto de montañas entrelazadas entre sí.
0: Depresión.
1: Es una concavidad de alguna extensión en terreno.
0: Drenar.
1: Asegurar la salida de un líquido.
0: Orogénico.
1: Es una parte de la geología que estudia la formación de las montañas.
0: Tala.
1: Se refiere al corte de árboles con diferente propósito.
0: Tropical.
1: Que pertenece a los trópicos. Se caracteriza porque los rayos solares caen en forma perpendicular.
0: Vulcanismo.
1: Es una fuerza geológica constructora del relieve.
0: En este episodio conoceremos acerca del relieve hondureño. El 63% del territorio hondureño está formada por montañas con alturas promedio de 1000 metros sobre el nivel del mar y el 37% lo forman las llanuras.
1: Nuestro país Honduras posee montañas y ríos. Su importancia radica en que desde los orígenes de la cultura, los ríos y montañas han jugado un papel muy importante en la vida del ser humano. Veamos las funciones más importantes de los ríos y las montañas.
0: Los ríos son canales naturales de navegación de las aguas hacia el mar. Representan las fuentes naturales de agua dulce, cuando no están contaminadas. Sus aguas, al represarlas, se usan para generar energía eléctrica. La fauna de esas aguas es fuente de alimento. Sirven para marcar los puntos fronterizos entre estados.
1: Por su parte, las montañas son las barreras naturales contra vientos huracanados. Sus laderas nos ayudan a drenar las aguas lluvia hacia los ríos. En sus

0: dientes se desarrollan los tipos de árboles y animales. En sus entrañas existen diversos metales. Su altura a modificar el clima. Son fuentes de atracción turística.
1: El relieve de Honduras es el resultado de dos movimientos orogénicos, con las fracturas de la superficie y el vulcanismo, que formó las colinas, mesetas y llanuras.
0: Además, en el territorio hondureño encontramos las regiones de planicie costera norte, región montañosa y la planicie costera del Pacífico.
1: Recuerde que Honduras goza de una dotación especial de recursos naturales, entre suelos, bosques, agua dulce, minerales y más. A continuación, más información sobre el tema del relieve hondureño.
0: A lo largo del territorio nacional, se localiza una faja de tierra llamada Depresión Intercontinental de Honduras, que ha servido para unir los dos bloques continentales.
1: Debido a lo montañoso de nuestro territorio,
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5: 6:30 de la tarde.
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4: Bienvenidos a este nuevo programa sobre la clase de educación cívica. Esperamos que siga con mucho ánimo en este maravilloso mundo del aprendizaje. No olvide tener a su mano el libro de texto y su ficha de resumen. Le invito a buscar la semana 6 en su libro. ¿Ya está ubicado en la semana 6? Muy bien. Hoy estudiaremos acerca de los derechos humanos. Empezaremos definiendo qué son los derechos humanos. Luego estudiaremos tres grandes ramas en las que se dividen los derechos humanos, los cuales aparecen como derechos de primera, segunda y tercera generación. Y estos son derechos civiles y políticos, derechos económicos, sociales y culturales. Y por último, derechos de tercera generación o derechos de solidaridad. Bien, amigos y amigas, seguro muchas veces han escuchado hablar sobre derechos humanos e incluso hasta han dicho, es que yo tengo derecho a esto y a lo otro. Pero ¿qué entendemos por derechos humanos? Los derechos humanos son derechos inherentes a todos los seres humanos, sin distinción alguna de raza, sexo, nacionalidad, origen étnico, lengua, religión o cualquier otra condición. Derechos inherentes significa que están unidos a la persona y que no se les pueden quitar. Le pertenecen a cada individuo. La principal razón que hay para que usted tenga derechos y se le respeten es ser persona humana. En las tres ramas en las que se dividen los derechos humanos, podremos ver ejemplos de derechos. Bien, estimados estudiantes, después de haber dicho qué son los derechos humanos, pasemos a ver las tres generaciones o ramas de los derechos humanos. Derechos de primera generación. Estos son civiles y políticos. Fueron los primeros en aparecer en las realidades políticas y jurídicas, es decir, en torno a las leyes de una nación. El fin principal de los derechos que ahora mencionaremos es la protección de la libertad, seguridad física y moral de la persona. Estos derechos son derecho a la vida. Ya aprendimos en la semana anterior que la vida es el valor moral más grande de la creación. La vida es el don más grande que se nos ha dado y que tenemos que cuidar. Luego tenemos el derecho a no ser sometidos a torturas, tratos o castigos crueles. Quizá han visto en películas y telenovelas escenas de torturas. En la realidad eso también se da y no es permitido por la ley. Derecho a no ser esclavo. La esclavitud era algo común y legal en otros tiempos, pero ahora aparece como una prohibición por el respeto a la libertad y dignidad de cada persona. derecho a la libertad y seguridad. Muchos hoy hacen cosas en nombre de la libertad, pero se les olvida que a la par de la libertad está la responsabilidad. Derecho a desempeñar cargos. Toda persona debidamente preparada para un trabajo puede desempeñar un cargo. Derecho a la libertad de movimiento. Toda persona puede viajar dentro de una nación y fuera del país, siempre y cuando cumpla con sus leyes. Ahora pasaremos a los derechos de segunda generación. Los derechos de segunda generación se agrupan en derechos económicos, sociales y culturales. Su fin trascendental es garantizar la salud, el bienestar económico y una justicia sociocultural. Entre estos derechos tenemos derecho a trabajo con dignidad, que haya un espacio para el trabajo, horarios y retribuciones justas y sin humillaciones. Derecho a la educación. Este derecho también está establecido en la Constitución de la República, y con la educación alternativa ya no importa la edad en que desee estudiar. Derecho a tener salud física y mental. Una persona puede estar bien físicamente, pero si sufre maltratos psicológicos no tiene salud mental y por lo tanto no tiene salud. Derecho a poseer un nivel de vida adecuado. Derecho a emigrar e inmigrar. Ahora pasaremos a los derechos de tercera generación. Esta tercera rama de los derechos se enmarca en el derecho a la solidaridad. Se ven reflejados en una vida en comunidad. Solo se dan cuando hay esfuerzo y voluntad de todos. Su fin básico es asegurar la protección del medio ambiente, la solidaridad y la paz. Entre los derechos solidarios tenemos derecho a tener un medio ambiente sano y ecológicamente equilibrado. Derecho a tener y usar agua potable. Derecho a utilizar y respirar aire puro. Estos tres derechos nos llaman al cuidado del medio ambiente. Si bien es cierto, debemos pedir a los máximos contaminadores que nos permitan un medio ambiente sano. Pero también tengo el deber de cuidar y proteger el medio ambiente donde vivo. Con no tirar basura a la calle, ya estoy colaborando con el medio ambiente. Hay que cuidar de la casa común, dice el Papa Francisco. El planeta es una casa común porque aquí vivimos todos. Debemos educarnos, y eso no se refiere solo a adquirir conocimientos. También debemos educarnos para cuidar de nuestros recursos naturales, hacer uso de ellos, pero de manera equilibrada. El cambio climático es algo que afecta a todos. Ya se perdieron las fechas para sembrar la tierra. Así como afecta a todos, también es un deber suyo y de los demás cuidar de la naturaleza para que no siga afectando el cambio climático. No seamos indiferentes a la naturaleza que nos da los alimentos que necesitamos para vivir. Y tenemos derecho al desarrollo humano y derecho a la paz de movimiento. Bien, amigos y amigas, hemos hablado un poco sobre el inmenso tema de los derechos humanos. Y si se fija, nos hemos enfocado más en la palabra derecho. Por eso, al finalizar este tema, quiero decirle que detrás de cada derecho hay un deber que cumplir. No solo debemos enfocarnos en pedir y exigir mis derechos, sino también en respetar el derecho ajeno y de esa forma vivir en paz. Le invito a que repasemos un poco lo aprendido el día de hoy. Hablamos de los derechos civiles y políticos, en donde se busca proteger el derecho a la vida y a la libertad. También sobre los derechos económicos, sociales y culturales, con los cuales se busca la salud y el bienestar económico. Por último, hablamos sobre los derechos de la solidaridad, en donde es necesario que todos nos comprometamos para que se cumplan. No deje de consolidar sus conocimientos realizando la evaluación de la página 34 y 35. Y recuerde que la libertad también exige responsabilidad y respeto. Nos vemos en un próximo programa.
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0: Muy buenas noches, queridos hermanos. Bienvenidos a una nueva entrega de este su programa Razones de Fe. Esta noche de martes, que estamos con la alegría, el gozo y la bendición de estar celebrando a nuestro santo patrón aquí en la arquidiócesis de Tegucigalpa. La celebración realmente es de los santos arcángeles, pero con énfasis a nuestro patrón San Miguel Arcángel, en esta noche de martes, en la cabina Monseñor Héctor Enrique Santos, con mis queridos amigos y hermanos de este programa, Kevin Osabas en controles, Marvin Cruz, también Eduardo Cruz y Ronnie Álvarez, que también está aquí, que se ha integrado al equipo Ronnie, y qué gusto, qué alegría.
1: Estamos.
0: Y ojalá que nos siga acompañando durante muchos programas más, porque realmente es una bendición tener a alguien con su preparación y su deseo de aportar en esta entrega de Razones de Fe. También su servidor Moisés Sandoval, y bueno, paso a dar la presentación y con gusto de compartir cabina con ustedes, hermanos. Buenas noches, Marvin.
2: Buenas noches, Moisés, y buenas noches, claro, a todos ustedes que se unen a través de la web de Suyapa, a través del 910 en AM. Somos Radio Católica, la web de Suyapa, parte de Suyapa Medios. Pero también saludamos a quienes a través del Spotify y nuestro podcast nos acompañan semana a semana. Hacía una introducción Moisés y hablaba de San Miguel Arcángel, porque es el patrono de nuestra ciudad, desde donde está nuestra radio y desde donde nosotros transmitimos esta entrega de Razones de Fe. Ronnie Javier, supongo que protegido por San Miguel también.
1: Ah, claro. Buenas noches, buenos días, donde nos escuchen, Marvin, Eduardo, Moisés. Sin duda, pues, es importante para cada uno de nosotros como católicos el conocer estos arcángeles, ¿verdad? Y sobre todo, ¿qué nos enseñan cada uno de ellos? ¿Qué lo vamos a estar compartiendo durante el programa, Eduardo?
3: Sí, buenas noches. También me uno al saludo y al agradecimiento de quienes nos escuchan. Hoy pues vamos a hablar de este título, La Batalla por las Almas, San Miguel Arcángel y el Triunfo Definitivo de la Gracia. Como bien lo decíamos, en el marco también de la fiesta litúrgica, ¿verdad? Según el calendario litúrgico, hoy 29 de septiembre se conmemora el Día de San Miguel Arcángel. Y que ya lo decía Marvin, por eso también en nuestra ciudad Tegucigalpa en este mes se presentan diferentes celebraciones, ¿verdad? Y eventos, lo cual también genera mucha alegría, a la vez mucho tráfico, pero es por esa razón que durante el mes de septiembre en Tegucigalpa la alcaldía también promueve muchas actividades y muchos eventos. Sepan que es en el marco también y relacionado a la celebración de San Miguel Arcángel, el santo patrono de Tegucigalpa.
1: Oye, en Tegucigalpa hubo desfiles.
2: Sí.
1: Por eso decía Eduardo, sí, que hay tráfico y todo eso, pero es parte de la festividad. Y no sé si ustedes se ubican o las personas, hay un mercado por el Guanacaste llamado San Miguel.
2: Así es.
1: Y está de fiesta también ese.
2: Y de hecho siempre se toma en cuenta, ¿no? Con la procesión de la imagen de San Miguel Arcángel por las calles del centro histórico de Tegucigalpa, siempre se hace una estación ahí, recuerdo yo. Y este domingo anterior que se hizo esa procesión, pues no fue la excepción. Quisiera, si ustedes me lo permiten, Moisés, Eduardo, Ronnie y hermanos, hermanas que nos escuchan y que nos siguen, consignar antes de que se nos quede desapercibido también pues nuestras condolencias, porque nuestra iglesia nacional ha tenido el infortunio de perder a Monseñor Teodoro Gómez, obispo de Choluteca. Iba junto a los otros obispos de la Conferencia Episcopal de Honduras a la visita ad liminam a Roma junto al Papa. Y pues desafortunadamente, estando en Madrid, España, sufrió pues un ataque cardíaco, entendemos, y pues falleció. Lo último que se ha informado es que está siendo velado allá en Madrid, y luego será su cuerpo repatriado hacia Honduras. Así que vaya nuestro abrazo, nuestras condolencias, y por supuesto pedir a todos que oremos por su alma, porque estamos seguros que como el título de nuestro tema hoy, el triunfo definitivo de la gracia, él lo ha logrado. Sí. Por su servicio, sabemos que ha dado a su iglesia hondureña y de manera particular a su diócesis de Choluteca, aunque también fue obispo auxiliar de nuestra Tegucigalpa.
0: Uh-huh. Sí, en muchos años.
2: Así es, por un tiempo estuvo como obispo auxiliar, así que quería que quedara consignado, ¿no? Porque claro, luego con la prisa del tema y el desarrollo, claro, del tema se nos puede ir.
0: Y con el permiso, Marvin, de la familia doliente, de su feligresía y
3: de la diócesis
0: de Choluteca, también estuvo sirviendo en la diócesis de Anlí como administrador apostólico, sí, algunos meses de este año previo a la ordenación de Monseñor Patricio La Rosa. Entonces es también para nosotros una tristeza, porque perdemos a un pastor que estaba pendiente de su rebaño. Yo le conocí personalmente en visitas a la parroquia y la verdad que una persona llena de humildad,
2: sencillez,
0: de mucha formación, una persona que sabía muchísimo y que siempre lo mostraba en sus homilías, en las pláticas cortas, obviamente por sus múltiples ocupaciones, pero la verdad que nos duele como personas, porque le vamos a extrañar en este mundo, pero yo por lo menos creyendo en que una persona que estaba en camino a dar un servicio apostólico, estaba trabajando, pues, si lo queremos pensar en la manera comúnmente, sí,
3: cumpliendo su misión.
0: Seguro Dios dijo, ven para acá, Monseñor, sí, y lo tiene ya en su gloria, porque seguro él estaba listo y preparado para el servicio que iba a brindar durante su estancia en Roma.
3: Ahí podemos decir, con la tristeza humana de su pérdida, pero con la alegría espiritual de saber que murió cumpliendo su misión.
0: Así es, sí, totalmente.
2: Así. Bueno, a lo que nos ocupa. Hoy hemos titulado nuestro diálogo La batalla por las almas, San Miguel Arcángel y el triunfo definitivo de la gracia. Y es que hoy, este martes precisamente 29 de septiembre, el calendario litúrgico de nuestra iglesia nos marca una celebración que es verdaderamente especial. ¿Y cuál es esta? La fiesta de los santos Miguel, Gabriel y Rafael, arcángeles. Y en esta jornada dedicaremos nuestra transmisión, nuestro programa, a profundizar en la figura del gran príncipe de las milicias celestiales. ¿Quién es San Miguel Arcángel? Y el objetivo para nuestra entrega hoy es comprender el papel fundamental que San Miguel desempeña en la historia de la salvación y en nuestro combate espiritual diario. ¿Queremos que tengamos combate espiritual diario? ¿O creen ustedes?
1: Sí, definitivamente. Eso, históricamente, pues, lo hemos tenido, ese combate, esa lucha entre el bien y entre el mal, ¿verdad? Y sin duda, usted que nos está sintonizando, está siempre, escucha esa voz que le dice, hace esto bueno y hace esto malo. Y sin duda el papel de los ángeles, en particular San Miguel, ha estado profundamente arraigada al corazón del pueblo de Dios desde la antigua alianza. Los primeros cristianos, enfrentando la dureza y las persecuciones romanas, encontraron en este arcángel un modelo de fidelidad inquebrantable, un protector, Marvin, seguro frente a las adversidades. Y a través, sin duda, de los siglos, la comprensión de su figura ha evolucionado maravillosamente. Inicialmente reconocido como el gran custodio del pueblo de Israel, la tradición viva lo abrazó pronto como el protector universal de la Iglesia Católica. Y fíjense que su nombre, que es en sí mismo un grito de batalla espiritual, nos recuerda que ninguna fuerza terrenal o espiritual puede equipararse al poder y la majestad de su creador. Sin duda, o sea, San Miguel Arcángel tiene ese poder.
3: Sí, totalmente. Y yo me pregunto, porque justo cuando uno ingresa acá a la Basílica de Suyapa, lo primero que se encuentra es una estatua. Y yo,
2: lo recordaba.
3: ¿Cierto? Cuando uno va entrando a la Basílica de Suyapa, lo primero que se encuentra es justo la figura de San Miguel Arcángel. Y me llama la atención como para recordar cómo suele representarse San Miguel Arcángel. Para todos aquellos que nos escuchan, quizá deben de estar pensando cómo nosotros representamos de forma figurada a San Miguel Arcángel. Y normalmente es muy frecuente verlo representado sosteniendo una espada y sometiendo al demonio, es decir, encima del demonio, en la espalda del demonio. Entonces, esa es la forma como normalmente lo podemos ver en pinturas, en algunas esculturas, como la que encontramos aquí entrando a la Basílica de Suyapa. Bueno, hoy más que nunca esa figura que estamos citando de San Miguel cobra una importancia pastoral y espiritual incalculable. Hoy vivimos en tiempos donde las realidades espirituales a menudo son ignoradas o reducidas a mitos.
2: Quisiera hacer una pausa y por ello cuando preguntaba yo el combate espiritual, es que complementando con esto que usted nos comparte, Eduardo, las realidades espirituales a menudo son ignoradas o reducidas a mitos. Entonces yo me pregunto, ¿seremos conscientes de ese combate espiritual que llevamos a diario? ¿O que será bueno o es mejor no darse cuenta uno de que está viviendo un combate espiritual, Eduardo, Moisés? Porque bien lo apunta usted con esta afirmación. Supongo que es una afirmación que usted, que usted tiene.
3: Sí, yo le decía, Eduardo, que hoy en día
2: a menudo eso es ignorado.
3: En tiempo, sí, hay realidades espirituales que a menudo las ignoramos.
2: Lo tenemos como un mito, como
3: sí,
2: un mito más.
3: Ajá.
1: Eduardo, pero lo que apuntabas, algo muy importante, es esa figura de San Miguel Arcángel. Y ahí está la imagen de que está San Miguel venciendo al demonio. Entonces, ¿qué quiere decir eso, Marvin, tu pregunta? Entre el bien y el mal, está San Miguel, que da esa fortaleza de vencer el mal, y estamos cuestionados, Moisés, a estar entre el bien y entre el mal.
0: Sin duda. ¿Les parece, hermanos, que después de haber hecho esta introducción podamos ir a nuestra sección Mater et Magistra, donde vamos a profundizar qué nos enseña la Iglesia, que es madre y maestra, sobre estos arcángeles y sobre todo y en particular con nuestro santo patrón de nuestra arquidiócesis de Tegucigalpa, San Miguel Arcángel? Vamos a Mater et Magistra.
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0: El catecismo de la Iglesia Católica nos enseña de manera muy clara que la existencia de seres espirituales no corporales, que la Sagrada Escritura llama habitualmente ángeles, es una verdad de fe. Eso es un primer punto que tenemos que aclarar y tener bien establecido que nos enseña el catecismo de la Iglesia Católica. ¿Qué significa esto? Significa que no hablamos de metáforas poéticas, porque normalmente también solemos minimizarlas a eso, sino de criaturas reales, creadas por Dios con un propósito específico en su plan amoroso de la salvación. A mí esto me recuerda que desde niño una de las oraciones que me enseñaron fue el ángel de la guarda, dulce compañía,
1: no me desampares, ni de noche ni de día. No me dejes solo porque me perdería.
0: Sí, entonces el catecismo de la Iglesia Católica lo enseña, ese es un primer punto que debemos de tener claro para también en esta sección Mater et Magistra y sobre todo lo que vamos a ir desarrollando sobre el programa.
2: Sí, sin duda, como bien decías, el catecismo nos enseña de manera clara la existencia de estos seres espirituales, que no son corporales, que en las Sagradas Escrituras también están presentes y se les llama habitualmente ángeles. Esto es una verdad de fe, está tanto en la Escritura como en la tradición. Esto significa que no hablamos de metáforas poéticas, sino realmente de criaturas reales creadas por Dios con un propósito específico en su plan amoroso de salvación. En la línea de esto, un gran santo, San Agustín, iluminando este misterio, nos regala una definición maravillosa que también nosotros como iglesia hacemos nuestra en esta noche de martes. El nombre de ángel indica su oficio, no por su naturaleza. Si preguntas por su naturaleza, es un espíritu, pero si preguntas por lo que hace, es un ángel. Es decir, con todo su ser, los ángeles son servidores y mensajeros de Dios, atentos siempre a la voz de su palabra para cumplir sus órdenes divinas, Marvin.
1: Sí, hermoso. Los ángeles son servidores y mensajeros de Dios. Y esto me encanta. Tendré que acudir más a él entonces. Atentos siempre a la voz de su palabra para cumplir sus órdenes divinas. Y en su naturaleza, los ángeles superan en perfección a toda criatura visible, pues son criaturas puramente espirituales, que están dotadas de inteligencia y de voluntad. Son criaturas personales e inmortales. San Miguel Arcángel, dotado de esta voluntad libre y de una inteligencia penetrante, eligió utilizar todos sus dones para glorificar al Creador y defender su honor frente a qué? Frente a la rebelión. Y aquí, Ronnie, es fundamental recordar que Jesucristo es el centro del mundo de los ángeles.
3: Sí, ellos le pertenecen porque fueron creados por él y para él. Y le pertenecen aún más porque los ha hecho mensajeros de su destino de salvación. Fíjense que San Miguel no actúa por un poder independiente, sino que toda su fuerza y su victoria derivan de la sangre del Cordero. Su misión principal es llevar a las almas hacia Cristo y proteger el cuerpo místico del Señor. Yo me pregunto aquí, no sé si ustedes alguna vez les han dicho, usted fue un ángel para mí, porque usted me sirvió, usted me ayudó, usted me escuchó,
1: usted me dijo.
3: No sé si alguno de ustedes, usted me salvó de esto, sí. O sea, Marvin, me llama la atención y usted que nos está sintonizando, tanto Moisés, Eduardo, cuando dice que los ángeles son esos servidores. Sí. Entonces, somos llamados nosotros, a ejemplo de estos servidores, estando dentro de la iglesia, a poder poner en práctica todo nuestro servicio para los demás.
1: Claro, y es que ahí está el ejemplo, ¿no? Ahora, Eduardo, también la enseñanza del magisterio de la iglesia nos advierte sobre algo que muy poco se habla o que no es tan común, creo yo, y es la realidad de los ángeles caídos.
0: Sí, fíjese que la escritura y la tradición, en este caso,

0: decisivamente la figura de San Miguel Arcángel emergió con su grito de fidelidad absoluta. Entonces eso es algo importante que debemos también de recordar, que la Sagrada Escritura y la tradición nos enseñan sobre estos ángeles caídos. Es decir, lo que estamos diciendo acá, dicho en otras palabras más sencillas, es que el diablo, el demonio, era un ángel, y que él rechazó esa naturaleza para hacerse un ser, siempre espiritual, pero con un grado maligno, con intenciones malignas. Entonces, pastoralmente, eso es la escritura y la tradición, pastoralmente, la iglesia nos enseña a no temer, porque el poder de Satanás no es infinito. No es más que una criatura que no puede impedir la edificación del reino de Dios. A lo largo de la vida y en todos estos años, la iglesia nos beneficiamos de la ayuda misteriosa y poderosa de los ángeles buenos que contrarrestan esta influencia nefasta. Y aquí me voy a permitir citar a San Juan Pablo II, que dice: la batalla contra el diablo, que es la tarea principal de San Miguel Arcángel, continúa luchándose hoy en día, porque el demonio sigue vivo y activo en el mundo. Entonces, eso, San Juan Pablo II nos decía eso: la batalla contra el diablo, que es la tarea principal de San Miguel Arcángel, de quien estamos hablando hoy, continúa luchándose hoy en día, porque el demonio sigue vivo y activo en el mundo. Pero así, de esa misma manera, San Miguel Arcángel, como lo decía anteriormente, como nos enseña pastoralmente la iglesia, nos enseña a no temer, porque la iglesia ha estado ayudada y protegida y beneficiada de los ángeles buenos como San Miguel Arcángel. Eso es muy importante. A nivel de liturgia, ¿qué nos une a los ángeles para adorar al Dios tres veces santo, Moisés?
1: Es muy importante que para adorar al Dios tres veces santo, y la iglesia celebra más particularmente la memoria de ciertos ángeles. O sea, la celebración litúrgica de hoy tiene el objetivo primordial de toda celebración litúrgica, que es adorar a Dios. Y para eso, entonces, de forma particular, tenemos la memoria de ciertos ángeles. No es que estos son los únicos, sino que son los que están reconocidos en las celebraciones litúrgicas, como ser San Miguel, San Gabriel y San Rafael. Veneramos a San Miguel porque él nos asiste en nuestro peregrinar terrestre y nos defiende en la lucha diaria para adherirnos al bien, como ya bien lo decías vos mismo, Eduardo. Ahora, Ronnie, el Papa León XIII tiene una enseñanza muy particular con respecto a San Miguel Arcángel. ¿Cuál es esta?
2: Sí, o sea, él nos dice que, profundamente consciente de este combate espiritual del que hablamos, del bien y del mal, ¿verdad?, compuso aquella célebre oración a San Miguel Arcángel, pidiéndole que nos defienda en la batalla y sea nuestro amparo contra la perversidad y contra el demonio. Es un ejemplo pastoral hermoso, realmente, que muchos fieles lo tenemos vivo y que lo rezamos después de la Santa Misa o en el seno de nuestra familia. Sin duda alguna, somos invitados a estar siempre orando en familia y aplicar en práctica de nuestra vida cristiana. Es un llamado a la vigilancia y a la humanidad. Así como San Miguel venció reconociendo su dependencia total de Dios, él reconoce su dependencia total de Dios, nosotros debemos de hacerlo también. Nosotros vencemos nuestras tentaciones diarias cuando, en lugar de confiar en nuestras propias fuerzas, nos sometemos a la gracia divina y pedimos el auxilio del cielo en nuestros momentos de debilidad. Sin duda, somos invitados a depender totalmente de Dios, a seguirlo, a seguir su palabra, a seguir su ejemplo y

0: sobre todo a tener esa fuerza divina.
1: Me gusta este camino y este consejo que usted nos daba, ¿no? Así como San Miguel venció reconociendo su dependencia total de Dios, y a veces es lo que nos sucede.
0: No dependemos, dependemos de otras cosas.
1: Sí, no, y no somos conscientes de esa dependencia total de Dios, ¿verdad? Ah, sí, yo sé que me puedo sanar, pero vamos a ver cómo va con el medicamento. Obviamente hay que tomar el medicamento, ¿no? Pero dependemos totalmente de Dios.
0: Marvin, muchos jóvenes dependen no de Dios, dependen del horóscopo. Todos los días están leyendo. A ver cómo me va a ir, va. Sí, y no, y es una realidad. Esta juventud.
2: Bueno, y adultos, Ronnie.
0: Adultos también. Sí, claro. O sea, imagínense depender de Dios, pero a ver qué. El astro, a ver qué me dice hoy, y dependiendo de eso, y como que nos vamos amoldando a lo que nos dice el horóscopo.
1: Sí. Bueno, entonces, para irnos a nuestra pausa, yo creo que aquí hay un corte lindo, sinceramente, un mensaje. Reconocer la dependencia total de Dios para poder vencer nuestras tentaciones diarias, porque eso es seguro. Usted mamá, usted papá, usted esposo, usted esposa, usted hijo, usted abuelo, abuela, compañero, etcétera, etcétera, a diario vive sin duda alguna más de alguna tentación. Nosotros no nos vamos a dejar tentar para no ir a nuestros comerciales, nuestros compromisos que tenemos con nuestros patrocinadores y quienes creen en la radio y particularmente Razones de Fe. Vamos con ellos, ya regresamos.
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Estamos de regreso en su programa Razones de Fe. Hoy compartiendo con ustedes este programa titulado La Batalla por las Almas, San Miguel Arcángel y el Triunfo Definitivo de la Gracia, en el marco de su fiesta en nuestro calendario litúrgico, hoy 29 de septiembre. Hemos ya transcurrido la sección Mater et Magistra y ahora vamos a invitarles a continuar con nosotros para que podamos compartir nuestra sección A la Luz de la Palabra, donde vamos a profundizar qué nos enseña la Sagrada Escritura sobre el tema que hoy estamos tratando y compartiendo con ustedes. Por favor, quédese con nosotros, ya volvemos en nuestra sección A la Luz de la Palabra.

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1: Fíjense que encontramos desde el Antiguo Testamento, en el libro del profeta Daniel, en el capítulo 12, versículo 1, que nos dice lo siguiente: en aquel tiempo surgirá Miguel, el gran príncipe que defiende a los hijos de tu pueblo. Será un tiempo de angustia como no lo hubo desde que existieron las naciones hasta el día de hoy. Pero en aquel tiempo será liberado tu pueblo, todo el que se encuentre inscrito en el libro. El profeta Daniel, con esta lectura y en ese contexto de profunda tribulación para el pueblo elegido, ofreciendo estas visiones, podríamos considerarlas apocalípticas, ¿para qué? Para dar esperanza a los judíos que sufrían en aquel momento una intensa persecución religiosa. Nosotros como iglesia vemos y encontramos en este pasaje la revelación de San Miguel como el gran príncipe y custodio del pueblo de Dios. Él se levanta en los momentos de mayor angustia, ¿para qué? Para proteger a cada uno de los fieles. O sea, a cada uno de nosotros. ¿Qué nos confirma esto? Que San Miguel Arcángel tiene un encargo directo de Dios para velar por la seguridad espiritual de la comunidad creyente frente a los asaltos de poderes terrenales y espirituales. ¿Cómo nosotros entonces podemos ver reflejado esta lectura bíblica y este aprendizaje que estamos teniendo con esta cita del profeta Daniel? Nosotros en nuestro día a día, en nuestras propias crisis, ya sean personales, familiares, sociales e incluso en nuestro trabajo, debemos, por lo tanto, recordar que Dios ha puesto a sus príncipes celestiales para guardarnos. A San Miguel Arcángel, a su servicio para nosotros, para guardarnos y cuidarnos. La angustia no tiene la última palabra. La protección divina de San Miguel Arcángel, sí. Esa es la forma como nosotros debemos de interpretar y aprender a través de esta lectura del Antiguo Testamento del profeta Daniel, capítulo 12, versículo 1. Ahora, ¿qué podemos encontrar en el Nuevo Testamento? Porque también hay algunas citas bíblicas del Nuevo Testamento que nos enseñan sobre San Miguel Arcángel. ¿Qué encontramos en el Nuevo Testamento, Moisés?
2: Para comenzar, en el libro del Apocalipsis 12, del 7 al 9, dice lo siguiente: entonces se entabló una batalla en el cielo. Miguel y sus ángeles combatieron con el dragón. También el dragón y sus ángeles combatieron, pero no prevalecieron y no hubo ya en el cielo lugar para ellos. Y fue arrojado el gran dragón, la serpiente antigua, el llamado diablo y Satanás, el seductor del mundo entero. Fue arrojado a la tierra y sus ángeles fueron arrojados con él. Explicando un poco el contexto histórico, el apóstol Juan escribe a las primeras comunidades cristianas de Asia Menor, animándolas a perseverar ante la persecución brutal del Imperio Romano en aquel contexto. Ahora también hay una interpretación de este texto que describe la gran batalla en el cielo donde Miguel y sus ángeles combaten contra Satanás, contra esa representación del dragón. La iglesia, pues en su interpretación bíblica, nos enseña que la victoria celestial es la aplicación de la redención obrada por Cristo en la cruz, ejecutada por el ministerio de los ángeles fieles. Y el fundamento bíblico por excelencia de San Miguel es este. Es el guerrero espiritual victorioso, arrojando al diablo lejos de la presencia de Dios. Por eso en sus imágenes, en la que está aquí, como bien decía Eduardo, en la entrada, en la catedral también hay una muy hermosa, y en cualquier representación siempre está San Miguel y a sus pies el demonio que ha perdido esa batalla, como lo menciona este texto del Apocalipsis. Entonces todos debemos acudir al sacramento de la reconciliación, es una invitación muy importante. También podemos pedir a San Miguel que aleje toda desesperanza de nuestra mente, hermanos. También, Ronnie, tenemos otros pasajes bíblicos, ¿verdad?
3: Sí, tenemos de la carta de San Judas, capítulo 1, versículo 9. En cambio, el arcángel Miguel, cuando altercaba con el diablo disputándose el cuerpo de Moisés, no se atrevió a pronunciar contra él el juicio injurioso, sino que dijo: que te castigue el Señor. Nosotros aquí en esta carta de San Judas podemos advertir que está en contra de los falsos maestros que desprecian la autoridad y blasfeman con los seres gloriosos. Sin duda, aquí la iglesia nos enseña y nos dice que San Miguel, en esa disputa con el diablo por ese cuerpo de Moisés que resalta el arcángel, no pronunció un juicio injurioso, sino que dijo: que el Señor te reprenda. La iglesia nos enseña aquí la supremacía de Dios y la humildad del arcángel. Que el Señor te reprenda. Sin duda muestra un carácter fundamental de San Miguel. Su fuerza no radica en la soberbia, sino en el acontecimiento relevante de la autoridad y la justicia divina. Y es aquí cuando nos hace un llamado a cada uno de nosotros. Y en nuestras discusiones y en nuestros combates contra el mal, contra quienes nos hacen daño, nunca debemos usar las armas del enemigo, el insulto, la soberbia, la difamación. Nuestra mayor fuerza es la humildad y dejar el juicio final en manos justas de nuestro Señor.
4: Ay, pero ¿cómo cuesta? Ya sabía. ¿Cómo cuesta?
5: Yo estaba esperando la reacción de Marley. Sí,
4: dígame, Eduardo. Es que es muy humano, Moisés, sí, Ronnie, Eduardo.
3: Sí, claro.
4: Hermanos, hermanas, que bueno, yo.
5: Pero es parte del aprendizaje.
4: Sí, claro.
5: Y para que nos demos cuenta que nosotros también aprendemos a través de eso.
4: Porque esto que vos nos decís, Ronnie, no es fácil realmente. Pensaba yo en esto.
5: Es cierto.
4: Pero ese es Dios, ¿no? Sí. Y ese es nuestro Dios. Ajá. Y como
3: bueno, vos decías del mal y el bien, ahí
4: sí,
3: está.
4: Sí, sí, sí.
3: Luchar contra la soberbia, luchar contra el insulto,
4: es
3: luchar
4: que su fuerza, contra la difamación. La fuerza de San Miguel, según el texto, no radica precisamente en la soberbia, ¿no? Sí. Sino, oiga bien usted, en el acatamiento reverente a la autoridad y la justicia divina. Sí. O sea que en estos combates diarios que tenemos, Kevin, por favor, contra quienes nos hacen daño, ya sabe, no debemos usar las armas del enemigo.
5: Sí, y que también,
4: y no es fácil.
5: No, y que también no al inicio del programa mencionábamos las tentaciones, ¿verdad? El diablo y todo. Y quizás normalmente cuando escuchamos tentaciones y Ronnie también ponía como ejemplo la voz buena y la voz, y en los pichinguitos siempre mirábamos que salía el diablito y el angelito y en el hombro,
3: hacelo.
5: Ajá, y el otro,
3: no lo hagas.
5: Entonces, esa es la interpretación más cercana que visualmente nos podemos acordar del diablito y el angelito en el hombro diciendo lo que haga y que no lo haga. Pero también en aquellos momentos en donde nos encontramos en algún conflicto, en algún problema, en alguna situación difícil.
3: Eduardo, es cuando, por ejemplo, estás con una persona, respiras fuerte y decís, le digo todo lo que siento, ajá, o me lo reprimo y guardo calma y después se lo digo de otra manera.
4: Un momento.
5: Sí.
3: Esas son
5: otro tipo de tentaciones también. Acá. Eso es lo que quiero aterrizar con la idea de que también existen este otro tipo de situaciones cotidianas en la que nos encontramos tentados y que, a ejemplo de esta lectura bíblica y reflexión que nos ha regalado Ronnie, también tenemos que acudir al auxilio de San Miguel Arcángel, para que a ejemplo del mismo San Miguel Arcángel dejemos las cosas en manos de Dios.
4: Miren, y fíjense que gracias a quien me escribe, me acaba de formular una pregunta que yo no quería hacerla, pero me parece que es oportuno. Es que usted lo acaba de decir también, mire la boca, ¿cómo es?
2: A veces la boca, para rezar sirve.
4: Sí, pero mire que me ha pedido que no dé el nombre, ¿verdad? Es alguien que tiene conocimiento, obviamente. ¿Por qué le pedimos ayuda a San Miguel si Dios es todopoderoso y se basta a sí mismo? Óigame, yo no sé.
5: Mire, mire, Santo Tomás de Aquino, Santo Tomás de Aquino nos dice: lo que los distingue es su grado de semejanza con Dios y con su Espíritu Divino. Dice, nos enseña, ¿verdad? A diferencia de los seres humanos, en cuanto a seres espirituales, cada ángel es de naturaleza única, y lo que los distingue de su grado de semejanza con Dios y con su Espíritu Divino, no como los seres humanos que nos distinguimos por nuestras diferencias de rasgos, incluso materiales, sin embargo, se los puede clasificar llamados como coros, según similitud espiritual que cada uno comparte de este grupo.
4: Espérese. Espérese, porque creo yo, no sé, ¿por qué le pedimos ayuda a San Miguel si Dios es todopoderoso y se basta a sí mismo? Entonces,
2: la respuesta es que, sería, y que con esa pregunta que usted nos hace de ese hermano que se la manda, y gracias por la misma, nosotros ya sabemos, Dios es omnipotente. No necesita realmente ayuda de nadie para cumplir su misión, y lo hemos hablado en otros programas. Sin embargo, en su infinita bondad y sabiduría, Él ha querido hacer partícipes a sus criaturas de su obra salvífica. Por tanto, pedir la intercesión de San Miguel no disminuye el poder de Dios de ninguna manera. Al contrario, lo glorifica, porque reconocemos que el poder de San Miguel es un regalo directo del Señor para ayudarnos en nuestra debilidad. Y solamente quiero recordar lo que significa su nombre, ¿verdad? San Miguel, que ya hemos dicho que su nombre significa ¿quién como Dios? Y la respuesta de todos es nadie como Dios. O sea, nosotros en el mismo nombre de San Miguel reconocemos que Dios es el más grande, el omnipotente, pero como ya lo leímos en el texto bíblico al que hicimos referencia en el Apocalipsis, fue él enviado, el designado por Dios para esa pelea con el demonio y sus colaboradores.
5: Qué hermoso, sí. Que esa pregunta, sí, Marvin, que le hicieron a usted ahí, para mí también es una pregunta que muchos de otras religiones nos pueden
2: hacer. Totalmente. Hoy seguro recorrió redes en publicaciones, seguro por ahí varios hermanos
3: adorando
2: la han hecho.
3: Imágenes ahí.
5: Exactamente, sí, inventándose.
3: ¿Por qué pedir intercesión? Sí, intercesión, sí. Si es directamente esa comunicación con Dios.
5: Sí.
3: Pero entonces, aquí está la respuesta.
5: Está clarísimo con lo que nos acaba de decir Moisés. Es que pedimos la intercesión de San Miguel y eso no disminuye el poder de Dios, al contrario, lo glorifica.
2: Eduardo, y con lo que vos mencionabas, yo creo que esa idea es muy importante también y la podés como concluir. O sea, también hemos escuchado cuál será esa diferencia entre ángel, arcángel, ¿por qué tenemos esa distinción, digamos? También vos ya mencionabas ese tema de los coros, por ahí también hemos escuchado de los querubines y todo. Creo yo que es importante dejar esa aclaración, como que ya vos lo introducías y ya en esa recta final es importante mencionar.
5: Sí, bueno, con eso podemos concluir que lo más cercano a Dios son los espíritus de los coros superiores. También conocidos como los serafines, los querubines y tronos, que normalmente los citamos cuando rezamos, por ejemplo, las letanías, etc. Los más cercanos a los hombres, que nos parecen más en espíritu, son los coros inferiores. Entre los últimos se encuentran los arcángeles y los ángeles, que sirven a Dios como mensajeros mayores y menores hacia los hombres. conocemos los nombres de tres de los siete arcángeles mensajeros. ¿Quiénes son estos? Los que hemos hoy mencionado. Miguel, Rafael y Gabriel, mencionados en las Sagradas Escrituras. San Rafael se identifica como uno de los siete que están siempre presentes frente al trono de Dios. Y los nombres de los otros arcángeles no nos han sido dados y la Iglesia prohíbe poner un nombre también eso, sí. A ninguno, salvo los tres cuyos nombres conocemos en las Sagradas Escrituras. Santo Tomás de Aquino por ahí hizo una lista jerárquica de los coros angelicales usando los nombres tradicionales en hebreo y del griego que tradujo San Jerónimo en la versión Vulgata latina de la Biblia. Entonces, para aterrizar también y cerrar esta idea, un ángel es una criatura puramente espiritual, personal e inmortal, dotada de inteligencia y voluntad. Son servidores y mensajeros de Dios que asisten incesantemente a la humanidad en su camino a la salvación. Y un arcángel es un rango dentro de la jerarquía angelical y son mensajeros de altísima trascendencia a quienes Dios confía misiones de excepcional importancia para la historia de la salvación. Esa es la diferencia, es un grado distinto de entre ángel y un arcángel, pero un arcángel no deja de ser un ángel también. Eso es importante saber. Es como un arzobispo no deja de ser también un ministro de la Iglesia, ¿verdad?
3: Sacerdote no, por ser obispo no deja de ser sacerdote.
4: Fíjense que totalmente. Yo quisiera, hermanos, no sé, alguno de ustedes, porque también ha sido una interrogante que siempre surge cuando hablamos de San Miguel. Mucha gente dice, o yo creo que vos lo mencionabas, Ronnie, antes también, o no sé si usted, Eduardo, aquello de el nombre de nuestro ángel, que todos tenemos un ángel. Entonces, no sé qué responder a esto, Moisés. ¿Qué podemos responder a esto, Ronnie? Si podemos saber el nombre de nuestro ángel de la guarda o de otros arcángeles, además de los tres bíblicos, aunque Eduardo ya nos ha sido una introducción al respecto, pero siempre es bueno, creo yo, poder aclararlo, ¿no?
2: Y eso es bien importante, Marvin, como usted lo mencionaba. La Iglesia, como siempre, con suma prudencia, nos enseña a venerar por nombre únicamente a los tres arcángeles revelados explícitamente en la Sagrada Escritura. O sea, a venerar por nombre a los tres que conocemos en la Sagrada Escritura. ¿Quiénes son? Ya los hemos dicho. Miguel, Gabriel y Rafael. El magisterio también desaconseja vivamente la práctica de poner nombres a los ángeles de la guarda o invocar nombres de supuestos ángeles extraídos de libros apócrifos para evitar desviaciones espirituales o supersticiones. O sea, la recomendación con nuestro ángel de la guarda es, obviamente, orarle, como ya bien nos enseñaba Ronnie, nos recordaba esa oración que a todos de niños o a la gran mayoría nos han enseñado. Ojalá que también siga esta tradición pasando de generación en generación. Pero únicamente de nombre reconocemos en las Sagradas Escrituras a los tres santos arcángeles que hoy celebramos el 29 de septiembre. Miguel, Gabriel y Rafael.
4: Interesante. Y es importante que lo conozcamos, hermanos, hermanas. Por favor, nada de ponerle así nombre a nuestro ángel de la guarda o que si escuchamos la Iglesia, esto no lo aprueba definitivamente. Yo quisiera, pues ya para ir cerrando, y creo que cerraremos, no está de más, orando con esa oración a San Miguel Arcángel. Cuando nosotros mencionamos en algún momento combate espiritual, pues no es más que la lucha constante que el cristiano libra en su interior y en el mundo contra las inclinaciones al mal, contra el pecado y contra las tentaciones del demonio, sostenido siempre por la gracia de Dios. Ese es el combate espiritual.
3: Marvin, y solo también para como hacer una conclusión, San Miguel Arcángel es patrono de los policías, de los paramédicos, de los marinos. Ese es San Miguel Arcángel. San Gabriel se conoce como su nombre, Fuerza de Dios, o Dios es mi protector, y él es pues protege a los periodistas, trabajadores de la radio, televisión, telecomunicaciones. Y San Rafael significa medicina de Dios o Dios cura. Y es patrono de los viajeros, de los enfermos, de los médicos. Así que hay que saber esto para tenerlo muy en cuenta, para saber pedir, ¿verdad?
2: Sí. Es correcto. Sí. Hay que acudir al arcángel protector.
4: Bueno, vamos ya finalizando. Hoy hemos recorrido juntos el misterio y la misión de San Miguel Arcángel. Y hemos descubierto en las enseñanzas del magisterio de la Iglesia y en la luz inagotable también de la Sagrada Escritura que los ángeles son criaturas reales, que son criaturas poderosas y amorosas. No poderosas en el sentido de caricaturesco, ¿no?, sino llenos del amor de Dios, amorosos, dispuestos por Dios. ¿Para qué? Para nuestro auxilio. Hemos comprendido también que la batalla espiritual es una realidad de nuestra vida cristiana, pero que el grito de ¿quién como Dios? Es la garantía de que el mal jamás, jamás, jamás tendrá la última palabra. Que esta figura luminosa de este arcángel, hermanos, hermanas, nos inspire a vivir el Evangelio con profunda humildad, recordando que nuestra verdadera fuerza proviene siempre de sabernos amados, de sabernos protegidos por el Señor.
5: Concluimos con la oración final que el Papa ha también encomendado repetir al final de cada celebración eucarística, y nosotros también con esta oración despedimos el programa de hoy de Razones de Fe, sin antes agradecerles su amable compañía y su atención. Esperamos encontrarnos en una siguiente entrega de Razones de Fe. Oración. San Miguel Arcángel, defiéndenos en la batalla. Sé nuestro amparo contra la perversidad y las acechanzas del demonio. Reprímale, Dios, pedimos suplicantes. Y tú, príncipe de la milicia celestial, arroja al infierno con el divino poder a Satanás y a los demás espíritus malignos que andan dispersos por el mundo para la perdición de las almas. Amén.
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0: Buenas noches, Honduras. Qué gusto poder compartir una vez más con ustedes una edición de su primer noticiero católico, Notifides. Justamente hoy, martes 29 de septiembre, estamos también celebrando, por un lado, el aniversario de nuestra capital y también, por otro lado, la solemnidad de los santos arcángeles, pero precisamente de San Miguel Arcángel, quien es patrono de nuestra capital. Primeramente, saludar a mi compañera Mayra López. Buenas noches, Mayra.
1: Muy buenas noches, Georgina, y a cada uno de los televidentes que están sintonizando a esta hora su noticiero católico Notifides, esperando cada una de, las informaciones que le hemos preparado para usted en este día y que sobre todo, pues, le encomendamos siempre a usted que pueda tenernos en sus oraciones, que tengan oraciones a la iglesia por este duelo que estamos atravesando precisamente por el fallecimiento de Monseñor Teodoro Gómez. Así que en este momento vamos avanzando y le presentamos nuestros titulares.
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0: Esta noche en sus titulares de Notifides, fe, tradición y alegría marcan aniversario de Tegucigalpa.
1: Iglesia hondureña lamenta fallecimiento de Monseñor Teodoro Gómez.
0: Defensores de derechos humanos exigen prevenir femicidios y castigar a los responsables.
1: Votos perpetuos, solidaridad, pastorales y procesión marcaron el fin de semana en la arquidiócesis de Tegucigalpa. Esto y más le compartimos a continuación.
0: Y hoy le preguntamos en nuestro segmento, en su opinión, nuestra encuesta del día. ¿Está usted de acuerdo con que las estructuras criminales sean consideradas terroristas? Opción A, sí. Opción B, no. Puede encontrarnos como Notifides en los canales de WhatsApp para que usted también pueda ser parte de esta encuesta y darnos su opinión. De igual manera, le compartimos nuestro número de WhatsApp 95000490 para que pueda escribirnos, comentarnos sobre este u otros temas o incluso podemos darle lectura a sus denuncias. Cordialmente invitados para poder compartir en las redes sociales de Notifides.
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0: continuación le presentamos las principales actividades que se desarrollaron en la Iglesia Católica que peregrina en Honduras durante este fin de semana anterior. Entre ellas se destacan hermanas religiosas que realizaron sus votos perpetuos como hijas de María Auxiliadora. Asimismo, el Bazar Solidario de Cáritas Suyapa y de igual manera la Feria de Pastorales de la Parroquia Santos Arcángeles. A continuación, nuestro resumen, Iglesia.
1: Luego de 6 años de preparación, las hermanas Sor María José Chávez y Sor Maribel Andrade, hijas de María Auxiliadora, recibieron los votos perpetuos en una solemne Eucaristía, dando un paso definitivo en un compromiso de servicio a Dios y a la educación de los jóvenes. Llenas del Espíritu Santo, compartieron su experiencia durante la profesión de fe.
2: En la intercesión de todos los santos, en las letanías, este momento de confiar la vida total a Dios. Es un gozo, como lo hemos expresado Sor Maribel y yo, el dichosas, el sentir esa plenitud, ese hacerse presente el cielo en este lugar y bueno, el experimentar ese amor de Dios que no puedo explicarlo con palabras, sino más bien es el gozo de tantos que se unen a nuestra dicha, a nuestro pertenecerle a Dios.
3: Sentía como mucho nervio, pero ahora que ya han pasado 7 años de mi primera profesión, me siento como segura de que Dios no va a abandonarme en este camino y que va a estar siempre haciéndose presente por medio de las personas, acontecimientos. Y el tener aquí a los niños con los que comparto la palabra de Dios, a los que les he enseñado a hacerse la señal de la cruz. No sé, ha sido muy bonita.
1: Su familia no podía faltar en este paso que marca su vida religiosa y expresaron entre lágrimas sus sentimientos de verles felices amando lo que hacen.
4: Es como un sueño de ella cumplido desde los 4 años. O sea, ella desde los 4 años decía que quería ser monja. Así que, ¿qué más puedo sentir? Verle la cara de felicidad, feliz.
5: Tuvimos la dicha como familia de poder haber tenido ese regalo de Dios, de esta vocación salesiana. Nos llena a todos como familia de alegría, de ver este compromiso de ella, de ver cómo la comunidad la acoge y pues estar siempre a la mano de Dios y muy pendiente también de ella, pues una vocación no solo es de la comunidad de ellas como salesianas, sino de todos nosotros como católicos, de estar ahí para ellos, para poderlos apoyar, ¿verdad? Porque al final todos somos humanos.
1: Monseñor José Vicente Nácher, arzobispo de Tegucigalpa, presidió la Santa Eucaristía de los Votos Perpetuos y resaltó durante su homilía 3 grandes desafíos para la educación de los institutos.
6: Dicho de otra manera, las salesianas, valientemente, en sus centros educativos, se enfrentan a 3 grandes desafíos de nuestro tiempo. Hacernos más capaces de pensar, creer y relacionarnos. María Mazzarello decía, pensad que donde reina el amor, allí está el paraíso.
1: Sor María José Chávez y Sor Maribel Andrade una vez más dijeron sí a su vocación de servicio y su compromiso de acompañar a las nuevas generaciones desde la fe y la educación, siguiendo el legado de San Juan Bosco y Santa María Mazzarello. Cáritas Suyapa realizó este domingo un bazar en la Plaza Virgen de Suyapa, donde se encontraba a disposición ropa, zapatos, artículos para el hogar, artículos religiosos y más.
7: Es que es por un precio simbólico, como una ofrenda que usted da. ¿Para qué es esto, bazares? ¿Para qué son estas actividades de recaudación de fondos? Pues en realidad para realizar los proyectos que Cáritas Suyapa realiza para la población más vulnerable de aquí de la aldea de Suyapa. Nosotros somos Cáritas para atender a la población adulta mayor en particular, pero también para atender a madres embarazadas, para atender a niños y a niñas y celebrar con ellos y compartir. Lo más importante de los proyectos de Cáritas Suyapa es que no son proyectos asistencialistas, sino que son proyectos integrales porque incluyen la formación, incluye la parte artística, la parte cultural, la parte física de ejercicios,
1: La coordinadora de Cáritas Uyapa agradeció a los bienhechores que realizan donaciones para realizar el bazar. Además, adelantó que el próximo domingo continuarán con la actividad y dio a conocer algunos de los precios que se manejan.
8: Ustedes los pueden ver, los pueden apreciar, anden 300 lempiras, ¿verdad? Un traje que es nuevo, ¿verdad? Que está con su etiqueta, y de ahí para abajo podrá usted encontrar un detalle de 200, de 100 lempiras y hasta de 50 lempiras si es un accesorio que puede perfectamente usted regalarlo o donarlo o usarlo también. Entonces, no tenemos precios de 800, no hay de ese precio, ¿verdad? Recuerden que aquí lo que nosotros hacemos es más bien esperar que nos den una ofrenda en vez de solicitar dinero en efectivo. Nosotros estamos dando a cambio un producto, pero también haya otros productos de la tienda como refrescos, como churros, como galletas, etcétera, y también puede usted adquirir eso.
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1: A tan solo días de celebrar a su patrono, la parroquia Santos Arcángeles realizó el domingo una feria de pastorales, donde se realizaron stands para dar a conocer las funciones de cada una de ellas, con la finalidad de continuar la misión de Jesucristo, el buen pastor, a través del servicio, el cuidado espiritual y la guía a la comunidad.
11: Siempre realizamos la feria de pastorales. La feria de pastorales, aparte de la Eucaristía, el novenario, y todo con la finalidad siempre de dar gloria a Dios, que es el dador de toda bendición, y agradeciendo también la participación de cada comunidad, cada sector de la parroquia, que se meten de lleno en la actividad, y luego en las pastorales, el trabajo que realizan durante el año.
1: Las pastorales prepararon sus stands con carteles, información sobre la pastoral, sus funciones y signos representativos.
12: Es una pastoral muy noble, dedicada a visitar al hermano enfermo, conmoviéndose del dolor del que sufre, porque el hermano enfermo puede tener temor, puede sentir ansiedad, puede sentir angustia, pero acompañados de sus hermanos sienten la presencia de Jesús. Se les acompaña no con palabra humana, se les acompaña con la palabra de Dios.
13: La catequesis es una pastoral que está dedicada a poder enseñar y formar en distintos niveles. Tenemos niveles de niños, tenemos niveles de jóvenes y tenemos niveles para adultos. En ellos se encamina para que ellos puedan tener una formación en Cristo, puedan conocer acerca de la palabra de Dios y llevar a cabo los diferentes sacramentos de nuestra Iglesia Católica.
14: Pues pastoral juvenil, somos un grupo de jóvenes que nos creemos en Dios. Nos acercamos más a ellos y ayudamos a aquellos jóvenes a acercarse más a Dios por medio de la oración, de la evangelización de cada uno de ellos. Nosotros tenemos 21 grupos dentro de la pastoral juvenil de jóvenes.
1: El espacio de la jornada permitió que cada pastoral compartiera su labor y reafirmara su llamado a servir a la comunidad desde la fe. ¿Quién como Dios? Nadie es como Dios. La fiesta de San Miguel Arcángel se acerca cada vez más y la Catedral Metropolitana San Miguel Arcángel, con motivo de la novena dedicada a él, realizó el domingo por la tarde una procesión con la imagen del Arcángel, una banda de guerra y la peregrinación de la feligresía por el centro de Tegucigalpa.
15: Realmente lo que descubrimos en él es la fidelidad a Dios. El demonio quiso convencer a los ángeles de que se apartaran de Dios, de que renegaran de Dios, pero Miguel es el que lanza el grito, ¿quién como Dios? Y ante ese grito, muchos ángeles mantuvieron la fidelidad a Dios, y es así como emprenden una batalla para poder vencer al maligno, para destruir al diablo y poder mostrar la gloria y la victoria de Dios.
1: Suyapa Vanegas es fiel devota de San Miguel Arcángel y compartió que hace unos días fue intervenida quirúrgicamente y pidió intercesión al Príncipe de los Ángeles.
16: Tengo creo que 33 días de haber sido operada y yo le dije a él que si yo salía de esa operación bien, yo iba a venir, sea como sea, o sea, se me sintiera bien o mal, y la verdad mi recuperación fue bastante rápida, no tuve ninguna complicación. Y aquí estoy dándole gracias a él y decirle a los demás que crean en él, en esa devoción grande, y que encomienden a su familia cualquier causa, por muy grande que sea, San Miguel responde.
17: ¿Su niño cómo se llama?
16: Él se llama Ian Samuel García Vanegas.
17: ¿Cuántos añitos tiene?
16: Él tiene 10 años ahorita, pero él desde que tiene conocimiento, más o menos como de 5 años, Él desde, usted no tiene una idea, desde un día antes él prepara cada elemento que le va a poner a Landy, él hace diferente cada año. Y hoy me dice, mami, creo que le falta algo, le falta el rosario, me dice, porque San Miguel Arcángel no puede ser nada, me dice, él tiene como su filosofía, si no está la madre con él. Entonces, eso me sorprendió mucho y fue lo último que le puso antes de venirnos y dijo, le falta el rosario y se lo puso.
1: Ian García es hijo de Suyapa Vanegas y desde muy pequeño, gracias al ejemplo de su familia, ha crecido con la fe como parte importante de su vida. A sus 10 años, ese amor lo llevó a preparar con mucha ilusión una pequeña anda procesional en honor a San Miguel Arcángel, donde colocó signos que, con entusiasmo, explicó.
18: Pues está San Miguel, está venciendo al demonio, la corona lo representa a él, príncipe de la milicia celestial. El Jesús crucificado representa el amor a Cristo al mundo. La salsa ardiente de Moisés representa la ley de Dios.
0: ¿Y por qué te gusta andar con el anda en las procesiones? ¿Cómo nació ese amor por andar así precisamente?
18: Pues mi hermano es miembro de la hermandad del Cristo de la Misericordia. Entonces poco a poco me fui haciendo de su hermandad. Entonces yo cada año hago de estas anditas. Mi hermano es miembro de la hermandad del Cristo de la Misericordia, entonces poco a poco me fui haciendo de su hermandad, entonces yo cada año hago de estas anditas.
1: Niños, jóvenes y adultos caminaron junto a San Miguel Arcángel con fe y esperanza, preparándose para celebrar con devoción su fiesta patronal. 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Con imágenes de André Calix, les informó Mayra López.

0: Culminando el resumen, iglesia, con esta nota que fue dedicada a San Miguel Arcángel, una procesión que hubo el domingo por la tarde, y escuchábamos ya los testimonios de las personas que son devotas a él y al pequeño Ian, que nos mostró el anda procesional que cada año él prepara. Y precisamente hoy que celebramos al príncipe de la milicia celestial, Georgina.
1: Así es, Mayra, definitivamente que una celebración muy linda, marcada por mucha fe, muchos testimonios y más que todo seguir cultivando en los más pequeños esas tradiciones, costumbres que nos marcan como feligreses, como quienes profesamos esta fe católica, porque de allí van a surgir y se van a continuar cada una de estas solemnidades, de estas celebraciones que definitivamente nos marcan y nos continúan fomentando y creciendo en esa espiritualidad. Y en esa ocasión, pues muy felices de compartir y de celebrar esa linda solemnidad de San Miguel Arcángel. De igual manera, le invitamos a usted para que continúe pidiendo, orando y sintiendo esta, podemos decir, esta alegría y ese fervor por quienes interceden por nosotros, y en esta ocasión San Miguel Arcángel, que sea quien nos proteja de todos males. Pero continuamos con más informaciones, siempre en relación a temas de iglesia a continuación.
2: El cielo y la tierra se llenaron de gozo al celebrar los votos temporales de tres nuevas hermanas trinitarias. Un sí generoso que tiene una gran peculiaridad. Son tres hermanas biológicas: hermana Yuri Ramírez, hermana Tania Ramírez y la hermana Dalila Ramírez, originaria de Arcilaca, Gracias Lempira. Tres jóvenes que, desde el interior del país, decidieron entregar sus vidas al servicio de Dios y de la Iglesia.
3: Para mí, lo primero es que me gusta mucho el ir al sagrario y así encuentro cómo es la vocación que yo más me gusta y que me gustaría siempre ser monja. Y

0: fuimos buscando congregaciones religiosas, fuimos a hacer una experiencia a otra congregación y luego venimos aquí a la Orden de la Santísima Trinidad y nos quedamos.
1: Tres vidas nacidas de un mismo lugar y con los mismos padres, quienes estuvieron presentes en la Santa Eucaristía de sus votos temporales. María Martínez, madre de las tres nuevas hermanas trinitarias, expresó muy orgullosa: Jesús hizo todo, al asegurar que sus hijas se acercaron a la iglesia por su cuenta.
2: Ellas solas iban para la iglesia de la parroquia de San Marcos, Gracia y Lempira. Y de ahí ellas sintieron el llamado de Dios y se vinieron aquí para el monasterio de la Santísima Trinidad en Tegucigalpa.
1: Monseñor José Vicente Nácher, arzobispo de Tegucigalpa, fue quien presidió la celebración de la misa de votos temporales y en su homilía destacó que antes de elegir a Dios, fuimos elegidos por Él.
3: Por eso hoy resuena con tanta fuerza aquella frase: toda nuestra felicidad está en ser amados por Dios. Ahí está el centro de esta celebración. No venimos a contemplar primero lo que estas hermanas dejan, sino lo que han encontrado. No venimos a fijarnos en una renuncia, sino en un tesoro. La vida consagrada solo se entiende desde el descubrimiento de un amor que vale más que todo.
1: En los rostros de las tres nuevas hermanas trinitarias se observó la alegría profunda de quien ha encontrado en Dios el sentido de su entrega, confiando plenamente en aquel que las llamó y que hoy las envía a una nueva misión, que María Santísima las acompañe siempre y que Jesús, fuente de toda vocación, sea su guía en esta nueva misión de oración, contemplación, discernimiento y anuncio de la palabra de Dios. 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Con imágenes de André Calix, les informó Mayra López.
4: Y esta es la peculiaridad que le quisimos compartir a usted el día de hoy. Tres hermanas biológicas ahora pertenecen a la Orden de las Hermanas Trinitarias. Continuamos con más y siempre en temas de iglesia y cambiando un poco el tono. La iglesia en Honduras y de manera muy especial la diócesis de Choluteca se encuentra de luto y toda la iglesia. Tras el sorpresivo fallecimiento de Monseñor Teodoro Gómez, obispo de esta demarcación eclesial, quien compartió a la casa del padre de manera repentina cuando se dirigía hacia Roma para participar en la visita ad limina, su partida deja un profundo vacío, pero también una huella imborrable en el clero. Veamos más detalles con nuestro compañero Noé Gálvez.
5: Monseñor Teodoro Gómez fue llamado la noche de lunes al descanso eterno, un pastor que deja un enorme legado en la iglesia en Honduras. Los hermanos en formación del Seminario Mayor Nuestra Señora de Suyapa, principalmente los del departamento de Choluteca, zona donde era nativo, han expresado su consternación y gratitud por la guía espiritual que siempre les brindó.
6: Monseñor Teodoro ha dejado un legado muy grande a nivel estructural en nuestra diócesis de Choluteca. Y bueno, una experiencia personal, él me dio a mí uno de los regalos más grandes que he tenido. Cuando yo hice mi año de intermedio, de pastoral, él me llamó que fuera a hacerlo a otra diócesis, a la diócesis de Lloro, que ha sido una de las experiencias que ha marcado bastante y profundamente mi vida. Esta experiencia que él pues, me regaló, Dios me regaló a través de él, pues me invitó bastante a conocer lo que es la iglesia católica, ¿no? Una iglesia universal que donde quiera que nosotros vayamos es a servir y ahí también la iglesia nos va a necesitar. Entonces ese es un legado que también nos deja a nosotros, un espíritu misionero y de obediencia sobre todo. El lema episcopal de él fue servir en obediencia a Dios y a la iglesia.
5: Jóvenes seminaristas recuerdan con especial cariño su cercanía, destacando que para muchos de ellos fue una figura clave en su discernimiento vocacional, al punto de haber servido de cerca en el altar durante sus años de parroquia.
7: De manera personal, Monseñor fue un pilar vocacional en mi vida. Él fue mi párroco durante casi 9 años en la parroquia San Pablo, ahí en Choluteca. Y desde muy pequeño, siendo monaguillo, sirviendo con él, prácticamente con él recibí los sacramentos también de iniciación cristiana. Y siempre que llegaba a la sede parroquial o a la comunidad ahí en la cual yo pertenezco, un sacerdote muy carismático,

0: muy cercano a la gente, apasionado también por esas oportunidades que tuvimos de acompañarle a él a las distintas comunidades en las aldeas, en los barrios, en las colonias. Creo que eso también ha marcado de alguna manera la cuestión vocacional en nuestras vidas, en mi vida, sobre todo.
1: Seminaristas y sacerdotes de la zona sur del país recuerdan la impronta pastoral que caracterizó su ministerio episcopal y presbiteral. Lejos de la imagen inicial de una autoridad sumamente estricta, su celo por la casa de Dios, su rectitud litúrgica y, sobre todo, esa calidad humana que transformaba la severidad en una cálida acogida pastoral, perdurará en cada hermano con quien convivió.
2: Desde que fue nombrado como obispo, se hizo notar con su cercanía de pastor el pueblo, a pesar de su temple, porque lo consideramos como ese hombre recto. Y palabras iban en torno a ello: fidelidad, coherencia, transparencia, obediencia. Es decir, en ese contacto con nosotros siempre tuvimos a ese pastor exigente que ahora nos queda para seguirlo fortaleciendo.
3: Un ser humano sereno, tranquilo, con apariencia de difícil de llegarle, pero una vez entrando en diálogo con él, con una apertura para el diálogo, ciertamente lo pude verificar. Sido así en estos años de seminario. Este año tuvimos buenas pláticas con él, buen tiempo para compartir. Así que describirlo como una persona con deseos de hacerlo mejor y de entregárselo mejor en el servicio que se le encomendó.
4: ¿Quién causa tanta alegría?
5: La Concepción de María.
1: Un pastor con olor a oveja que desde su inmenso sentido de obediencia y de servicio a Dios y a la iglesia continuará inspirando a más jóvenes desde lo alto en este camino de servicio. Desde Suyapa Medios y Notifides le invitamos a fomentar una cultura de paz. Con imágenes de André Calix les informó Noé Galvez.
6: Muy lindo el reportaje de nuestro compañero Noé Galvez. Definitivamente es un legado que vamos a tener presente de parte de Monseñor Teodoro Gómez, quien definitivamente seguimos lamentando el fallecimiento, el sensible fallecimiento de este pastor con olor a oveja que ha dejado este luto y nos ha marcado, pero nos quedamos con la fe en la resurrección y que los planes de Dios son perfectos. Lo invitamos a que continúe en oración con nosotros y definitivamente nos unimos de una manera sensible con la diócesis de Choluteca por este sensible fallecimiento de su obispo, Monseñor Teodoro Gómez. Con esa información, en este momento realizamos nuestra primera pausa en las informaciones aquí en su primer noticiero católico Notifides. No nos cambie, venimos con más.

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2: Y con buenas noticias, continuamos con su noticiero católico Notifides, y es que precisamente hoy conmemoramos a San Miguel Arcángel, que le hemos dado continuidad en su Yapa Medios y precisamente con una transmisión que tuvimos en la mañana en la Catedral Metropolitana que lleva su mismo nombre. Pero para conocer más detalles del nombre que significa ¿quién como Dios? Nadie como Dios, veamos a continuación.
3: 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Este 29 de septiembre, la iglesia celebra la fiesta de los santos arcángeles Miguel, Gabriel y Rafael, una fecha dedicada a tres de las figuras angélicas mencionadas en la tradición cristiana. San Miguel Arcángel es patrono de la ciudad capital de Honduras y este día se celebró una Santa Eucaristía en conmemoración al Príncipe de las Milicias Celestiales y los 448 años de aniversario de Tegucigalpa. La misma fue presidida por Monseñor Patricio La Rosa Martos, obispo de Danlí.
4: Su nombre es ya un mensaje y una pregunta. Micael, ¿quién como Dios? Así nos interpela en nuestra vida, porque realmente solo Dios es Dios. Nadie puede ocupar su lugar, aunque tantos lo pretendan. Ni el dinero, ni el poder, ni la fama, ni la fuerza, ni nuestros deseos, ni nuestros afectos, ni nuestros egoísmos pueden ocupar su lugar. Los que pretenden constituirse dioses en nuestro mundo.
3: A San Miguel Arcángel se le atribuye ser el príncipe que lucha contra el mal, de cuyos asaltos defiende perpetuamente la fe y la iglesia. Hoy escuchamos a Dulce Hernández, integrante de la Hermandad Venerada Imagen de Cristo de la Misericordia, quien compartió que San Miguel es un ejemplo de valentía.
5: Asisto a las Eucaristías, asisto a las procesiones, no me lo pierdo, la verdad que una experiencia pues en la vida personal, como todos nosotros pasamos por pruebas, dificultades, obstáculos, y el pensar en San Miguel Arcángel, que fue ese arcángel vencedor, ese arcángel que nos protege, ese arcángel protector, entonces me da más confianza, más fuerza de poder seguir a lo diario, a lo largo de nuestra vida.
3: 448 años de aniversario de Tegucigalpa se celebraba en la Santa Eucaristía, por lo que personas del cuerpo diplomático asistieron a la catedral, entre ellos Juan Diego Zelaya, alcalde del municipio del Distrito Central.
6: Le pido una oracioncita a San Miguel Arcángel para que nos proteja en todo lo que hacemos, y así tiene que ser, es el patrono de nuestra ciudad capital. Hoy también es el día de San Miguel Arcángel, hoy también está de cumpleaños la parroquia de San Miguel Arcángel aquí en la capital, que tiene tanta historia, tanta relevancia histórica, y es parte de lo que queremos reconstruir, especialmente con la juventud, que se den cuenta que existen historias, tradiciones, leyendas importantes que nos hacen a todos capitalinos.
3: Aprovechando la celebración de San Miguel Arcángel, fueron galardonados Grisel Cabrera, misionera voluntaria de Padres de las Misiones Extranjeras y la Fundación Hondureña para el Niño con Cáncer, reconociendo su labor al servicio de los más vulnerables y quienes necesitan protección. La solemnidad congregó a la comunidad católica para honrar al patrono de la capital hondureña. 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
2: Y esta es nuestra noticia del día, una verdadera fiesta conmemorando a San Miguel Arcángel, quien representa valentía y sobre todo podemos pedirle a él siempre protección, Georgina.
7: Sí, definitivamente, Mayra, una linda celebración que se llevó a cabo y así simultáneamente también se está celebrando el 448 aniversario de Tegucigalpa como capital de nuestro país. Esto también se llevó a cabo en el Parque Central de nuestra ciudad. Los detalles a continuación.
3: Con gratitud, de fe y un ambiente festivo, la capital del país conmemoró 448 años de historia y tradición. Las actividades iniciaron desde tempranas horas en la Catedral Metropolitana San Miguel Arcángel con una solemne Eucaristía donde la feligresía encomendó el futuro de la ciudad y el bienestar de cada una de sus familias bajo la protección divina. Tras la ceremonia religiosa, se dio paso a uno de los momentos más esperados, una tradicional partida del pastel conmemorativo que fue compartido entre la gran cantidad de ciudadanos que se hicieron presentes para disfrutar de una jornada de convivencia y alegría comunitaria celebrando el cumpleaños de Tegucigalpa.
8: Y hoy esa misa bella, espectacular, donde nos llena de renovación, de fe y esperanza que mejores tiempos vienen para la ciudad capital. Agradecidos con Dios, con los capitalinos y más que comprometidos para sacar esta ciudad adelante. A cantar mariachi y a comer pastel y a celebrar en los 448 años a la ciudad más coqueta de Latinoamérica.
3: Seguidamente, el fervor célebre dio paso a la fiesta popular en el corazón del Parque Central. El ambiente se llenó de vida con las participaciones de bandas musicales, representaciones folclóricas y la presencia de diversos artistas nacionales que pusieron a bailar a los asistentes.
9: Orgullosa y del alcalde que tenemos también, que está haciendo buenas obras para la capital y con todos los capitalinos esperamos que vengan muchas cosas mejores más para nuestra Tegucigalpa.
10: Más le gusta de ser capitalina.
9: De la capital, la catedral y las obras que se están haciendo a nivel de las colonias más vulnerables.
11: Totalmente orgullosa de ser hondureña. Y lo llevo en la sangre.
10: En la capital, ¿qué es lo que más le gusta?
11: A mí me gusta todo lo de la capital. Todo, todo, todo.
3: Un aniversario más que renueva la esperanza y reafirma la identidad de un pueblo creyente y trabajador. Entre acordes de banda, expresiones culturales y el encuentro fraternal de las familias, la capital celebró con orgullo su historia, confiando en que con el esfuerzo de todos y la bendición de Dios, seguirán viniendo mejores días para Tegucigalpa.
7: Definitivamente también una fiesta que se llevó a cabo en celebración de estos 448 años de la capital Tegucigalpa, nuestra ciudad. Personalmente soy capitalina, así que también me siento muy orgullosa de ser de esta ciudad, Mayra.
2: Así es, estamos celebrando el aniversario de nuestra capital y siempre le pedimos a usted que tenga oraciones a Honduras entera, no solamente a Tegucigalpa, porque sabemos que hemos enfrentado muchos problemas a lo largo de los años, como crisis ambientales y problemas también que en la sociedad que nos faltan. Así que le recomendamos a usted a que pueda tenernos en sus oraciones. Pero en otros temas, queremos presentarle a usted el trabajo que hay detrás de cada transmisión de su Yapa Medios, porque usted tal vez nos ve aquí presentando, pero tras cámaras hay un grupo de personas que cada día trabaja arduamente. Veamos a continuación.
3: Detrás de cada transmisión especial y de cada señal que llega hasta sus hogares, existe un amplio despliegue humano y técnico comprometido con llevar el mensaje de fe a todo el pueblo de Dios que peregrina en Honduras. Hoy, en la conmemoración de la solemnidad de San Miguel Arcángel, el equipo completo de Suyapa Medios unifica esfuerzos desde tempranas horas para ofrecer una cobertura impecable. Desde la cabina principal, el personal técnico y de producción coordina minuciosamente los detalles, la calidad del audio, audio y la alternancia de cámaras en vivo, garantizando una emisión continua de alta definición y con la misión evangelizadora. En el set de televisión o en exteriores, los presentadores y periodistas desarrollan la conducción de la jornada, llevando la crónica detallada de las liturgias y las expresiones de devoción popular. De manera simultánea, en las diferentes frecuencias radiales, el equipo de producción y los locutores mantienen una transmisión dinámica, enlazando la inmediatez de la radio con el fervor de la feligresía. Es el esfuerzo conjunto de técnicos, productores, comunicadores y personal de soporte lo que permite a Suyapa Medios conectar a miles de familias en cada evento de trascendencia para la Iglesia Católica. Gracias a ustedes por permitirnos llegar hasta sus hogares y cumplir la misión evangelizadora que Dios Todopoderoso nos ha encomendado.
2: Y le agradecemos a usted porque siempre abre las puertas de su hogar y de sobre todo de su corazón para que podamos llevarle cada una de las transmisiones especiales que tenemos en nuestra iglesia. Realizamos nuestra segunda pausa en nuestro noticiero católico. Usted no nos cambie, ya regresamos con más.

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1: La pregunta que hemos designado para esta noche en nuestro segmento En su opinión, porque queremos saber su criterio, está relacionado a las últimas reformas al Instituto Nacional Penitenciario y a las también reformas que buscan el contraer lo que está pasando en temas de criminalidad en nuestro país. Y le preguntamos a usted, ¿está de acuerdo con que las estructuras criminales sean consideradas terroristas? Opción A, sí. Opción B, no. Puede buscarnos en los canales de WhatsApp como Notifides. De igual manera, el 95000490, nuestro número de WhatsApp para que nos pueda escribir.
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2: E informándole de más noticias, le presentamos nuestro segmento Lo Dijo.
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2: En nuestro segmento Lo Dijo, resaltamos las palabras de Saraí Espinal, diputada del Partido Liberal. Desde el Congreso Nacional instamos a las autoridades del gobierno para que, aparte de los subsidios, podamos buscar la manera de frenar los altos costos de los combustibles. Sabemos de la situación internacional, sin embargo, esto seguirá incrementando en los próximos meses y esto está matando el bolsillo del pueblo hondureño, precisamente refiriéndose al alza de los carburantes. Palabras dichas por Saraí Espinal, diputada del Partido Liberal.
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1: Realizamos rápidamente nuestra última pausa, no nos cambie. Venimos con la foto del día y nuestra frase del Papa León.

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8: 9:00 p.m.
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4: Son las 9 de la noche. 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
6: Queridos oyentes de Radio Vaticana y Vatican News, les saluda Mireia Bonilla en este 29 de septiembre, martes, de la 26ª semana del tiempo ordinario y día en el que celebramos a los santos Miguel, Gabriel y Rafael Arcángeles. Miguel, defensor ante el mal. Gabriel, mensajero de Dios y patrono de las telecomunicaciones. Y Rafael, compañero de camino y signo de la acción sanadora de Dios. Una celebración muy especial, además, para quienes hacemos radio. San Gabriel es también patrono de Radio Vaticana, un mensajero que anunció a María la llegada de Jesús y que hoy nos recuerda la vocación de toda comunicación: llevar una buena noticia. Y precisamente ayer, en el vuelo de regreso de Metz a Roma, el Papa León XIV mantuvo la tradicional rueda de prensa con los periodistas que le acompañaron durante su viaje apostólico a Francia. una conversación de especial interés en la que el pontífice durante más de 20 minutos repasó algunos de los grandes desafíos que afectan hoy a la Iglesia y a la sociedad, desde los abusos sexuales y la relación entre la Iglesia y el Estado, hasta la inteligencia artificial, el auge de los extremismos en Europa y, de manera muy especial, la guerra y la búsqueda de la paz. Sobre el conflicto entre Rusia y Ucrania, León XIV volvió a defender el camino del diálogo y la negociación. Advirtió también sobre el enorme gasto destinado a la industria armamentística y señaló que estos recursos podrían emplearse para responder a otras necesidades como el hambre, la vivienda o el desempleo. El Papa insistió en que Rusia y Ucrania deben sentarse a dialogar y aseguró que la Iglesia seguirá alzando la voz para pedir una salida negociada a las guerras. Y precisamente la vivienda fue otro de los asuntos que llegó a esta rueda de prensa. A una pregunta del periodista Íñigo Domínguez del periódico El País de España sobre la emergencia habitacional y los casos de personas mayores expulsadas de sus casas por no poder hacer frente al alquiler, León XIV habló de la necesidad de buscar soluciones más justas y de mirar también a las causas estructurales de este problema.
5: Buenas tardes, Santidad. Gracias por compartir este momento con nosotros. Le hablo en español. Usted ha hablado muchas veces, también en este viaje, de la cultura del descarte que nos rodea, de la marginación de quienes no se consideran productivos, entre ellos los ancianos, los discapacitados. En España tenemos estos días un caso que representa un poco todo esto, que es que ha causado una gran indignación en el país, que es el de Mari Carmen, una mujer de 87 años con discapacidad a la que han echado de su casa, en la que vivía en Madrid porque no conseguía pagar el alquiler. Se lo subieron 5 veces de golpe, ¿no? No sé si conoce este caso, el caso de Mari Carmen, pero en cualquier caso, ¿qué opina del problema de la vivienda que existe en toda Europa, en todo el mundo, donde la especulación inmobiliaria expulsa a los vecinos de las ciudades y los jóvenes no pueden permitirse una casa, ¿no? ¿Qué opina de todo este problema?
7: Yo creo que es un buen ejemplo donde la Iglesia como comunidad o como seres humanos, como comunidad, aún para personas que no tienen fe, tenemos que buscar soluciones más justas para que no sucedan estos casos. No conozco el caso al cual usted se refiere, pero me parece que sería un caso donde los vecinos, la comunidad, la parroquia, la diócesis o el Estado tendría que acercarse a decir cómo es posible que un caso así suceda. ¿Cuál es el problema en el sistema que permite un caso de una anciana, además con disabilidad o con alguna dificultad, ser echada, por decir, de su casa? La Iglesia habla mucho del descarte y habla también de injusticia. Invita, promueve, busca, digamos, despertar en todos la capacidad de responder con un sentido más de ser humano, de ser de verdad sensible al dolor, al sufrimiento de los demás. El problema de la casa que existe en muchos países hoy es un problema que solo una parroquia, solo una diócesis o la Iglesia misma no podrá solucionar. Pero creo que ahí hay un desafío grande donde tenemos que quizás exigir también a los líderes políticos, a las autoridades, a buscar solución a eso. Porque está aumentando, evidentemente. Muchas veces reaccionamos solo al momento de emergencia, pero tenemos que ver en realidad cuál es la causa sistémica de este problema y cómo ayudar.
6: Dos cuestiones, la vivienda y también la paz, que ponen en el centro una misma preocupación expresada por el Papa durante estos días, la dignidad de la persona humana y la necesidad de responder al sufrimiento de quienes quedan en una situación de vulnerabilidad. Y es precisamente sobre la guerra y la búsqueda de la paz sobre lo que se le preguntó al Papa fue la periodista Manuela Tulli de la agencia ANSA en Italia, al plantearle cómo se puede dialogar con Rusia mientras continúa la guerra en Ucrania. León XIV volvió a defender el diálogo y la negociación y aseguró que la Iglesia seguirá invitando a Rusia y a Ucrania a sentarse y a buscar una solución. El Papa además cuestionó el enorme gasto destinado a la industria armamentística y señaló que estos recursos podrían emplearse para afrontar problemas como el hambre, la vivienda o el desempleo.
7: La primera cosa sería subrayar lo que son, digamos, los principios de la doctrina social de la Iglesia, donde buscamos no promover la violencia, el odio, armamentos, los peligros que hay en el mundo de hoy, incluso de algunos líderes de países que de nuevo empiezan a hablar de armas nucleares, de guerras que cada vez son más y más destructivas, sobre todo por la cuestión de la vida humana. Continuar a armar, a gastar en esa tremenda industria militar que es ya desde hace muchas décadas, no del año pasado, hace 5 años, que continúa a promover esa, digamos, el gasto militar. Algunos pocos se están enriqueciendo muchísimo con una industria que promueve la guerra. Cuando con estos miles de millones de euros o dólares se podría solucionar problemas como el hambre en el mundo, la caza, situaciones de desempleo, etcétera, etcétera.
8: Queridos amigos de Radio Vaticana y Vatican News, al final del quinto viaje apostólico internacional del Santo Padre León XIV a Francia, en Radio Vaticana, Vatican News, tenemos el honor de conversar con el Cardenal François Xavier Bustillo, obispo de Ajaccio y uno de los protagonistas de la vida de la Iglesia en Francia, para conocer sus impresiones, su reflexión sobre ¿cómo ha sido este viaje? ¿Qué horizonte traza para la Iglesia y para la sociedad francesa? Y mucho más. Eminencia, muchas gracias por acompañarnos.
9: Gracias a ustedes por la confianza.
8: Cardenal, ¿cuál es la tarea, el compromiso que queda para la Iglesia en Francia después de este viaje apostólico, sobre todo para que no quede solamente en las lindas fotos o en los reels tan bonitos que hemos visto en redes sociales, sino que vaya más allá?
9: Yo creo que tenemos que tener una lectura teológica y espiritual. El Papa León XIV ha venido a Francia y ha provocado, yo diría, una unción. Es decir, deja una huella. Y hoy nuestra responsabilidad es la de guardar la memoria de lo que ha dicho, de lo que ha hecho y de su pasaje en nuestro país. Como en la tradición bíblica, un pueblo sin memoria desaparece. Entonces, hemos vivido unos días intensos con el Papa León XIV. Hoy nuestro deber es la memoria. No digo la nostalgia o el triunfalismo, decir, ha habido mucha gente. No, decir, ¿qué hacemos de este pasaje? De sus discursos, de sus gestos, de sus provocaciones para nuestra vida espiritual y para nuestra vida pastoral. Ahora nos toca a nosotros, a los pastores y a los cristianos, de decir, bueno, vamos a tomar los discursos, los gestos tranquilamente, los vamos a analizar, los vamos a encarnar para que podamos seguir con entusiasmo. Él ha venido unos días para decirnos, ánimo, id hacia adelante. Ahora nos toca a nosotros de ser responsables, de tener ánimo y de encarnar lo que él nos ha dicho. Ir hacia adelante con entusiasmo, con alegría y sin desanimarnos.
8: Eminencia, el Papa también ha elegido la ciudad de Metz al final de este viaje apostólico para hablar no solo a Francia, sino a toda Europa. ¿Cómo interpreta esta determinación del Santo Padre?
9: Cuando escuchamos el discurso que ha hecho el MES sobre Europa, ahí nos damos cuenta que el Papa nos llama la atención y nos dice, ¿qué hacéis de vuestras raíces, de vuestra memoria europea? Europa no es solo una cuestión, lo ha dicho muy claramente, geográfica, es una cultura, es una tradición, son pueblos. Y el cristianismo tiene su peso en la unidad. Me ha gustado mucho cuando ha citado San Benito y los monjes y todo lo que han hecho para construir una Europa civilizada, en la que se manda fuera a la guerra. Y me ha gustado mucho también lo que ha insistido sobre la paz. Recordar Schumann, recordar De Gasperi, recordar los padres de Europa y decir, después de dos guerras mundiales, estas intuiciones, estas personalidades, los padres de Europa proponen que en Europa no haya guerras, que se pueda hablar, dialogar. Y me ha parecido muy oportuno que el Papa insista sobre el diálogo.
10: El Dicasterio para la Comunicación de la Santa Sede presenta el tema de la Jornada Mundial de las Comunicaciones Sociales 2027, que será celebrado el próximo 9 de mayo. El tema, una mirada prestar atención a la era del clickbait, indicando el Dicasterio en un comunicado que la economía de la atención, con su lucha por conseguir unos pocos instantes de interés en el flujo rápido e interminable de contenidos, está transformando no solo nuestras capacidades cognitivas, sino también la profundidad de nuestra comunicación interpersonal. También refieren que estamos llamados a una conversión de la mirada, a mirar de nuevo con atención y con amor. Solo así podremos ver el mundo, a los demás y también a nosotros mismos, tal y como nos ve Cristo, llamados por nuestro nombre y amados. Nuestra comunicación cambia cuando nuestra mirada opta por encontrarse con el otro en lugar de juzgarlo. Y alertan sobre la falta de una atención auténtica, alimentada por la cultura digital. Nos ha acostumbrado a una rutina de reacciones inmediatas, a una superficialidad en las relaciones, a una facilidad para etiquetar y rechazar a los demás. La atención es, en cambio, una forma preciosa de generosidad. Atención viene de actener, es decir, tenderse hacia el otro y hacia lo verdadero. La comunicación cristiana puede redescubrirla como un don y como una mirada, la de Jesús que vio y se dejó conmover. Finaliza el comunicado señalando que comunicar no es captar la atención ni tampoco venderla, sino custodiarla como un recurso precioso para la relación. Para comunicarnos, en la era del clickbait estamos llamados a prestar atención, a redescubrir una higiene de la atención. La comunicación no se compone solo de palabras, involucra a la persona en su totalidad y nos pide que volvamos a mirar, escuchar y sentir para poder responder a la llamada que Cristo nos dirige.
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Con júbilo, la Arquidiócesis de Tegucigalpa celebra a su santo patrón, San Miguel Arcángel, defensor, guerrero y fiel batallador ante el mal. Protector de los que a él acuden en auxilio, su aparición gloriosa en el Apocalipsis lo muestra como un gran colaborador en los momentos más difíciles de la cristiandad.

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0: Muy buenas noches, hermanos y hermanas, que la paz de nuestro Señor Jesucristo esté con cada uno de ustedes en este día tan especial en que hemos celebrado a los santos arcángeles Miguel, Gabriel y Rafael. Nos unimos a ustedes para ir a nuestro descanso, dándole gracias a Dios por la protección de estos santos arcángeles y de nuestro ángel de la guarda. Hacemos esta oración de completa diciendo juntos: Dios mío, ven en mi auxilio.
1: Señor, date prisa en socorrerme.
0: Gloria al Padre, y al Hijo, y al Espíritu Santo.
1: Como era en el principio, ahora y siempre, por los siglos de los siglos. Amén.
0: Hermanos, habiendo llegado al final de esta jornada que Dios nos ha concedido, reconozcamos sinceramente nuestros pecados. Ante el Señor ponemos nuestros pensamientos, palabras, obras, y los actos de omisión que hemos realizado en este día. Cada día hacemos este examen de conciencia pidiendo la misericordia de Dios. Por eso le decimos: Tú que has sido enviado a sanar los corazones afligidos, Señor, ten piedad de nosotros.
1: Señor, ten piedad de nosotros.
0: Tú que has venido a llamar a los pecadores, Cristo, ten piedad de nosotros.
1: Cristo, ten piedad de nosotros.
0: Tú que estás sentado a la derecha del Padre para interceder por nosotros, Señor, ten piedad de nosotros.
1: Señor, ten piedad de nosotros.
0: El Señor Todopoderoso, tenga misericordia de nosotros, perdone nuestros pecados y nos lleve a la vida eterna.
1: Amén.
0: Alabamos a nuestro Señor por sus gracias y sus bendiciones. Cristo, Señor de la noche, que disipa las tinieblas mientras los cuerpos reposan, sé tú nuestro centinela.
1: Después de tanta fatiga, después de tanta dureza, acógenos en tus brazos y danos noche serena.
0: Si nuestros ojos se duermen, que el alma esté siempre en vela. En paz cierra nuestros párpados para que cesen las penas.
1: Y que al despuntar el alba, otra vez con fuerzas nuevas, le demos gracias, oh Cristo, por la vida que comienza. Amén.
0: Amén. Pasamos ahora, hermanos, a la salmodia, el Salmo 85, oración de un pobre ante las dificultades. Es una lamentación en medio de la aflicción, pero nos lleva a ver la misericordia de Dios, a hacer peticiones humildes de guía y ayuda, y alabar su nombre como único Dios y el gran hacedor de maravillas. Pedimos en oración a Dios que nos oiga, que nos guarde y nos salve, que nos enseñe su camino y afirme nuestro corazón, y que nos muestre su poder con una señal contra nuestros enemigos. Hacemos la antífona. Tú, Señor, eres clemente y rico en misericordia.
1: Tú, Señor, eres clemente y rico en misericordia. Inclina tu oído, Señor, escúchame, que soy un pobre desamparado. Protege mi vida, que soy un fiel tuyo. Salva a tu siervo, que confía en ti.
0: Tú eres mi Dios. Piedad de mí, Señor, que a ti te estoy llamando todo el día. Alegra el alma de tu siervo, pues levanto mi alma hacia ti.
1: Porque tú, Señor, eres bueno y clemente, rico en misericordia con los que te invocan. Señor, escucha mi oración, atiende a la voz de mi súplica.
0: En el día del peligro te llamo y tú me escuchas. No tienes igual entre los dioses, Señor, ni hay obras como las tuyas.
1: Todos los pueblos vendrán a postrarse en tu presencia, Señor. Bendecirán tu nombre, grande eres tú y haces maravilla. Tú eres el único Dios.
0: Enséñame, Señor, tu camino para que siga tu verdad. Mantén mi corazón entero en el temor de tu nombre.
1: Te alabaré de todo corazón, Dios mío. Daré gloria a tu nombre por siempre, por tu grande piedad para conmigo, porque me salvaste del abismo profundo.
0: Dios mío, unos soberbios se levantan contra mí. Una banda de insolentes atenta contra mi vida sin tenerte en cuenta a ti.
1: Pero tú, Señor, Dios clemente y misericordioso, lento a la cólera, rico en piedad y leal, mírame, ten compasión de mí, da fuerza a tu siervo, salva al hijo de tu esclava, dame una señal propicia, que la vean mis adversarios y se avergüence, porque tú, Señor, me ayudas y consuelas.
0: Gloria al Padre, y al Hijo, y al Espíritu Santo.
1: Como era en el principio, ahora y siempre, por los siglos de los siglos. Amén.
0: Tú, Señor, eres clemente y rico en misericordia.
1: Tú, Señor, eres clemente y rico en misericordia.
0: Pasamos ahora, hermanos, como cada noche, a alimentar nuestro corazón, nuestra alma, con la lectura breve que está tomada de la primera carta del apóstol San Pablo a los Tesalonicenses.
1: Dios nos ha puesto para obtener la salvación por nuestro Señor Jesucristo, que murió por nosotros, para que velando o durmiendo vivamos junto con Él.
0: Respondemos diciendo: en tus manos, Señor, encomiendo mi espíritu.
1: En tus manos, Señor, encomiendo mi espíritu.
0: Tú, el Dios leal, nos librarás.
1: Te encomiendo mi espíritu.
0: Gloria al Padre, y al Hijo, y al Espíritu Santo.
1: En tus manos, Señor, encomiendo mi espíritu.
0: Seguimos alabando y glorificando a Dios con el cántico evangélico, uniéndonos al profeta Simeón, que esperaba la manifestación de Dios y se dio cuando los padres de nuestro Salvador presentaban al niño en el templo, declarándolo Cristo, luz de las naciones y gloria de Israel. Nos unimos con gran gozo a la antífona del cántico evangélico. Sálvanos, Señor, despiertos, protégenos mientras dormimos, para que velemos con Cristo y descansemos en paz.
1: Sálvanos, Señor, despiertos, protégenos mientras dormimos, para que velemos con Cristo y descansemos en paz. Ahora, Señor, según tu promesa, puedes dejar a tu siervo irse en paz.
0: Porque mis ojos han visto a tu Salvador, a quien has presentado ante todos los pueblos.
1: Luz para alumbrar a las naciones y gloria de tu pueblo Israel.
0: Gloria al Padre, y al Hijo, y al Espíritu Santo.
1: Como era en el principio, ahora y siempre, por los siglos de los siglos. Amén.
0: Sálvanos, Señor, despiertos, protégenos mientras dormimos, para que velemos con Cristo y descansemos en paz.
1: Sálvanos, Señor, despiertos, protégenos mientras dormimos, para que velemos con Cristo y descansemos en paz.
0: Oremos. Concede, Señor, a nuestros cuerpos fatigados el descanso necesario y haz que la simiente del reino que con nuestro trabajo hemos sembrado hoy crezca y germine para la cosecha de la vida eterna. Por Cristo nuestro Señor.
1: Amén.
0: El Señor Todopoderoso nos concede una noche tranquila y una santa muerte.
1: Amén.
0: Nos cobijamos bajo la protección de nuestra Madre del Cielo y le decimos: Madre del Redentor, Virgen fecunda, puerta del cielo siempre abierta, estrella del mar.
1: Ven a librar al pueblo que tropieza y se quiere levantar.
0: Ante la admiración de cielo y tierra, engendraste a tu santo Creador y permanece siempre virgen.
1: Recibe el saludo del ángel Gabriel y ten piedad de nosotros pecadores.
0: Muy buenas noches, hermanos y hermanas, que descansen. Será hasta mañana.
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6: La paz y la esperanza de nuestro Señor Jesucristo esté con cada uno de ustedes, queridos hermanos y hermanas. Es un gusto compartir con usted este tiempo de reflexión a la luz de la Sagrada Escritura. Este tema es parte de la serie La Palabra de Dios Transforma Nuestra Vida. Hablaba en el primer tema acerca de Dios habla, tomar conciencia que Dios es un Dios que se revela, es un Dios que se comunica, es un Dios que nos ha dejado también su palabra, que la iglesia nos ha sabido compartir esta palabra para nuestra vida. Ahora, el segundo tema está relacionado. Recuerda que son 5 temas. Vamos con el segundo. El segundo tema se titula Yo escucho su palabra. Si Dios me habla, Dios como un padre, Jesús como un maestro, que esté esperando que sus alumnos le presten atención, entonces yo tengo que desarrollar como discípulo de Jesucristo la capacidad de escucha. Y para poder escuchar, debo de mostrar interés. Interés. Y el interés parte del nivel de conciencia que yo tengo del valor que tiene la palabra de Dios. Por lo tanto, la voy a escuchar. En el Antiguo Testamento, en el libro de Proverbios, el capítulo 4, hay versículos lindísimos. Voy a leer del 20 al 22. Proverbios capítulo 4, versículos del 20 al 22. Escuche bien, preste atención. Dice, hijo mío, atiende a mis palabras, presta oídos a mis razones, no las pierdas de vista, consérvalas en tu corazón, pues son vida para quienes las encuentran y salud para todo el cuerpo. Palabra de Dios, te alabamos, Señor. Proverbios capítulo 4, versículos del 20 al 22. Atiende, hijo mío, mis palabras. Inclina tu oído a mis razones. No las apartes de tus ojos. Guárdalas dentro de tu corazón. Porque son vida para los que las encuentran y curación para toda carne, dirá otra versión bíblica. Nosotros debemos de aspirar a educarnos en algo sencillo, pero que requiere disciplina. ¿Sabe qué? Desarrollar un corazón que sabe escuchar a Dios. Desarrollar un corazón que sabe escuchar al Señor. Ese tiene que ser nuestro propósito. No basta con llegarme al límite o autolimitarme a decir, ah, no, yo leo la Biblia todos los días. No, debo de leer y de leer pasar a la escucha y de la escucha desarrollar un corazón dispuesto a asumirla, a obedecerla. ¿Cuántas veces nosotros escuchamos cada día? Alguien nos llama por teléfono, alguien nos da... Vemos la televisión, nos dan noticias, vemos un partido de cualquier deporte, revisamos las redes, nuestros amigos, nuestros hermanos de comunidad nos mandan un audio, un video. O sea, nosotros siempre estamos escuchando lo que usted está haciendo en este instante. Tengo el privilegio que usted me esté escuchando. Gracias por tomar este tiempo, de veras que sí. Tenemos mucho ruido alrededor, mucho mensaje al entorno, pero quizás nos hace falta algo que es sumamente primordial: aprender a escuchar la voz de Dios. Aprender a escuchar la voz de Dios. Aún podemos estar incluso dentro de la iglesia. Podemos escuchar la palabra de Dios, participar de la Eucaristía, ser servidores de la liturgia, estar comprometidos en cualquier movimiento y todo eso, pero no le dejamos espacio para que Dios nos hable. Estamos más metidos en el hacer, con agenda llena, pero lo que menos hay es oportunidad para detenernos, para interiorizar. Mire, hay testimonios lindísimos. Conozco un hombre que ha vivido un momento bastante duro en su vida, difícil, durísimo. Y este hombre, en medio de toda esa crisis de su vida, este hombre sirve en la parroquia donde él va, donde él participa. Sirve. Y dice: hermano, yo me levanto todos los días a las 3 de la mañana. Medito la liturgia de la palabra. Sirvo en tal parroquia. Allí, me dice, paso toda la mañana del domingo sirviendo. Voy y lo primero que hago antes de servir, lo primero que hago es ir ante Jesús sacramentado. Meditar. Y sigo meditando la liturgia de la palabra. Llevo mi Biblia o el libro de las lecturas y medito. Luego sirvo en la misa de tal. Luego voy y otra vez estoy en el Santísimo. Luego sirvo a tal misa también. O sea, en medio de la tribulación, en medio del problema que se le desató en la vida de este querido hermano, no abandona su fe y le surge un interés más grande. ¿Por qué? Por saber más del Señor. Y aquí preguntémonos nosotros, ¿cuántas personas tenemos una Biblia en casa? Yo la tengo en casa y la ando aquí. Tengo una colección de Biblias. Yo tengo más o menos unas 12, 15 Biblias. ¿Cuántas veces durante la semana abrimos la Biblia para escuchar lo que Dios quiere decirnos a cada uno de nosotros? Aquí quiero decir algo. Tener una Biblia no significa necesariamente vivir la palabra de Dios. Podemos tener una Biblia de estas grandes como adorno. Podemos tener una Biblia en la mesita de noche. Podemos tener una Biblia en la mesa del comedor. Pero ¿cuántas veces la reflexionamos? ¿Cuántas veces la meditamos? ¿Se recuerda usted ese texto tan hermoso de la parábola del sembrador? ¿Se recuerda usted ese texto que viene a iluminar nuestra vida? No le voy a decir cuál es el evangelio ni cuál es el capítulo para que se pongan un poco a escrutar la palabra, a leerla. Pero dice el texto, por ejemplo, que el sembrador salió a sembrar. Y ahí se nos presenta cuatro tipos de terrenos, ¿no? Se habla del camino, del terreno pedregoso, del terreno entre espinos y la tierra buena. Y estos cuatro terrenos son como las actitudes que nosotros debemos de tener o tenemos ante la palabra. El camino es cuando recibimos la palabra, pero no entra. Todo es superficial. No hay realmente una experiencia de conversión. Todo entra. El corazón es capaz de escuchar, la persona es capaz de escuchar, pero no lo asume, no lo asume. El terreno pedregoso es aquella que está basada más que todo en pura emoción, pura alegría, fuiste a un retiro, tuviste una jornada, lloraste, te desparramaste en el piso, todo lo demás, pero no adquiere profundidad, porque luego, pasados los días, vuelves a tu ritmo de vida igual que antes de la experiencia. Es una fe que comúnmente está basada en emociones. Luego está en el terreno esa palabra que cae entre espinos, ¿no? Los espinos pueden ser que esta palabra que compite con las preocupaciones, que compite con las pasiones carnales, con las ambiciones, los placeres, con el dinero, los problemas, los excesos de tecnología, la superficialidad, y hasta ahí no más llega. Y es el otro que es la tierra buena, la que tiene la capacidad de acoger, de reflexionar y de dar fruto. Entonces, ante esta palabra, yo tengo que, debo de tener la actitud del escucha. Escuchar para guardar, guardar para perseverar y perseverar para dar fruto. Es como un ciclo muy importante cuando uno aprende a escuchar la palabra de Dios. La escucho y la guardo. La guardo que me genera perseverancia, continúo adelante. Y esa perseverancia me lleva a ser productivo. En el Evangelio de San Lucas, capítulo 8, versículo 15, me encuentro la siguiente frase. San Lucas, capítulo 8, versículo 15. Anótelo si gusta o búsquelo en su Biblia. Los que con un corazón bueno y recto retienen la palabra y dan fruto con perseverancia. Esa es la tierra buena. Aquellos que con un corazón bueno, aquellos que son, reconocen su necesidad de la palabra, retienen esta palabra y dan fruto con perseverancia. Por eso le digo este ciclo: escuchar, guardar, perseverar, dar fruto. Escuchar, guardar, perseverar, dar fruto. Eso es como lo que encontramos en el Antiguo Testamento. Se recuerda el primer libro de Samuel, el capítulo 3, versículo 9. Es muy famoso porque Samuel tiene que aprender a escuchar. Ese es el consejo que le da Elí. Samuel estaba en el templo. Dios le hablaba, pero no comprendía que era Dios. Necesitó del consejo de Elí. ¿Qué dice el versículo 9 del capítulo 3 del primer libro de Samuel? Vino Yahvé, se paró y llamó como las veces anteriores: Samuel, Samuel. Respondió Samuel: habla, que tu siervo escucha. Habla, Señor, que tu siervo escucha. La intención de Samuel es clara: escuchar al Señor, porque entiende que el Señor tiene una palabra para él. Así, con esa intención, deberíamos de ir a la Eucaristía, deberíamos de meditar el Evangelio de cada día, la liturgia, la palabra. Con esa intención habla, Señor, que tu siervo escucha. No tanto decirle: escúchame, Señor, escúchame a mí. No, es todo lo contrario. Tenemos que aprender a educarnos en la escucha. Tenemos que aprender a adentrarnos en esto. Señor, quiero escucharte. La vida cristiana cambia, madura, cuando aprendemos, cuando tomamos conciencia que lo primero es escuchar. Escuchar al Señor. Ahora, la clave en todo esto también es que no se puede escuchar si no guardo silencio. Si no guardo silencio, no puedo escuchar al Señor. Entonces, ¿qué actitud puedo yo desarrollar en mi reunión de comunidad eclesial de base, de mi movimiento apostólico, de mi grupo de oración, en la Eucaristía? ¿Qué actitud? Pues la actitud de escucha. La actitud de escucha. Vengo porque el Señor me ha permitido llegar y tengo hambre de escucharle. Tengo necesidad de escucharle. Entonces, ahí comienza realmente un camino de madurez espiritual, cuando me voy educando en la escucha. Cuando me voy educando, voy aprendiendo hacer silencio para escucharle. Voy aprendiendo a callarme, voy aprendiendo. Y todo eso es educarme. Todo eso es educarme. Por eso, este segundo tema, yo escucho al Señor. Primer tema de esta serie, la palabra de Dios transforma nuestra vida, es Dios que habla. Ahora yo le escucho. Yo le escucho. Y para escuchar, yo tengo que guardar silencio. Pero luego de guardar silencio, viene un elemento que es fundamental, que es fruto de la buena escucha. El fruto de la buena escucha lo dice Santiago en el capítulo 1, versículo 22. La Carta Católica de Santiago, capítulo 1, versículo 22. Pongan por obra la palabra y no se contenten solo con oírla. Lo repito, Santiago 1, 22. Pongan por obra la palabra y no se contenten solo con oírla, nada más. ¡Ay, qué lindo habló el padre! ¡Ay, qué linda estuvo la jornada! ¡Ay, qué hermoso habló el hermano o la hermana! ¡Ay, qué lindo! No, eso es puro emocionalismo. Eso es pura emoción. Como yo les digo, o sea, a veces suena duro, pero yo les digo, a mí no me venga, no se acerque después de una jornada a decirme, ¡ay, hermanito! Porque hay gente en la iglesia que le gusta hablar en diminutivo, ¿no? A mí no me agrada eso, pero bueno, lo respeto. Pero, ay, hermanita, qué lindo estuvo el mensaje. A mí eso, yo lo escucho, lo respeto, pero digo yo, qué fe tan inmadura. No es qué lindo. Qué bueno acercarse al sacerdote, al obispo, a la religiosa, al laico que ha predicado y que usted le diga, ¿sabe qué, hermano, padre, señor obispo? ¿Sabe qué? El mensaje que el Señor le inspiró a usted, a mí, me invita a y comparte eso. Eso es lo más importante. Eso. Pero esa fe romántica, muy emocional, ay, qué lindo. Son unas lloretas ante Jesús sacramentado que andan paseando a Jesús sacramentado de arriba para abajo, lo suben, lo bajan, todo lo demás. ¿Y luego qué? ¿Y luego qué? Entonces, la palabra la voy a escuchar desde el silencio para luego obedecerla, ponerla en práctica. Es como que nos preguntáramos cada uno de nosotros, ¿qué palabra de Dios, qué palabra en esta Biblia que conozco yo, que la he leído, que la he predicado, pero todavía no la estoy viviendo? Puede ser una pregunta para hacernos un examen de conciencia. Porque no puedo quedarme con una escucha únicamente pasiva, por decir así. Sino que me lleve esta escucha a hacer un replanteamiento serio. Serio. Quizás en la palabra he encontrado perdonar, pero no lo hago. Pedir perdón, pero no lo hago. Amar al enemigo, pero es que no. Dejar el pecado, pero es que esto está sabroso, está bueno. Reconciliarme con alguien, Dios le valga nombre, si a usted le hubieran hecho lo que a mí me hicieron. Cuidar a mi familia, ¿para qué? Servir, no estoy preparado. Confiar en Dios, no hombre, si Dios ya se olvidó de mí, ¿para qué? Entonces, la verdadera escucha de la palabra siempre termina en una decisión. La verdadera escucha de la palabra siempre debe determinar en una decisión. Esta palabra, este mensaje que estoy recibiendo, lo tengo que asumir. Y comúnmente, la palabra, cuando yo decido asumirla, ¿qué promueve? Pues promueve conversión. Promueve conversión. ¿Cuánta palabra has escuchado tú en tu comunidad? Y todavía sigues actuando lo mismo, sigues diciendo lo mismo, sigues haciendo lo mismo. ¿Por qué? Y no te escudes, por el amor de Dios, no te escudes con que, ay, es que todos somos pecadores. Si es que todos somos pecadores, pero algunos más conscientes que otros. Algunos no tomamos el pecado, nuestra debilidad como un escudo. No, la reconocemos, la confrontamos, la confesamos y la afrontamos. pero tú te escudas y te quedas ahí pasivamente. ¿Cuántas personas van a la comunidad, cualquiera que sea, en cualquier parroquia, y siguen gritando en su casa, siguen de personas amargadas, manejan mal sus estados emocionales, son altamente irresponsables emocionalmente, personas agresivas, intolerantes? O sea, y por eso la gente que convive contigo tiene una lógica razonable cuando dice, pero así, ir a la iglesia y seguir en esto, y hacer esto, y actuar de esta manera, absurdo. Entonces, la verdadera escucha de la palabra termina siempre en una decisión. Y la decisión que tomamos es comúnmente un proceso de conversión. Un proceso de conversión. Mira, si quieres realmente profundizar en la palabra, en esta escucha de la palabra, un método sencillo. Lee la porción de la Sagrada Escritura, ya sea el Evangelio, medítalo. Puedes hacerte preguntas como, ¿qué dice la palabra? ¿A qué se refiere? ¿Qué me dice a mí la palabra? ¿A qué me invita la palabra? Sencillo, sencillo. ¿A qué me invita la palabra? ¿Cuál es el mensaje de este par de versículos para mi vida? No para la vida de mi cónyuge, no para la vida de mis hijos, de mis padres, no. Para mi vida. A ver, esto que estoy leyendo, esto, esta primera lectura, este salmo responsorial, esta segunda lectura o este evangelio, pues, ¿qué es lo que Dios me está revelando en mi vida? Tenemos que aprender a ser como Samuel. Cada vez antes que inicie la Eucaristía, antes que empiece el grupo de oración, antes que empiece tu asamblea del movimiento, la reunión de la comunidad eclesial de base, antes, decirle, habla, Señor, que tu siervo escucha. Permíteme participar de este encuentro con humildad, con un corazón atento, dispuesto a escucharte, dispuesto a responderte, dispuesto a asumir, dispuesto a decidir, porque quiero vivir mi fe más conscientemente y asumir mi camino de conversión más seriamente. Entonces, esta es la segunda reflexión de esta serie que le he titulado La Palabra de Dios Transforma Nuestra Vida. Hoy me he centrado más en el aspecto de yo escucho su palabra. Aprender a escuchar la palabra de Dios implica conciencia, implica un anhelo grande. Yo quiero escuchar, es que yo quiero, yo tengo hambre y sed de la palabra, yo quiero recibir esta palabra. Yo estoy dispuesto a hacerlo. Recuerda, Proverbios capítulo 4, versículos del 20 al 22. Atiende, hijo mío, a mis palabras, inclina tu oído a mis razones, no las apartes de tus ojos, guárdalas dentro de tu corazón, porque son vida para los que las encuentran y curación para toda carne. ¿Crees en eso? Presta atención entonces. Querido amigo y amiga, hagamos oración en este momento, un instante, y digámosle, Señor, habla nuestra vida siempre.

0: mundo interior para desarrollar la capacidad de acoger tu palabra. Dame un corazón nuevo, Señor. Dame un corazón nuevo para vivir plenamente mi vocación. Que sea capaz no solamente de escucharte, que sea capaz de obedecerte, pero también de dar fruto. Señor Jesús, en tus manos me coloco y pido la gracia del don de tu Espíritu Santo para que, a ejemplo de tu madre, la Virgen María, pueda también yo vivir en la escucha atenta como ella lo hizo. Todo, Padre, lo pedimos en el nombre de Jesucristo, que vive, reina y señorea por los siglos de los siglos. Amén. Les recuerdo la serie La Palabra de Dios Transforma. Voy a compartir en el siguiente mensaje el tercer tema, la tercera reflexión, La Palabra de Dios Transforma. Así que no se pierda esta serie. Bendiciones.
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1: Hola, queridísimos hermanos, hola, queridísimas hermanas. Bienvenidos. Bienvenidas sean todos. Este es su programa A Solas con Él Solo. Yo soy su servidor, Manuel Castro. Con un mensaje de apoyo, de fortaleza, en este proceso de conversión, en este camino en el que cada uno de nosotros nos encontramos absortos y nos encontramos en nuestra vida, que podamos escuchar la palabra del Señor, que nos fortalece, que nos llena de esperanza, que nos abre nuevos caminos, que nos descubre al Señor Jesús, que nos descubre al Señor Jesús para poder cada uno de nosotros transitar transparentemente en nuestra vida de cara a este camino de conversión y entender que ante todas las dificultades que nosotros podamos tener en este camino de conversión, nuestra fe no se debe empequeñecer. No podemos apostatar con la fe, no podemos renegar de nuestra fe, sino que al contrario, ante la dificultad que cada uno de nosotros vive o encuentra en el camino de la vida, debemos de fortalecer nuestra vida en el Señor, y entenderemos que ahí donde nosotros estamos, allí el camino con nosotros, y debemos de dar testimonio, ser testigos de todo ello. En el Evangelio de San Mateo encontramos un pasaje bien peculiar, en el que una mujer intercede por su hija con suficiente fe, y ante la dificultad que ella presenta o se le presenta, no decae su fe, no aminora su fe, sino que al contrario, la reafirma y encuentra el mismo reconocimiento del Señor Jesús. Este pasaje lo hemos escuchado con mucha frecuencia y tiene realmente mucha riqueza, que también nos puede enriquecer, y de plano nos enriquece a cada uno de nosotros. Y dice en el Evangelio, en el Santo Evangelio según San Mateo, del capítulo 15, versículo 21 al 28. En aquel tiempo Jesús se retiró a la comarca de Tiro y Sidón. Entonces una mujer cananea le salió al encuentro y se puso a gritar: Señor, hijo de David, ten compasión de mí. Mi hija está terriblemente atormentada por un demonio. Jesús no le contestó una sola palabra, pero los discípulos se acercaron y le rogaban: Atiéndela, porque viene gritando detrás de nosotros. Él les contestó: Yo no he sido enviado sino a las ovejas descarriadas de la casa de Israel. Ella se acercó entonces a Jesús y, postrada ante él, le dijo: Señor, ayúdame. Él le respondió: No está bien quitarles el pan a los hijos para echárselo a los perritos. Pero ella replicó: Es cierto, Señor, pero también los perritos se comen las migajas que caen de la mesa de sus amos. Entonces Jesús le respondió: Mujer, qué grande es tu fe, que se cumpla lo que deseas. Y en aquel mismo instante quedó curada su hija. Palabra del Señor. Gloria a ti, Señor Jesús. Bueno, hay que tomar en cuenta en dónde se encontraba Jesús. Andaba lejos de su tierra, Jesús. Andaba en Tiro, dice aquí, en la comarca de Tiro y de Sidón, lejos de donde él se movía. Jerusalén, todos esos sitios, Samaria. Andaba en tierras paganas, ahí donde le reverbereaba, como decimos nosotros. Hasta ahí se había trasladado. Y esa mujer era, en uno de los evangelios sinópticos dice que era sirofenicia. Aquí lo cierto es que esa mujer no era ni de Tiro ni de Sidón, pero ella estaba ahí, andaba en territorio enemigo, andaba lejos, y hasta allí llegaba el Señor, hasta allí llegaba su acción, y denota la universalidad del mensaje de Dios, de su acción, y presenta allí el amor de una madre que intercede por su hija. No sabemos si la hija era mayor, grande, si creía en el Señor, pero la mujer sí se dio cuenta de que el Señor Jesús podía ser capaz de salvarla. Podía ser capaz de salvarla, podía ser de salvar a su hija, perdón. Y de ser esa persona que le llevara la sanidad, a su hija. Y por eso él se le acercó a su hija con la esperanza de que él la pudiera salvar. Con perseverancia, con necedad, se le acerca demostrando el amor de una madre que es eterno. Intercede ante el Señor por su hija. Y además de las distancias de orden geográfico, porque Jesús se encontraba largo de su lugar, de las distancias o las diferencias culturales, religiosas, el Señor accede, rompe paradigmas. En un momento Jesús no le contesta, no le hace caso, no le para bola, como decimos nosotros. Lo que en cristiano nosotros decimos, hace silencio, como que Dios no nos escuchara, como que Dios nos diera la espalda, como que Dios no quisiera saber de nosotros, de nuestras desgracias, que no quisiera saber de todas las situaciones que nosotros vivimos, transitamos. Pero la oración perseverante, la insistencia, la intercesión de esa mujer cananea, lo hace capaz de romper paradigmas, porque no se dirigía con facilidad a una mujer nadie, pues, y mucho menos a otra persona, como él le dijo claramente: yo no he venido por las otras personas, yo he venido por las ovejas descarriadas de Israel. Y la mujer, en vez de ponerse a alegar, estás en tierra ajena. Bueno, hay otro episodio ahí que los apóstoles le dicen, ayúdala, pues viene gritando atrás de nosotros, porque realmente tenían miedo. No era que estaban interviniendo por la mujer, sino que tenían miedo de que los descubrieran, ¿verdad? Que no eran propios de esa región, que eran cristianos y que venían, bueno, saben ustedes, eran seguidores de Jesucristo, pues, porque todavía no le llamaban cristianos, ¿verdad? Pero eran de esos que andaban predicando esas teorías, esas nuevas, y andaban predicando esa nueva forma de vivir, como dicen los apóstoles. Entonces, atendela para que se calle. Pero Jesús no le contesta como a veces nosotros sentimos, que a veces nos contesta, no nos contesta. Sin embargo, la insistencia de la mujer, se postra y viene y le dice la palabra que el Señor Jesús le encanta, le gusta, para darnos la mano: Señor, ayúdame. Señor, sálvame. Señor, socórreme. E inmediatamente Jesús repara. Ante la pequeñez del hombre y de la mujer, ante la necesidad del hombre y la mujer, el Señor jamás cierra su corazón. Jamás se va sin devolver a aquella expresión de auxilio, de socorro, lo que ella pide, lo que ella quiere. ¿Y qué le dice? Mujer, qué grande es tu fe, que se cumpla lo que deseas. Cuando nosotros nos acercamos al Señor con esa humildad, con esa sencillez, tenemos que entender que en ese insistir con fe y con humildad, abrimos las puertas del corazón de Jesús, y no lo dice la mujer únicamente por ellos, sino por los de su raza, es decir, porque esa expresión Jesús no tanto la decía por decirle a la mujer, mira que esto es para, sino para que entendieran los mismos discípulos, que eran judíos y que ellos mismos renegaban y renegaron más de una vez, porque la palabra también llegó a los gentiles. Yo soy el pueblo elegido, yo soy judío, porque muchos por su raza se consideran superiores, por su dinero, por su estatus social, olvidando que todo sentimiento de superioridad lleva consigo el germen de la soberbia. Y aquella mujer sencilla, por amor a su hija, acepta la humillación de decirle, perro, perros. Y en vez de ponerse a alegar con el Señor Jesús de que te voy a decir, que te voy a hacer y quién eres tú, le da vuelta a la frase, sí. Pero también los perros comen de las migajas que caen de la mesa de sus amos. Con sencillez, con humildad y por amor, ella obtiene lo que con insistencia le pedía al Señor, que salvara a su hija. Y obtiene el reconocimiento del mismo Jesús. ¡Qué grande es tu fe! ¿Qué más valdría decir? ¡Qué grande es tu humildad! ¡Qué insistente eres! Porque quien insiste es porque cree que alcanzar puede. ¿Y de quién puede? Porque el quien le ruega puede. Y ese era el pensar y sentir de esa mujer. Entendemos nosotros que si no tenemos humildad, no hay fe, no hay manera de creer en que será capaz el Señor Jesús de hacer el milagro, que no seré capaz sin humildad de crecer en el Señor Jesús. Y debemos de presentarnos al Señor así como somos, con todo lo que somos, sin andar queriendo esconder al mismo Dios nuestras propias desgracias, pequeñeces, nuestras vergüenzas. Yo no le puedo ordenar a Dios que haga eso o aquello, o que haga lo que a mí me da la gana, porque no tengo derecho a hacerlo. Solo queda suplicar al Señor con confianza, con abandono total, y diciéndoles de ser posible al Señor Jesús que si no nos da lo que nosotros le pedimos, no pasa nada. No pasará nada, no dejaré de amarlo, no dejaré de quererlo, no dejaré de servirlo, no dejaré de seguirlo. No importa, seguramente lo que le pido no es algo que el Señor crea que me conviene. Aunque yo en la pequeñez de mi humanidad crea que sí, ¿cómo puedo yo contrariar la voluntad de Dios cuando Él sabe lo que es mi vida? Sabe lo que no tanto lo que deseo, sabe lo que yo necesito. Es decir, no pasa nada si no me das lo que yo te pido, porque ya me has dado todo. Me has dado tu amor en abundancia. Me has dado tu sabiduría, la prudencia, tu misericordia. ¿Qué más le puedo pedir? ¿Cómo le puedo pedir? Ah, bueno, me diste tal cosa, pero no me das esto, ¿verdad? Ajá, ok, no hay problema. Entonces ya no te voy a seguir, ya yo me voy a ir para la iglesia aquí de la que está en la esquinita, y ahí sí me voy a ir. En la iglesia católica yo no doy ni un 5, pero ahí estoy dispuesto a ir a dar no solo el diezmo, sino hasta que me quiten la mujer y que me quiten los hijos también. Ah, ¿no me das? Sí, no hay problema. Como que si con lo que nosotros hacemos le hacemos un daño al Señor. Somos nosotros los que nos hacemos ese daño. La fe no se empequeñece ante la dificultad. Así como la mujer cananea, sabía que no era del pueblo del Señor Jesús, sabía que el mensaje no había venido para ella, pero ella le da vuelta y su fe no menguó porque ella tenía confianza en que Jesús le iba a hacer ese milagro de salvarle a su hija. No podemos, como les digo, decir que la hija sabía, que la hija creía o qué sé yo, pero el punto es que la mujer creía. Y si nosotros tenemos fe, debemos insistirle a aquel que sabemos que nos va a salvar, que nos va a hacer el milagro. Y que con humildad tenemos, como ella, que arrodillarnos, postrarnos ante Él y entonces exclamarle: Señor, ayúdame. El Señor ahí nos tenderá la mano. Y si le decimos a Él, ayúdame, es porque sabemos que Él es capaz de hacerlo. No podemos nosotros decir de que porque no me hiciste tal o cual cosa que te pedí, pues yo voy a seguir otro camino. Si nosotros con sencillez y humildad nos acercamos al Señor, inmediatamente seremos atendidos. La humildad es el principio de toda la fe en que cada uno de nosotros podemos manifestar. Y sin ella no hay fe. Y la que tenemos no crece. Acercarnos con sencillez de corazón al Señor da por sentado. Ya llevamos el más del 50% de alcanzado del milagro. Y así, en todos los acontecimientos, nosotros debemos de entender que el Señor

0: en el suelo, pidiéndole al Señor que haga su obra en cada uno de nosotros. Señor Jesús, danos la fuerza de tu Espíritu para reconocer en cada acontecimiento de nuestra vida la grandeza, tu grandeza, la grandeza de tu amor, de reconocer en nuestra vida que en las dificultades es cuando más debemos apretar y afirmar nuestra adhesión a ti, que eres el único capaz de salvarnos, de devolvernos la vida y darnos realmente la vida eterna, de sortear, sobrepasar todos los obstáculos que tenemos en nuestra vida, para que ya en lo plano de ella podamos caminar solventes y con la mirada levantada hacia el Dios que nos salva. Amén.
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Protector de los que a él acuden en auxilio, su aparición gloriosa en el Apocalipsis lo muestra como un gran colaborador en los momentos más difíciles de la cristiandad.

Aquel día, Señor, dijiste: mi paz os dejo, mi paz os doy. Señor, queremos que esa paz tuya guarde nuestros corazones.

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0: Me cuesta comenzar este día porque sé que es una nueva tarea, un nuevo compromiso, un nuevo esfuerzo. Porque te amo, quiero comenzar este día con entusiasmo, con alegría, en mi propia persona. Gracias, Señor Jesús, por este nuevo empezar. Gracias, Señor Jesús, por tu presencia, tu amor y compañía en este caminar de mi existencia. Quiero sembrar paz, solidaridad y amor entre mis hermanos. Que cuantos se me allegan, ninguno deje de escucharme algo que pueda serle útil. Que ninguno note debilitada su fe en sí mismo. Que ninguno se retire sin alivio en sus dolores y dificultades. Déjame sentir tu honda paz, presente en cada experiencia, en la armonía de vivir. Guárdame de palabras ociosas y vanas fantasías. Calma la carrera de mi mente para que mis pensamientos tengan claridad y la luz de tu Santo Espíritu me ilumine en cada instante de este día. Bien sé, Señor, que esta tarea la comienzan cada día muchos hermanos de cualquier punto de la tierra. Y eso me alienta y empuja. También te pido por ellos. Y con ellos te digo, buenos días, Señor.
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2: En este nuevo día, lo iniciamos de la mano de nuestra Madre, la Virgen María. Y vamos a orar con el Santo Rosario, pidiendo por la paz en Honduras y el mundo, para que las familias estén unidas y que la violencia desaparezca de nuestros pueblos, ciudades y colonias. En la primera hora del nuevo día, juntos formamos una sola familia, que con fe, ora y escucha, al igual que la Virgen María.
3: El Rosario nos transporta místicamente junto a María, dedicada a seguir el crecimiento humano de Cristo en la casa de Nazaret. Eso le permite educarnos y modelarnos con la misma diligencia hasta que Cristo sea formado plenamente en nosotros.
4: Amemos a la Santísima Virgen María. Repitamos la frase, Ave María, sin descanso, instintivamente, mientras respiramos, dormidos y despiertos, siempre.

0: llevemos el rosario y recémoslo. A ella le complace porque nos graba los pasos redentores de Jesús, porque nos hace merecer la redención. Seamos semilla de bien en manos de María, la Virgen y Madre nuestra. Que ella nos anime a seguir, que ella sea para nosotros la pastora y guía. Por la señal de la Santa Cruz de nuestros enemigos, líbranos, Señor Dios nuestro. En el nombre del Padre, y del Hijo, y del Espíritu Santo. Amén.
1: Señora y Madre nuestra, María, la Inmaculada Concepción, te suplicamos que intercedas por nosotros ante el Santo de los Santos, la Trinidad Santísima, para que nos dé fervor y corazón dispuesto a las inspiraciones y gracias del Espíritu Santo. Todo por los méritos de la sangre de Cristo, el Cordero de Dios, que quita los pecados del mundo, en su nombre, por la acción del Espíritu Santo, y por tu entrega y oración. Amén.
2: Madre y Señora, en tus manos ponemos el rosario. Reza por nosotros el rosario. Llévanos a Dios. Únenos. Danos el amor. Danos la paz. Amén.
3: Madre mía, adoro en ti al Salvador que está en ti. Amén.
4: Dios mío, limpia mi corazón para que hoy día haga tu voluntad y esté contigo. Amén.
5: Espíritu Santo bendito, penetra profundamente en mí para hacer una nueva creación. Amén.
6: San José, varón prudente y justo, une tu oración a la nuestra. San José, varón prudente y justo, ora por nosotros. San José, varón prudente y justo, intercede por nosotros. Amén.
1: Santos ángeles de Dios, oren con nosotros. Santos ángeles de Dios, oren por nosotros. Santos arcángeles, Miguel, Gabriel y Rafael, oren intercediendo por nosotros. Amén.
2: Sagrado Corazón de Jesús,
3: en vos confío.
2: Sagrado Corazón de Jesús,
3: en vos confío.
2: Sagrados Corazones Inmaculados de Jesús y de María,
3: oren intercediendo por nosotros. Amén. El primer misterio glorioso, la resurrección de nuestro Señor Jesucristo.
2: Padre nuestro que estás en el cielo, santificado sea tu nombre. Venga a nosotros tu reino. Hágase tu voluntad en la tierra como en el cielo.
7: Danos hoy nuestro pan de cada día. Perdona nuestras ofensas, como también nosotros perdonamos a los que nos ofenden. No nos dejes caer en la tentación y líbranos del mal. Amén.
2: Dios te salve María, llena eres de gracia, el Señor es contigo. Bendita tú eres entre todas las mujeres y bendito es el fruto de tu vientre Jesús.
7: Santa María, Madre de Dios, ruega por nosotros los pecadores, ahora y en la hora de nuestra muerte. Amén.
2: Dios te salve María, llena eres de gracia, el Señor es contigo. Bendita tú eres entre todas las mujeres, y bendito es el fruto de tu vientre Jesús.
7: Santa María, Madre de Dios, ruega por nosotros los pecadores, ahora y en la hora de nuestra muerte. Amén.
2: Dios te salve María, llena eres de gracia, el Señor es contigo. Bendita tú eres entre todas las mujeres, y bendito es el fruto de tu vientre, Jesús.
7: Santa María, Madre de Dios, ruega por nosotros los pecadores, ahora y en la hora de nuestra muerte. Amén.
2: Dios te salve María, llena eres de gracia, el Señor es contigo. Bendita tú eres entre todas las mujeres, y bendito es el fruto de tu vientre, Jesús.
7: Santa María, Madre de Dios, ruega por nosotros los pecadores, ahora y en la hora de nuestra muerte. Amén.
2: Dios te salve María, llena eres de gracia, el Señor es contigo. Bendita tú eres entre todas las mujeres, y bendito es el fruto de tu vientre, Jesús.
7: Santa María, Madre de Dios, ruega por nosotros los pecadores, ahora y en la hora de nuestra muerte. Amén.
2: Dios te salve María, llena eres de gracia, el Señor es contigo. Bendita tú eres entre todas las mujeres, y bendito es el fruto de tu vientre, Jesús.
7: Santa María, Madre de Dios, ruega por nosotros los pecadores, ahora y en la hora de nuestra muerte. Amén.
2: Dios te salve María, llena eres de gracia, el Señor es contigo. Bendita tú eres entre todas las mujeres, y bendito es el fruto de tu vientre, Jesús.
7: Santa María, Madre de Dios, ruega por nosotros los pecadores, ahora y en la hora de nuestra muerte. Amén.
2: Dios te salve María, llena eres de gracia, el Señor es contigo. Bendita tú eres entre todas las mujeres, y bendito es el fruto de tu vientre, Jesús.
7: Santa María, Madre de Dios, ruega por nosotros los pecadores, ahora y en la hora de nuestra muerte. Amén.
2: Dios te salve María, llena eres de gracia, el Señor es contigo. Bendita tú eres entre todas las mujeres, y bendito es el fruto de tu vientre, Jesús.
7: Santa María, Madre de Dios, ruega por nosotros los pecadores, ahora y en la hora de nuestra muerte. Amén.
2: Dios te salve María, llena eres de gracia, el Señor es contigo. Bendita tú eres entre todas las mujeres, y bendito es el fruto de tu vientre, Jesús.
7: Santa María, Madre de Dios, ruega por nosotros los pecadores, ahora y en la hora de nuestra muerte. Amén.
2: Gloria al Padre, y al Hijo, y al Espíritu Santo,
7: como era en el principio, ahora y siempre, por los siglos de los siglos. Amén.
2: Cada rosario es un mar de gracias. Su corazón es tierno y está a punto de estallar de amor. Sanemos su corazón con nuestras caricias. Cada Ave María es un beso, una caricia en sus manos, en su frente. Amémosla. Amemos su corazón inmaculado. Cicatricemos las heridas que en él están sangrando por los vicios y pecados de los hombres.
0: El segundo misterio glorioso es la ascensión de nuestro Señor Jesucristo a los cielos.
7: Padre nuestro que estás en el cielo, santificado sea tu nombre. Venga a nosotros tu reino. Hágase tu voluntad en la tierra como en el cielo.
5: Danos hoy nuestro pan de cada día. Perdona nuestras ofensas, como también nosotros perdonamos a los que nos ofenden. No nos dejes caer en la tentación y líbranos del mal. Amén.
7: Dios te salve María, llena eres de gracia, el Señor es contigo. Bendita tú eres entre todas las mujeres, bendito es el fruto de tu vientre, Jesús.
5: Santa María, Madre de Dios, ruega por nosotros, pecadores, ahora y en la hora de nuestra muerte. Amén.
7: Dios te salve María, llena eres de gracia, el Señor es contigo.
8: bendita tú eres entre todas las mujeres. Bendito es el fruto de tu vientre, Jesús.
5: Santa María, Madre de Dios, ruega por nosotros, pecadores, ahora y en la hora de nuestra muerte. Amén.
8: Dios te salve, María. Llena eres de gracia. El Señor es contigo. Bendita tú eres entre todas las mujeres. Bendito es el fruto de tu vientre, Jesús.
5: Santa María, Madre de Dios, ruega por nosotros, pecadores, ahora y en la hora de nuestra muerte. Amén.
8: Dios te salve, María. Llena eres de gracia. El Señor es contigo. Bendita tú eres entre todas las mujeres. Bendito es el fruto de tu vientre, Jesús.
5: Santa María, Madre de Dios, ruega por nosotros, pecadores, ahora y en la hora de nuestra muerte. Amén.
8: Dios te salve, María. Llena eres de gracia. El Señor es contigo. Bendita tú eres entre todas las mujeres. Bendito es el fruto de tu vientre, Jesús.
5: Santa María, Madre de Dios, ruega por nosotros, pecadores, ahora y en la hora de nuestra muerte. Amén.
8: Dios te salve, María. Llena eres de gracia. El Señor es contigo. Bendita tú eres entre todas las mujeres. Bendito es el fruto de tu vientre, Jesús.
5: Santa María, Madre de Dios, ruega por nosotros, pecadores, ahora y en la hora de nuestra muerte. Amén.
8: Dios te salve, María. Llena eres de gracia. El Señor es contigo. Bendita tú eres entre todas las mujeres. Bendito es el fruto de tu vientre, Jesús.
5: Santa María, Madre de Dios, ruega por nosotros, pecadores, ahora y en la hora de nuestra muerte. Amén.
8: Dios te salve, María. Llena eres de gracia. El Señor es contigo. Bendita tú eres entre todas las mujeres. Bendito es el fruto de tu vientre, Jesús.
5: Santa María, Madre de Dios, ruega por nosotros, pecadores, ahora y en la hora de nuestra muerte. Amén.
8: Dios te salve, María. Llena eres de gracia. El Señor es contigo. Bendita tú eres entre todas las mujeres. Bendito es el fruto de tu vientre, Jesús.
5: Santa María, Madre de Dios, ruega por nosotros, pecadores, ahora y en la hora de nuestra muerte. Amén.
8: Dios te salve, María. Llena eres de gracia. El Señor es contigo. Bendita tú eres entre todas las mujeres. Bendito es el fruto de tu vientre, Jesús.
5: Santa María, Madre de Dios, ruega por nosotros, pecadores, ahora y en la hora de nuestra muerte. Amén.
8: Gloria al Padre, y al Hijo, y al Espíritu Santo.
5: Como era en el principio, ahora y siempre, por los siglos de los siglos. Amén.
0: Ella es la alegría de los cielos y la tierra. Ella es el perfume de Dios dado a los hombres, hecho presencia terrenal. Es la creación sintetizada en un diamante de excepción. Es la canción de paz, el himno de la esperanza, la luz de mis súplicas. Es la amada, la llena de graciosa perfección, la toda llena de gracias, la Inmaculada Concepción.
9: El tercer misterio glorioso es la venida del Espíritu Santo sobre María Santísima y los apóstoles.
10: Padre nuestro que estás en el cielo, santificado sea tu nombre. Venga a nosotros tu reino, hágase tu voluntad en la tierra como en el cielo.
7: Danos hoy nuestro pan de cada día, perdona nuestras ofensas, como también nosotros perdonamos a los que nos ofenden. No nos dejes caer en la tentación, y líbranos del mal. Amén.
10: Dios te salve, María, llena eres de gracia, el Señor es contigo.
11: bendita tú eres entre todas las mujeres, y bendito es el fruto de tu vientre, Jesús.
12: Santa María, Madre de Dios, ruega por nosotros pecadores, ahora y en la hora de nuestra muerte. Amén.
13: Dios te salve María, llena eres de gracia, el Señor es contigo. Bendita tú eres entre todas las mujeres, y bendito es el fruto de tu vientre, Jesús.
12: Santa María, Madre de Dios, ruega por nosotros pecadores, ahora y en la hora de nuestra muerte. Amén.
13: Dios te salve María, llena eres de gracia, el Señor es contigo. Bendita tú eres entre todas las mujeres, y bendito es el fruto de tu vientre, Jesús.
12: Santa María, Madre de Dios, ruega por nosotros pecadores, ahora y en la hora de nuestra muerte. Amén.
13: Dios te salve María, llena eres de gracia, el Señor es contigo. Bendita tú eres entre todas las mujeres, y bendito es el fruto de tu vientre, Jesús.
12: Santa María, Madre de Dios, ruega por nosotros pecadores, ahora y en la hora de nuestra muerte. Amén.
13: Dios te salve María, llena eres de gracia, el Señor es contigo. Bendita tú eres entre todas las mujeres, y bendito es el fruto de tu vientre, Jesús.
12: Santa María, Madre de Dios, ruega por nosotros pecadores, ahora y en la hora de nuestra muerte. Amén.
13: Dios te salve María, llena eres de gracia, el Señor es contigo. Bendita tú eres entre todas las mujeres, y bendito es el fruto de tu vientre, Jesús.
12: Santa María, Madre de Dios, ruega por nosotros pecadores, ahora y en la hora de nuestra muerte. Amén.
13: Dios te salve María, llena eres de gracia, el Señor es contigo. Bendita tú eres entre todas las mujeres, y bendito es el fruto de tu vientre, Jesús.
12: Santa María, Madre de Dios, ruega por nosotros pecadores, ahora y en la hora de nuestra muerte. Amén.
13: Dios te salve María, llena eres de gracia, el Señor es contigo. Bendita tú eres entre todas las mujeres, y bendito es el fruto de tu vientre, Jesús.
12: Santa María, Madre de Dios, ruega por nosotros pecadores, ahora y en la hora de nuestra muerte. Amén.
13: Dios te salve María, llena eres de gracia, el Señor es contigo. Bendita tú eres entre todas las mujeres, y bendito es el fruto de tu vientre, Jesús.
12: Santa María, Madre de Dios, ruega por nosotros pecadores, ahora y en la hora de nuestra muerte. Amén.
13: Dios te salve María, llena eres de gracia, el Señor es contigo. Bendita tú eres entre todas las mujeres, y bendito es el fruto de tu vientre, Jesús.
12: Santa María, Madre de Dios, ruega por nosotros pecadores, ahora y en la hora de nuestra muerte. Amén.
13: Gloria al Padre, y al Hijo, y al Espíritu Santo,
12: como era en el principio, ahora y siempre, por los siglos de los siglos. Amén.
9: Honremos para felicidad y bien nuestro a la Inmaculada Concepción y siempre Virgen, asunta al cielo por el amor y acción de Dios, adorando en ella al Salvador presente en ella. No dudemos, no vacilemos, no tengamos miedo. Honrémosla, amémosla, imitémosla, no la irrespetemos. El irrespeto a María Santísima es irrespeto a Dios, porque Él está presente en ella como en la Eucaristía.
14: El cuarto misterio glorioso, la Asunción de la Santísima Virgen María a los cielos.
15: Padre nuestro que estás en el cielo, santificado sea tu nombre. Venga a nosotros tu reino, hágase tu voluntad, en la tierra como en el cielo.
16: Danos hoy nuestro pan de cada día. Perdona nuestras ofensas, como también nosotros perdonamos a los que nos ofenden. no nos dejes caer en tentación y líbranos del mal. Amén.
15: Dios te salve María, llena eres de gracia, el Señor es contigo. Bendita tú eres entre todas las mujeres, bendito es el fruto de tu vientre.

0: Ruega por nosotros, pecadores, ahora y en la hora de nuestra muerte. Amén.
1: Dios te salve María, llena eres de gracia, el Señor es contigo. Bendita tú eres entre todas las mujeres, bendito es el fruto de tu vientre, Jesús.
0: Santa María, Madre de Dios, ruega por nosotros, pecadores, ahora y en la hora de nuestra muerte. Amén.
1: Dios te salve María, llena eres de gracia, el Señor es contigo. Bendita tú eres entre todas las mujeres, bendito es el fruto de tu vientre, Jesús.
0: Santa María, Madre de Dios, ruega por nosotros pecadores, ahora y en la hora de nuestra muerte. Amén.
1: Dios te salve María, llena eres de gracia, el Señor es contigo. Bendita tú eres entre todas las mujeres, bendito es el fruto de tu vientre, Jesús.
0: Santa María, Madre de Dios, ruega por nosotros pecadores, ahora y en la hora de nuestra muerte. Amén.
1: Dios te salve María, llena eres de gracia, el Señor es contigo. Bendita tú eres entre todas las mujeres, bendito es el fruto de tu vientre, Jesús.
0: Santa María, Madre de Dios, ruega por nosotros pecadores, ahora y en la hora de nuestra muerte. Amén.
1: Dios te salve María, llena eres de gracia, el Señor es contigo. Bendita tú eres entre todas las mujeres, bendito es el fruto de tu vientre, Jesús.
0: Santa María, Madre de Dios, ruega por nosotros pecadores, ahora y en la hora de nuestra muerte. Amén.
1: Dios te salve María, llena eres de gracia, el Señor es contigo. Bendita tú eres entre todas las mujeres, bendito es el fruto de tu vientre, Jesús.
0: Santa María, Madre de Dios, ruega por nosotros pecadores, ahora y en la hora de nuestra muerte. Amén.
1: Dios te salve María, llena eres de gracia, el Señor es contigo. Bendita tú eres entre todas las mujeres, bendito es el fruto de tu vientre, Jesús.
0: Santa María, Madre de Dios, ruega por nosotros pecadores, ahora y en la hora de nuestra muerte. Amén.
1: Dios te salve María, llena eres de gracia, el Señor es contigo. Bendita tú eres entre todas las mujeres, bendito es el fruto de tu vientre, Jesús.
0: Santa María, Madre de Dios, ruega por nosotros pecadores, ahora y en la hora de nuestra muerte. Amén.
1: Gloria al Padre, y al Hijo, y al Espíritu Santo.
0: Como era en el principio, ahora y siempre, por los siglos de los siglos. Amén.
2: Madre mía, ruega por nosotros suplicándole al Padre, en el nombre de Jesucristo, su Hijo y Señor nuestro, que nos dé el Espíritu Santo, que nos haga limpios y libres, y que nos permita ser cristianos verdaderos en esta hora, para bien de la Iglesia y del mundo.
3: El quinto misterio glorioso, la coronación de María Santísima como Reina Universal de todo lo creado.
4: Padre nuestro que estás en el cielo, santificado sea tu nombre. Venga a nosotros tu reino. Hágase tu voluntad en la tierra como en el cielo.
5: Danos hoy nuestro pan de cada día. Perdona nuestras ofensas, como también nosotros perdonamos a los que nos ofenden. No nos dejes caer en la tentación y líbranos del mal.
4: Dios te salve María, llena eres de gracia. El Señor es contigo. Bendita tú eres entre todas las mujeres. Bendito es el fruto de tu vientre, Jesús.
5: Santa María, Madre de Dios, ruega por nosotros pecadores, ahora y en la hora de nuestra muerte. Amén.
4: Dios te salve María, llena eres de gracia. El Señor es contigo. Bendita tú eres entre todas las mujeres. Bendito es el fruto de tu vientre, Jesús.

0: Santa María, Madre de Dios, ruega por nosotros pecadores, ahora y en la hora de nuestra muerte. Amén.
1: Dios te salve María, llena eres de gracia, el Señor es contigo. Bendita tú eres entre todas las mujeres, bendito es el fruto de tu vientre, Jesús.
0: Santa María, Madre de Dios, ruega por nosotros pecadores, ahora y en la hora de nuestra muerte. Amén.
1: Dios te salve María, llena eres de gracia, el Señor es contigo. Bendita tú eres entre todas las mujeres, bendito es el fruto de tu vientre, Jesús.
0: Santa María, Madre de Dios, ruega por nosotros pecadores, ahora y en la hora de nuestra muerte. Amén.
1: Dios te salve María, llena eres de gracia, el Señor es contigo. Bendita tú eres entre todas las mujeres, bendito es el fruto de tu vientre, Jesús.
0: Santa María, Madre de Dios, ruega por nosotros pecadores, ahora y en la hora de nuestra muerte. Amén.
1: Dios te salve María, llena eres de gracia, el Señor es contigo. Bendita tú eres entre todas las mujeres, bendito es el fruto de tu vientre, Jesús.
0: Santa María, Madre de Dios, ruega por nosotros pecadores, ahora y en la hora de nuestra muerte. Amén.
1: Dios te salve María, llena eres de gracia, el Señor es contigo. Bendita tú eres entre todas las mujeres, bendito es el fruto de tu vientre, Jesús.
0: Santa María, Madre de Dios, ruega por nosotros pecadores, ahora y en la hora de nuestra muerte. Amén.
1: Dios te salve María, llena eres de gracia, el Señor es contigo. Bendita tú eres entre todas las mujeres, bendito es el fruto de tu vientre, Jesús.
0: Santa María, Madre de Dios, ruega por nosotros pecadores, ahora y en la hora de nuestra muerte. Amén.
1: Dios te salve María, llena eres de gracia, el Señor es contigo. Bendita tú eres entre todas las mujeres, bendito es el fruto de tu vientre, Jesús.
0: Santa María, Madre de Dios, ruega por nosotros pecadores, ahora y en la hora de nuestra muerte. Amén.
1: Dios te salve María, llena eres de gracia, el Señor es contigo. Bendita tú eres entre todas las mujeres, y bendito es el fruto de tu vientre, Jesús.
0: Santa María, Madre de Dios, ruega por nosotros pecadores, ahora y en la hora de nuestra muerte. Amén.
1: Gloria al Padre, y al Hijo, y al Espíritu Santo,
0: como era en el principio, ahora y siempre, por los siglos de los siglos. Amén.
1: La Madre del Santo de los Santos está en su plenitud. Los ángeles y los santos la exaltan y la bendicen, cantando con humildad sus bienaventuranzas. Y el Santo de los Santos se complace multiplicando las gracias con que la hace cada vez más santa, más señora y más reina. El Padre la corona con sus propias manos, colocando sobre ella la diadema de sus ojos y el gozoso amor del Espíritu, mil y mil veces santo. El Espíritu la invade y la enaltece, llenándola de su gracia personal, con la que todo se crea y se renueva, participándole de este don por gracia, por lo cual es y será la Madre fecunda por excelencia.
2: La Iglesia está en las manos de Dios y Él la garantiza. Respetemos y amemos al Papa. Su sombra es garantía de fortaleza. Respetemos y amemos nuestros obispos. Estos, unidos al Papa, son un árbol indestructible que tiene raíces en la tierra y copa soportada por el cielo, entre cuyas nubes se alimenta del sol, de la lluvia, del aire, que son las fuerzas del Espíritu de Dios.
3: Dios te salve, Reina y Madre de Misericordia, vida, dulzura y esperanza nuestra. Dios te salve, a ti clamamos los desterrados hijos de Eva, a ti suspiramos, gimiendo y llorando, en este valle de lágrimas. Ea pues, Señora abogada nuestra, vuelve a nosotros tus ojos misericordiosos, y después de este destierro, muéstranos a Jesús, fruto bendito de tu vientre. Oh clemente, oh piadosa, oh dulce Virgen María, ruega por nosotros, Santa Madre de Dios, para que seamos dignos de alcanzar las promesas y gracias de nuestro Señor Jesucristo. Amén.
4: Oremos. La meditación de los misterios de tu vida, pasión, muerte y resurrección nos permitan cada día más configurarnos plenamente con tu voluntad en la obra de la salvación. Por Jesucristo nuestro Señor. Amén. El Señor te bendiga y te guarde, te muestre su rostro y tenga misericordia de ti. Vuelva el Señor Jesús su rostro misericordioso sobre ti y te conceda la paz y la bendición de Dios Todopoderoso, Padre, Hijo y Espíritu Santo, descienda sobre ti y te acompañen siempre. Amén.

Hemos orado con el Santo Rosario y ahora nos comprometemos a tener como ejemplo a la Virgen María, ya que en estos tiempos se necesitan honrados ciudadanos y buenos cristianos que transformen esta sociedad en una sociedad más justa y solidaria.

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0: Una de la mañana.
1: Una de la mañana.
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6: La paz y la esperanza de nuestro Señor Jesucristo esté con cada uno de ustedes, queridos hermanos y hermanas. Qué bueno que hemos compartido los días anteriores, he compartido contigo pues una serie de reflexiones en torno a esta serie, La Palabra de Dios Transforma Nuestra Vida. Y hoy culmino esta serie con la última reflexión, que se titula Yo anuncio la palabra. Esta palabra del Dios que me habla, esta palabra que he sido capaz de escucharla, esta palabra que va transformando la vida y que también ha transformado o va transformando la vida en familia, tengo el deber de compartirla, de anunciarla, de proclamarla, de llevarla a los demás. Y en eso nos vamos a centrar hoy. Yo anuncio la palabra. O sea, ¿por qué? Porque es que no podemos dejar de hablar lo que dijo Pedro y Juan, ¿no? No podemos dejar de hablar de lo que hemos visto y oído. Un error grave es ocultar la palabra, es esconder la palabra, es acomodarme al ambiente de mi trabajo, al ambiente de los vecinos, al ambiente de los amigos. Y el domingo estoy en misa o estoy en mi comunidad y aquí en estos ambientes me vuelvo una persona vulgar, soy una persona chismosa, rencorosa, le serrucho el piso en el trabajo a otro, pero amén, aleluya, voy cantando, digo ser un católico, estoy en algún movimiento apostólico, estoy en esto, lo otro. O sea, la palabra nos exige coherencia, coherencia. Si no hay coherencia, pues de lógica que no hay un buen testimonio, no edificamos a nadie. Nadie va a creer en nuestro cristianismo y nos lleva de remate al resto. Si hemos recibido la palabra, no podemos guardarla, no podemos retenerla, no. Ese no es el sentido de Jesucristo. Jesucristo nos da claramente un sentido misionero. Vamos al Evangelio, ¿le parece? No sé si usted tiene una Biblia a mano. Yo tengo una Biblia y tengo un poco de café todavía. San Mateo, capítulo 28. Dos versículos nada más. 19 y 20. Búsquenlo en su Biblia. San Mateo, capítulo 28, versículos 19 y 20. ¿Qué dice la Escritura? Dice: vayan pues y hagan discípulos a todas las gentes, bautizándolas en el nombre del Padre y del Hijo y del Espíritu Santo. Versículo 20. Y enseñándoles a guardar todo lo que yo les he mandado. Y he aquí que yo estoy con ustedes todos los días hasta el fin del mundo. Palabra del Señor. Es lindo. Es que si yo he recibido la palabra, si Dios me ha dado un mensaje, me ha dado la palabra, y esta palabra me va transformando porque la he acogido, y esta palabra va transformando mi vida, y veo también que de una u otra forma va transformando mi matrimonio, va transformando mi vida familiar, no puedo quedarme ahí. No. Esa palabra tiene que trascender a la vida de otras personas. Vayan, vayan, dice Jesús, vayan por todo el mundo, vayan por todo el mundo. Y todo el mundo es el vecindario, todo el mundo es tu ambiente laboral, todo el mundo es el ambiente eclesial, el ambiente social, todo el mundo es el por ejemplo, el deporte, la cultura, es todo el mundo. O sea, lo que Jesús nos está planteando es algo importante. No reduzcas tu experiencia de anuncio de fe a tu comunidad, a tu familia, nada más. Y ahí se quedó. ¡Ay, qué bonito! ¡Qué lindo! No, tiene que trascender a la vida de los demás. ¿Cuál es la razón de reunirte en tu comunidad, en tu grupo de oración o donde sea, si no trasciende a la vida de los demás? ¿Qué estás haciendo? Simplemente estás, lo que voy a decir, quizás incómodo de algunos, privatizando tu fe. Privatizando tu fe. Lo estás privatizando porque yo y Dios, mi Diosito, mi grupito, mi comunidad, somos los más santos, los mejores, no me importa lo que pase en la vida de los demás. El encuentro con Cristo, el encuentro con su palabra, nos tiene que impulsar a ser testigos de Él. Nos tiene que impulsar. Por eso nos convierte en discípulos misioneros. Que más que una frase tiene que ser un estilo de vida. Soy discípulo misionero. Por eso es básico. ¿Qué hacemos? Vaya, ¿qué hacemos cuando descubrimos algo que realmente nos ha cambiado la vida? ¿Qué hacemos? Comúnmente lo queremos compartir. Lo queremos compartir. Por lo tanto, si Cristo va transformando tu vida, la misión es compartir a Cristo, es comunicar a Cristo. ¿Se ha fijado que hay personas, por ejemplo, que se someten a un proceso dietético y le ven a la persona quizás 15 días, un mes después? ¡Oh! Le dicen, ¡qué delgado estás! Sí, es que estoy con un nutricionista, estoy con esto, con lo otro. ¡Ay! Dame el nombre. ¿Y a dónde vas? Voy donde fulano, voy donde fulana. ¡Ah! Yo voy a ir también. Eso es en el mundo temporal. Así deberíamos de comunicar la buena nueva de Jesucristo a las demás personas, que las demás personas noten verdaderamente que Cristo mora en nosotros. ¿A quién envía a Jesús? ¿Envió a los fariseos? No. Envió a aquellos que habían tenido un encuentro con Él. Envió a aquellos que caminaban con Él. Vayan por todo el mundo. Hagan discípulos a la gente. ¿Quién va a ser discípulo? ¿Otro discípulo? ¿Quién va a evangelizar? El que ha sido evangelizado. Estamos en el año de la Santa Misión. ¿Quiénes vamos a salir o quiénes han salido a evangelizar? ¿Quiénes estamos evangelizando? Los que hemos tenido un encuentro personal con Cristo. ¿Por qué no vamos a...? Porque el evangelizar no es compartir una historia. No es un cuento. Es una experiencia. Es una vivencia. Eso es la misión. La misión no es ir a contar un cuento, la misión no es ir a visitar a una visita de buenos amigos. ¿Y qué tal? ¿Cómo está doña fulana? Bien, mire que aquí venimos a visitarla para invitarla a que vaya a la iglesia. Dios le ama, nada más así de simple. No, es ir a testificar. Por eso, el principio básico es ser testigo de Cristo. Esa palabra que yo he recibido, la anuncio, la comparto. O sea, en esta serie, lo que he procurado compartir con usted son 5 reflexiones que le promuevan a usted verdaderamente, no solamente a leer la Biblia, no solamente a tomar conciencia del valor que tiene la palabra de Dios, sino a dejar que esta palabra penetre su vida, le vaya liberando, sanando, restaurando, para que luego el Señor se deje tomar usted por Él y usted comunique la buena nueva a otras personas. A otras personas. No todos predicamos desde un púlpito, no todos predicamos desde la radio, desde la televisión, no. anunciar la palabra no necesariamente significa convertirte en un predicador católico. No. Podemos anunciar la palabra con nuestro testimonio. Podemos anunciar la palabra desde nuestros actos de servicio. Anunciamos la palabra enseñando a nuestros hijos a cómo se vive la fe, compartiendo el evangelio de manera sencilla, sin necesidad de estar con un micrófono o con una cámara como estoy yo. No, no. Visitar a alguien que quizás esté en una crisis, que esté enfermo, que perdió el trabajo, compartiendo lo que el Señor nos da a nosotros con los más pobres. También así anunciamos. Se anuncia desde la promoción humana, se anuncia desde la participación conscientemente de cuidar la naturaleza, de proteger las fuentes de agua. Se evangeliza desde el anuncio de la buena nueva y la denuncia del corrupto que existe aún todavía en los entes del gobierno. O sea, todo esto es misión, todo eso es evangelizar. Realizar tu trabajo cristianamente, eso también evangeliza. Ser puntual, ser una persona honrada, ser una persona transparente, es increíble. ¿Cuántas formas podemos tomar para anunciar a Jesucristo? ¿De cuántas maneras? Desde lo más pequeño a lo más grande. Desde lo más común hasta lo más extraordinario. Ahí también se anuncia a Jesucristo. ¿Sabes por qué? Porque la primera Biblia que leen las personas que están a nuestro entorno es nuestra vida. Esa es la primera Biblia que leen los hijos, esa es la primera Biblia que lee un cónyuge, esa es la primera Biblia que lee un compañero de trabajo tuyo, compañera, es la primera Biblia que lee una persona que no le conoces y que estás allí y que estás haciendo fila para pagar algo, es la primera Biblia. Por eso es importante esto, tomar conciencia. Tomar conciencia de no solamente es escuchar la palabra. Me llamó la atención una vez, recuerdo yo, acompañé a uno de mis hijos que pertenecía a una comunidad del catecumenado y fui con él a la Eucaristía. Y me llamó la atención porque nunca voy a olvidar esa Eucaristía porque estaba el sacerdote y llegó el momento del eco, ¿no? Llegó el momento del eco y nadie decía nada. Era una Eucaristía de varias comunidades y nadie decía nada. Y el padre quedaba viendo. Y el padre dijo, bueno, pareciera como que Dios no ha pasado por sus vidas estos días. Y esa simple frase generó un estímulo. Fue una señora primero, luego el otro, luego el otro, luego el otro, luego el otro y todo lo demás. Entonces, eso es lo lindo de la fe. Saber entender que la fe se comparte. Que la fe la tengo que compartir. Y debemos de aspirar a tomar conciencia de lo que Juan y Pedro dijeron, Hechos capítulo 4, versículo 20. Hechos capítulo 4, versículo 20. No podemos dejar de hablar de lo que hemos visto y oído. Aquí vamos concluyendo toda esta serie titulada La palabra de Dios transforma nuestra vida. En esta frase, no podemos dejar de hablar lo que hemos visto y oído. Dios me habla, yo le escucho, el Señor desde su palabra me transforma, transforma mi familia y ahora yo le anuncio, le comunico, comunico la buena nueva. Es como que tú decidas en estos días escoger a una persona. Puede ser uno de tus hijos, puede ser hasta nuestro propio cónyuge. mamá, papá. Y durante esta semana o una semana, tú le vas a compartir la palabra. Le vas a llevar tú la palabra. No se la vas a enviar. No es que, ay, el audio del padre fulano, de la monja fulana, del hermano sutano. No, no, no. Tú le vas a llevar la palabra. Puedes tomar el evangelio y compartir la palabra. No te estoy hablando de 10 personas, de 20 personas, de 15 personas. No. Te estoy hablando de una persona. Que puede ser un compañero de trabajo también. Y la compartes. Yo sé que me vas a decir, ay, hermano, pero es que yo no he estudiado teología, yo no sé esto, lo otro. Mira, pretextos siempre van a haber. Pretextos siempre van a haber para no comunicar la buena nueva. Porque es mucho más fácil recibirla. Ay, qué lindo habla el hermano, ay, qué linda habla la monja fulana, ay, qué lindo habla el padre sutano. No, es que no buscar lo lindo está en lo sencillo. En lo sencillo está lo hermoso al anunciar la palabra. No te interesa quién anuncia la palabra, sino lo que Dios te dice a través de esa persona. ¿Sabes por qué? Porque la palabra que recibimos con fe, escúchame bien, esa palabra que tú has recibido con fe, la deberemos de vivir con amor y la deberemos de comunicar con alegría. Esa palabra que tú has recibido con fe, la vives con amor y la comunicas con alegría. Imagínate tú comunicando la buena nueva en tu oficina. Imagínate, ¿cómo lo harías? Piensa un momento, ¿cómo lo harías? ¿Gritando, vociferando? No, no es el lugar. En una conversación, a la hora del almuerzo, conversando, no conversando de partido de fútbol, partido político, que la racha se activó, que esto, que lo otro, no. Puedes evangelizar de una manera sencilla. Si vas a comer en tu oficina, aunque estés rodeado de personas, te santiguas. Puedes verbalizar oración o interiormente. Y comes. Sencillo. Alguien te va a observar. Puedes llevar un Nuevo Testamento o la Biblia y mientras estás comiendo, lees el Evangelio del día o en tu celular, lees y te pueden decir, oye, ¿qué estás viendo? ¿Algún video o algo? No, estoy meditando el Evangelio de hoy. ¡Ah, carajo! ¿Eres católico? Sí, soy católico. ¿Qué va a suceder? Va a suceder que esa experiencia te va a llevar a un nivel de compromiso donde se te va a exigir autenticidad, coherencia. Y quizás eso es lo que estás evitando. Evitas el compromiso. Porque es mucho más fácil llevarte y actuar como los demás. Pero marcar la diferencia, ya como que corres el riesgo a que se burlen de ti, te marginen. Pero, ¿qué vas a ganar? Vas a ganar un nivel de satisfacción tremendo, maravilloso. Por eso es básico. Esa palabra que hemos recibido, la tenemos que vivir con amor y proclamar con alegría. Esta serie que preparé, y que este es el último tema, la última reflexión, ha tenido el propósito de generar en cada uno de nosotros un nivel de mayor conciencia del valor que tiene la palabra de Dios, de la importancia que tiene la palabra de Dios. Por eso siempre hay que buscar escrutarla, pero dejar que esta palabra penetre en nuestra vida. Mira, no es pasar leyendo la Biblia todo el día, no. Tampoco es leer la primera página hasta la última, tampoco. La iglesia como madre y maestra nos da lo que comúnmente conocemos como liturgia de la palabra. Hay un orden, hay un ciclo de lecturas. Entonces, la liturgia de la palabra, puedes meditarla, te puedes auxiliar con el comentario de algún sacerdote, algo escrito o en audio o en video, pero lo importante de esto es que comiences tú, que des ese paso. Yo nunca voy a olvidar mis inicios, 1982. Nunca voy a olvidar al querido padre Dionisio Podvin, sacerdote javeriano, maestro del seminario mayor, uno de los primeros biblistas de aquí de la arquidiócesis. Era lindísimo aquello. Nunca voy a olvidar un curso que él dio sobre las cartas de San Pablo. Yo venía empezando, o sea, era aquello que como para uno quererse devorar todo, ¿no? Ir al centro catequístico aquí en Arquidiócesis de Tegucigalpa, aquí en Tegucigalpa, el centro catequístico que quedaba como en el sótano, era como un sótano del Palacio Arzobispal, el antiguo Palacio Arzobispal. Ir al centro catequístico ahí, comprarme unos folletíos, porque yo no tenía dinero, y comprar unos folletíos hechos a mimeógrafo. Los jóvenes de ahora no van a entender este término de mimeógrafo. Entonces, todo era el anhelo, el deseo de conocer más la Escritura, de formarme, todo esto. Y yo creo que es válido también. Es válido que, qué bueno sería, ¿no?, que en las parroquias hubiera una escuela de Biblia. En las parroquias, digo yo, no pensando en algo así, en arquidiócesis, porque hay muchas mentes allí que piensan muy diferentes, pero en la parroquia crear esos, me gusta mucho los círculos bíblicos, esos círculos bíblicos que te van llevando a conocer, profundizar un poco más en la Sagrada Escritura. Entonces, lo que he querido al preparar esta serie es como un aporte sencillo a que en usted surja el deseo, el anhelo, el interés de conocer un poco más la Sagrada Escritura. Porque conocer un poco más, me refiero no tanto a nivel intelectual. No, yo no soy biblista. Yo no soy biblista. Soy una simple herramienta de Dios para comunicar la buena nueva. No soy biblista. Comparto la palabra, discierno la Escritura, me preparo. Entonces, la intención de esta serie es que usted tome en cuenta este tiempo para ahondar un poco más en la Escritura, para que la Escritura sea fuente de inspiración, de renovación interior, que le motive, le genere un estímulo a conocer más de Jesucristo. San Jerónimo bien lo ha dicho, ¿no? La frase famosa de San Jerónimo: desconocer la Escritura es desconocer a Jesucristo. Entonces, adentrarse un poco a este conocimiento de este Cristo que se va revelando a través de la Escritura también. Y necesito formarme para que las interpretaciones de los textos pues sean las mejores, las idóneas, las más cercanas a lo que enseña la Iglesia. Quisiera saber su opinión, su comentario sobre esta serie, La Palabra de Dios Transforma Nuestra Vida. Si usted me ve a través de la televisión o a través de alguna plataforma, el canal de YouTube de Suyapa Medios, allí aparece el número telefónico 3351-2393. El área es 504 aquí en Honduras, 3351-2393. Me interesa que usted me comparta si le ayuda a esta serie, si quiere que aborde algún tema específico también, o crear otro tipo de series, con toda libertad, al 3351-2393. Espero que me escriban y espero sus comentarios. Vamos a orar para finalizar esta serie. Señor Jesús, gracias por habernos hablado. Gracias porque tu palabra ha llegado a nuestra vida. Haz que no la guardemos solamente para nosotros en una memoria, en nuestra memoria. Danos la valentía para anunciarte, sabiduría para hablar, humildad para servir, la alegría para dar testimonio. Envíanos a nuestras familias, a nuestras comunidades y al mundo para anunciarte a ti, Jesús, tú que vives y reinas por los siglos de los siglos. Amén. Que el Señor les bendiga, les inspire y les anime cada día. Un abrazo fraterno en Cristo y María. Bendiciones.
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0: 1:30 de la mañana.
1: 1:30 de la mañana.
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0: ¿Le gustó o no? ¿Quieren más o no? ¿O nos vamos a ver a Marco Antonio Solís? ¿Seguimos? Muy bien.
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1: Los jóvenes se cansan y se fatigan. Los valientes tropiezan y vacilan. Mientras que los que esperan en Yahvé, Él les renovará el vigor. Subirán con alas como de águila. Andarán sin cansarse y correrán sin fatigarse. Hermano, la palabra del Señor nos da una gran promesa. Los que esperan en Él, como las águilas, sus alas levantarán. Y es que con el águila ocurre algo. Cuando ya sus alas están viejas y se han vuelto toscas, ya el águila no puede volar alto. Entonces, ella se va a una zona rocosa y ahí pega con sus alas viejas hasta que se le caen y espera que le salgan nuevas para volar alto como un águila pichona. Hermano, a ti también el Señor hoy quiere renovar tus fuerzas. Como el águila, el Señor quiere que tú vayas a la roca, y la roca es Él mismo. Él que te está esperando para levantarte, que te está esperando para que tu vida sea una vida llena de felicidad, para que ya no estés triste, cansado, agotado. Pero para eso tienes que ir a la roca, que es Él mismo, y ahí dejar tus vicios, tus pecados, tus tristezas, todas aquellas situaciones que te hacen tener una vida quizás de infelicidad. Hoy, hermano, ahí está el Señor cerca de ti. Acude a Él y dile: Señor, yo necesito que tú levantes mi vida. Como levantas al águila, renuévame y haz que así tenga vida nueva.

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2: 2 de la mañana.
0: 2 de la mañana.
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1: Pero yo no sé qué me pasa. Si yo tengo todo, tengo mi familia, tengo mi trabajo, tengo mi casa, tengo salud y hasta unas ganas de morirme que tengo también. O sea, tiene de todo, hasta ganas de morir. Estamos experimentando como un cansancio. Y muchas veces decimos, ¿qué secreto va a ser este que les estoy diciendo si está escrito en todas las páginas de la Biblia y de todas maneras?
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1: Uno de los problemas más serios que tenemos hoy como humanidad es el que los psicólogos llaman vacío existencial. ¿Y qué quiere decir eso? Que las personas sienten como que les hace falta algo. Sienten pocas ganas de seguir viviendo. Estamos experimentando como un cansancio. Y muchas veces decimos, pero yo no sé qué me pasa. Si yo tengo todo, tengo mi familia, tengo mi trabajo, tengo mi casa, tengo salud y hasta unas ganas de morirme que tengo también. O sea, tiene de todo, hasta ganas de morirse. Y a veces es más grave porque se pasa no solo de ese vacío, sino al suicidio. La Oficina Mundial de la Salud, la OMS, dice que por lo menos 16,000 personas diariamente intentan quitarse la vida. Más o menos, según el número de personas que se suicidan diariamente. Y son mucho más los que lo intentan. Y yo les quiero compartir a ustedes un secreto para tener ganas de vivir, para vivir muchos años y vivir felices, con calidad de vida. Muchas personas me dicen, hermano Salvador, usted no envejece. Y les digo, no, yo no envejezco, yo solo maduro, crezco. Es que hay gente que solo envejece, pero no madura, no crece. ¿Y por qué? Porque no han descubierto el secreto que hoy les voy a compartir. Como gran cosa, ahora los psicólogos están recomendando, sobre todo a las personas de la tercera edad, mire, ¿por qué no tiene un perrito? ¿Por qué no tiene un periquito? O a los adolescentes, ¿por qué no tenés una iguana? Aunque sea una tortuguita. Y se ha descubierto que las personas que tienen alguien a quien cuidar viven una vida más positiva. Jesús nos enseñó eso. De una manera tan hermosa se lo enseñó, a ver, por 100 puntos, el nombre de ese discípulo, el más joven y que vivió más años. ¿Cómo se llama? Todavía hay uno dudando, ¿quién sería? ¿Judas? No, ese no. Santiago tampoco, Pedro tampoco. Ese es el discípulo que se llama Juan. Él mismo en el evangelio que escribe, dice, Jesús no dijo que yo no iba a morir, aunque no dice yo. Oigan las palabras, cómo él lo expresa.
3: San Juan, Evangelio según San Juan, capítulo 21, versículos del 19 al 23. Cuando Jesús llamó a Pedro, le dijo: sígueme. Pedro se vuelve y ve siguiéndoles detrás al discípulo a quien Jesús amaba, que además durante la cena se había recostado en su pecho y le había dicho: Señor, ¿quién es el que te va a entregar? Viéndole, Pedro dice a Jesús: Señor, ¿y este qué? Jesús le responde: si quiero que se quede hasta que yo venga, ¿qué te importa? Tú sígueme. Corrió pues entre los hermanos la voz de que ese discípulo no moriría, pero Jesús no había dicho a Pedro: no morirá, sino: si quiero que se quede hasta que yo venga. Palabra de Dios. Dice San Juan que si había corrido la voz entre los discípulos que él no iba a morir, porque era anciano y seguía adelante el hombre. Y había descubierto el secreto. En primer lugar, aquí lo dice bien claro, era el discípulo al que Jesús amaba. La primera parte del secreto es sentirte amado. Sentir que para alguien tú eres importante. Sentir que tu vida es valiosa. Cuando uno se siente amado, muchas cosas cambian. Cuando tú sientes que para alguien eres importante. Pero eso no es todo el secreto, eso es solo una parte. La parte más importante fue lo que Jesús hizo con Juan. Juan vivió más que todos porque Jesús le dio a él una misión especial. A ver si ustedes ya empiezan a recordar cuál fue la misión especial que tuvo ese discípulo. San Juan capítulo 19, versículo 25. San Juan 19, 25 al 27. Levanten la mano quienes de ustedes quieren vivir muchos años y ser felices. A ver, ¿quiénes quieren? Ah, entonces, hermano, ponga atención. Aquí ve el secreto completo. San Juan 19, 25. Junto a la cruz de Jesús estaba su madre y la hermana de su madre, María, mujer de Cleopas, y María Magdalena. Jesús, viendo a su madre y junto a ella al discípulo a quien amaba, dice a su madre: mujer, ahí tienes a tu hijo. Luego dice al discípulo: ahí tienes a tu madre. Y desde aquella hora, el discípulo la acogió en su casa. Palabra de Dios. Siempre hemos dicho que aquí Jesús nos dejó a la Virgen María como madre nuestra. La Virgen María, que es madre de Jesús, es también la madre de los discípulos amados. Levante la mano, ¿quién de ustedes se siente un discípulo amado por Jesús? Entonces diga: María es mi madre. Porque es la madre del discípulo amado. Y siempre hemos meditado esa capacidad de amar en medio del dolor que la Virgen María estaba experimentando. Pero yo quiero también que lo veamos desde el punto de vista como Juan lo escribe. Porque San Juan dice, desde aquella hora, el discípulo la acogió en su casa. Fíjese que el Evangelio no dice que María acogió a Juan. El Evangelio dice que Juan acogió a María. Acoger significa, ¿qué significa acoger? Recibir, pero no solo recibir, aguantar y soportar. Bueno, pase adelante, pues. ¿Qué otra? Proteger, cuidar, acoger quiere decir considerar como lo más valioso, abrir no solo la puerta de la casa cuando te dan acogida, quiere decir que te han abierto también las puertas del corazón. Ahora van a empezar a entender por qué Juan vivió más que todos. Porque se le había dado una misión extremadamente delicada. Cuidar a la madre. Y San Juan dijo que se mueran los feos. Pero yo no puedo morirme. Yo no puedo morirme porque tengo que cumplir una. Hermanos y hermanas, ese es el secreto. Tener a alguien a quien cuidar. Alguien a quien amar. Alguien a quien servir. Y no lo vamos a buscar tan lejos de nosotros. Ese alguien a quien amamos y cuidamos y servimos está muy cerca de nosotros. No quiero dañar los sentimientos de ninguno de ustedes, pero es San Pablo escribiendo a los Efesios, en la carta a los Efesios, capítulo 5, versículo 28 y 29, que dice a quién es la primera persona que hay que cuidar. Y él no solo dice cuidar, sino que agrega otra palabra. Lo voy a leer y me dicen ustedes cuál es la palabra que agrega. Efesios 5, 28. Así deben amar los maridos a sus mujeres como a su propio cuerpo. El que ama a su mujer se ama a sí mismo, porque nadie aborreció jamás su propia carne. Antes bien, la alimenta y la cuida con cariño. Palabra de Dios. ¿Cuál es la palabra que agrega San Pablo a la palabra cuidar? Con cariño. ¿Qué es cariño? ¿Qué es cariño? No solamente es amor, es ternura. Es un amor manifestado exteriormente. Y dice San Pablo, los primeros que deben practicarlo son los maridos, a saber por qué. Se lo ponen primero de tarea los maridos. Tal vez porque somos un poquito más olvidadizos. Hay que recordárselo. Le dije que no quiero dañar los sentimientos de nadie. Pero le voy a pedir a los que están en pareja que se pongan de pie, por favor. A los que han venido en pareja. Démosles un aplauso. Esta gente son valientes. Todavía andan juntos. Oye, no se siente, no. No se siente si los van a sacar en televisión. No, si es que tenemos que darle esperanza al mundo. Ahora todos los hombres que están de pie, háganme un favor, y va a quedar grabado, Y las señoras van a buscar después, te lo voy a sacar ese video,
1: dígamele por favor a su esposa, te quiero cuidar con cariño. Dígamele por favor, dígale. No que no se lo vaya a decir otro, no usted. Ahora sí siéntense. No le vaya a pasar como aquel hombre que tenía a su esposa deprimida y estaba como aquellos que dijimos con ganas de morirse. Y empezaron a llevarla o empezaron a ir con el psicólogo. Y el psicólogo le dijo, mire señor, yo creo que su esposa está bien ya. Le voy a decir qué es lo que necesita. Le dice, mire, la próxima reunión quiero que venga con ella para que vea lo que necesita su esposa. Y llegó la pareja y entonces el psicólogo se sentó en su diván y sentó a la señora en sus piernas del psicólogo. Y le empezó a sobar el pelo. Y le dijo, si usted es linda, usted es preciosa, usted tiene muchas razones para seguir viviendo, si la queremos mucho. Y le dice al esposo, esto es lo que su mujer necesita 3 veces por semana mínimo. Y el hombre le contesta, no tengo plata, solo se la puedo traer 1 vez por semana, le dice. No puedo pagarle yo 3 consultas, ¿verdad? Imagínese usted 3 veces por semana traerse. No tengo plata, dice. Pero si es tonto, usted bobo, hágalo usted que le va a salir más barato. Después de la risa que tuvieron, es serio, le va a salir más barato. Porque cuando una mujer no se siente amada, tiene que comprar muchos zapatos, tiene que comprar mucha ropa, tiene que comprar muchas cosas. Porque hay que llenar ese vacío de alguna manera. Le va a salir más barato. Además de todo lo que una depresión cuesta. Los que todavía tienen a su esposa, cuídenla con cariño. Ahora, San Juan sabía que a veces no está esa persona. San Juan sabía que a veces no se puede tener a una pareja. Es más, él mismo no tenía una esposa, pero él tenía alguien a quien cuidar. Y a él le quedó bien claro, mientras yo tenga a quien cuidar, mientras yo tenga a quien amar, a quien servir, voy a tener ganas para seguir viviendo. Y por eso San Juan extiende la misión de amar y de cuidar con cariño más amplio todavía. Ya no solamente a la madre, al hijo, a la esposa o al esposo. En la tercera carta de Juan, San Juan cuando escribe al final de su carta, da esta recomendación que es para todos. Tercera carta de Juan, versículo del 13 al 15. No tiene capítulo porque es un solo capítulo. Tercera carta de Juan, versículo 13. Tengo mucho que escribirte, pero no quiero hacerlo con tinta y pluma. Espero verte pronto y hablarnos de viva voz. La paz sea contigo. Los amigos te saludan. Saluda a los amigos uno por uno. Y por su nombre, palabra de Dios. Saluda a los amigos, ¿cómo dice San Juan? Uno por uno y por su nombre. Pónganse todos de pie, por favor, ahora sí todos. Van a empezar a saludar a uno por uno, a los que están cerca de ustedes, por su nombre. A ver, ¿a cuántos puede saludar? Dígamele, por favor, a ver. ¿A cuántos puede usted saludar? A ver.
3: ¿A cuántos puede usted recordar? Cristiana, Dios te bendiga. Jorge, Dios te bendiga. Marieta, Dios te bendiga. A uno por uno, por su... A ver, ¿pudo? Ahora siéntense y asústense. Los que no pudieron saludar ni a cinco, se van a morir rápido. Asústense. Se van a morir rápido. Y se van a morir de estar esperando que otro los salude a ustedes. ¿Sabe qué? A veces nosotros cuando decimos salude por su nombre, se para y dice, bueno, salúdenme, yo me llamo Salvador. A ver, hagan fila todos los que me van a saludar. Y no hay nada que te haga más daño que estar esperando que sean los demás los que vengan a ti. No hay nada que te cause más daño que estar esperando recibir cariño de alguien, recibir el amor de alguien, y que al final del día tú termines diciendo, ni me llamó, ni se acordó de mi cumpleaños, ni sabía que se había ido el micrófono, ni siquiera vino a verme, ni se dio cuenta que... Oiga, cuando una persona se queda esperando que el otro venga, solo va a estar contando su insatisfacción. Cuando al final del día tú haces un recuento de los que no se acordaron de ti, de los que no te llamaron, de lo que no te dieron, de las muestras de cariño que no recibiste, vas a sufrir mucho. Pero si al final del día tú te pones a pensar a quienes llamé, a quienes saludé, ay, hoy fui a visitar a mi abuela, ay, hoy fui a ver a fulanita que estaba enferma, hoy saqué a pasear a mi hijita, o como dice el psicólogo, saqué a pasear al perrito, hoy le lavé la jaula al perico, hoy hice, has descubierto el secreto. Vas a vivir mucho tiempo y vas a vivir feliz mientras sientas que tienes algo que hacer todavía. San Juan lo repite y lo vuelve a repetir. Leímos la tercera carta. Si ustedes leen la segunda carta en el versículo 13, al final, siempre dice lo mismo. Aún me queda mucho por escribir, pero prefiero no hacerlo con papel y tinta, sino que espero ir a verte y hablar contigo de viva voz, para que nuestro gozo sea completo. Palabra de Dios. Cuando yo leí eso, sentí unas ganas de vivir. Vamos a repetir esas palabras para que hagan el efecto en su vida. San Juan está escribiendo, bueno, Apocalipsis lo escribió a los 90 años más o menos de edad. Cuando está escribiendo estas cartas, San Juan tendrá por ahí quizá 70 años. Y San Juan dice, todavía tengo mucho que escribir. Todavía tengo mucho que decir. Repita conmigo.
1: Todavía tengo mucho que escribir. Todavía tengo mucho que decir.
3: Ahora diga, todavía tengo mucho que dar.
1: Hay gente que cree que lo único que da es lástima. Y ya cuando comiences a decir, si es que yo ya no, solo de estorbo sirvo, es que a mí ya nadie me quiere, es que yo mejor me muero, te vas a morir, hermano.
3: Pero cuando tú dices, todavía tengo mucho que hacer, tengo mucho que dar,
1: todavía tengo mucho que compartir, y más, San Juan dice, espero ir a verte y hablar.

Pero San Juan no dice, aquí te espero cuando quieras oírme. Él dice, voy a ir. ¿Sabes cuál es el secreto? Salir de tu encierro. Salir de ti mismo. Tomar la iniciativa. Acortar la distancia. Acercarte. Es cierto. Quizá ocurrió algo en tu vida que marcó para siempre. Tal vez la persona que amabas se fue. Quizá la persona que amabas murió. O algo más doloroso que la muerte, te abandonó. Tal vez has sufrido un desengaño, no solo amoroso. ¿Cuántas madres han sufrido muchísimo con los hijos? Porque ellos recuerdan, las madres recuerdan, los padres recuerdan todos los sacrificios que pasaron. Un día un matrimonio joven me pidió que orara por ellos. Llorando ambos me decían, queremos tener hijos, nosotros le hemos pedido a Dios. Y yo los abracé y les dije, ustedes lloran porque no tienen hijos. Pregúntele a las madres quién las hace llorar a ellas. Ustedes lloran porque no los tienen. Hay otras madres que no los soportan. Y se desilusionan las novias, los novios, los esposos. Y entonces decidieron ya no amar a nadie. Y hasta le pidieron a Dios, Dios, dame un corazón de piedra para que ya no sienta. Dame un corazón duro. Te vas a morir de infarto. Se te van a endurecer las arterias. Si tú quieres seguir viviendo, no juzgues lo que no recibes. Les decía que ahora lo estamos descubriendo y lo estamos diciendo como un gran secreto. Si Jesús ya se lo había enseñado a sus discípulos, hay más, ¿quién puede seguir? Alegría en, que en, es San Pablo quien dice que oyó que Jesús había dicho, hay más alegría en dar que en recibir. Y él lo escribe en el libro de Hechos de los Apóstoles. Cuando está animando a los cristianos a vivir una vida más generosa, a vivir una vida de mayor entrega, cuando le dice, yo de nadie he codiciado plata, oro o vestidos, con estas manos he trabajado para proveerme a mí y a mis compañeros y en todo he tenido presente las palabras de Jesús que dijo, mayor alegría hay en dar que en. ¿Cuál es la cita? ¿Hechos qué? Fíjense que yo me la aprendí de memoria y por eso cuando la busco no la encuentro. A ver, ¿quién de ustedes la encontró? Hechos 20. Ya ven que siempre hay alguien que sabe. Solo quería ver si alguien lo sabía. Gracias, hermano. Hechos capítulo 20, versículo 33. Yo de nadie codicié plata, oro, vestidos. Vosotros sabéis que estas manos proveyeron a mis necesidades y a las de mis compañeros. En todo os he enseñado que es así, trabajando como se debe socorrer a los débiles, y que hay que tener presente las palabras del Señor Jesús que dijo, mayor felicidad hay en dar que en. A ver, repitámoslo todos y todas. Mayor felicidad hay en dar que en recibir. Palabra de Dios. ¿Quieres ser feliz? Da un beso. Dalo.

0: Si hay aquí una mamá, un hijo, un esposo, una amiga, una esposa, que pueda darle un beso, délo. Délo. Délo. Mire, el que se quedó poniendo el cachete, démenle el beso, ¿dónde está el beso? Se va a morir más rápido. Se va a morir esperando que lo besen. Oigan el secreto. San Juan dice, uno de estos días voy a ir para hablar contigo. Un buen día de estos le dice, te voy a visitar para que el gozo sea completo. San Pablo dice, yo de nadie codicié, de nadie esperé. Yo no quise estar siempre pendiente de a ver qué me iban a dar. Mis manos estuvieron siempre dispuestas a compartir. Porque aprendí que hay más alegría en tomar la iniciativa. Hay más alegría en salir. Hay más alegría en que tú sientas que tu misión es cuidar. A nivel de familia es el primer lugar donde se practica. A nivel de familia, San Pablo se lo recomienda a los hombres, también se lo recomienda a los hijos. ¿Qué secreto va a ser este que les estoy diciendo si está escrito en todas las páginas de la Biblia y de todas maneras? Efesios capítulo 5, ya dijimos, los esposos. Pero el capítulo 6, siga leyendo el capítulo siguiente, Efesios 6, 1. Mire a quienes les dice Pablo que pongan en práctica, y aquí se los declara. Es para que vivan largos años y muy felices. Otra vez aparece de nuevo que vas a vivir muchos años con calidad de vida si practicas esto. Efesios capítulo 6, versículo del 1 al 3. Hijos, ¿a quién les va a hablar? Levanten la mano quienes son hijos. Y los demás, ¿qué son? Los que no levantan la mano. Clonados. A ver, otra vez, levanten la mano los hijos. Baje la mano, así que aquí no se escapó nadie. Cuando dijo maridos, ahí algunos se hicieron a un lado. Eso no es conmigo, pero aquí ya va con todos. Hijos, obedeced a vuestros padres en el Señor, porque esto es justo. Honra a tu padre y a tu madre, tal es el primer mandamiento que lleva consigo una promesa, para que seas feliz y se prolongue tu vida sobre la tierra. Palabra de Dios. Para que seas feliz y se prolongue, para que tu vida sea larga. Para tener larga vida. Hijos, cuiden a sus padres. Ámenlos. Y vean cómo es desierto. En todos los sentidos, hay madres que viven cuidando a los hijos, pero también hay hijos, y conozco hijas, más que varones, mujeres, que incluso no se casan, se quedan cuidando a sus padres. Y esas personas que dedican su vida a cuidar a los otros, esos viven Que más bien es al revés ahora la cosa. Cuesta que se mueran. Fíjese que a mí me han invitado a veces, uno de los dones extraordinarios que el Señor me ha dado, y raro, es que cuando hay personas que no pueden morir, me invitan a orar. Y generalmente he descubierto, la gente que no quiere morir, se aferran a la vida, es porque no quieren dejar a alguien a quien cuidaban. Y siempre le digo yo a los, sobre todo a los familiares de un papá o de una mamá o de una abuela, que se acerquen y le digan: papá, muchas gracias, mamá, por todo lo que hiciste por nosotros. Te agradecemos mucho tus sacrificios. Gracias por tu servicio. Descansa. Nosotros ya podemos cuidar de nosotros mismos. Descansa. Y casi siempre, ante esas palabras, mueren. Porque tenían una preocupación. Eso lo entienden bien, sobre todo las madres que tienen hijos que nacieron enfermos. Las madres que tienen niños Down o que tienen niños con parálisis cerebral. Las madres que tienen niños inválidos en silla de rueda. Mírelas. Son madres que viven muchos años. ¿Por qué? Porque dicen: yo no me puedo morir, sino ¿quién va a cuidar a mi hijo? Nadie lo va a cuidar como yo. De la misma manera, al revés, los hijos que acogen a sus padres ancianos, los hijos que descubren como San Juan, la misión que le dio Jesús. ¿Cuál fue la misión que le dio Jesús a San Juan? Cuida a mi madre. Y San Juan la llevó a su casa y San Juan dijo: se pueden morir todos menos yo, porque yo soy el que tiene que. Yo creo que podemos terminar ya esta prédica. Todo lo que diga será redundante. ¿Cuál es el secreto para vivir larga vida y ser feliz? ¿Cuál es? Tener alguien a quien cuidar. Y como dice San Pablo, cuidar con cariño. Si no hay absolutamente nadie en su familia, si usted fue el último de los mohicanos, ya no hay más. Si ya no hay nadie a quien cuidar, ya se murió toda mi familia. Hermano, ¿y la iglesia? Aquí estamos, somos su gran familia. Nosotros somos la familia de los hijos de Dios. Y por eso es importante que usted venga a la comunidad con esa idea. Vengo para poder brindar mi cuidado, mi cariño. Vengo para servir a mis hermanos, para atender a mis hermanos. Y el secreto para perseverar en la iglesia, para tener larga vida espiritual, porque hasta este momento he hablado de larga vida física, pero el secreto para tener larga vida espiritual es estar comprometidos en un servicio en la iglesia. Y aquí es donde está el secreto, porque el hermano Salvador no envejece, sino que madura. Es que no tengo tiempo, hermano, de envejecer. Si estoy llegando hoy en avión a Costa Rica y tengo prédica este fin de semana, Después tendré que tomar otro avión para predicar en otro lugar. Vengo llegando de Tapachula, México, por tierra hasta El Salvador y después tomar avión. De aquí tenemos, ¿a qué horas me voy a sentar? Pobrecito yo, no tengo nada. Ay, hermano, no hay tiempo. Las heridas las vamos a ir sanando en el camino, viejo. Cuando tú te quedas a respirar por tus heridas, cuando le dedicas demasiado tiempo a lamerte como el gato que está en la casa de lamerse, cuando tú te encierras en ti mismo, se te va a acabar la vida. Hermanas y hermanos, hay muchos católicos que necesitan alguien que los cuide, alguien que los anime. Hay muchos enfermos en el hospital que necesitan alguien que los visite. Hay muchos hermanos nuestros en las cárceles, necesitan quien los vaya a ver. Jesús nos hizo la lista: tuve hambre y me disteis de comer, estaba enfermo y me visitaste, estaba en la cárcel y me vinisteis a ver, estaba desnudo y me vestiste. O sea, hay mucha necesidad. Aquellos que viven quejándose de la vida, aquellos que viven quejándose de sus penas, son los que no han abierto los ojos y no han descubierto el poder que tienes de aliviar las penas de otros. Hoy el Señor nos está animando a no quedarnos sentados, sino como dice San Juan: uno de estos días te voy a ir a ver, para que mi gozo sea completo. Y mientras te voy a ver, le dice en la tercera carta, te voy a dar una tarea. Salúdame a todos los amigos, uno por uno. Si este hombre saluda a todos uno por uno, lo voy a encontrar vivo, dice, porque va a tener mucho que hacer. Vamos a pedirle al Señor, yo quiero pedirle al Señor, que sane nuestra sensación de que no hemos recibido, de que no nos han amado. Hay gente que siempre que hay oración de sanación, no me voy a burlar de nadie, pero fíjese bien: Señor, te pedimos por los que desde que estaban en el vientre de su madre fueron rechazados, y se oye, ¡y! Porque cuando nací querían más a mis hermanos que a mí. Porque cuando me enamoré, mi novio no me fue fiel y me traicionó todas. Porque me casé, yo esperaba recibir amor de mi esposo y mi esposo era muy indiferente, grosero, no me tenía tanto cariño, no me hablaba ni me trataba con ternura hace rato. Porque tuve mis hijos y yo soñaba que mis hijos me iban a amar y me iban a querer y se enamoraron y se fueron y me dejaron. Hermano, eso va a ser un llanto completo toda la vida. ¿Y cómo cambian las cosas? Haga la oración al revés. Gracias, Señor, porque pude amar. Desde que estaba en el vientre de mi madre, mi corazón latía de amor por mi madre. Gracias, porque pude amar a mis hermanos, pude compartir con ellos. Gracias porque pude amar con un amor sincero. Gracias, Señor, porque pude servir. Y no solo por lo que pude, por lo que puedo hacer todavía. Le voy a dar un consejo, hermano, hermana. Ya no se martirice.
1: pensando, ¿qué hice mal? ¿Qué hice mal? Piense, ¿qué puedo hacer bien desde este momento en adelante? ¿Qué puedo hacer bien? Nunca oyó decir a su abuela que nunca es tarde para empezar. Yo quiero que de aquí salgamos con ganas de vivir, con ganas de saludar, por lo menos, la tarea no está tan fácil, ir y saludar por lo menos a los de su casa, si no puede a todos, uno por uno, por su nombre, al menos a los de su casa, aunque se asuste, llegue usted en este momento. Carlitos, buenas noches. Y mi mamá, qué rara bien, Carlitos me dijo. Uy, no, el susto que se van a llevar las esposas cuando lleguen los hombres que vinieron solos a la prédica a decirle, amor, te quiero cuidar con cariño. Solo va a decir, ya viene borracho otra vez. Eso es lo que va a poder decir, a saber que anduvo bebiendo eso. O a saber qué andaba haciendo que viene a quererme conquistar. Los hijos que me están oyendo, que tienen mucho tiempo de no decirle a sus papás, te quiero mucho, te quiero mucho. Díganse. Y no solo por el bien de sus padres, es que ustedes van a sentir adentro que algo grande ocurre. Pruébenlo. Si el Señor nos ha permitido tener esta luz en su palabra, dichosos si la ponemos en práctica. Ahora, si usted no va a poder decirle a su esposa te amo, a su esposo te amo, a sus hijos, a su padre, a sus hermanos, a sus abuelos, a sus primos, a sus amigos, a los miembros del... Entonces sí, consígase un perrito, hermano. Entonces sí, consígase un perico, hermano. Entonces sí, hermano. Aunque sea una rana, bésela, tal vez se le hace príncipe. O sea, haga algo. Haga algo. Si quiere vivir larga vida y vivir feliz. San Juan fue el discípulo amado, pero fue el discípulo capaz de brindar amor. El énfasis no está en ser amado, sino en la capacidad que tengo de compartir mi amor con los demás. Pongámonos todos de pie. Ahora ya no como familia humana, ya no a su esposa, ya no a su padre ni a su madre, sino a los hermanos de la iglesia. Hay momentos en que vas a encontrar en la iglesia a un joven que es el hijo al que quizás tú ya no pudiste ayudar, pero ahí hay para poder ayudar. Hay ancianas en la iglesia, son la madre a la que no pudiste cuidar. Un joven un día me dijo, hermano Salvador, mi mamá murió sin ver mi conversión. Yo era un hombre drogadicto, alcohólico, y ella cómo oraba, hermano, y murió mi madre. ¿Será que ahora me puede ver que ya estoy en iglesia? Me dije, mira, no preguntes si tu madre te puede ver. Hay muchas madres en la iglesia que sufren porque sus hijos no las aman. Ama a las madres de la iglesia con el amor con el que quisieras que tu madre hubiera visto que la amabas. Ponga la mano en el hombro del que está al lado suyo, por favor. Así. Como decimos, dele una palmadita en la espalda.
0: Y no tenga miedo, no tenga miedo. Más si es un hombre, ay, es que eso de estarlo tocando, Dios, ¿qué va a pensar?
1: Un día le dije a los hermanos, dígamele al que tiene al lado suyo, te amo, y era un hombre, y dice, ay, no, no vaya a pensar mal, no vaya a creer que ando con otras intenciones. ¿Sabe por qué en el mundo hay gente con ganas de morir? Porque tienen miedo de decir te amo. Porque tienen miedo de expresar su cariño, su ternura. No le tenga miedo a las muestras de amor. No le tenga miedo a amar. No le tenga miedo a expresarle al otro y decirle, un día de estos te voy a ir a visitar. Porque quiero decirte de viva voz lo que tengo adentro, mucho que decirte, para que mi gozo sea completo. Padre Dios Todopoderoso, extiende tu mano, Señor, y llena tú con tu amor el vacío de amor que pueda haber en nosotros. Pero ayúdanos, Señor, a no mirar el vacío, sino la enorme capacidad de amar que tú nos has dado. Papito Dios, querido Dios, tierno y amoroso Padre, danos entraña de misericordia, danos ternura, danos la misión de cuidar, amar, servir, proteger. Danos la misión que recibió San Juan, que acogió a la madre de Jesús en su casa y que sabía que tenía mucho que dar. Tengo mucho que decir, tengo mucho que escribir, tengo mucho que compartir para que mi gozo sea completo. Ayúdanos a recordar como San Pablo esas palabras de Jesús. Hay más alegría en dar que en recibir. Y de aquí, Señor, queremos salir a cumplir con este encargo. Salúdame a tus amigos, uno por uno y por su nombre. Padre, gracias, porque más allá de los vínculos de carne y sangre, queremos sacar del templo también, Señor, esa expresión de amor y de ternura. Gracias, Señor, porque nadie más se va a quedar esperando que lo abrace. Porque todos vamos a sentir el deseo de tomar la iniciativa, de ir y mostrar que todavía tenemos mucho para dar. Sana, Señor, a los que tienen depresión, sana a los que tienen pensamientos suicidas. Si ese joven supiera lo feliz que haría a su madre solo con un abrazo, si esa mujer supiera lo feliz que serían sus hijos solo con verla vivir, si supieras lo mucho que puedes dar, vivirías larga vida y calidad de vida. Gracias, Señor, porque tú nos estás dando hoy el secreto. Busca a quien mostrarle tu amor y tu cariño. Padre, todo te lo pedimos en el nombre de Jesús, con la Virgen María, nuestra madre, orando en la fuerza del Espíritu Santo. a ti que vives y reinas por los siglos de los siglos. Señor, tú que eres dueño de la paz, danos la paz. Dele un abrazo de paz al que está al lado suyo. Acuérdense, el que se quede esperando se muere primero. Dele un abrazo de paz. No se nos vaya a morir. Dele un abrazo. Levántese. Dele un abrazo. Salga, salga. El que se quede esperando, abrácenme. Ese se muere primero. Salga usted. Y más allá del templo donde todos estamos abrazándonos, queremos darle un abrazo a los que nos miran en su casa. A usted que tal vez piensa que está solo. A usted que siente que nadie le quiere. Nosotros le amamos. Todos quisiéramos alcanzarlo. Y como no podemos abrazarlo, démosle un aplauso a todos los que nos están viendo en la televisión. Abrazo, beso. Para ustedes. Del corazón. ¡Los amamos! ¡Los amamos! Y todo el pueblo dice ¡amén!
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0: A las 3 de la tarde de aquel Viernes Santo, se consumó la prueba máxima del amor del Padre en Cristo, Cordero Humilde. Invocamos la bondad de Dios con el Rosario de la Divina Misericordia para unir nuestra vida al dolor salvífico de Jesús en la cruz.
1: Coronilla a la Divina Misericordia. Por la señal de la Santa Cruz de nuestros enemigos, líbranos, Señor Dios nuestro. Padre nuestro, que estás en el cielo, santificado sea tu nombre. Venga a nosotros tu reino. Hágase tu voluntad en la tierra como en el cielo. Danos hoy nuestro pan de cada día. Perdona nuestras ofensas, como también nosotros perdonamos a los que nos ofenden. No nos dejes caer en la tentación y líbranos del mal. Dios te salve María, llena eres de gracia, el Señor es contigo. Bendita tú eres entre todas las mujeres y bendito es el fruto de tu vientre Jesús. Santa María, Madre de Dios, ruega por nosotros pecadores, ahora y en la hora de nuestra muerte. Amén. Creo en Dios Padre Todopoderoso, Creador del cielo y de la tierra. Creo en Jesucristo, su único Hijo, nuestro Señor, que fue concebido por obra y gracia del Espíritu Santo. Nació de Santa María la Virgen, padeció bajo el poder de Poncio Pilato, fue crucificado, muerto y sepultado. Descendió a los infiernos. Al tercer día resucitó de entre los muertos, subió a los cielos y está sentado a la derecha de Dios Padre Todopoderoso. Creo que de allí ha de venir a juzgar a los vivos y a los muertos. Creo en el Espíritu Santo, la Santa Iglesia Católica, la comunión de los santos, el perdón de los pecados, la resurrección de los muertos y la vida eterna. Amén. Contemplemos los misterios de dolor. Jesús ora y se siente solo en el huerto. Jesús es humillado por nuestros pecados en la flagelación. Se burlan de Jesús y lo declaran rey, coronándolo de espinas. La cruz pesada de nuestro pecado es llevada por Jesús. Traspasan sus manos y sus pies con clavos y muere como pago de nuestras faltas.

0: para las almas y el mar de misericordia se abrió para el mundo entero. Oh fuente de vida, insondable misericordia divina, abarca al mundo entero y derrámate sobre nosotros.
1: Oh Dios eterno, en quien la misericordia es infinita y el tesoro de compasión inagotable, vuelve a nosotros tu mirada bondadosa y aumenta tu misericordia en nosotros, para que en momentos difíciles no nos desesperemos ni nos desalentemos, sino que con gran confianza nos sometamos a tu santa voluntad, que es el amor y la misericordia mismos. Oh incomprensible e impenetrable misericordia de Dios, ¿quién puede glorificarte y adorarte dignamente? Oh supremo atributo de Dios Todopoderoso, tú eres la dulce esperanza del pecador. Oh estrellas, tierra y mar, unidos en un solo himno y unánimemente, y en señal de agradecimiento, canten la incomprensible misericordia de Dios.

0: A las 3 de la tarde de aquel Viernes Santo, se consumó la prueba máxima del amor del Padre en Cristo, Cordero Humilde. Invocamos la bondad de Dios con el Rosario de la Divina Misericordia para unir nuestra vida al dolor salvífico de Jesús en la cruz.
1: Esta hora es un regalo de Dios.
2: 3:30 de la mañana.
3: 3:30 de la mañana.
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1: Hola, queridísimos hermanos, hola, queridísimas hermanas. Bienvenidos. Bienvenidas sean todos. Este es su programa A Solas con Él Solo. Yo soy su servidor, Manuel Castro. Con un mensaje de apoyo, de fortaleza, en este proceso de conversión, en este camino en el que cada uno de nosotros nos encontramos absortos y nos encontramos en nuestra vida, que podamos escuchar la palabra del Señor, que nos fortalece, que nos llena de esperanza, que nos abre nuevos caminos, que nos descubre al Señor Jesús, que nos descubre al Señor Jesús para poder cada uno de nosotros transitar transparentemente en nuestra vida de cara a este camino de conversión y entender que ante todas las dificultades que nosotros podamos tener en este camino de conversión, nuestra fe no se debe empequeñecer. No podemos apostatar con la fe, no podemos renegar de nuestra fe, sino que al contrario, ante la dificultad que cada uno de nosotros vive o encuentra en el camino de la vida, debemos de fortalecer nuestra vida en el Señor, y entenderemos que ahí donde nosotros estamos, allí el camino con nosotros, y debemos de dar testimonio, ser testigos de todo ello. En el Evangelio de San Mateo encontramos un pasaje bien peculiar, en el que una mujer intercede por su hija con suficiente

0: ante fe y ante la dificultad que ella presenta o se le presenta, no decae su fe, no aminora su fe, sino que al contrario, la reafirma y encuentra el mismo reconocimiento del Señor Jesús. Este pasaje lo hemos escuchado con mucha frecuencia y tiene realmente mucha riqueza que también nos puede enriquecer y de plano nos enriquece a cada uno de nosotros. Y dice en el Evangelio, en el Santo Evangelio según San Mateo, del capítulo 15, versículos 21 al 28. En aquel tiempo Jesús se retiró a la comarca de Tiro y Sidón. Entonces una mujer cananea le salió al encuentro y se puso a gritar: Señor, hijo de David, ten compasión de mí. Mi hija está terriblemente atormentada por un demonio. Jesús no le contestó una sola palabra, pero los discípulos se acercaron y le rogaban: Atiéndela, porque viene gritando detrás de nosotros. Él les contestó: Yo no he sido enviado sino a las ovejas descarriadas de la casa de Israel. Ella se acercó entonces a Jesús y postrada ante él le dijo: Señor, ayúdame. Él le respondió: No está bien quitarles el pan a los hijos para echárselo a los perritos. Pero ella replicó: Es cierto, Señor, pero también los perritos se comen las migajas que caen de la mesa de sus amos. Entonces Jesús le respondió: Mujer, qué grande es tu fe, que se cumpla lo que deseas. Y en aquel mismo instante quedó curada su hija. Palabra del Señor. Gloria a ti, Señor Jesús. Bueno, hay que tomar en cuenta en dónde se encontraba Jesús. Andaba lejos de su tierra, Jesús. Andaba en Tiro, dice aquí, en la comarca de Tiro y de Sidón, lejos de donde él se movía, Jerusalén, todos esos sitios, Samaria. Andaba en tierras paganas, ahí donde le reverberaba, como decimos nosotros. Hasta ahí se había trasladado. Y esa mujer era, en uno de los evangelios sinópticos dice que era sirofenicia. En otro, aquí lo cierto es que esa mujer no era ni de Tiro ni de Sidón. Pero ella estaba ahí. Andaba en territorio enemigo. Andaba lejos. Y hasta allí llegaba el Señor, hasta allí llegaba su acción, y denota la universalidad del mensaje de Dios, de su acción. Y presenta allí el amor de una madre que intercede por su hija. No sabemos si la hija era mayor, grande, si creía en el Señor. Pero la mujer sí se dio cuenta de que el Señor Jesús podía ser capaz de salvarla. Podía ser capaz de salvarla. Podía ser de salvar a su hija, perdón. Y de ser ese esa persona que le llevara la sanidad, que le llevara la sanidad a su hija. Y por eso él se le acercó a su hija con la esperanza de que él la pudiera salvar. Con perseverancia, con necedad, se le acerca demostrando el amor de una madre que es eterno. Intercede ante el Señor por su hija. Y además de las distancias de orden geográfico, porque Jesús se encontraba largo de su lugar, de las distancias o las diferencias culturales, religiosas, el Señor accede. Rompe paradigmas. En un momento Jesús no le contesta, no le hace caso, no le para bola, como decimos nosotros. Lo que en cristiano nosotros decimos, hace silencio. Como que Dios no nos escuchara, como que Dios nos diera la espalda, como que Dios no quisiera saber de nosotros, de nuestras desgracias, que no quisiera saber de todas las situaciones que nosotros vivimos, transitamos. Pero la oración perseverante, la insistencia, la intercesión de esa mujer cananea, lo hace capaz de romper paradigmas, porque no se dirigía con facilidad a una mujer nadie, pues, y mucho menos a otra persona, como él le dijo claramente: yo no he venido por las otras personas, yo he venido por las ovejas descarriadas de Israel. Y la mujer, en vez de ponerse a alegar, estás en tierra ajena, bueno, hay otro episodio ahí que los apóstoles le dicen: ayúdala, pues viene gritando atrás de nosotros, porque realmente tenían miedo. No era que estaban interviniendo por la mujer, sino que tenían miedo de que los descubrieran, ¿verdad? Que no eran propios de esa región, que eran cristianos y que venían, bueno, saben ustedes, eran seguidores de Jesucristo, pues, porque todavía no le llamaban cristianos, ¿verdad? Pero eran de esos que andaban predicando esas teorías, esas nuevas, y andaban predicando esa nueva forma de vivir, como dicen los apóstoles. Entonces, atendela para que se calle. Pero Jesús no le contesta, como a veces nosotros sentimos, que a veces no nos contesta. Sin embargo, la insistencia de la mujer, se postra y viene y le dice la palabra que el Señor Jesús le encanta, le gusta, para darnos la mano: Señor, ayúdame. Señor, sálvame. Señor, socórreme. E inmediatamente Jesús repara. Ante la pequeñez del hombre y de la mujer, ante la necesidad del hombre y la mujer, el Señor jamás cierra su corazón. Jamás se va sin devolver a aquella expresión de auxilio, de socorro, lo que ella pide, lo que ella quiere. ¿Y qué le dice? Mujer, qué grande es tu fe, que se cumpla lo que deseas. Cuando nosotros nos acercamos al Señor con esa humildad, con esa sencillez, tenemos que entender que en ese insistir con fe y con humildad abrimos las puertas del corazón de Jesús, que no lo dice la mujer únicamente por ellos, sino por los de su raza, es decir, porque esa expresión Jesús no tanto la decía por decirle a la mujer, no, mira, que esto es para, sino para que entendieran los mismos discípulos que eran judíos y que ellos mismos renegaban y renegaron más de una vez, porque la palabra también llegó a los gentiles. Yo soy el pueblo elegido, yo soy judío. Porque muchos, por su raza, se consideran superiores por su dinero, por su estatus social, olvidando que todo sentimiento de superioridad lleva consigo el germen de la soberbia. Y aquella mujer sencilla, por amor a su hija, acepta la humillación de decirle perros, y en vez de ponerse a alegar con el Señor Jesús de que te voy a decir, que te voy a hacer y quién eres tú, le da vuelta a la frase. Sí, pero también los perros comen de las migajas que caen de la mesa de sus amos. Con sencillez, con humildad y por amor, ella obtiene lo que con insistencia le pedía al Señor, que salvara a su hija. Y obtiene el reconocimiento del mismo Jesús. ¡Qué grande es tu fe! ¿Qué más valdría decir? ¡Qué grande es tu humildad! ¡Qué insistente eres! Porque quien insiste es porque cree que alcanzar puede. ¿Y de quién puede? Porque el quien le ruega puede. Y ese era el pensar y sentir de esa mujer. Entendemos nosotros que si no tenemos humildad, no hay fe, no hay manera de creer en que será capaz el Señor Jesús de hacer el milagro, que no seré capaz sin humildad de crecer en el Señor Jesús. Y debemos de presentarnos al Señor así como somos, con todo lo que somos, sin andar queriendo esconder al mismo Dios nuestras propias desgracias, pequeñeces, nuestras vergüenzas. Yo no le puedo ordenar a Dios que haga eso o aquello, o que haga lo que a mí me da la gana, porque no tengo derecho a hacerlo. Solo queda suplicar al Señor con confianza, con abandono total, y diciéndoles de ser posible al Señor Jesús que si no nos da lo que nosotros le pedimos, no pasa nada. No pasará nada, no dejaré de amarlo. No dejaré de quererlo, no dejaré de servirlo, no dejaré de seguirlo. Que no importa. Seguramente lo que le pido no es algo que el Señor crea que me conviene. Aunque yo en la pequeñez de mi humanidad crea que sí, ¿cómo puedo yo contrariar la voluntad de Dios cuando Él sabe lo que es mi vida? Sabe lo que lo que no tanto lo que deseo, sabe lo que yo necesito. Es decir, no pasa nada si no me das lo que yo te pido, porque ya me has dado todo. Me has dado tu amor en abundancia. Me has dado tu sabiduría, la prudencia, tu misericordia. ¿Qué más le puedo pedir? ¿Cómo le puedo pedir? Ah, bueno, me diste tal cosa, pero no me das esto, ¿verdad? Ajá, ok, no hay problema. Entonces ya no te voy a seguir, ya yo me voy a ir para la iglesia aquí de la que está en la esquinita y ahí sí me voy a ir. En la iglesia católica yo no doy ni un 5, pero ahí estoy dispuesto a ir a dar no solo el diezmo, sino hasta que me quiten la mujer y que me quiten los hijos también. Ah, ¿no me das? Sí, no hay problema. Como que si con lo que nosotros hacemos le hacemos un daño al Señor. Somos nosotros los que nos hacemos ese daño. La fe no se empequeñece ante la dificultad. Así como la mujer cananea sabía que no era del pueblo del Señor Jesús, sabía que el mensaje no había venido para ella, pero ella le da vuelta y su fe no menguó, porque ella tenía confianza en que Jesús le iba a hacer ese milagro de salvarle a su hija. No podemos, como les digo, decir que la hija sabía, que la hija creía o qué sé yo, pero el punto es que la mujer creía. Y si nosotros tenemos fe, debemos insistirle a aquel que sabemos que nos va a salvar, que nos va a hacer el milagro. Y que con humildad tenemos como ella que arrodillarnos, postrarnos ante Él y entonces exclamarle: Señor, ayúdame. El Señor ahí nos tenderá la mano. Y si le decimos a Él, ayúdame, es porque sabemos que Él es capaz de hacerlo. No podemos nosotros decir de que porque no me hiciste tal o cual cosa que te pedí, pues yo voy a seguir otro camino. Si nosotros con sencillez y humildad nos acercamos al Señor, inmediatamente seremos atendidos. La humildad es el principio de toda la fe en que cada uno de nosotros podemos manifestar. Y sin ella no hay fe. Y la que tenemos no crece. Acercarnos con sencillez de corazón al Señor da por sentado. Ya llevamos el más del 50% de alcanzado del milagro. Y así, en todos los acontecimientos, nosotros debemos de entender que el Señor, no merecemos de Él todo lo que hace por nosotros, pero que si nos arrodillamos, Él no vacilará un instante siquiera en tendernos la mano y acceder a lo que nosotros le pedimos. Y comprender que ante las dificultades, ante las cuestas arribas, siempre estar de rodillas y con la cabeza en el suelo, pidiéndole al Señor que haga su obra en cada uno de nosotros. Señor Jesús, danos la fuerza de tu Espíritu para reconocer en cada acontecimiento de nuestra vida la grandeza, tu grandeza, la grandeza de tu amor, de reconocer en nuestra vida que en las dificultades es cuando más debemos apretar y afirmar nuestra adhesión a ti que eres el único capaz de salvarnos, de devolvernos la vida y darnos realmente la vida eterna, de sortear, sobrepasar todos los obstáculos que tenemos en nuestra vida, para que ya en lo plano de ella podamos caminar solventes y con la mirada levantada hacia el Dios que nos salva. Amén.
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esta hora de la madrugada, vamos todos juntos a orar con el Santo Rosario. Hoy es miércoles y vamos a meditar los misterios gloriosos que nos afirman que la muerte ha sido vencida por la resurrección de Jesucristo. Pongamos todos nuestros proyectos, nuestros dolores, nuestras fatigas y hagamos una comunidad orante junto a la Virgen. Jesús es el camino y con ella caminamos.

Bendecida mañana. En esta mañana oramos por el alma de Felicia García, Tony Funes, Roque Jacinto Funes, Manuel Vázquez, Roger Vallejo, Susana Velázquez, Pastor Funes, Miguel Ángel Funes García, Pedro Roberto Funes García, Santos Máxima Funes, Francisca Flores, Sebastiana Funes, José Patrocinio García, Bernardo Funes Canales, Trinidad Hernández Gómez, Feliciano Canales Funes, Florentino Canales Funes, José María Posada Vaca, Audelia Flores, Francisco Martínez, Jeremía López, Eva Elia García. También oramos por Pedro Antonio Flores Colíndez, Mario Aquiles Ucles Herrera, Eliseo Hernández, Moisés García, Lucía Rocibel Granados Meléndez. Pedimos por la salud de Juan José Reyes Mejía y por los matrimonios Funes Vázquez y Funes Oyuela. En esta mañana seguimos orando y lo hacemos por el alma de Oscar Daniel Sosa, Alicia de Sali, Armando Rosa Funes, Amada Reyes, Concho Reyes, Isabel Midense de Pineda, María Josefina Enamorado de Flores y por la familia Sosa Aguilar, Ábalos Humansor, Humansor Argüello y por las ánimas del purgatorio. En esta madrugada también oramos por el alma de María Elena Granados Rodríguez, Mirna Rosario Granados Rodríguez, Raúl Granados Acosta, Julio César Marín López. Oramos también por el alma de Sirian Alicia Wester Orellana, Pastor Orellana Tábora, Alicia Mercedes Villa Hernández, Juana María Orellana Villa y los difuntos de la familia Villa Hernández, familia Orellana Tábora. También oramos por el alma de Bienvenida Savillón Fernández, Maynor Hugo Savillón y por la familia Savillón Fernández.

0: Seguimos orando en esta mañana y lo hacemos por el alma de Miguel Ángel Zúñiga Durón, Manuel de Jesús Serrato, Nelson Danilo Aceituno. Rogamos también por el alma de Hilda Marina Salvador Flores, Gavina Magdalena García, Juan Pablo Flores, María Eliodora Flores García, Seferina Cálix, Marco Antonio Flores García, Enrique Salvador Funes, Cristina Hernández, Domingo Salvador Cálix. También oramos en esta mañana por Alba Paz, Tito Moreno, Elías Eduardo Moreno. Oramos por el alma de Carmen Aguilar Martel, por el alma de Juana María Figueroa, Ricarda Figueroa, Blanca Lilian Núñez, Juan José Núñez, Víctor Rivera, Débora de Rivera. Seguimos orando en esta mañana, en este Santo Rosario, y oramos por el alma de Horacio Torres, Francisca González, Hortensia Aguilar Fonseca, Marcelo López Osorio. Rogamos también por el alma de Clemencia Flores Cálix, María Estefana López Méndez, Bonifacio Reyes Ramos, Miguel Reyes López. En esta madrugada oramos por el alma de Nicolás Juanes, Benito Ramos, Catalino Reyes, Eulalio Reyes, Gregorio Reyes. Rogamos también por el alma de María Valeria Zenaida Ponce Salgado, Ana María Ponce Salgado, María Guadalupe Ponce Salgado, Eulogio Reinaldo Ponce Salgado, María Martina Salgado Flores, José Guillermo Ponce. Oramos también por el alma de Emma Victoria Mendoza, Petrona Mendoza Larcón, José Adelmo Pacheco, Neri Antonio Mendoza, María Elena Pacheco, Rosa Amada Ramírez, Marco Antonio Segura. Oramos también por el alma de Maikelin Sánchez, Marcial Enamorado Pérez. Pedimos por la salud de Ernesto Herler y Leonarda Emilia Aguilera. En esta madrugada también oramos por el alma de Gladys Ponce, Licha Aguilar, Mena Ponce, Juan Ponce, Miguel Ponce. En esta madrugada oramos también por el alma de Mario Fabián Rodríguez Ramos y Lorenza Moreno Martínez, Juan Alberto Canales. Pedimos también por la salud de Rosa María Palma y por la familia Mesa Palma. Oramos y pedimos a la Virgen de Rosario por el viaje de Berenice Mesa. Oramos también por el alma de Lucas Sierra, Leslie Sierra, Emilia Sierra, Vidaldino Vázquez, María Félix Ávila, Naúm Vázquez, Lesbin Daniel Ávila Caballero. Oramos también por el alma de María Aurelia Ávila.
1: Vamos a contemplar en este día los misterios gloriosos, todos por la señal de la Santa Cruz. Creo en Dios Padre Todopoderoso, Creador del cielo y de la tierra. Creo en Jesucristo, su único Hijo, nuestro Señor, que fue concebido por obra y gracia del Espíritu Santo. Nació de Santa María Virgen, padeció bajo el poder de Poncio Pilato. Fue crucificado, muerto y sepultado. Descendió a los infiernos, al tercer día resucitó de entre los muertos. Subió a los cielos y está sentado a la derecha de Dios Padre Todopoderoso. Desde ahí ha de venir a juzgar a los vivos y a los muertos. Creo en el Espíritu Santo, la Santa Iglesia Católica, la comunión de los santos, el perdón de los pecados, la resurrección de la carne y la vida eterna. Amén. Primer misterio, la resurrección de nuestro Señor Jesucristo. Del Evangelio según San Marcos, capítulo 16, versículo 6. Resucitó, no está aquí. Miren el lugar donde lo pusieron. Pedimos en este misterio el don de la fe. Padre nuestro que estás en el cielo, santificado sea tu nombre. Venga a nosotros tu reino, hágase tu voluntad en la tierra como en el cielo.
2: Danos hoy nuestro pan de cada día, perdona nuestras ofensas, como también nosotros perdonamos a los que nos ofenden. No nos dejes caer en tentación y líbranos del mal. Amén.
1: Dios te salve María, llena eres de gracia, el Señor es contigo, bendita eres entre todas las mujeres y bendito es el fruto de tu vientre, Jesús.
2: Santa María, Madre de Dios, ruega por nosotros pecadores, ahora y en la hora de nuestra muerte. Amén.
1: Dios te salve María, llena eres de gracia, el Señor es contigo. Bendita eres entre todas las mujeres, y bendito es el fruto de tu vientre, Jesús.
2: Santa María, Madre de Dios, ruega por nosotros pecadores, ahora y en la hora de nuestra muerte. Amén.
1: Dios te salve María, llena eres de gracia, el Señor es contigo. Bendita eres entre todas las mujeres y bendito el fruto de tu vientre, Jesús.
2: Santa María, Madre de Dios, ruega por nosotros pecadores, ahora y en la hora de nuestra muerte. Amén.
1: Dios te salve María, llena eres de gracia, el Señor es contigo. Bendita eres entre todas las mujeres y bendito el fruto de tu vientre, Jesús.
2: Santa María, Madre de Dios, ruega por nosotros pecadores, ahora y en la hora de nuestra muerte. Amén.
1: Dios te salve María, llena eres de gracia, el Señor es contigo. Bendita eres entre todas las mujeres y bendito el fruto de tu vientre, Jesús.
2: Santa María, Madre de Dios, ruega por nosotros pecadores, ahora y en la hora de nuestra muerte. Amén.
1: Dios te salve María, llena eres de gracia, el Señor es contigo. Bendita eres entre todas las mujeres y bendito el fruto de tu vientre, Jesús.
2: Santa María, Madre de Dios, ruega por nosotros pecadores, ahora y en la hora de nuestra muerte. Amén.
1: Dios te salve María, llena eres de gracia, el Señor es contigo. Bendita eres entre todas las mujeres y bendito el fruto de tu vientre, Jesús.
2: Santa María, Madre de Dios, ruega por nosotros pecadores, ahora y en la hora de nuestra muerte. Amén.
1: Dios te salve María, llena eres de gracia, el Señor es contigo. Bendita eres entre todas las mujeres y bendito es el fruto de tu vientre, Jesús.
2: Santa María, Madre de Dios, ruega por nosotros pecadores, ahora y en la hora de nuestra muerte. Amén.
1: Dios te salve María, llena eres de gracia, el Señor es contigo. Bendita eres entre todas las mujeres y bendito el fruto de tu vientre, Jesús.
2: Santa María, Madre de Dios, ruega por nosotros pecadores, ahora y en la hora de nuestra muerte. Amén.
1: Dios te salve María, llena eres de gracia, el Señor es contigo. Bendita eres entre todas las mujeres y bendito el fruto de tu vientre, Jesús.
2: Santa María, Madre de Dios, ruega por nosotros pecadores, ahora y en la hora de nuestra muerte. Amén.
1: Gloria al Padre, y al Hijo, y al Espíritu Santo.
2: Como era en el principio, ahora y siempre, por los siglos de los siglos. Amén.
1: Oh Jesús mío, perdona nuestros pecados, líbranos del fuego del infierno, lleva al cielo a todas las almas, especialmente a las más necesitadas de tu misericordia.

0: Segundo misterio glorioso, la ascensión de nuestro Señor Jesucristo a los cielos. Del Evangelio de San Marcos, capítulo 16, versículo 19. Entonces el Señor, después de haberles hablado, fue elevado al cielo y está sentado a la diestra de Dios. Pedimos en este misterio el fruto de la esperanza. Padre nuestro que estás en el cielo, santificado sea tu nombre, venga a nosotros tu reino, hágase tu voluntad en la tierra como en el cielo.
1: Danos hoy nuestro pan de cada día, perdona nuestras ofensas, como también nosotros perdonamos a los que nos ofenden. No nos dejes caer en tentación y líbranos del mal. Amén.
0: Dios te salve María, llena eres de gracia, el Señor es contigo, bendita eres entre todas las mujeres, y bendito es el fruto de tu vientre, Jesús.
1: Santa María, Madre de Dios, ruega por nosotros pecadores, ahora y en la hora de nuestra muerte. Amén.
0: Dios te salve María, llena eres de gracia, el Señor es contigo, bendita eres entre todas las mujeres, y bendito es el fruto de tu vientre, Jesús.
1: Santa María, Madre de Dios, ruega por nosotros pecadores, ahora y en la hora de nuestra muerte. Amén.
0: Dios te salve María, llena eres de gracia, el Señor es contigo. Bendita eres entre todas las mujeres y bendito el fruto de tu vientre, Jesús.
1: Santa María, Madre de Dios, ruega por nosotros pecadores, ahora y en la hora de nuestra muerte. Amén.
0: Dios te salve María, llena eres de gracia, el Señor es contigo. Bendita eres entre todas las mujeres, y bendito el fruto de tu vientre, Jesús.
1: Santa María, Madre de Dios, ruega por nosotros pecadores, ahora y en la hora de nuestra muerte. Amén.
0: Dios te salve María, llena eres de gracia, el Señor es contigo. Bendita eres entre todas las mujeres, y bendito el fruto de tu vientre, Jesús.
1: Santa María, Madre de Dios, ruega por nosotros pecadores, ahora y en la hora de nuestra muerte. Amén.
0: Dios te salve María, llena eres de gracia, el Señor es contigo. Bendita eres entre todas las mujeres y bendito el fruto de tu vientre, Jesús.
1: Santa María, Madre de Dios, ruega por nosotros pecadores, ahora y en la hora de nuestra muerte. Amén.
0: Dios te salve María, llena eres de gracia, el Señor es contigo. Bendita eres entre todas las mujeres y bendito el fruto de tu vientre, Jesús.
1: Santa María, Madre de Dios, ruega por nosotros pecadores, ahora y en la hora de nuestra muerte. Amén.
0: Dios te salve María, llena eres de gracia, el Señor es contigo. Bendita eres entre todas las mujeres, y bendito es el fruto de tu vientre, Jesús.
1: Santa María, Madre de Dios, ruega por nosotros pecadores, ahora y en la hora de nuestra muerte. Amén.
0: Dios te salve María, llena eres de gracia, el Señor es contigo. Bendita eres entre todas las mujeres, y bendito el fruto de tu vientre, Jesús.
1: Santa María, Madre de Dios, ruega por nosotros pecadores, ahora y en la hora de nuestra muerte. Amén.
0: Dios te salve María, llena eres de gracia, el Señor es contigo. Bendita eres entre todas las mujeres, y bendito el fruto de tu vientre, Jesús.
1: Santa María, Madre de Dios, ruega por nosotros pecadores, ahora y en la hora de nuestra muerte. Amén.
0: Gloria al Padre, y al Hijo, y al Espíritu Santo.
1: Como era en el principio, ahora y siempre, por los siglos de los siglos. Amén.
0: Oh Jesús mío, perdona nuestros pecados, líbranos del fuego del infierno, lleva al cielo a todas las almas, especialmente a las más necesitadas de tu misericordia.

0: Tercer misterio glorioso, la venida del Espíritu Santo sobre la Santísima Virgen María y los apóstoles. Del libro de los Hechos de los Apóstoles, capítulo 2, versículo 2. Se produjo de repente un ruido proveniente del cielo, como el de un viento que sopla impetuosamente, que invadió toda la casa en que residían. Pedimos en este misterio el fruto del amor a Dios. Padre nuestro que estás en el cielo, santificado sea tu nombre, venga a nosotros tu reino, hágase tu voluntad en la tierra como en el cielo.
1: Danos hoy nuestro pan de cada día, perdona nuestras ofensas, como también nosotros perdonamos a los que nos ofenden. No nos dejes caer en tentación y líbranos del mal.
0: Dios te salve María, llena eres de gracia, el Señor es contigo, bendita eres entre todas las mujeres, y bendito es el fruto de tu vientre, Jesús.
1: Santa María, Madre de Dios, ruega por nosotros pecadores, ahora y en la hora de nuestra muerte. Amén.
0: Dios te salve María, llena eres de gracia, el Señor es contigo, bendita eres entre todas las mujeres, y bendito es el fruto de tu vientre, Jesús.
1: Santa María, Madre de Dios, ruega por nosotros pecadores, ahora y en la hora de nuestra muerte. Amén.
0: Dios te salve María, llena eres de gracia, el Señor es contigo. Bendita eres entre todas las mujeres y bendito el fruto de tu vientre, Jesús.
1: Santa María, Madre de Dios, ruega por nosotros pecadores, ahora y en la hora de nuestra muerte. Amén.
0: Dios te salve María, llena eres de gracia, el Señor es contigo. Bendita eres entre todas las mujeres, y bendito el fruto de tu vientre, Jesús.
1: Santa María, Madre de Dios, ruega por nosotros pecadores, ahora y en la hora de nuestra muerte. Amén.
0: Dios te salve María, llena eres de gracia, el Señor es contigo. Bendita eres entre todas las mujeres, y bendito el fruto de tu vientre, Jesús.
1: Santa María, Madre de Dios, ruega por nosotros pecadores, ahora y en la hora de nuestra muerte. Amén.
0: Dios te salve María, llena eres de gracia, el Señor es contigo. Bendita eres entre todas las mujeres y bendito el fruto de tu vientre, Jesús.
1: Santa María, Madre de Dios, ruega por nosotros pecadores, ahora y en la hora de nuestra muerte. Amén.
0: Dios te salve María, llena eres de gracia, el Señor es contigo. Bendita eres entre todas las mujeres y bendito el fruto de tu vientre, Jesús.
1: Santa María, Madre de Dios, ruega por nosotros pecadores, ahora y en la hora de nuestra muerte. Amén.
0: Dios te salve María, llena eres de gracia, el Señor es contigo. Bendita eres entre todas las mujeres y bendito es el fruto de tu vientre, Jesús.
1: Santa María, Madre de Dios, ruega por nosotros pecadores, ahora y en la hora de nuestra muerte. Amén.
0: Dios te salve María, llena eres de gracia, el Señor es contigo. Bendita eres entre todas las mujeres, y bendito el fruto de tu vientre, Jesús.
1: Santa María, Madre de Dios, ruega por nosotros pecadores, ahora y en la hora de nuestra muerte. Amén.
0: Dios te salve María, llena eres de gracia, el Señor es contigo. Bendita eres entre todas las mujeres, y bendito el fruto de tu vientre, Jesús.
1: Santa María, Madre de Dios, ruega por nosotros pecadores, ahora y en la hora de nuestra muerte. Amén.
0: Gloria al Padre, y al Hijo, y al Espíritu Santo.
1: Como era en el principio, ahora y siempre, por los siglos de los siglos. Amén.
0: Oh Jesús mío, perdona nuestros pecados, líbranos del fuego del infierno, lleva al cielo a todas las almas, especialmente a las más necesitadas de tu misericordia.

0: Cuarto misterio glorioso, la asunción de la Santísima Virgen María a los cielos. Apareció en el cielo una figura portentosa, una mujer revestida del sol, con la luna por pedestal. Del libro del Apocalipsis, capítulo 12, versículo 1. Pedimos en este misterio el fruto de la gracia de una muerte feliz. Padre nuestro que estás en el cielo, santificado sea tu nombre, venga a nosotros tu reino, hágase tu voluntad en la tierra como en el cielo.
1: Danos hoy nuestro pan de cada día, perdona nuestras ofensas, como también nosotros perdonamos a los que nos ofenden. No nos dejes caer en tentación y líbranos del mal. Amén.
0: Dios te salve María, llena eres de gracia, el Señor es contigo, bendita eres entre todas las mujeres y bendito es el fruto de tu vientre, Jesús.
1: Santa María, Madre de Dios, ruega por nosotros pecadores, ahora y en la hora de nuestra muerte. Amén.
0: Dios te salve María, llena eres de gracia, el Señor es contigo, bendita eres entre todas las mujeres y bendito es el fruto de tu vientre, Jesús.
1: Santa María, Madre de Dios, ruega por nosotros pecadores, ahora y en la hora de nuestra muerte. Amén.
0: Dios te salve María, llena eres de gracia, el Señor es contigo, bendita eres entre todas las mujeres y bendito el fruto de tu vientre, Jesús.
1: Santa María, Madre de Dios, ruega por nosotros pecadores, ahora y en la hora de nuestra muerte. Amén.
0: Dios te salve María, llena eres de gracia, el Señor es contigo, bendita eres entre todas las mujeres y bendito el fruto de tu vientre, Jesús.
1: Santa María, Madre de Dios, ruega por nosotros pecadores, ahora y en la hora de nuestra muerte. Amén.
0: Dios te salve María, llena eres de gracia, el Señor es contigo, bendita eres entre todas las mujeres y bendito el fruto de tu vientre, Jesús.
1: Santa María, Madre de Dios, ruega por nosotros pecadores, ahora y en la hora de nuestra muerte. Amén.
0: Dios te salve María, llena eres de gracia, el Señor es contigo. Bendita eres entre todas las mujeres y bendito el fruto de tu vientre, Jesús.
1: Santa María, Madre de Dios, ruega por nosotros pecadores, ahora y en la hora de nuestra muerte. Amén.
0: Dios te salve María, llena eres de gracia, el Señor es contigo. Bendita eres entre todas las mujeres y bendito el fruto de tu vientre, Jesús.
1: Santa María, Madre de Dios, ruega por nosotros pecadores, ahora y en la hora de nuestra muerte. Amén.
0: Dios te salve María, llena eres de gracia, el Señor es contigo. Bendita eres entre todas las mujeres y bendito es el fruto de tu vientre, Jesús.
1: Santa María, Madre de Dios, ruega por nosotros pecadores, ahora y en la hora de nuestra muerte. Amén.
0: Dios te salve María, llena eres de gracia, el Señor es contigo. Bendita eres entre todas las mujeres y bendito el fruto de tu vientre, Jesús.
1: Santa María, Madre de Dios, ruega por nosotros pecadores, ahora y en la hora de nuestra muerte. Amén.
0: Dios te salve María, llena eres de gracia, el Señor es contigo. Bendita eres entre todas las mujeres y bendito el fruto de tu vientre, Jesús.
1: Santa María, Madre de Dios, ruega por nosotros pecadores, ahora y en la hora de nuestra muerte. Amén.
0: Gloria al Padre, y al Hijo, y al Espíritu Santo.
1: Como era en el principio, ahora y siempre, por los siglos de los siglos. Amén.
0: Oh Jesús mío, perdona nuestros pecados, líbranos del fuego del infierno, lleva al cielo a todas las almas, especialmente a las más necesitadas de tu misericordia.

0: Quinto misterio glorioso: la coronación de la Santísima Virgen María como Reina del Cielo y de todo lo creado. Del libro del Apocalipsis, capítulo 12, versículo 1. Sobre su cabeza una corona de 12 estrellas. Pedimos en este misterio el fruto de la confianza en María. Padre nuestro que estás en el cielo, santificado sea tu nombre, venga a nosotros tu reino, hágase tu voluntad en la tierra como en el cielo.
1: Danos hoy nuestro pan de cada día, perdona nuestras ofensas, como también nosotros perdonamos a los que nos ofenden. No nos dejes caer en tentación y líbranos del mal. Amén.
0: Dios te salve María, llena eres de gracia, el Señor es contigo, bendita eres entre todas las mujeres y bendito es el fruto de tu vientre, Jesús.
1: Santa María, Madre de Dios, ruega por nosotros pecadores, ahora y en la hora de nuestra muerte. Amén.
0: Dios te salve María, llena eres de gracia, el Señor es contigo, bendita eres entre todas las mujeres y bendito es el fruto de tu vientre, Jesús.
1: Santa María, Madre de Dios, ruega por nosotros pecadores, ahora y en la hora de nuestra muerte. Amén.
0: Dios te salve María, llena eres de gracia, el Señor es contigo, bendita eres entre todas las mujeres y bendito el fruto de tu vientre, Jesús.
1: Santa María, Madre de Dios, ruega por nosotros pecadores,

0: Jesús.
1: Santa María, Madre de Dios, ruega por nosotros pecadores, ahora y en la hora de nuestra muerte. Amén.
2: Dios te salve María, llena eres de gracia, el Señor es contigo. Bendita eres entre todas las mujeres y bendito el fruto de tu vientre, Jesús.
1: Santa María, Madre de Dios, ruega por nosotros pecadores, ahora y en la hora de nuestra muerte. Amén.
2: Dios te salve María, llena eres de gracia, el Señor es contigo. Bendita eres entre todas las mujeres y bendito el fruto de tu vientre, Jesús.
1: Santa María, Madre de Dios, ruega por nosotros pecadores, ahora y en la hora de nuestra muerte. Amén.
2: Dios te salve María, llena eres de gracia, el Señor es contigo. Bendita eres entre todas las mujeres y bendito es el fruto de tu vientre, Jesús.
1: Santa María, Madre de Dios, ruega por nosotros pecadores, ahora y en la hora de nuestra muerte. Amén.
2: Dios te salve María, llena eres de gracia, el Señor es contigo. Bendita eres entre todas las mujeres y bendito el fruto de tu vientre, Jesús.
1: Santa María, Madre de Dios, ruega por nosotros pecadores, ahora y en la hora de nuestra muerte. Amén.
2: Dios te salve María, llena eres de gracia, el Señor es contigo. Bendita eres entre todas las mujeres y bendito el fruto de tu vientre, Jesús.
1: Santa María, Madre de Dios, ruega por nosotros pecadores, ahora y en la hora de nuestra muerte. Amén.
2: Gloria al Padre, y al Hijo, y al Espíritu Santo.
1: Como era en el principio, ahora y siempre, por los siglos de los siglos. Amén.
2: Oh Jesús mío, perdona nuestros pecados, líbranos del fuego del infierno, lleva al cielo a todas las almas, especialmente a las más necesitadas de tu misericordia. Por las intenciones de nuestro Santo Padre, el Papa, pidamos también por las intenciones de nuestro obispo y también de nuestros párrocos. Dios te salve María, llena eres de gracia, el Señor es contigo. Bendita eres entre todas las mujeres y bendito el fruto de tu vientre, Jesús.
1: Santa María, Madre de Dios, ruega por nosotros pecadores, ahora y en la hora de nuestra muerte. Amén.
2: Pidamos al Señor que nos conceda el don de la fe. Dios te salve María, llena eres de gracia, el Señor es contigo. Bendita eres entre todas las mujeres y bendito el fruto de tu vientre, Jesús.
1: Santa María, Madre de Dios, ruega por nosotros pecadores, ahora y en la hora de nuestra muerte. Amén.
2: Pidámosle al Señor que nos conceda el don de la esperanza. Dios te salve María, llena eres de gracia, el Señor es contigo. Bendita eres entre todas las mujeres y bendito el fruto de tu vientre, Jesús.
1: Santa María, Madre de Dios, ruega por nosotros pecadores, ahora y en la hora de nuestra muerte. Amén.
2: Pidamos también el don de la caridad. Dios te salve María, llena eres de gracia, el Señor es contigo. Bendita eres entre todas las mujeres y bendito el fruto de tu vientre, Jesús.
1: Santa María, Madre de Dios, ruega por nosotros pecadores, ahora y en la hora de nuestra muerte. Amén.
2: Gloria al Padre, y al Hijo, y al Espíritu Santo.
1: Como era un principio, ahora y siempre, por los siglos de los siglos. Amén.
2: Recitamos todos la salve. Dios te salve, Reina y Madre de misericordia, vida, dulzura y esperanza nuestra. Dios te salve, a ti llamamos los desterrados hijos de Eva. A ti suspiramos, gimiendo y llorando en este valle de lágrimas. Ea pues, Señora, abogada nuestra, vuelve a nosotros esos tus ojos misericordiosos, y después de este destierro, muéstranos a Jesús, fruto bendito de tu vientre. Oh clementísima, oh piadosa, oh dulce Virgen María, ruega por nosotros, Santa Madre de Dios, para que seamos dignos de alcanzar las promesas de nuestro Señor Jesucristo. Amén. Señor, ten piedad de nosotros.
1: Señor, ten piedad de nosotros.
2: Cristo, ten piedad de nosotros.
1: Cristo, ten piedad de nosotros.
2: Señor, ten piedad de nosotros.
1: Señor, ten piedad de nosotros.
2: Cristo, óyenos.
1: Cristo, óyenos.
2: Cristo, escúchanos.
1: Cristo, escúchanos.
2: Dios Padre Celestial,
1: ten piedad de nosotros.
2: Dios Hijo Redentor del mundo,
1: ten piedad de nosotros.
2: Dios Espíritu Santo,
1: ten piedad de nosotros.
2: Santísima Trinidad, un solo Dios,
1: ten piedad de nosotros.
2: Santa María,
1: ruega por nosotros.
2: Santa Madre de Dios,
1: ruega por nosotros.
2: Santa

0: Virgen de las Vírgenes,
1: ruega por nosotros.
0: Madre de Cristo,
1: ruega por nosotros.
0: Madre de la Iglesia,
1: ruega por nosotros.
0: Madre de la Divina Gracia,
1: ruega por nosotros.
0: Madre Purísima,
1: ruega por nosotros.
0: Madre Castísima,
1: ruega por nosotros.
0: Madre Virgen,
1: ruega por nosotros.
0: Madre sin mancha,
1: ruega por nosotros.
0: Madre Inmaculada,
1: ruega por nosotros.
0: Madre Amable,
1: ruega por nosotros.
0: Madre Admirable,
1: ruega por nosotros.
0: Madre del Buen Consejo,
1: ruega por nosotros.
0: Madre del Creador,
1: ruega por nosotros.
0: Madre del Salvador,
1: ruega por nosotros.
0: Virgen Prudentísima,
1: ruega por nosotros.
0: Virgen digna de veneración,
1: ruega por nosotros.
0: Virgen digna de alabanza,
1: ruega por nosotros.
0: Virgen Poderosa,
1: ruega por nosotros.
0: Virgen Clemente,
1: ruega por nosotros.
0: Virgen Fiel,
1: ruega por nosotros.
0: Modelo de santidad,
1: ruega por nosotros.
0: Espejo de justicia,
1: ruega por nosotros.
0: Trono de sabiduría,
1: ruega por nosotros.
0: Causa de nuestra alegría,
1: ruega por nosotros.
0: Vaso espiritual,
1: ruega por nosotros.
0: Vaso digno de honor,
1: ruega por nosotros.
0: Vaso insigne de devoción,
1: ruega por nosotros.
0: Rosa mística,
1: ruega por nosotros.
0: Torre de marfil,
1: ruega por nosotros.
0: Casa de oro,
1: ruega por nosotros.
0: Arca de la Alianza,
1: ruega por nosotros.
0: Puerta del cielo,
1: ruega por nosotros.
0: Estrella de la mañana,
1: ruega por nosotros.
0: Salud de los enfermos,
1: ruega por nosotros.
0: Refugio de los pecadores,
1: ruega por nosotros.
0: Consuelo de los afligidos,
1: ruega por nosotros.
0: Auxilio de los cristianos,
1: ruega por nosotros.
0: Reina de los ángeles,
1: ruega por nosotros.
0: Reina de los patriarcas,
1: ruega por nosotros.
0: Reina de los profetas,
1: ruega por nosotros.
0: Reina de los apóstoles,
1: ruega por nosotros.
0: Reina de los mártires,
1: ruega por nosotros.
0: Reina de los confesores,
1: ruega por nosotros.
0: Reina de las vírgenes,
1: ruega por nosotros.
0: Reina de todos los santos,
1: ruega por nosotros.
0: Reina concebida sin pecado original,
1: ruega por nosotros.
0: Reina llevada al cielo,
1: ruega por nosotros.
0: Reina del Santísimo Rosario,
1: ruega por nosotros.
0: Reina de la familia,
1: ruega por nosotros.
0: Reina de la paz,
1: ruega por nosotros.
0: Cordero de Dios, que quitas el pecado del mundo, ten piedad de nosotros. Cordero de Dios, que quitas el pecado del mundo,
1: ten piedad de nosotros.
0: Cordero de Dios, que quitas el pecado del mundo, danos la paz. Ruega por nosotros, Santa Madre de Dios,
2: para que seamos dignos de alcanzar las promesas de nuestro Señor Jesucristo.
0: Oremos. Te rogamos, Señor, concedas a nosotros, tus siervos, gozar de perpetua salud de alma y cuerpo, y por la gloriosa intercesión de la bienaventurada siempre Virgen María, seamos libres de las tristezas de este mundo y gocemos de las eternas alegrías del cielo. Por Jesucristo nuestro Señor.
3: Amén.
0: En el nombre del Padre, y del Hijo, y del Espíritu Santo. Amén.

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Bueno, buenos días a todos, buenos días a esta hora de la mañana. Aquí venimos para llevarle a usted lo mejor de la música cristiana católica ranchera. Aquí estamos entonces, bueno, siempre ahí solidarizándonos con la diócesis de Choluteca por la muerte de Monseñor Teodoro Gómez. Hay que rezar mucho por él, por la familia, por todos los que quedamos en este mundo. Bueno, vamos a empezar entonces rezando la oración que Cristo nos enseñó. Digamos juntos: Padre nuestro que estás en el cielo, santificado sea tu nombre. Venga a nosotros tu reino, hágase tu voluntad en la tierra como en el cielo. Danos hoy nuestro pan de cada día y perdona nuestras ofensas como también nosotros perdonamos a los que nos ofenden. No nos dejes caer en la tentación y líbranos del mal. Amén. Nos vamos entonces con la primera ranchera de esta mañana. Esto se llama Los Nombres de María. Alguien me había pedido esta ranchera. Oiga cómo suena Los Nombres de María.

0: Bueno, ahí estábamos escuchando entonces Los Hombres de María. Recuerda escribirnos al 95-000175 a todas las personas que nos están sintonizando. Y bueno, ayer estuvimos celebrando la fiesta de San Miguel Arcángel. Tenemos unos mensajitos que nos han enviado por acá. Lo vamos a poner un mensajito que nos ha mandado nuestra hermanita Rosa Godoy. Si no me equivoco, allá de la colonia Los Laureles.
1: Buenos días, mis queridos hermanos. Aquí saludando a mi querida comunidad San Miguel, hasta la parroquia Santos Arcángeles, hoy por estarse celebrando el día de nuestro patrono San Miguel Arcángel. Que viva San Miguel Arcángel, que Él nos protege, que Él nos guarde, que Él nos dé la fuerza necesaria que necesitamos los sanmigueleños para seguir alabando el gran nombre de nuestro Señor Jesucristo. Bendiciones a todos mis hermanos, que Dios los bendiga.
0: Bueno, ahí estábamos escuchando entonces, saluditos a todos los capitalinos y a todas las personas que están y tienen como patrono a San Miguel Arcángel. Saluditos entonces porque estuvimos de fiesta y seguimos de fiesta. No ha terminado todavía este mes, entonces seguimos de fiesta con el mes de la Biblia. También saludamos a cada una de las personas que nos están sintonizando y le vamos a mandar esta canción que se llama Sigue Adelante.

Ahí estábamos escuchando entonces, sigue adelante, saluditos especiales a todas las personas que nos están sintonizando, a doña Celina Medina, allá en Villanueva, nos ha llamado para decirnos, mire, yo estoy pendiente de la radio, ahí la 910 AM, y no me pierdo esos programas, dijo doña Celina. Saludos entonces, Celina, Dios me la bendiga, me le acompañe a esta hora de la mañana. Le vamos a mandar una ranchera del ministerio Enviados por la Fe. Esto se llama Las Escrituras. Se están cumpliendo.

Bueno, ahí estábamos escuchando entonces, las escrituras se están cumpliendo. Recuerde usted escribirnos al 95000175. Bendiciones, hermano, dice Yoli Lemus, le saluda, siempre le escucho en la colonia Armando Calidonio. Y un saludo para todos los miembros de la comunidad de la parroquia Nuestra Señora de Suyapa. Saluditos especiales entonces para ellos. Dios me los bendiga, me los acompañe siempre y gracias por estar pendiente de las 910 AM. Les saludamos a esta hora de la mañana. Hay muchas personas que están pendientes siempre de las 910 AM. Ya saben, entonces nos vamos con esta ranchera saludando a todos los cumpleañeros, a los que estuvieron cumpliendo años ayer también, los que se llaman Miguel. Saludos entonces. Vámonos con esto que se llama Día de tu Cumpleaños.

Bueno, ahí estábamos escuchando entonces esa bonita canción, Día de tu Cumpleaños. Saluditos para María Anariba, nos sintoniza en la colonia La Cañada. Saluditos, doña María Anariba. Y bueno, a ella le encanta mucho, dice, ese canto de los nombres de María. Bueno, saluditos entonces para ella. Y le mandamos ese canto de primas a primera, los nombres de María. Vámonos con esta ranchera que se llama Los Tres Enemigos del Hombre. ¿Sabe usted cuáles son los tres enemigos del hombre? Bueno, entonces, ¿quiere saber? Escuche esta ranchera.

Ahí estábamos escuchando entonces, saluditos para doña Elisa Alvarado Rodas, ahí en la colonia La Laguna, que nos está sintonizando a esta hora de la mañana. También a Agustín y a Merlin Rosales en la Nueva Capital, siempre pendiente ahí de la 910 AM. Le vamos a mandar una ranchera ahí a Agustín y a Merlin Rosales para que siempre nos sintonicen. Oiga cómo suena esto. Esto es un que se llama, es un al estilo mariachi. Esto se llama Oye Amigo.

Ahí estábamos escuchando entonces. Oye, amigos, saludos especiales para todos ustedes que nos están sintonizando a esta hora de la mañana. Allá a Gerardo Raudales Cáliz, en la zona de Suyatal Cedros, siempre nos sintoniza también. Y a Emma Margarita Matamoros, allá en Suyatal Cedros, nos están sintonizando a esta hora de la mañana. Les saludamos entonces en esa zona. Dios me les bendiga, me los acompañe siempre. Nos vamos con esta ranchera que se llama Cristo es el camino para ir al cielo.

0: Ahí estábamos escuchando entonces, Cristo es el camino para ir al cielo. Usted recuerde escribirnos al 9500-0175. Tenemos un mensajito que nos ha llegado, a ver qué nos dice el hermano por acá.
1: Buenos días, hermano, buenos días. Que Dios me lo bendiga. Quiero escuchar. El maestro de Galilea está pasando por aquí, por favor. Y me saluda el hermano Amílcar Cabrera, de parte de Giovanni. Bendiciones, hermano, bendiciones.
0: Bueno, ahí está entonces. Saludos al amigo Amílcar Cabrera. Allá en la Nueva Suyapa nos está sintonizando Amílcar Cabrera. Aldea en la zona de Suyapa. Le saludamos entonces y ahí le manda saludos Giovanni, Amílcar. Póngase, como dicen, pilas ahí, póngase vivo. Y le vamos a mandar esta ranchera que nos está pidiendo el maestro de Galilea. Oiga cómo suena esto, el maestro.

Bueno, ahí estábamos escuchando entonces. Saluditos para doña Albertina Moncada, que nos sintoniza siempre allá en la zona del Tizatío. Saluditos, doña Albertina. Le vamos a mandar una ranchera, doña Albertina, a esta hora de la mañana, que se llama El Corrido de San Pablo. ¡Ay, Dios mío! Al estilo puro mexicano. Oiga cómo suena.

Bueno, ahí estábamos escuchando entonces ese corrido de San Pablo a toda la gente que le encanta y le gusta mucho esta misión que ha desarrollado San Pablo. Ya saben, entonces allí estábamos escuchando la letra de cómo vivió San Pablo. Saludos a Jessica Cruz, ahí en la zona de Cumulina, Curarén. Dios me le bendiga, Jessica, me le acompañe siempre a esta hora de la mañana. Daisy Torres también en Amarateca nos está sintonizando. Daisy, saludos a usted y a toda la familia. Nos vamos con otro corrido entonces, otra ranchera. Esto se llama Bendita Será Llamada.

Allí estábamos escuchando entonces, bendita será llamada. Usted ya sabe siempre, saludos para doña Juana Arias, allá en la colonia La Planada, La Libertad. A doña Evangelina Martínez, allá en Panazacarán, Coray Valle. ¡Ja! Esta gente está con todo en Coray Valle. Les saludamos a esta hora de la mañana. Y a Matilde Martínez también en la zona de Villanueva. Dios me le bendiga, me le acompañe siempre. A doña Nati también. Muy pendiente, doña Nati, en la 910 AM. Esta ranchera que va ahorita se llama, es una cumbia, es una cumbiona. ¡Que viva María!

estábamos escuchando entonces que Viva María. Quiero aprovechar también para decirles que nos escriban ustedes siempre al 95000175. Déjenos su mensajito de audio. ¿Cómo está el ambiente ahí? ¿Está lloviendo? ¿Están sembrando en su pueblo, en su comunidad? ¿Cómo está todo? Saludos para doña Victoria Maradiaga, ahí en la colonia Los Pinos. Nos está sintonizando siempre doña Victoria, pendiente de la radio, doña Victoria. Yo con esto me voy despidiendo de cada uno de ustedes a esta hora de la mañana. Recuerden siempre portarse bien, como dicen, y si cuesta, pórtese un poquito mejor, porque esta situación no es fácil. Me despido con este canto al estilo duranguense del grupo Revolución Juvenil, El Amor de Dios.

y esta obra de tus manos, Señor. Esta obra de tus manos queremos que la hagas cada día, Señor. Queremos que tú nos ayudes a cambiar y a ser mejores. Por eso te suplicamos que nos ayudes a vivir un día a la vez y renunciar a ese peso gratuito, a ese peso que nosotros inventamos acumulando las cruces de nuestro pasado. Señor, ayúdanos, por favor. Ayúdanos a vivir y a cargar nuestra cruz de cada día.

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5: Dejado ya el descanso de la noche, despierto en la alegría de tu amor. Concédeme tu luz que me ilumine como ilumina el sol. Alabemos a Nuestra Señora con el rezo del Ángelus. El ángel del Señor anunció a María y concibió por obra y gracia del Espíritu Santo. Dios te salve, María, llena eres de gracia, el Señor está contigo. Bendita tú eres entre todas las mujeres, y bendito es el fruto de tu vientre, Jesús. Santa María, Madre de Dios, ruega por nosotros, pecadores, ahora y en la hora de nuestra muerte. Amén. He aquí la esclava del Señor. Hágase en mí según tu palabra. Dios te salve, María, llena eres de gracia, el Señor está contigo. Bendita tú eres entre todas las mujeres, y bendito es el fruto de tu vientre, Jesús. Santa María, Madre de Dios, ruega por nosotros, pecadores, ahora y en la hora de nuestra muerte. Amén. Y el Verbo se hizo carne y habitó entre nosotros. Dios te salve, María, llena eres de gracia, el Señor está contigo. Bendita tú eres entre todas las mujeres, y bendito es el fruto de tu vientre, Jesús. Santa María, Madre de Dios, ruega por nosotros, pecadores, ahora y en la hora de nuestra muerte. Amén. Ruega por nosotros, Santa Madre de Dios, para que seamos dignos de alcanzar las promesas de nuestro Señor Jesucristo. Oremos. Infunde, Señor, tu gracia en nuestras almas, para que, habiendo conocido por el anuncio del ángel la encarnación de tu Hijo, Jesucristo, lleguemos por su pasión y su cruz a la gloria de la resurrección. Por el mismo Jesucristo, nuestro Señor. Amén. Gloria al Padre, y al Hijo, y al Espíritu Santo, como era en el principio, ahora y siempre, por los siglos de los siglos. Amén.
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0: nuestro actual himno nacional. Fue declarado como tal luego de un concurso en el Palacio Nacional el 13 de noviembre de 1915 y ratificado por el Supremo Poder Ejecutivo por decreto número 34 del 23 de enero de 1917. Letra es de Augusto C. Cuello y la música de Carlos Hartling.
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Virgen de las Mercedes. Me siento en la cárcel de mí mismo. Los muros de mi vida se levantan. Estoy encerrado entre tantos problemas. Tú que eres mi madre, protégeme. Ayúdame a comprender que solo la verdad nos hará libres.

nuestros ojos brillan con la misma alegría de aquellos niños que un día bajo tu manto protección pedían.

benignísima Madre de Dios, estrella resplandeciente del mar, luna hermosa sin las menguantes de la culpa, escogida como el sol. Por este profundo amor de tu caridad te pedimos, dulcísima María, rompe las cadenas de nuestras culpas para que, libres de ellas, merezcamos conseguir lo que te pedimos en esta oración.

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1: En mi madre siempre he visto gozo y también lágrimas. Si eres madre, comprendes de qué estoy hablando. Todas las madres lo saben. Tú, que a pesar de estar con tu esposo, a veces te sientes muy sola. Tus hijos ya han crecido y han hecho su propia familia. A lo largo de su historia, has gozado y has llorado. ¿Recuerdas cuando nació, cuando comenzó a caminar, cuando por primera vez pronunció tu nombre? Primero lo has tenido dentro de ti, como si fuera todo tuyo. Solo tú podías sentirlo. Al nacer, tuviste que compartirlo con otros y poco a poco has visto cómo se fue alejando. Y ahora ya casi no es tuyo. Cuando te llama, cuando sabes de él, tu corazón se goza, tus ojos se iluminan de lágrimas. Hay algo en tus entrañas que te lleva a gozar y a sufrir. No puedes ser indiferente. A ti que eres madre soltera, también te alabo y te admiro. Has tenido la valentía de decir sí a la vida en medio de abandonos y desencantos. La tentación te propuso abortar o regalar a tu hijo. Su papá les traicionó. Muchos te criticaron. Quizás nadie te apoyó. Pero has decidido ser madre. ¿Cuántas madres? Las que se sienten solas, las que viven rodeadas del amor y las que han sido traicionadas, las solteras y casadas, las viudas o separadas, las amadas o golpeadas, las de los hijos que triunfan y muchas que lloran por sus malos pasos en la droga, en alcohol o quizás ya en la cárcel. Todas piensan en sus hijos y de sus labios sale cada noche por ellos una plegaria. Madre que me escuchas, sigue orando por ellos. Pon tu corazón junto a tus hijos, estén donde estén y hagan lo que hagan, como lo hizo María junto a la cruz de Jesús. El Señor escucha tus plegarias. Un día tus deseos se cumplirán. Y entonces verás la gloria de Dios.

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4: 6:30 de la mañana.
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3: 7 de la mañana.
4: 7 de la mañana.
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Aurora Villalobos, Cristina del Carmen Montalvo, Ismael Humberto Rico, Daniela Alejandra Rico Rivas, Sandra María Cárcamo Mejía, José de la Cruz Cárcamo Pérez, Heriberto Flores Valladares, Daniel Reyes Gómez, Francisca Quiñones Núñez, Francisco José Toledo Pinto, Augusto Cruz, Antonio Urbina Gutiérrez, Porfirio Cruz Borjas, Ana Bella de Saldívar, José María Toledo Paz, Luis Alonso García Alonso, Francisco Jiménez Ramos, José Everardo Aguilar, Ángel Valentín Aguilar, Ángela Rosa de Aguilar, Denis Gerardo Girón, Luis Arteaga Amador, Pastor Valladares, Ronnie Javier Barahona Posadas, Tomasa Hernández, Rosa María Alvarado de Hereda, John Evans Barrientos, Miriam Yolanda Moncada, Tránsito Fiallos, Winston Julián Ordóñez, Máximo Fuentes, Wilmer Eliazar Fuentes, Dolores Izaguirre, María Luisa Argeñal de Torres, de Roque, Isabel Argeñal Vizcay, Sandra Zamora, Sara Midense, Natividad Paguaga, Regina Midense, Marta Moncada, Sandra Mora, a las ánimas del purgatorio. Acción de gracias al Sagrado Corazón de Jesús y la Virgen. Acción de gracias por el Instituto Yahvé Nisi. Al Señor de la Misericordia, Virgen de Lourdes, por la salud de Guillermo Rivera, Mary Santa María, Efraín Varela, Blanca Irías, Jonathan Amador, Dagoberto Fajardo, Rodolfo Ochoa, Sonia Vanegas Angelí, pidiendo por todos los enfermos. Petición a San Miguel Arcángel de Josefa Cruz.

0: Buenos días.
1: Buenos días.
0: Vamos a celebrar esta Eucaristía hoy, 30 de septiembre, fiesta de San Jerónimo. Vamos a pedir hoy la intercesión de este presbítero y doctor de la Iglesia. En el nombre del Padre, del Hijo y del Espíritu Santo.
2: Amén.
0: El Señor esté con ustedes.
1: Y con tu espíritu.
0: Para celebrar sus sagrados misterios, reconozcamos nuestros pecados. Señor, ten misericordia de nosotros.
1: Porque hemos pecado contra ti.
0: Muéstranos, Señor, tu misericordia.
1: Y danos tu salvación.
0: Dios Todopoderoso, tenga misericordia de nosotros. Perdone nuestros pecados y nos lleve a la vida eterna.
1: Amén.

0: Oremos. Oh Dios, tú que concediste a San Jerónimo una estima tierna y viva por la Sagrada Escritura, haz que tu pueblo se alimente de tu palabra con mayor abundancia y se encuentre en ella la fuente de la verdadera vida. Por nuestro Señor Jesucristo, tu Hijo, que vive y reina contigo en la unidad del Espíritu Santo y es Dios por los siglos de los siglos.
1: Amén.
0: Escuchemos la palabra de Dios.
2: Lectura del libro de Nehemías. En el primer mes del año 20 del reinado de Artajes, siendo yo Nehemías el copero mayor, serví una copa de vino y se la ofrecí al rey. Lectura del libro de Job. Job tomó la palabra y le dijo a sus amigos: sé muy bien que el hombre se puede hacer triunfar su causa contra Dios. Si el hombre pretendiera entablar pleito con él, de mil cargos que Dios le hiciera no podría rechazar ninguno. El corazón de Dios es sabio y su fuerza es inmensa. ¿Quién se le ha enfrentado y ha salido triunfante? En un instante descuaja las montañas y sacude los montes con su cólera. Él hace temblar toda la tierra y la estremece desde sus cimientos. Basta con que dé una orden y el sol se apaga. Esconde cuando quiere a las estrellas. Él solo desplegó los cielos y camina sobre la superficie del mar. Él creó todas las constelaciones del cielo, la Osa, Orión, las cabrillas y las que se ven en el sur. Él hace prodigios incomprensibles, maravillas sin número. Cuando pasa junto a mí no lo ve, cuando se aleja de mí no lo siento. Si se apodera de algo, ¿quién se lo impedirá? ¿Quién podrá decirle qué estás haciendo? Si Dios me llama a juicio, ¿cómo podría yo rebatir sus acciones? Aunque yo tuviera razón, no me quedaría otro remedio que implorar su misericordia. Si yo lo citara a juicio y él compareciera, no creo que atendería mis razones. Palabra de Dios.
3: Te alabamos, Señor.
4: Señor, que llegue hasta ti mi súplica.
3: Señor, que llegue hasta ti mi súplica.
4: Todo el día te invoco, Señor, y tiendo mis manos hacia ti. ¿Harás tú maravillas por los muertos? ¿Se levantarán las sombras para darte gracias?
3: Señor, que llegue hasta ti mi súplica.
4: Se anuncia en el sepulcro tu lealtad, tu fidelidad en el reino de la muerte. Se conocen tus maravillas en las tinieblas o tu justicia en el país del olvido.
3: Señor, que llegue hasta ti mi súplica.
4: Pero yo te pido ayuda, Señor, por la mañana irá a tu encuentro mi súplica, porque, Señor, me rechazas y apartas de mí tu rostro.
3: Señor, que llegue hasta ti mi súplica.

0: El Señor esté con ustedes.
1: Y con tu espíritu.
0: Del Evangelio según San Lucas.
2: Gloria a ti, Señor.
0: En aquel tiempo, mientras iba de camino Jesús y sus discípulos, alguien le dijo: te seguiré a donde quiera que vayas. Jesús le respondió: las zorras tienen madriguera y los pájaros nidos, pero el Hijo del Hombre no tiene dónde reclinar la cabeza. A otro Jesús le dijo: sígueme. Pero él respondió: Señor, déjame ir primero a enterrar a mi padre. Jesús le replicó: deja que los muertos entierren a sus muertos. Tú ve y anuncia el reino de Dios. A otro le dijo: te seguiré, Señor, pero déjame primero despedirme de mi familia. Jesús le contestó: el que empuña el arado y mira hacia atrás no sirve para el reino de Dios. Palabra del Señor.
1: Gloria a ti, Señor Jesús.
0: Tomemos asiento. Bueno, pues ánimo, hermanos, hoy esta palabra que el Señor nos regala es poder ver que este seguimiento a Jesucristo, este seguir al Señor, este seguir a Jesucristo, no es fácil. Normalmente pensamos que, y a veces pensamos mal y nos han enseñado mal, y muchas veces venimos a la iglesia y a la misa y a todo para que nos vaya bien, para que no nos pase nada. Y eso es tener una muy mala concepción de los sacramentos, es vivirlos como un amuleto. Y los sacramentos no son amuletos. Y no venimos aquí, pues espero yo, a la misa o a recibir algún sacramento para que se nos quiten los problemas. Porque no es así. Yo siempre lo digo, no es lo mismo sufrir una situación con Dios que sin Dios. No es lo mismo. No es lo mismo vivir un acontecimiento de muerte, un sufrimiento, una crisis con Dios que sin Dios. Por eso es importante darnos cuenta que ese seguimiento no es fácil. Y conlleva primero sufrimientos, luego pues abandonar, dejar muchas cosas de las que pues no dejarías normalmente. Le dice: sígueme, sígueme. Y le dice: déjame que vaya a enterrar primero a mi padre. Y dice: deja que los muertos entierren a sus muertos. Abandonar muchas veces la familia por seguir al Señor, por seguir sus caminos, por anunciar su palabra. Otro le dijo: sígueme. Y le dijo: primero déjame irme a despedir de mi familia. Dice: todo aquel que pone la mano en el arado y mira atrás, dice, no sirve para el reino de Dios. No podemos ponernos a pensar qué hubiera hecho o qué sería si no hubiera seguido al Señor. Por eso es importante hoy abandonarte completamente en el Señor, poner tu confianza plenamente en el Señor, porque no recibirás comodidades, no recibirás mucho dinero, no recibirás muchas cosas, pero sí recibirás este reino de Dios. Sí recibirás esta felicidad que el Señor te quiere regalar. ¿Que viene de qué? De hacer la voluntad de Dios. Por eso ojalá que el Señor nos conceda hoy poder seguir al Señor, poder seguirlo, sin buscar ningún interés, solamente buscando la vida eterna, solamente buscando la resurrección. Buscando la resurrección, buscando pues este amor, esta misericordia de Dios. Así que ánimo, pidámosle al Señor que nos ayude y que nos conceda hoy pues seguir al Señor, seguirlo a Él. Y para poder seguirlo, yo siempre digo una cosa, es importante ser humilde, no ser soberbio, porque el soberbio no se deja guiar, mientras que el humilde se deja guiar y se deja ir por detrás del rebaño, ir por detrás del pastor. Por eso pidámosle al Señor que nos conceda hoy la sencillez, la humildad, y que hoy pues podamos seguir a nuestro Señor, porque quiere darte hoy la vida eterna, quiere darte hoy que seas partícipe de este reino. Que así sea.

0: Oremos, hermanos, para que este sacrificio mío y nuestro sea agradable a Dios Padre Todopoderoso. De tus manos este sacrificio para alabanza y gloria de su nombre, para nuestro bien y el de toda su santa Iglesia. Concédenos, Señor, que meditando tu palabra a ejemplo de San Jerónimo, te ofrezcamos con mayor fervor el sacrificio de la salvación. Por Jesucristo nuestro Señor.
1: Amén.
0: El Señor esté con ustedes.
1: Y con tu espíritu.
0: Levantemos el corazón.
2: Lo tenemos levantado hacia el Señor.
0: Demos gracias al Señor nuestro Dios.
1: Es justo y necesario.
0: En verdad es justo y necesario, es nuestro deber y salvación darte gracias siempre y en todo lugar, Señor Padre Santo, Dios Todopoderoso y Eterno, por Cristo Señor nuestro, porque de tal modo concedes a tu Iglesia la alegría de celebrar hoy la festividad de San Jerónimo, que la fortaleces con el ejemplo de su vida piadosa, la instruyes con la predicación de su palabra y la proteges con su intercesión. Por eso, unidos a la multitud de los ángeles y de los santos, te aclamamos llenos de alegría, diciendo sin cesar.
3: Thank you.

0: Santo eres en verdad, Señor, fuente de toda santidad. Por eso te pedimos que santifiques estos dones con la efusión de tu Espíritu, de manera que se convierta para nosotros en el cuerpo y la sangre de Jesucristo nuestro Señor, el cual, cuando iba a ser entregado a su pasión voluntariamente y aceptada, tomó pan, dándote gracias, lo partió y lo dio a sus discípulos diciendo: tomen y coman todos de él, porque esto es mi cuerpo que será entregado por ustedes. Del mismo modo, acabada la cena, tomó el cáliz y dándote gracias de nuevo lo pasó a sus discípulos diciendo: tomen y beban todos de él, porque este es el cáliz de mi sangre, sangre de la alianza nueva y eterna, que será derramada por ustedes y por muchos para el perdón de los pecados. Hagan esto en conmemoración mía. Este es el sacramento de nuestra fe.
1: Anunciamos
0: tu muerte, proclamamos tu resurrección. Ven, Señor Jesús. Así pues, Padre, al celebrar ahora el memorial de la muerte y resurrección de tu Hijo, te ofrecemos el pan de vida y el cáliz de salvación, y te damos gracias porque nos haces digno de servirte en tu presencia. Te pedimos humildemente que el Espíritu Santo congregue la unidad a cuantos participamos del cuerpo y la sangre de Cristo. Acuérdate, Señor, de tu Iglesia extendida por toda la tierra y con el Papa León, con nuestro obispo José Vicente y todos los pastores que cuidan de tu pueblo, llévala a su perfección por la caridad. Acuérdate también de nuestros hermanos que se durmieron en la esperanza de la resurrección y de todos los que han muerto en tu misericordia, admítelos a contemplar la luz de tu rostro, en especial por Monseñor Teodoro Gómez, por Madre María de Jesús, Víctor Francisco, Miguel Antonio, Julia Constantina, Miguel Antonio, Adolfo Antonio, Marisela Galindo, Margarita Godoy, Pedro José, Leslie Amador, Leonarda Ramona, Nora Suyapa, Francisco Rodas, María Olimpia, Daisy Blandín, Enedina Flores, Antonio Ramos, María Fernanda, Fátima Sobeida, José de la Cruz, Eufemia Alvarenga, Esteban Galo, Santos Cristino, Mario Alberto, Byron Giovanni, Marina Esther, Manuela Vindel, Jorge Alberto, Tilia Flores, Marta Sierra, Marco Alberto, Gerson Calixto, Marcos Aurora, Cristina del Carmen, Ismael Humberto, Daniela Alejandra, Sandra María, José de la Cruz, Heriberto Flores, Daniel Reyes, Francisca Quiñones, Francisco José, Augusto Cruz, Antonio Urbina, Porfirio Cruz, Anabela de Saldívar, José María, Luis Alonso, Francisco Jiménez, José Berardo, Ángel Valentín, Ángela Rosa, Denis Gerardo, Luis Arteaga, Pastor Valladares, Ronnie Javier, Tomás Hernández, Rosa María, John Evans, Miriam Yolanda, Tránsito Fiallos, Winston Julián, Maximino Fuentes, Wilmer Eliazar, Dolores Izaguirre, María Luisa, Isabel Argeñal, Sandra Zamora, Sara Midense, Natividad Paguada, Regina Midense, Marta Moncada, Sandra Mora y ánimas del purgatorio. Ten misericordia de todos nosotros. Y así con María la Virgen, Madre de Dios, San José su esposo, los apóstoles y cuantos vivieron en tu amistad a través de los tiempos, merezcamos por tu Hijo Jesucristo compartir la vida eterna y cantar tus alabanzas. Por Cristo, con Él y en Él, a ti Dios Padre omnipotente, en la unidad del Espíritu Santo, todo honor y toda gloria por los siglos de los siglos.
1: Amén.
0: Llenos de alegría por ser hijos de Dios, digamos confiadamente la oración que Cristo nos enseñó. Padre nuestro que estás en el cielo, santificado sea tu nombre. Venga a nosotros tu reino. Hágase tu voluntad en la tierra como en el cielo. Danos hoy nuestro pan de cada día. Perdona nuestras ofensas, como también nosotros perdonamos a los que nos ofenden. No nos dejes caer en la tentación y líbranos del mal. Líbranos de todos los males, Señor, y concédenos la paz en nuestros días, para que, ayudados por tu misericordia, vivamos siempre libres de pecados y protegidos de toda perturbación, mientras esperamos la gloriosa venida de nuestro Salvador Jesucristo.
2: Tuyo es el reino, tuyo el poder, tuya la gloria,
0: Señor Jesucristo, que dijiste a tus apóstoles, la paz les dejo, mi paz les doy. No tengas en cuenta nuestro pecado, sino la fe de tu iglesia, y conforme a tu palabra, concédele la paz y la unidad, tú que vives y reinas por los siglos de los siglos.
1: Amén.
0: La paz del Señor esté con ustedes.
2: Y con tu espíritu.
0: Podemos darnos finalmente un saludo de paz.

0: Este es Jesucristo, el Cordero de Dios, que quita el pecado del mundo. Dichosos los invitados a la cena del Señor.
1: Señor,
0: no soy digno que entres en mi casa, pero una palabra tuya bastará para sanarme. El cuerpo de Cristo nos guarde para la vida eterna.

Amin.

0: visitación gozosa de San Jerónimo, inflame los corazones de tus fieles para que, atentos a la enseñanza de la Sagrada Escritura, conozcamos lo que debemos seguir y siguiéndolo lleguemos a la vida eterna. Por Jesucristo nuestro Señor.
1: Amén.
0: El Señor esté con ustedes.
1: Y con tu espíritu.
0: Y la bendición de Dios Todopoderoso, Padre, Hijo y Espíritu Santo, descienda sobre ustedes y los acompañe siempre.
1: Amén.
0: Con la gracia de haber celebrado sus sagrados misterios, podemos ir en la paz del Señor.
1: Demos gracias a Dios.
0: Dios te salve María, llena eres de gracia, el Señor es contigo. Bendita tú eres entre todas las mujeres, y bendito es el fruto de tu vientre, Jesús. Santa María, Madre de Dios, ruega por nosotros los pecadores, ahora y en la hora de nuestra muerte. Amén. Muchas gracias y que tengan un muy buen día.

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2: 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La Biblia no es un libro para guardar, sino para ser leído. Dice San Jerónimo, no debes retirarte al descanso nocturno sin haber llenado tu corazón con una pequeña parte de la palabra de Dios.

0: 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La Lectio Divina es una celebración de la palabra que se remonta a tiempos antiquísimos y su método se atribuye al monje Orígenes. Se puede celebrar en comunidad, en familia o de modo individual.
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0: En el nombre del Padre, del Hijo y del Espíritu Santo.
1: Amén.
0: El Señor esté con ustedes.
1: Y con tu espíritu.
0: Ofrecemos esta Eucaristía en acción de gracias, Santísimo Sacramento y Virgen de Suyapa, por sus bendiciones, por el trabajo de Daniel. Bendiciones para la familia Cervantes Ramírez. Acción de gracias a San Francisco Javier. Pedimos por protección, bienestar, salud, trabajo y unidad de una familia, por sabiduría y discernimiento en proyectos de un hijo, por el año escolar Astra Catholic School, por Carlos Alberto Fortín y familia Larios Castellano, a la sangre de Cristo por protección en viajes de una familia, por un trabajo para Ruth y Orlando Antonio, petición al Espíritu Santo, por bienestar, respeto, amor, perdón, en matrimonio de una familia, al Santísimo Sacramento por sus bendiciones, por el año escolar de la Escuela Internacional San Pedrana, por el año escolar Yahvé Nixie, por bienestar de Valentina María Zar, por el trabajo para Fernando, a la dulce espera por embarazo de Diana Savillón, por matrimonio y salud de Roberta, por trabajo para Montserrat, por protección a San Miguel Arcángel, por bienestar y protección en viaje de María del Carmen, por unión familiar, por la operación de Karen Maradiaga, por la salud de Sadra, Argentina Rubio Licona, Luis, Karen, Cecilia Alejandra, Leonel Wilfredo, Armando Vanegas, Nora Galea, Diana Vanegas, Carlos Armando Osorio Vanegas, Gema Parada, Giovanni Sánchez Bulne, Giselle Ordóñez, Daniela, Yemima Espinal, por los niños con cáncer, Brenda, Inés de Sablat, Alessandre Bornere, Sansota González, Marlen Hernández Espinal, Fernando Ordoña, Justa Emilia Torres, Juan Carlos Méndez, Erika Patricia Lagos Duró, y pedimos en su cumpleaños por Sagrario Esperanza Rodríguez, por el eterno descanso de las almas de nuestros hermanos, Monseñor Teodoro Gómez, Michelle Medrano, Elsa Marina Rubio Licona, Rafael Rubio Licona, Víctor Man Ordóñez Rubio, Jorge Antonio Arriaga, Lili Ondina Aguilar, Julio César Dala Soto, Jesús Molina, Hilda Veneranda Carvajal, Ricardo Bustamante González, Blanca Soledad Bulnes Mejía, Julio César Parada, Ricardo Larios Hernández, Miguel Ángel Zamora, sacerdote, Dalila Montes Guerrero, Alba de Ramírez, Roberto Ramírez, José Alonso Suazo, María Cristina Machuca, Yamil Javil Masú Salaita, Fanny Areli Sánchez, Leonel Wilfredo Sánchez, Adrián Serrano, José Antonio Pereira Mejía, Sara Raquel Flores Mendoza, Ingrid Weiss, Nadeli Ramos Fletes, Sol María Rosa Legol, Laura Moncada Fornero, Virginia Núñez Borjas, Ernesto Antonio Pinto González, Marina Reina de Matuti, Sara Soto Ortega, Atanasio Armando Izaguirre, Luis Romeo Rendón Cruz, Ramón Rosa Sánchez Fonseca, Onas Remberto Martínez, Ramona Eduvige Godoy Rosales, María Valera Zenaida Ponce Salgado, difunto de la familia Maldonado Anabria, Valentina María Zá, José Antonio Velázquez Morales, Dani José Vázquez, Ana López, Robert Jane Cruz, sacerdote, Francisco Bautista Celaya, René Francisco Baidesa Marín, Abelegardo Rodríguez, Piedad Lorena Mejía, Ramona Eduvige y Godoy Rosales, María Magdalena Rosales Salgado, Leslie Amador Lagos, Manuel Zambrano, Abraham Barrientos Flores, Herminia Martínez Flores, Norma Marina Cárdenas Torres, Mario Fabián Rodríguez Ramos, Alba Luz Castro Díaz, Teresa de Jesús Ordóñez, Luis Miguel Solórzano Sánchez, Jorge Armando Flores Ferreira, Gregorio Antonia Rodríguez, Jeffrey Azaera Ávila, Eufemia Salgado, María Elena Rodríguez, Stephanie García López, Ilse Suyapa Domínguez, Teófilo Martez Cruz, Santos Aguilar Pérez, Óscar Mauricio Cardona, Ángela Cruz Fonseca, Luis Ruiz Leiva, Vilma Janda, José Carlos Canales Canales, Carlos Eduardo Doblado Girón, Juan Ramón Martínez Colindre, Jaime Gerardo Gómez, Pablo Ulises Gómez, Ana Rosa Velázquez, Francisco Rivera, Herba Gómez, Francisco Mejía, Teófilo Norberto Cruz, Miguel Edgardo Díaz, Luz Josefa Merino, Luis Armando Boca, Lidia Puerto Menchique, Gornara Ramos Celaya. Dichoso el hombre que medita la ley del Señor día y de noche, dará fruto a su tiempo. Para celebrar dignamente los sagrados misterios, en este día que celebramos a San Jerónimo, doctor de la Iglesia, nos reconocemos pecadores delante de Dios. Yo confieso ante Dios Todopoderoso y ante ustedes, hermanos, que he pecado mucho de pensamiento, palabra, obra y omisión, por mi gran culpa. Por eso ruego a Santa María, siempre Virgen, a los ángeles, a los santos y a ustedes, hermanos, que intercedan por mí ante Dios nuestro Señor. Dios Todopoderoso tenga misericordia de nosotros, perdone nuestros pecados y nos lleve a la vida eterna.
1: Amén.
0: Señor, ten piedad.
1: Señor, ten piedad.
0: Cristo, ten piedad.
1: Cristo, ten piedad.
0: Señor, ten piedad.
1: Señor, ten piedad.
0: Oremos. Dios nuestro, que diste a San Jerónimo, sacerdote, un suave y vivo afecto por la Sagrada Escritura, concede a tu pueblo alimentarse de tu palabra con mayor abundancia y que encuentre en ella la fuente de su vida. Por Jesucristo nuestro Señor.
1: Amén.

0: Del libro de Job. Job tomó la palabra y les dijo a sus amigos: sé muy bien que el hombre no puede hacer triunfar su causa contra Dios. Si el hombre pretendiera entablar pleito con él, de 1000 cargos que Dios le hiciera, no podría rechazar ninguno. El corazón de Dios es sabio y su fuerza es inmensa. ¿Quién se le ha enfrentado y ha salido triunfante? En un instante descuaja las montañas y sacude los montes con su cólera. Él hace retemblar toda la tierra y la estremece desde sus cimientos. Basta que dé una orden y el sol se apaga. Esconde cuando quiere a las estrellas. El sol desplegó los cielos y camina sobre la superficie del mar. Él creó todas las constelaciones del cielo, la Osa, Orión, las cabrillas y las que se ven en el sur. Él hace prodigios incomprensibles, maravillas sin número. Cuando pasa junto a mí, no lo veo. Cuando se aleja de mí, no lo siento. Si se apodera de algo, ¿quién se lo impedirá? ¿Quién podrá decirle: ¿qué estás haciendo? Si Dios me llama a juicio, ¿cómo podría yo rebatir sus acciones? Aunque yo tuviera razón, no me quedaría otro remedio que implorar su misericordia. Si yo lo citara a juicio y él compareciera, no creo que atendiera mis razones. Palabra de Dios. Señor, que llegue hasta ti mi súplica.
1: Señor, que llegue hasta ti mi súplica.
0: Todo el día te invoco, Señor, y tiendo mis manos hacia ti. Harás tú maravillas por los muertos. Se levantarán las sombras para darte las gracias.
1: Señor, que llegue hasta ti mi súplica.
0: Se anuncia en el sepulcro tu lealtad o tu fidelidad en el reino de la muerte. Se conocen tus maravillas en las tinieblas o tu justicia en el país del olvido.
1: Señor, que llegue hasta ti en súplica.
0: Pero yo pido ayuda, Señor. Por la mañana iré a tu encuentro mi súplica. ¿Por qué, Señor, me rechazas y apartas de mí tu rostro?

0: El Señor esté con ustedes. Lectura del Santo Evangelio según San Lucas. En aquel tiempo, mientras iban de camino, Jesús y sus discípulos, alguien le dijo: te seguiré a donde quiera que vayas. Jesús les respondió: las zorras tienen madriguera y los pájaros nidos, pero el Hijo del Hombre no tiene en dónde reclinar la cabeza. A otro Jesús le dijo: sígueme. Pero él le respondió: Señor, déjame ir primero a enterrar a mi padre. Jesús le replicó: deja que los muertos entierren a sus muertos. Tú ven y anuncia el reino de Dios. Otro le dijo: te seguiré, Señor, pero déjame primero despedirme de mi familia. Jesús le contestó: el que empuña el arado y mira hacia atrás no sirve para el reino de Dios. Palabra del Señor.
1: Gloria a ti, Señor.
0: Tenga la bondad de sentarse. Estamos celebrando hoy la festividad de San Jerónimo. Estamos en el siglo IV y el cristianismo, la fe cristiana, el evangelio se había, pues ya se había sido evangelizado gran parte de lo que es Europa y norte de África, pueblos que ya no sabían lógicamente el hebreo y el arameo u otro idioma en los que había sido escrito la Sagrada Escritura, el Evangelio, el Antiguo Testamento. A lo más, los que hablaban griego, pues sí podían conocer algo del Antiguo Testamento por las traducciones que los judíos de lengua griega habían ellos traducido. Quien acomete, por inspiración divina, lógicamente, y fue el instrumento preparado por Dios al que él respondió de una manera fidelísima, y Dios lo dotó pues, de una inteligencia excepcional pues, para el estudio de los idiomas hebreo, griego, siriaco y otros idiomas de todo el Oriente Medio. Realmente era un prodigio, fue San Jerónimo, que dedicó más de 40 años de su vida a la traducción al latín, que es lo que se conoce como la Vulgata. El latín vulgar, la palabra vulgar es una palabra latina, hoy tiene una acepción peyorativa, algo vulgar, pero es una palabra de origen latino que significa pueblo. Es decir, San Jerónimo acomete la tarea ingente de traducir la Sagrada Escritura a la lengua que hablaba el pueblo, el latín, y eso es lo que se conoce con el nombre de la Vulgata, y a partir de ahí vienen todas las traducciones posteriormente a los diversos idiomas, pero la matriz es la que el trabajo ingente de este gran erudito realizó. Para nosotros, junto con esta acción de gracia al Señor por este instrumento fiel de San Jerónimo, el día de hoy es un ardabonazo fuerte para que nos preguntemos si realmente la Sagrada Escritura es fuente de alimento para nosotros. Como hemos escuchado y hemos rezado en la oración colecta con la que hemos empezado la misa, ahí viene la catequesis de la Iglesia para hoy. Hemos dado gracias a Dios por la figura y el amor vivísimo que puso en San Jerónimo para esta tarea de conocer la Biblia y darla a conocer. Y luego le hemos hecho una petición al Señor, que tu pueblo, es decir, nosotros y todos los cristianos del mundo entero, pero lógicamente en concreto nosotros, pues también conozcamos la Sagrada Escritura, es decir, nos acerquemos a ella con una lectura orante, como nos invitaba el Papa Francisco, que nos pedía que por lo menos todos los días acudiéramos a ella unos 5 minutos, un hombre un tiempo que realmente todos podemos sacar en una lectura, pues sobre todo del Evangelio, pausada, atenta, y luego de ese conocimiento que la vivamos, que la vivamos. Es todo un plan de evangelización para todos nosotros, el conocer y el vivirlo. Le pedimos que nos ayude a la Santísima Virgen María. Ella es la primera, la gran escucha de la palabra, que la oye, que la guarda en su corazón, que la medita y que la pone en práctica. Pues eso es lo que hoy nos pide la Iglesia también a nosotros, que seamos, que la escuchemos, sea en la liturgia, sea leída por nosotros en las diversas circunstancias, momentos, lo mejor es en familia, lógicamente, que esa escucha sea meditativa y que luchemos por ponerla en práctica. Que así sea.

0: Oren, hermanos, para que este sacrificio mío y de ustedes sea agradable a Dios Padre Todopoderoso.
1: Señor, es muy agradable este sacrificio para alabanza y gloria de su nombre, para nuestro bien y el de toda su santa Iglesia.
0: Concédenos, Señor, que meditando tu palabra a ejemplo de San Jerónimo, te ofrezcamos con mayor fervor el sacrificio de la salvación. Por Jesucristo nuestro Señor.
1: Amén.
0: El Señor esté con ustedes.
1: Y con tu espíritu.
0: Levantemos el corazón.
1: Lo tenemos levantado hacia el Señor.
0: Damos gracias al Señor nuestro Dios.
1: Es justo y necesario.
0: En verdad es justo y necesario, es nuestro deber y salvación darte gracias siempre y en todo lugar. Señor Padre Santo, Dios Todopoderoso y Eterno, por Cristo, Señor nuestro, porque tu gloria resplandece en la asamblea de los santos, ya que al coronar sus méritos, coronas tus propios dones. Con su vida nos proporcionas ejemplo, ayuda con su intercesión y por la comunión con ellos nos haces participar de sus bienes, para que, alentados por testigos tan insignes, lleguemos victoriosos al fin de la carrera y alcancemos con ellos la corona inmortal de la gloria, por Cristo Señor nuestro. Por eso, con los ángeles y arcángeles y con la multitud de los santos, te cantamos un himno de alabanza diciendo sin cesar:

Santo eres en verdad, Señor, fuente de toda santidad. Por eso te pedimos que santifica estos dones con la efusión de tu Espíritu, de manera que se conviertan para nosotros en el cuerpo y la sangre de Jesucristo nuestro Señor, el cual, cuando iba a ser entregado a su pasión, voluntariamente aceptada, tomó pan, dándote gracias, lo partió y lo dio a sus discípulos diciendo: tomen y coman todos de él, porque esto es mi cuerpo que será entregado por ustedes.

Del mismo modo, acabada la cena, tomó el cáliz, dándote gracias de nuevo, lo pasó a sus discípulos, diciendo: tomen y beban todos de él, porque este es el cáliz de mi sangre, sangre de la alianza nueva y eterna, que será derramada por usted y por muchos para el perdón de los pecados. Hagan esto en conmemoración mía.

0: Este es el sacramento de nuestra fe.
1: Anunciamos tu muerte, proclamamos tu resurrección. Ven, Señor Jesús.
0: Así pues, Padre, al celebrar ahora el memorial de la muerte y resurrección de tu Hijo, te ofrecemos el pan de vida y el cáliz de salvación y te damos gracias porque nos haces dignos de servirte en tu presencia. Te pedimos humildemente que el Espíritu Santo congregue en la unidad a cuantos participamos del cuerpo y la sangre de Cristo. Acuérdate, Señor, de tu Iglesia, extendida por toda la tierra, con el Papa León, con nuestro obispo José Vicente y todos los pastores que cuidan de tu pueblo, llévala a su perfección por la caridad. Acuérdate también de nuestros hermanos que se durmieron en la esperanza de la resurrección y de todos los que han muerto en tu misericordia. Admítelos a contemplar la luz de tu rostro. Ten misericordia de todos nosotros y así, con María, la Virgen Madre de Dios, su esposo San José, los apóstoles y cuantos vivieron en tu amistad a través de los tiempos, merezcamos por tu Hijo Jesucristo compartir la vida eterna y cantar tus alabanzas. Por Cristo, con él y en él, a ti, Dios Padre omnipotente, en la unidad del Espíritu Santo, todo honor y toda gloria por los siglos de los siglos.
1: Amén.
0: Fieles a la recomendación del Salvador y siguiendo su divina enseñanza, nos atrevemos a decir: Padre nuestro que estás en el cielo, santificado sea tu nombre, venga a nosotros tu reino, hágase tu voluntad en la tierra como en el cielo. Danos hoy nuestro pan de cada día, perdona nuestra ofensa, como también nosotros perdonamos a los que nos ofenden. No nos dejes caer en la tentación y líbranos del mal. Líbranos de todos los males, Señor, y concédenos la paz en nuestro día, para que, ayudados por tu misericordia, vivamos siempre libres de pecado y protegidos de toda perturbación, mientras esperamos la gloriosa venida de nuestro Salvador Jesucristo. Señor Jesucristo, que dijiste a tus apóstoles: la paz les dejo, mi paz les doy, no tengas en cuenta nuestros pecados, sino la fe de tu Iglesia, y conforme a tu palabra, concédele la paz y la unidad, tú que vives y reinas por los siglos de los siglos.
1: Amén.
0: Que la paz del Señor esté siempre con ustedes.
1: Con tu espíritu.
0: Nos damos como hermanos la paz. Cordero de Dios, que quitas el pecado del mundo, ten piedad
1: de nosotros.
0: Cordero de Dios, que quitas el pecado del mundo, ten piedad de nosotros. Cordero de Dios, que quitas el pecado del mundo, danos

0: Este es el Cordero de Dios que quita el pecado del mundo. Dichosos los llamados a la cena del Señor.
1: Señor, no soy digno de que entres en mi casa, pero una palabra tuya bastará para sanarme.

Para todos nuestros hermanos que siguen la transmisión a través de Suyapa Medios, nos unimos con la comunión espiritual. Creo, Jesús mío, que estás real y verdaderamente en el cielo y en el santísimo sacramento del altar. Te amo sobre todas las cosas y deseo vivamente recibirte dentro de mi alma. Pero no pudiendo hacerlo ahora sacramentalmente, venid al menos espiritualmente a mi corazón. Y como si ya te hubiera recibido, te abrazo y me uno a ti. Señor, no permitas que jamás me aparte de ti. Amén.

0: De todo corazón te doy gracias, Señor. Te cantaré delante de tus ángeles. Oremos. Que nos fortalezca, Señor, Señor, que los sagrados dones que acabamos de recibir en la celebración gozosa de San Jerónimo inflamen los corazones de tus fieles para que, atentos a la enseñanza de la Sagrada Escritura, conozcamos lo que debemos seguir y, siguiéndolo, lleguemos a la vida eterna. Por Jesucristo nuestro Señor.
1: Amén.
0: Señor esté con ustedes.
1: Y con tu espíritu.
0: La bendición de Dios Todopoderoso, Padre, Hijo y Espíritu Santo, descienda sobre ustedes y permanezca para siempre.
1: Amén.
0: Saludamos a nuestra Madre con las palabras del ángel. Dios te salve, María, llena eres de gracia, el Señor es contigo. Bendita eres entre todas las mujeres y bendito es el fruto de tu vientre, Jesús. Santa María, Madre de Dios, ruega por nosotros pecadores, ahora y en la hora de nuestra muerte. Amén. Podemos ir en paz.
1: Demos gracias al Señor.

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11: Por la señal de la Santa Cruz, de nuestros enemigos, líbranos, Señor, Dios nuestro. En el nombre del Padre, y del Hijo, y del Espíritu Santo. Amén. Oh, Santa Teresita del Niño Jesús, modelo de humildad, de confianza y de amor, desde lo alto de los cielos, deshoja sobre nosotros esas rosas que llevas en tus brazos. La rosa de humildad, para que rindamos nuestro orgullo y aceptemos el yugo del Evangelio. La rosa de la confianza, para que nos abandonemos a la voluntad de Dios y descansemos en su misericordia. La rosa del amor, para que abriendo nuestras almas sin medida a la gracia, realicemos el único fin para el que Dios nos ha creado a su imagen. Amarle y hacerle amar. Tú que pasas tu cielo haciendo bien en la tierra, ayúdame en esta necesidad y concédeme del Señor lo que te pido, si ha de ser para gloria de Dios y bien de mi alma. Así sea. Oración para el noveno día. Florecita de Jesús, por el heroico valor con que apuraste el cáliz hasta las heces en el trance amargo de tu agonía, y por la dulce calma con que esperaste la fría llamada de la muerte, pueda yo también cerrar los ojos a esta vida mortal, repitiendo las hermosas palabras que al morir pronunciaste: oh, le amo, Dios mío, os amo. Amén. Ave María, llena de gracia, el Señor es contigo. Bendita eres entre todas las mujeres, y bendito es el fruto de tu vientre, Jesús. Santa María, Madre de Dios, ruega por nosotros los pecadores, ahora y en la hora de nuestra muerte. Amén. Ave María, llena de gracia, el Señor es contigo. Bendita eres entre todas las mujeres, y bendito es el fruto de tu vientre, Jesús. Santa María, Madre de Dios, ruega por nosotros los pecadores, ahora y en la hora de nuestra muerte. Amén. Ave María, llena de gracia, el Señor es contigo. Bendita eres entre todas las mujeres, y bendito es el fruto de tu vientre, Jesús. Santa María, Madre de Dios, ruega por nosotros los pecadores, ahora y en la hora de nuestra muerte. Amén. Ahora, pida la gracia que desea obtener.

0: jaculatoria. Oh Santita sin igual, enséñanos el caminito de tu infancia espiritual. Gloriosa Santita mía, espero confiadamente me alcanzarás de Dios la gracia especial que en esta novena te pido. Yo, en cambio, prometo imitar con todas mis fuerzas tus heroicos ejemplos y apropiarme de las páginas de tu vida encantadora, para que tenga la dicha de gozar de Dios en tu compañía, en la patria de los santos. En tanto, quiero cual tú, oh florecita de Jesús, deshojar en la tierra las flores de mis caricias a los pies del amor de los amores, y cantar a lo divino tus encantadoras armonías. Por solo tus amores, Jesús mi bien amado, en ti mi vida puse, mi gloria y porvenir. Y ya que para el mundo soy una flor marchita, no tengo más anhelo que amándote morir. En el nombre del Padre, y del Hijo, y del Espíritu Santo.
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2: La paz del Señor con ustedes. Gracias a Dios, yo estoy aquí y ustedes están ahí. ¿Sabe qué quiere decir eso? Que estamos vivos, que hemos perseverado, que tenemos el mismo deseo de siempre de estar llevando el mensaje y usted estarlo recibiendo. ¿Para qué? Para luego ponerlo en práctica. Gracias por detenerse a mirar este mensaje de hoy. El apóstol San Pablo anima a los cristianos que viven en Corinto. Quiero contarles que Corinto era un puerto de los principales que tenía el Imperio Romano, donde se movía mucha mercancía, mucho negocio, había mucho dinero y por lo tanto era propenso a cometer excesos de todo tipo. Había mucho alcohol, mucha prostitución, mucha inmoralidad, mucha corrupción. Bueno, mucho de todo lo que puede destruir nuestra vida. Y por eso San Pablo le da a los cristianos que tienen que vivir en esas circunstancias adversas 5 recomendaciones. Para que puedan avanzar, para que puedan lograr mantenerse en sus propósitos. Y estas 5 recomendaciones que da San Pablo a esos cristianos de Corinto nos sirven a los cristianos de hoy y les sirven sobre todo a los jóvenes que quieren graduarse, si han puesto una meta, se quieren graduar y están rodeados de compañeros o de un ambiente que los invita a los vicios, a la fiesta, a la discoteca, a la playa. También le puede servir mucho a los esposos que están firmes en su propósito de mantenerse fieles en el amor, fieles a su familia, pero que esta cultura del placer los está arrastrando para hacer todo lo contrario. Y puede servir a todos los que me escuchan si tienen metas que quieren alcanzar y hay cosas que los quieren distraer. Soy Salvador Gómez y les invito a meditar el tema avanzar, aunque todo esté en contra. Es el apóstol San Pablo quien nos da estas 5 recomendaciones y mire cómo en 2 versículos de la Biblia, qué hermosa la palabra de Dios. Ay, en poquitas palabras nos ayuda a vivir mucho. Vamos a orar. Gracias, Señor, por tu palabra. Gracias por darnos luz en tan poco tiempo, que nos va a ayudar si ponemos atención y la ponemos en práctica a mantenernos enfocados en la meta que queremos alcanzar. Háblanos, Señor, y danos la luz del Espíritu Santo para que nuestro entendimiento capte y nuestra voluntad cumpla con lo que tú nos quieres revelar. Te lo agradecemos, Padre, en el nombre de Jesús, con la Virgen María, nuestra Madre, orando en la fuerza del Espíritu Santo, a ti que vives y reinas por los siglos de los siglos. Amén. Primera carta a los Corintios, capítulo 16, versículos 13 y 14. Velen. Manténganse firmes en la fe. Sean hombres. Sean fuertes. Háganlo todo con amor. Palabra de Dios, te alabamos, Señor. aquí está dicho todo. Las 5 recomendaciones. Y creo que si usted las lee despacio, las medita orando, pidiéndole al Señor, no sería necesario agregar tantas palabras, pero a veces ayuda esa meditación. Voy a ir meditando una por una. Empecemos con la primera recomendación. Velen. Eso quiere decir, estén despiertos. Velar, cuando estás velando, estás despierto. Pero además de despierto, vigilante, atento. Que no te agarren dormido. Y que no te duerman, porque a veces nosotros somos, óigame esta palabra, demasiado ingenuos. Una mamá mandó a su hija a pagar una cuenta que tenía que pagar. Era del pueblo, no va a ir a la ciudad a pagar. Y la muchachita agarra el dinero y lo envuelve en una servilleta y se lo mete aquí en el brasier para ir bien segura cuidando el dinero por no botarlo. Y de repente se sube al autobús y ya no habían asientos, entonces va parada, agarrada, y se agarra del pasamano donde vas apoyado. De repente se acerca un muchacho y ella lo vio y dice, está guapo. Y se le acerca más y ella dice, ay, qué bien huele. Y hay un frenón y entonces ella se baja y él la detiene, le pone la mano en la espalda y ella dice, ay, qué amable, me está deteniendo. Después él baja la mano, se la mete por ahí, por el pecho y dice ella, pues, ¿qué pasó? Que le agarró el dinero y se lo sacó. Le agarró el papelito y ¡fum, fum! Se fue corriendo y se bajó. Y llega llorando a la casa y le cuenta a la mamá, mira lo que me pasó, me robaron el dinero en el bus. ¿Y cómo? Si yo me lo puse bien guardado. ¿Pero y cómo? Y es que un muchacho le cuenta toda la historia. Se me acercó, me puso la mano muy amable, me detuvo para que no me cayera y me empezó a meter. ¿Y por qué te dejaste meter la mano ahí? Es que yo creí que llevaba buenas intenciones, dice. Creyó que llevaba buenas intenciones. ¿Y qué buenas intenciones puede tener alguien que te mete la mano en un lugar donde no debes dejar que te toque? Ingenuidad. Ingenuidad. Mira, te invitan a una fiesta. Y están todos haciendo el shot de la redonda, todos tomando. Y tú ves a otros que son ladrillos secos, eso beben y beben y vuelven a beber. Pero tú con 2 tragos de esos viejitos vas a bailar, vas a parar vomitando. O sea, no seas ingenuo, velen. Velen, estén atentos, miren, disciernan. Hay cosas que parecen ingenuas, parecen juegos, sobre todo ahora con la tecnología, te meten en un montón de cosas que después te van a desenfocar. Y tú dices, no, si no me voy a dejar llevar, si yo voy a ser fuerte, solo voy a ponerle 3 gotitas de eso que están poniendo, solo me voy a inyectar 1 centímetro, yo solo me voy a fumar 1 cigarrito, yo no voy, y te están durmiendo. Velen, que no te agarren dormido y que no te duerman, que no te desenfoquen. Cumple la meta, sigue el propósito, aunque otros que tienen otras costumbres, otros niveles de resistencia, otro organismo, porque hay gente que puede estar fumando, que puede estar fumando marihuana, que puede estar bebiendo, y tú los ves que siguen bien, pero no es así. Eso va a destruir tu vida, tu salud, tu cuerpo, esos desvelos, esos excesos. Debes aprender a controlarte, pero que no te arrastren. Eso quiere decir, velen, estén despiertos y estén atentos. Luego, número 2, manténganse firmes en la fe. Esta quizá era la principal recomendación que San Pablo le da a los cristianos que tienen que vivir en ese ambiente tan permisivo, en esa cultura de placer tan aplastante. Manténganse firmes en la fe. Primero, fe en Jesús. Fe en Jesús que los está llamando a vivir esta nueva vida. Fe en Jesús que ha muerto para salvarnos, nos ha dado la salvación. Fe en Jesús que nos acompaña y que nos guía en el camino hasta que lleguemos a la meta a la que Él nos ha llamado. Fe en Jesús. Hay que tener fe en Dios, fe en que Él nos va a ayudar a seguir adelante. Pero fe también en nosotros. Hay que creer en nosotros, hay que confiar en que somos capaces de hacerlo, en que yo puedo avanzar, en que puedo llegar a la meta que me he propuesto, que puedo superar las circunstancias adversas que me rodean, que puedo mantenerme firme a pesar de todo lo que me arrastra. Yo puedo sostenerme, yo soy capaz de algo más, soy capaz de hacer cosas mejores. Yo puedo seguir adelante venciendo el desaliento, venciendo los fracasos. Eso es fe. Fe en nosotros. Fe en nuestra capacidad de llegar a donde queremos llegar. No te desanimes. No, yo no puedo. Otros sí logran. Ah, yo admiro a los que pueden. No, espérate. Tú eres de los que pueden. No te quedes solo admirando a otros y envidiando incluso cómo otros lo logran. Es que yo creo que para otros es más fácil. Es que a él se le da natural. Se le da natural. No. Es tu esfuerzo, es tu dedicación. Ten fe en ti, tú eres capaz, tú tienes los dones, las capacidades, las cualidades y puedes tener el conocimiento, puedes tener las habilidades, tú te puedes desarrollar. Ten fe. Fe en Dios y fe en ti para no desenfocarse de la meta. Número 3, la tercera recomendación es: sean hombres. Tal vez para nosotros esa expresión ya no tiene el mismo sentido y el mismo peso que tenía en los tiempos no tan antiguos. Cuando yo era niño todavía se decía: dame tu palabra de hombre. Te doy mi palabra de hombre. Cuando uno decía te doy mi palabra de hombre, con eso quería decir: yo voy a cumplir lo que te estoy prometiendo. Voy a ser fiel a mis promesas, voy a cumplir mis compromisos y muchos negocios, no lo va a creer usted, antes se hacían a la palabra, así se decía, a la palabra. No se ponía un abogado, no se firmaba nada, hasta que nos fuimos dando cuenta que cuando alguien dice, te doy mi palabra, dame otra garantía, mano. Dame algo más, porque este ya no tiene ese orgullo, esa autoestima de decir, yo me comprometí, yo lo estoy haciendo, voy a cumplir mi palabra. A veces nosotros fallamos, pero el apóstol San Pablo le dice a los cristianos de Corinto: ustedes se han comprometido, ustedes están en su matrimonio, ustedes hacen sus negocios, o sea, en todos los aspectos de la vida sean hombres. Y no me vengas a decir, es que uno es débil, es que uno es frúgil o frágil, es que me acuerdo de la que decía que era frúgil, pero porque a todos le decía que sí. No, espérese, manténgase firme. Usted es hombre. Usted se mantiene fiel a su promesa. Y si ha prometido que va a graduarse o que va a mantenerse fiel o que va a alcanzar esa meta, pues cúmplalo. Siga adelante.
3: Sí, pero es que hay muchas cosas alrededor mío
2: que me distraen. Hay muchos que, es que fíjese que como uno es débil, ¿verdad? Y como ellos lo invitan, y ya les dije, no me inviten porque ustedes saben cómo me pongo yo. ¿Y por qué no les dicen no? ¿Y por qué no eres una persona que se mantiene en sus promesas? Hay que cumplir. Si te toca hacer tareas, cúmplelas. Si tienes que llegar a tu trabajo temprano, llega, no llegues con excusa. Es que el tráfico, levántese más temprano. Ponga el Waze, mire que le diga en cuánto tiempo va a llegar y deje de estar creyendo. No, si antes hacía 15 minutos, eso era antes, viejo, ahora eso es una hora. Por eso hay que ser hombres y estar dispuestos a cumplir con lo que me he comprometido, a pagar en el tiempo que dije que iba a pagar, a entregar mis tareas en el momento y no estar esperando a última hora, desesperado. Ay, se me olvidó. Ay, no sé qué hago. Sea hombre. Luego dice el apóstol San Pablo, sean fuertes, fuertes. Que esto es un paso adelante, ya no es solo ser hombres, ser fuertes. Esto quiere decir dos cosas importantes. Siempre habrán momentos difíciles, obstáculos que nos estarán interrumpiendo, pero debemos ser fuertes. Modernamente, oigan, se habla de resiliencia. Eso. La resiliencia, estudien más sobre la resiliencia. No se los tengo que explicar, si eso lo encuentran ustedes en cualquier buscador, en las redes, ustedes saben lo que es resiliencia, que es esa capacidad que tiene el ser humano para levantarse y volver adelante a pesar de las adversidades, a pesar de las contrariedades, a pesar de las dificultades, seguir viendo el futuro sin perder la meta. Eso es resiliencia. Han pasado cosas difíciles, las cosas se ponen en contra, pero yo sigo adelante. Eso es resiliencia. Esto no me derrumba. Que se puso más caro todo, que se puso más complicado el tráfico, que se puso más difícil, pero yo no me voy a quedar por las circunstancias adversas. La resiliencia es esa capacidad de avanzar, aunque hayan circunstancias difíciles, de encontrar, como dice Google Maps, recalculando. Y si está el tráfico muy complicado, te manda por otro lado, pero tú vas a llegar. Eso es resiliencia. No te desanimes. Ah, yo iba, pero como está cerrado el tráfico, me regreso. No, hombre. No te desanimes ante los primeros problemas que encuentras. Mira, todas las decisiones que tomes, todos los caminos que vayas a recorrer, vete preparado. Porque siempre habrán momentos difíciles. Siempre encontrarás dificultades. No esperes encontrar expedito el camino, todo tranquilo. Por favor, adáptate, pero sé resiliente, no te des por vencido, levántate, vuelve, recalcula la ruta, pero llega hasta donde tienes que llegar y no te regreses y llames. Miren, yo iba para allá, pero hubo un accidente, no pude llegar, viejo. Hay que ser resilientes, hay que superar esos momentos, pero además de eso, es necesario la fortaleza. Aquí quizá se habla menos, porque esto es un don del Espíritu Santo. Obviamente, el lenguaje secular, los motivadores, los que te están ayudando, los coaches, te hablan de resiliencia. Pero nosotros, los predicadores, hablamos de fortaleza, que es el don del Espíritu Santo que nos ayuda a vencer los obstáculos interiores, que no son el tráfico, que no son los derrumbes, que es la lucha contra nuestra pereza, contra nuestros instintos, contra las tentaciones, que nos dominan y que nos hacen desenfocarnos, mirar para otro lado. Fortaleza. Yo voy a mantenerme en el camino. Yo voy a poner mis instintos bajo mi razón. Lo que sé que debo hacer, lo voy a hacer. Y no voy a caer en la tentación. Esto que estoy diciendo le ayuda a los corintios, a los cristianos, a los estudiantes, a los esposos, a los empresarios, a quien quiera alcanzar su meta. Fortaleza. Mantente firme. No te desenfoques. Y no digas, ay, mira, si yo quería, pero es que me salió eso en el camino. Fortaleza. Es que hoy me levanto desanimado, no sé qué me pasa, no tengo ganas de levantar, hoy no quiero ir a clase. Oye, fortaleza. Levántate. Puedes ir más allá de tu pereza. Puedes ir más allá de tu cansancio. Fortaleza. Ay, mira, yo quería ser fiel a mi esposa, pero me presentaron una amiga y esa amiga es tan atractiva, es tan bonita. Fortaleza. Esa no es una circunstancia difícil que te pone en la vida. Al contrario, puedes ver, es una facilidad que te están dando de desenfocarte. Pero tú estás no solo con resiliencia, estás con fortaleza interior diciendo, eso no es lo que yo quiero. Eso no es lo que he prometido. Eso no es lo que Dios quiere de mí. Eso no se puede sin ese auxilio de la gracia divina que se llama fortaleza. Hay que pedir ese don al Espíritu Santo. Espíritu Santo, dame el don de la fortaleza para vencer a todos mis instintos, a mis inclinaciones, a mi pereza, para vencer mis temores, para vencer mis inseguridades, para decir no. Eso es ser fuerte. El fuerte es el que se para y dice, no, tengo la oportunidad de desviarme. Tengo la oportunidad de cambiar el rumbo. Tengo la oportunidad de pecar. Eso quiere decir pecado. Pecado quiere decir desviación. Me salgo de lo propuesto. Me salgo de lo que he prometido. Me salgo de lo que Dios me ha llamado a alcanzar. Me salgo de lo que yo quería estudiar. Me salgo del camino que yo quería seguir. Al salirte, eso se llama amartía en griego. Pecado, desviación. ¿Cómo se libra uno de eso? Con fortaleza. Nada me separará del amor de Cristo. Así decía San Pablo. A mí nada me apartará del amor de Dios. Nada me va a desanimar. Y San Pablo hizo una lista, ni la persecución, ni los peligros, ni los azotes, ni el hambre, ni la de no a mí, nada. Eso es fortaleza, hermano. Pero él menciona circunstancias adversas, no, prete, ni la fiesta, ni esa muchacha bonita, ni ese joven atractivo, ni esa película bonita que comienza romántica y termina con unos espectáculos de pornografía tremenda. Claro, es que somos débiles. Es que el instinto nos lleva al disfrute, al placer, a lo cómodo, al exceso. ¿Pero qué nos evita eso? ¿Qué es lo que nos detiene para no desenfocarnos? ¿Cómo se llama eso? Fortaleza. Cuando hablen de resiliencia, le están hablando de obstáculos externos. generalmente circunstancias externas, cosas que pasan hasta el extremo, la muerte de una persona, una enfermedad, lo que sea, eso es externo.
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4: 9:30 de la mañana.
5: 9:30 minutos de la mañana.
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8: Quizá valdría la pena meditar solo esta frase del apóstol San Pablo: hagan todo con amor. Y aquí está la clave. Aquí está la clave. Si quieres seguir enfocado, si quieres alcanzar las metas que te has propuesto, si quieres avanzar aún cuando todo esté en contra, piensa en esto: quiero hacer todo con amor. El amor lo vence todo. Y esto quiere decir, en primer lugar, amor a ti mismo. Ámate. Eso también modernamente lo llamamos autoestima. Más todavía, prestigio profesional. Eres tú quien está haciendo eso. Y mis trabajos los hago bien, porque los hago yo. Y mis tareas las entrego bien, porque las hice yo. Y lo que me he comprometido a hacer, lo cumplo. Que soy yo. Si quieres usar una palabra mucho más profunda y primaria, orgullo, hermano, orgullo. Ya no solo es autoestima, ya no es solo prestigio profesional, es que está en juego tu persona. Ámate. Tú eres capaz de hacer cosas mejores. Autoestima. A mí me ayuda mucho pensar en eso. Y ustedes me han oído que lo digo constantemente cuando estoy predicando. A mí me molesta

0: que la gente me cambie el canal. Porque es tan fácil. Me aburrió. ¡Plic! A mí me encanta cuando van presencialmente y la gente sale contenta y dice, ¿cuánto aprendí? ¿Cuánto me enseñó? Eso es prestigio profesional. Si no, no vuelven a invitarme. Si no, no vuelven a mis reuniones. A mí me gusta hacerlo bien porque soy yo quien lo está haciendo. Y quiero honrar a todo mi equipo. Ellos se preocupan que el audio esté bien porque hay un técnico revisando el audio, que las luces estén bien. Y cuando no tenemos bien la luz y vemos una sombra, después vemos el programa, oye, ¿cómo nos duele? ¿Por qué? Porque no somos principiantes. Porque somos profesionales. Porque lo estamos haciendo nosotros. Eso es amor. Aunque sea un amor elemental. Por ti mismo. Por orgullo. Porque lleva tu nombre. Porque tú lo firmas, porque tiene tu huella. Hazlo con amor, con autoestima. Si lo haces con amor, lo vas a hacer mejor. Otra vez, el que hace lo que hace con amor, lo va a hacer mejor. Haz todo con amor. También quiere decir con amor a las personas que amas. No solo a ti mismo, porque debes saber que todo lo que tú hagas o dejes de hacer, todo lo que digas o dejes de decir, va a afectar a otros. Afectar ya sea positivamente o negativamente. O sea, eso que estás haciendo no es solo tu vida. No, no, no. Está en juego toda tu familia. Está en juego el sacrificio de tus padres. Está en juego tu esposa, tus hijos, los miembros de tu comunidad, tu iglesia. Yo no sé si amas o a quién amas, pero cuando actúas haciéndolo por amor, haces lo mejor, tu mejor esfuerzo. Estudias, tú quieres graduarte, piensa en el sueño de tus padres, de tener un hijo que alcance esa meta, piensa en los que te han ayudado, en tus maestros que te formaron cuando eras niño, los orgullosos que van a estar cuando tú te gradúas y dices, y fue mi alumno. Eso los hace a ellos sentirse orgullosos, fue mi alumno. En mi vida personal he tenido la dicha de encontrarme con personas que influyeron en mi vida cuando yo era más joven y dicen, cuando era más joven, porque estoy joven, pero dicen, hermano, y me acuerdo que usted comenzó y me acuerdo que usted al comienzo, claro, perseverar en el camino, avanzar, mantenerte en pie, seguir alcanzando metas no es solo por ti. Alegras, traes alegría al corazón de los que te aman. Y el que ama avanza. Aunque en los momentos difíciles de la vida estés desanimado. A mí me encanta el ejemplo que está en el Antiguo Testamento, en el libro del Génesis, en el capítulo 29. Este ejemplo me gusta mucho. Génesis capítulo 29, versículos del 18 al 20. Oigan esta historia, yo sé que muchos de ustedes la saben de memoria, pero es bueno recordar, es la historia de Jacob, que se enamoró de una joven llamada Raquel. Voy a leerles Génesis 29, 18 al 20. Labán dijo a Jacob, ¿acaso porque seas pariente mío has de servirme de balde? Indícame cuál será tu salario. Ahora bien, Labán tenía dos hijas, la mayor se llamaba Lía y la pequeña Raquel. Los ojos de Lía eran tiernos, Raquel en cambio era de bella presencia y de buen ver. Jacob estaba enamorado de Raquel, así pues le dijo, te serviré 7 años por Raquel, tu hija pequeña. Dijo Labán, mejor es dártela a ti que dársela a otro. Quédate conmigo. Y sirvió pues Jacob por Raquel 7 años, que se le antojaron unos cuantos días de tanto que la amaba. Palabra de Dios, te alabamos, Señor. Yo quería leerle solo los versículos 18 al 20 y empecé a leer desde el 15. ¿Por qué? Porque hay que entender toda la historia. Es que mira, cuando uno lee, Jacob trabajó 7 años por Raquel y le parecieron unos cuantos días porque la amaba tanto, es que de verdad la amaba. De verdad la amaba. Y no quiero seguir leyéndole la historia, si ustedes quieren interesarse, síganla leyendo. Pero ese hombre dice que el trabajo le parecieron unos cuantos días. ¿Cuántos años dice que trabajó? ¿Cuántos? 7. 7 años. ¿Y cuánto le pareció que era? Pocos días. ¿Por qué? Porque la amaba tanto. Cuando tu amor es grande, los sacrificios que estás haciendo parecen pequeños. El tiempo que estás dedicando parece corto. El peso que llevas es liviano. Mira, el que ama, sigue adelante, porque el amor te hace descansar. El amor te da energía, te da una fuerza, aun cuando estás cansado, incluso físicamente. Si piensas en las personas que estás sirviendo, que estás atendiendo, y yo puedo ver a los que están atendiendo en un restaurante o en cualquier lugar, ya por la tarde están cansados, pero ellos siempre ponen la cara amable porque les han dado su inducción, les han dado su entrenamiento. La gente no tiene culpa de que usted esté cansado. Usted sonría. Tal vez pueden hacerlo por amor a un ascenso, por amor a un aumento salarial, por amor a mantener su trabajo, porque si te vende ganado te quitan. Pero hazlo por amor a las personas a las que atiendes, por amor a las personas a las que amas, a aquellos por quienes trabajas. Ponte en la mente tus padres, tus hijos, tu esposa, tu novia, no sé a quién amas, pero si tienes a quien amar, vas a tener fuerza para avanzar y alcanzar la meta que te has propuesto. Hagan todo con amor. Y por último, obviamente, por amor a Jesús, por amor a Dios. Es que, mira, todos los amores son buenos. No hay ningún amor que sea malo. Si es amor, es bueno. Pero a veces las personas a las que amas te defraudan y tú dices, y yo que trabajaba tanto por esa persona, cuántos papás dicen, y yo que tanto me forcé por mis hijos, y miren y agradecen. Espérate, tienes razón, pero no te desanimes, no te sientas decepcionado de que no te respondan con amor, al amor de tu entrega. Pero Dios te ama y Él dio a su Hijo, murió en la cruz para salvarte y dijo, he muerto para que ustedes tengan vida y la tengan en abundancia. Entonces responde, responde al sacrificio que Jesús hizo por ti y hazlo por amor a Él que murió por mí. Él se entregó por mí, Él quiere lo mejor de mí y Él nunca me va a defraudar, ya me mostró su amor inmenso dando la vida por mí. Entonces yo me levanto, sigo adelante, cumplo mis metas y logro, a pesar de todas las distracciones, a pesar de todas las tentaciones, oye, yo amo más a Jesús que esa parranda, que esa fiesta, yo dejo cualquier fiesta para seguir a Jesús. Yo amo más a Jesús que esa tentación. Claro que la tengo, claro que la veo, claro que se me presenta, pero el amor con el que yo estoy haciendo lo que estoy haciendo es el amor a Dios que no me deja desviarme, porque cuando nosotros amamos, continuamos alcanzando la meta. Pidámosle al Señor que nos dé la gracia de poder vivir estas recomendaciones. Recuerden que San Pablo, hablándole a todos los cristianos que viven en Corinto, y les está diciendo, San Pablo les está diciendo, que vivan despiertos, que vivan atentos, por favor, que no te duerman, que no te agarren dormido, que no te distraigan y no le eches la culpa. Es que fíjese que yo me desvié porque esa persona, porque mis amigos, mis compañeros, porque aquel, porque nada. Tú mantente despierto, mantente firme en la fe. Cree en ti, cree en Dios, cree en lo que estás haciendo y mantente en esa dirección. Sé hombre, cumple tus compromisos, cumple tu palabra. Tú te prometiste, tú te pusiste esa meta, demuestra que eres capaz de cumplir. Tú dijiste que lo vas a hacer y hazlo, hazlo, porque eres tú quien lo está haciendo. Eso es algo importante. Pero sobre todo pídele al Señor que te dé el don de la fortaleza. Sean fuertes, sean fuertes. Señor, dame la fortaleza, dame el Espíritu Santo que me ayude a avanzar cuando yo estoy desanimado, cuando quiero retroceder, quiero seguir adelante. Y haz todo lo que haces por amor. El que ama no se cansa. Los que aman no se cansan, ni cansan. Me encanta eso. El que ama no se cansa, ni cansa a los demás. Yo espero que en este momento que estoy hablando y estoy haciendo larga prédica, no los esté cansando. Porque yo no me estoy cansando, me estoy realizando. Porque yo amo lo que estoy haciendo y yo espero que usted también esté feliz de estar recibiendo y que esté pensando ya cómo va a practicar estas recomendaciones y a quién se las va a transferir. Yo estoy seguro que muchos van a decir, hermano, yo quiero postearle esto, ¿cómo hago para tener esa prédica? Es que me lo preguntan y les digo, suscríbase a mi canal y ahí la busca. A veces la oyen por radio, la oyen por, o la ven por televisión. ¿Y qué pasa? ¿Qué es lo que pasa? Que cuando usted dice, ¿cuándo la van a repetir en la televisora? Quizás lo repitan dentro de un año, pero usted en mi canal de YouTube, Salvador Gómez Oficial, usted busca el tema y va a poder volver a escucharlo y se lo va a poder enviar. Eso es amor. Piense en las personas que necesitan. Póngase ahora en el lugar de San Pablo. Usted es San Pablo. Piense en aquellos que están en situaciones difíciles. Piense en aquellos que se están desanimando y no avanzan porque tienen dificultades, porque tienen circunstancias adversas o porque tienen tentaciones. Hay que ayudarlos a alcanzar las metas que se han propuesto. A ser hombres y a ser fuertes. Pero eso solo se puede hacer con la gracia de Dios. Por eso vamos a orar. Para poner en manos de Dios nuestros propósitos. Poner en manos de Dios las metas que queremos alcanzar. Yo quiero orar por los estudiantes que quieren llegar a ser profesionales, por los que han empezado un entrenamiento que los va a convertir en técnicos. Quiero orar por los novios que se quieren casar, por los que se casan. Me encanta esa decisión. Muchos dicen, no, no te casé, ni vas a cumplir, no vas a poder. ¿Para qué cumplir? ¿Para qué prometer cosas que no cumples? Esos no son hombres, no son fuertes. Pero tú estás decidiendo. Para ir por ese camino mejor, acuérdate de los corintios, estaban rodeados de un ambiente permisivo, de una cultura de placer, una cultura de exceso de todo tipo, y los cristianos de Corinto seguían firmes y adelante, aunque todas las cosas estuvieran en contra de su deseo. Padre, gracias. Gracias por esta palabra. Gracias por este mensaje que nos ayuda a levantar la cabeza y a no desenfocarnos de la meta. Gracias, Señor, porque tú nos vas a ayudar a avanzar, aunque todo esté en contra. Manténnos despiertos, atentos, vigilantes, para poder discernir lo que es tu voluntad, lo que es mi deseo, a pesar de que todo me esté distrayendo. Señor, bendice a los jóvenes que están empezando a lo mejor a beber, a lo mejor a drogarse. Se van a dormir y dormido te van a llevar a donde tú no quieras. Señor, ayúdalos para que estén despiertos. Que no hagan nada bajo efecto de alcohol, bajo efecto de droga. Que nada los desenfoque, amado Dios, protégelos. Y te pedimos que nos mantengas a todos firmes en la fe. Queremos, Señor, aceptar el llamado que nos has hecho. Queremos responder a la gracia que nos has dado. Manténnos firmes en la fe, en tu amor, Señor, en tu esperanza. Pero también manténnos firmes en la fe en nosotros, que creamos en nosotros. Somos capaces de alcanzar, somos capaces de avanzar. Esto no me va a derrumbar, yo voy a seguir adelante. Auméntame la fe en ti y en mí. Gracias, Señor, porque nos estás ayudando a cumplir nuestra palabra, a ser hombres. Gracias, Señor, porque yo hago promesas y las cumplo, porque me mantengo en lo que he dicho, porque no digo sí, después no, no digo no y después sí. Señor, ayúdame a mantenerme cumpliendo las promesas y mis compromisos. Bendice a los estudiantes que están entregando sus tareas a tiempo. Bendice a los esposos que se mantienen fieles a su palabra. Bendice a todos los que cumplen lo que han prometido. Y haznos fuertes, Señor, fuertes, resilientes. Que las circunstancias no nos detengan, que las cosas adversas no nos paralicen, que si algo no sale como yo quiero, pueda avanzar de la manera que puedo. Porque si las cosas no son como quiero, las voy a alcanzar como puedo. Amado Dios, ayúdame a encontrar el camino cuando encuentre obstáculos. Pero dame la fortaleza interior, dame el don de tu Espíritu Santo, Espíritu Santo. Dame la fortaleza para vencer mi pereza, para vencer mis temores, mi desaliento, para no sucumbir con las tentaciones, para poner mis instintos bajo la razón y saber qué es lo que me conviene, qué es lo que quiero alcanzar. Señor, dame el don de la fortaleza y bendícenos a todos para que hagamos lo que hacemos con amor. Queremos, Señor, tener amor a nosotros mismos, autoestima. Queremos actuar como personas que pueden hacer cosas grandes. Ayúdame a valorarme. Cuida mi prestigio, Señor. Que los demás puedan ver que yo soy capaz de hacer cosas mejores. Gracias, Señor. Ayúdame a amar a las personas que están a mi lado, a los que desean mi bien. Quiero responder a los que se han sacrificado por mí. Quiero llenar las expectativas de mi familia, de los que me han contratado en este trabajo. Lo quiero hacer bien, de la institución educativa que me aceptó, de la universidad, del colegio, de lo que sea, para que sientan el orgullo de este alumno que se graduó ahí. Amado Dios, quiero sentir el amor por la iglesia, porque lo que yo haga va a ser siempre bendición o desprestigio para mi grupo de oración, para el movimiento al que pertenezco. Dame amor por las personas que van a sentirse orgullosas de mí. Y dame amor a ti, Señor, que no escatimaste, que enviaste a tu Hijo. Tanto amó Dios al mundo que le dio a su Hijo. Ahora quiero responder al amor tuyo con amor mío. Quiero mantenerme firme, amándote y sirviéndote todos los días de mi vida. ¡Qué hermoso, Señor! Pero eso solo viene de ti. Llénanos, Señor, de estos pensamientos y danos lo necesario para seguir avanzando, aunque todo esté en contra. Te lo pedimos, Padre, en el nombre de Jesús, con la Virgen María, nuestra Madre. Te lo pedimos orando en la fuerza del Espíritu Santo, a ti que vives y reinas por los siglos.
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0: hermano, que es lo que tiene un católico, que siempre está contento. Un católico siempre está contento, pase lo que pase, como dice alto mando es el Señor. Y sigo atado a Cristo, a la manera de Cristo. Hoy amanecimos así como con un poquito de humedad en el cuerpo. Yo creo que es la lluvia, va. La lluvia nos tiene así. Pero es algo divertido, bueno. La gente está con más esperanzas. Hablamos acerca de, con alguien ahorita acerca de eso. ¿Verdad? Que lo que hay que tener en la vida es esperanza. Pura esperanza, 100% esperanza. Vivir con esa fe, con esa esperanza de que algo nos tiene más adelante el Señor. Buenos días y bienvenido nuevamente a esta que es su casa, Señor.
1: Señor, ¿de dónde? Es que usted no me presenta.
0: No, lo presentamos ahora con fanfarria. Y ahora con ustedes, desde la cabina, Monseñor Héctor Enrique Santos, la nueva adquisición después de sus vacaciones, Marco Antonio Cáliz Fernández, periodista católico, informador, locutor, misionero, senderista.
1: Fíjate que ya me dio sueño con la presentación que me hizo.
0: No, hermano.
1: Ya me dio más sueño.
0: Mire, imagínese, usted viene con sueño de estar descansando.
1: Sí, hombre. No, fíjese que ayer, saludos a todos, gracias por estar. Ya aquí estamos reinstalándonos nuevamente, botando un poquito de esas telarañas que agarramos en estas vacaciones. Pero ya estamos nuevamente aquí. Y ayer yo le decía al querido Jimmy Varela, como a eso de las 12 que ya estábamos en la misa de la entrega de los galardones a Miguel Arcángel, le digo, Jimmy, tengo sueño. ¿Por qué? Me dice, no, mira que a esta hora en mi casa, después del almuerzo, ya estaba en la segunda siesta, más bien.
0: No, que, mire, no nos vaya a contagiar con el sueño, mejor vámonos con música.
1: Fíjate. Vámonos con música.
0: Que usted nos puede contagiar.
1: Sí, pero antes le recordamos al 95000175 que nos escriba o que nos llame siquiera al 2257-2444, 98656591 y comparta con nosotros hoy. Ombligo de la semana, miércoles, y está así un poquito el clima.
0: Día de San Jerónimo y último día del mes de septiembre.
1: Así es, hoy es el día de la Bible. Hoy es el día de la palabra del Señor, así que léala, no la tenga ahí solamente empolvándose.

0: 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Marco Calix, hoy es día de San Jerónimo.
1: San Jerónimo, hoy.
0: San Jerónimo.
1: Saludamos.
0: Así a rasgos, sin irnos al santoral. ¿Qué usted recuerda de San Jerónimo? ¿O qué usted sabe de San Jerónimo?
1: Fue el que tradujo la Biblia, en primer lugar. Uh-huh. ¿No? O sea, por eso hoy es el día de la Biblia también.
0: Cuando se habla de la Biblia, hablamos de que la Biblia estaba en uh-huh. arameo, sí. En
1: hebreo.
0: Hebreo, arameo y griego. Las tres lenguas que permite la Biblia. Él la tradujo no al español, la tradujo al latín.
1: Al latín.
0: Llamada Vulgata.
1: Uh-huh. Correcto.
0: Ahí, eso fue lo que hizo San Jerónimo. Y no solo él, o sea, no, tuvo su equipo de trabajo.
1: Claro.
0: Pero él era el que encabezaba la...
1: El que encabezaba esa misión tan prodigiosa. Uh-huh. El que hizo de traducir la Sagrada Escritura.
0: Entonces, que no nos digan a nosotros, mire que nosotros, que la Biblia es de nosotros. No. Que no nos digan por allá, por aquellos lados.
1: Sí, por aquellos lados.
0: Que la Biblia, fue hecha por un sacerdote.
1: Por un sacerdote. Fue traducida.
0: O sea, traducida por un sacerdote.
1: Sí.
0: Y un concilio de obispos en Trento,
1: sí,
0: fue la que dispuso cuántos libros iban a haber.
1: Exactamente.
0: Que no me venga a decir alguien a mí que ellos son los dueños de la Biblia.
1: Que son los dueños de la palabra.
0: Ajá. Y que el tal, vienen desde... porque ahí dijo serán mis testigos. No.
1: O sea, mire, hay una cuestión con este tema de la Biblia. Saludo de paso, fíjese, la comunidad sabe de dónde, de Agalteca, porque ahí también tienen como copatrono a uh-huh. San Jerónimo.
0: Entonces, saludo, a San Jerónimo.
1: Saludo a toda la gente de Agalteca. Entonces, pero una cosa, él tradujo la Biblia, sí, está bien, pero el problema es que él solo la tradujo de lo que estaba, de la escritura original, pero hay otra gente que la quiere como manipular o ponerla a sus propias necesidades. Entonces,
0: ¿correcto?
1: Es ahí donde caemos en el error. O sea, tampoco le vayas a quitar partes a la Biblia porque no te conviene que te digan eso, pero si vas a agarrar lo que te abona.
0: A mí me da risa cuando dicen, maldito el que le pone a la Biblia.
2: Pero también dicen, maldito el que le quita.
1: El que le quita. Entonces, no. O sea, hoy es un día muy hermoso. Saludamos a todos los Jerónimos. Y yo me he fijado que incluso me gustó mucho que este fin de semana muchas parroquias o algunas parroquias hicieron algunas actividades en torno al mes de la Biblia.
0: Sí.
1: Y salieron en procesión, salieron en sus carros. También lo hicieron hermanos de otras denominaciones, de otras religiones. Qué bueno pues que se haga bajo los límites del respeto, porque la palabra de Dios es la palabra de Dios, pero que se haga entre los límites del respeto, que no haya esa confrontación a veces, que es lo que nos divide. Recuerde que diablo es el que divide, entonces a veces él es el que juega, muchas veces en esas actitudes divisionistas dentro de otras denominaciones religiosas con nosotros. Así que hoy saque la Biblia, pásele un trapito. No la tengo porque una vez un sacerdote me decía que fue a una casa y vio que la palabra de Dios estaba en el centro abierta. Entonces cuando se acercó le pasó el dedo, una línea de polvo tremenda. Así que si tiene la Biblia, solo empolvándose, desempólvela, compártala con su familia, léala en familia, aunque sea un versículo diario, vaya, para que no sea tan complejo.
0: Vaya.
1: Y lo analizan entre todos, unos 5 minutitos que le dedique a un versículo diario. Y ya.
0: Doña María Marcelina Rodas nos contaba su testimonio de la Biblia, ¿se acuerda?
1: Ajá, sí, sí.
0: Que ella comenzó a leerla, uh-huh. porque una vez un sacerdote lo dijo aquí en la radio que había que leer la Biblia un poquito.
1: Uh-huh.
0: Como nos dice en la Lección Divina el padre Luis Enrique también.
1: Sí.
0: El padre Juan Ángel López cuando nos invita con la liturgia hoy.
1: Sí.
0: A leer la Biblia.
1: Sí, sí, sí.
0: O sea, y la leemos en la Eucaristía, ¿verdad? 3 lecturas, 2 lecturas, un salmo. Leemos la escuchamos la palabra de Dios, mejor dicho, porque no la leemos ahí, sí, la escuchamos, pero en casa tenemos que leer.
1: Sí. Mire, y esta, a mí personalmente me gusta más en físico la Biblia, pero ahora si usted no quiere andar ahí porque le da pena, no sé,
0: o no la quiere andar como desodorante,
1: bajo la axila, en los celulares ahí están unas muy bonitas versiones de nuestra Biblia nuestra Biblia, incluso hasta la Biblia latinoamericana, que es la que utilizamos por lo general, o la Biblia del pueblo,
0: sí,
1: o la incluso hasta la de Jerusalén.
0: Eso es lo que tiene que tener cuidado cuando vaya al celular también.
1: Sí, claro.
0: Que ponga Biblia católica.
1: Biblia católica. La Biblia de Jerusalén es una de las más completas que sí existen. Así que si usted, yo sé que es un poco cara, porque hay que decirlo, ¿verdad? Es una Biblia, pero es muy completa la Biblia de Jerusalén. Pero si usted puede conseguir una Biblia latinoamericana, incluso, ¿sabe? Yo tengo una de letra grande porque ya los faroles me fallan. Pero se consiguen unas buenas Biblias. Así que, si no, váyase a su celular, que ahí usted puede encontrarla. Así que ya sabe.
0: Mire, saludos a Reinita González.
1: Ajá, ¿qué dice?
0: Reinita González, feliz y bendecido día, hermanos queridos de la radio. Por aquí también le saluda alguien más, ¿eh?
1: Ajá.
0: Don Asdrúbal Enríquez.
1: Ah, que no me ha tirado el tema todavía.
0: No, ya lo tiró.
1: Ya lo tiró. Ah, bueno.
0: La persona pedante.
1: Bueno.
0: Pero la persona pedante no es la que se tira. Ajá, dejémoslo así, va.
1: Dejémoslo así.
0: Pero la persona.
1: Lo van a funar.
0: Van a estar diciendo esas cosas aquí. Bueno, leamos la Biblia.
1: Leámosla.
0: Pero no como pasatiempo, leámosla como lo que debe ser, palabra
1: de Dios. Como palabra de Dios.

0: Yo no quiero fallarle a mi señor, nos cantaba don Chavarría. Este señor se llama Félix Pimentel. Chavarría. Ya ando inventando. Es que hay uno que se llama Félix Chavarría también. Y hay una cantante que se llama Lixi Chavarría.
1: Lixi.
0: Tira unas rancherotas ahí con Dios al amanecer, con don Kevin Osabas.
1: Osabas O'Neill.
0: Ahí está. Saludos a María Elena Landa Servillón.
1: Ve, usted lo ocupa.
0: Hombre. Saludos, amigos, dice don Antonio Pineda. ¿Dónde puedo encontrar una de esas Biblias de Jerusalén?
1: En cualquier librería católica.
0: Sí, una librería católica. Tiene que ser una de las librerías católicas conocidas.
1: Sí.
0: Ahí la puede encontrar.
1: Solo pregunte, Biblia de Jerusalén.
0: Exactamente. Así dice, perdón por no saludarles, pero si no fuera por sus diferentes programas no me hubiera enterado de la partida de un ser humano con un gran carisma y no quiero convencerme de que él partió y nos deja pesar ya que está en la casa del Padre. Gracias a Dios por estar ahí en la radio. Éxitos y bendiciones. Fíjese que no hemos hablado de ese tema. Uh-huh. La siguiente media hora vamos a hablar de ese tema, ¿verdad? Porque es una cosa que nos agarró por sorpresa a todos.
1: A todos.
0: Bueno, a todos. O sea, nos
1: 5:30 de la tarde nos estamos dando cuenta de eso nosotros ayer.
0: Sí, una cuestión de que, bueno, Kevin Osabas, que es de allá de Choluteca, de la diócesis de Choluteca.
1: Sí.
0: Cuando yo lo llamé, estaba asustado y me dice, hermano, me dice, qué difícil es esta vaina de la muerte.
1: Sí, estaba en shock.
0: Hablaba en unas entrevistas el padre Ángel Portillo y decía, sabemos dónde nacemos, cómo nacimos, hasta la primera ropa que nos pusieron, pero no sabemos cómo morimos, dónde vamos a morir.
1: Cómo nos vamos, sí.
0: Cómo nos vamos. Ya entra, también decirle a los hermanos que para mí la muerte es un paso. Siempre lo he tenido así a consideración. He perdido seres queridos muy cercanos y siempre lo he tenido así.
1: Sí.
0: Soy de los que me conocen muy bien de mi familia, saben que no soy de llorar mucho, ¿verdad? Y cae siempre mi dolor, cae me lo trago y eso que algunas veces me complica.
1: Sí, sí, sí.
0: Porque también nos enferma. Vamos a ir a la pausa, señor, que eso si no nos van a perdonar ahorita.
1: Al retorno volvemos a hablar un poquito.
0: Hablamos de San Jerónimo y hablamos también
1: de Monseñor
0: Teodoro Gómez. Teodoro Gómez, que nos... Bueno, con una juventud,
1: sí.
0: Hablándolo sinceramente, con no comparándonos con nosotros, pero en la vocación que él tenía es una juventud,
1: sí.
0: Una vocación muy joven,
1: sí, sí.
0: Que se nos fue, que sí. Se nos adelantó. Vamos a la pausa y ya regresamos.
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0: Bueno, señor, regresamos cargaditos un poquito de información, fíjese.
1: Ajá.
0: Mire que aquí nos envían un dato.
1: Ajá.
0: Se lo comparto porque usted es famoso por llevar esos datos. Mire, hoy es el día hoy es el Día Mundial del Corazón.
1: Pero
0: el 30 de septiembre.
1: Pero espéreme, es que hay dos días, ahí es donde me confundo. Hay un día que es el de cardiología y está el del corazón, entonces.
0: El Día del Corazón, así.
1: Hay que cuidarlo.
0: Las pequeñas acciones hacen grandes cambios, dice. Realiza.
1: Y si me lo han rompido.
0: Realiza actividad física regularmente. Lleva una alimentación saludable, así como la lleva usted.
1: ¿Sí?
0: Evita el tabaco. Maneja el estrés, el 4 y el 5.
1: Hasta el 6.
0: Realiza controles médicos periódicos y descansa lo suficiente.
1: Lo suficiente.
0: Lo suficiente.
1: Lo suficiente, que ahí es donde está lo importante.
0: Ajá.
1: Ajá.
0: Ok, vamos ahora con algo más también. Oiga, ve. Año jubilar franciscano, 800 años de San Francisco de Asís.
1: Se cumplen este domingo.
0: Gran peregrinación a Reytoca, invita el padre Tony Salinas.
1: Saludos al padre Tony.
0: 800 años del fallecimiento de San Francisco de Asís. ¿Cómo se logra la indulgencia, verdad?
1: Sí, sí, sí.
0: Este sábado 3 de octubre a Reytoca, la parroquia de Jojona va desde las 6 de la mañana a la salida y regresan por la tarde, ¿verdad? El valor del boleto es de 200 lempiras para los que quieran ganar indulgencia. ¿Cómo se gana una indulgencia plenaria en el año jubilar franciscano?
1: Tiene que visitar un templo.
0: Paso número 1, confesarse.
1: Sí.
0: Confesarse de verdad. Paso número 2, participar en la Santa Eucaristía.
1: Sí.
0: Y recibir la Sagrada Comunión. Paso número 3, peregrinar a Reytoca, la visita a la parroquia de San Francisco de Asís como lugar jubilar. Y paso número 4, orar por el Papa con un Padre Nuestro, un Ave María y el Gloria. Ahora, lo que si no le pregunté al Padre Tony, si es todo el año, ¿verdad? Que se puede peregrinar a
1: Reytoca. Este domingo concluye el año jubilar.
0: Es que, o sea, estábamos en un año jubilar.
1: Estábamos en un año jubilar franciscano. Cualquier templo que usted vaya y que esté dedicado a San Francisco de Asís o que celebren a San Francisco de Asís, usted llega, obviamente tiene que ir confesadito, tiene que participar en la misa, tiene que comulgar, tiene que hacer las intenciones por el Papa y obviamente tiene que ser un templo franciscano. Entonces, por esos 800 años era un año jubilar.
0: Óigame, discúlpeme, que yo soy de las personas que aceptan los errores.
1: Ajá.
0: No me había fijado en esto.
1: ¿El qué?
0: Que estaba culminando el año jubilar.
1: Sí, el final del año jubilar franciscano.
0: Qué católico.
1: Sí, entonces saludamos a la gente de la Inmaculada Concepción, donde tienen una imagen de San Francisco de Asís, a la gente del Templo San Francisco.
0: San Francisco en el Parque Valle.
1: En el Parque Valle, que este domingo a las 9 de la mañana será la Santa Eucaristía para clausurar ese año franciscano. Creo que estaremos por ahí, si el Señor así lo permite. Luego, tendremos también... Bueno,
0: Valle de Ángeles tiene el Templo San Francisco de Asís,
1: en Reytoca.
0: Reytoca.
1: También en el Calvario, que son franciscanos también.
0: Ajá.
1: ¿Verdad? En el Instituto San Francisco, obviamente.
0: En la capilla... O sea, los alumnos del Instituto San Francisco pueden hacer su gane de indulgencia.
1: Sí, entonces, donde haya una imagen de San Francisco o donde se venere a San Francisco de Asís y esté ahí la imagen de San Francisco, usted puede ir y ganar esa indulgencia plenaria.
0: Bueno.
1: Bueno, de hecho, aquí en la Basílica hay una imagen de San Francisco.
0: Hay una imagen de San Francisco. Hay una imagen de San Francisco.
1: Entonces...
0: Podemos hacerlo, estamos a tiempo.
1: Saludamos a todos los franciscanos, paz y bien, que es lo que
0: y santa alegría país.
1: Santa alegría.
0: Bueno, y el otro tema que nos lleva también a la pronta muerte de Monseñor Teodoro Gómez, una persona que conocimos desde sus tiempos de seminarista.
1: Sí,
0: verdad. Su después se fue para el sur, de ahí lo eligieron obispo auxiliar de Tegucigalpa, que estuvo año y medio, 2 años.
1: Por ahí, mamá.
0: Por ahí. Luego lo eligieron obispo titular de la diócesis de Choluteca, en sustitución de Monseñor Guido Cherbonó. Estuvo como administrador apostólico de la diócesis de Danlí también, antes de tomarla el padre Patricio. Y lamentablemente, como dice la hermana Rebeca, en un viaje a la visita ad limina. La visita ad limina es la visita que le hacen los obispos
1: a la Papa.
0: Al Papa, ¿verdad? Una visita de amistad, de encuentro, donde pueden compartir con el Papa. En Madrid, España, se encontraba él en su chequeo de rutina, de chequeo de...
1: migratorio.
0: De papeleo para entrar el visado a España, el visado de Europa, la entrada de Europa. Y ahí le sorprendió la hermana muerta. como dice San Francisco de Asís, ¿verdad? La hermana muerte. Sí. Lo sorprendió la hermana muerte con un paro cardíaco a sus 64 años de edad.
1: Definitivamente que es una cuestión. Hoy incluso se llevaba a cabo una misa, podría decirse exequial, pero en Madrid. ¿Por qué? Porque él ha estado siendo velado ahí en una capilla en Madrid. Me ha enviado algunas imágenes, algunas fotos que hemos compartido en Suyapa Medios, donde ya yace el cuerpo de Monseñor Teodoro, y pues que ya se le están haciendo todos los trámites de rigor. Todavía no se sabe cuándo vendrá el cuerpo. Seguramente será rápido, Pedrito, porque recuerde que ellos iban para una visita al Papa y que definitivamente, seguramente la diplomacia y la Santa Sede abogarán para que su cuerpo esté acá y que puedan darle cristiana sepultura. Sí. Así que esperemos que todo marche bien. Quizás pienso yo la otra semana, aunque está la semana morazánica de por medio, vamos a ver cómo resulta todo esto. Vamos a ver qué es lo que sucede y estaremos atentos a la repatriación de los restos de Monseñor Teodoro. A mí me sorprendió realmente, Pedrito, porque usted sabe que hace poco, allá como por los primeros o los últimos días del mes de agosto, yo estuve allá por Choluteca en una gira de trabajo. Podría decirse que esa es la última entrevista que se le hizo por parte de Suyapa Medios acerca de los delegados de la palabra por sus 60 años y de su vida como delegado de la palabra de Dios. Y él estuvo ahí con nosotros. Fue una entrevista como de unos 15 minutos más o menos. Vamos a ver si la podemos recuperar bien para tenerla aquí en la radio. Porque realmente fue una bonita experiencia. De hecho, fuimos a la bendición de un pozo de agua ahí en Namasigüe con él, lo acompañamos, compartió con nosotros ahí con Don Rommel y con Cristian Herrera, el camarógrafo, y estuvo con nosotros compartiendo incluso los alimentos, la misa tuvimos con él ahí también. Y la última vez que le vi fue en la entrega del premio Juan López, que hasta estuvo bromeando con nosotros y me preguntó, ajá, ¿y cuándo va a salir el reportaje? Él lo estaba esperando, me acuerdo, y yo le dije, monseñor, yo creo que va a ser para el día del delegado, así que esperemos, que todavía queda tiempo, así que esa fue la última vez que vi a Monseñor.
0: El encuentro que yo tuve con él, la última vez fue en el Día Cultural de la Diócesis de Choluteca, de 20 Choluteca, de agosto.
1: Por ahí.
0: 20 de agosto, por ahí, ¿verdad? Que estuvimos, que ese día también estuvo compartiendo con nosotros mi esposa.
1: Sí, sí, sí.
0: Y ella se recordaba ayer y me dice, la última, lo vi, dice, muy alegre, muy entusiasmado.
1: Sí, sí.
0: Porque andaba, pues, visitando sus seminaristas.
1: Seminaristas.
0: Y realmente, pues, deja un legado grande, Monseñor, en Choluteca, ¿verdad? Los que lo conocieron también, los que estuvieron de cerca con él. Y en la conferencia episcopal deja una huella y deja un vacío. También era el secretario, ¿verdad?
1: Sí, no, él era el vicepresidente.
0: Vicepresidente de la conferencia episcopal.
1: Vicepresidente.
0: Entonces, y un obispo joven.
1: Sí.
0: 64 años, ¿verdad? Ajá. Y pues ahora queda sin subtitular la diócesis de Choluteca,
1: sí,
0: a espera de un administrador apostólico. Por mientras, también nos toca otro obispo. ¿Serían dos obispos para Honduras?
1: Sí, serían tres.
0: No, tres, perdón, porque nos falta
1: tres.
0: El de la diócesis de Choluteca actualmente.
1: Actualmente, Lloro.
0: Lloro y el obispo auxiliar de Tegucigalpa.
1: Sí.
0: O sea, nos faltan tres.
1: Tres. Sí, recuerden que también ya Monseñor Leningham ya cumplió la edad de 75 años. Seguramente tendrá que, él ya tuvo que haber interpuesto ya su renuncia.
0: Uh-huh.
1: Recordemos que a los 75 años, por derecho canónico, ellos tienen que renunciar. Y si el Papa les acepta la renuncia, pues ellos pasan a ser obispos eméritos y se viene
0: como Monseñor Guido Cherbonneau.
1: Exactamente, como Monseñor Guido. Que yo pensaría ahorita que por estar vivo, él podría como medio asumir un poquito, yo no sé, ahí sí tendríamos que preguntarle a algún sacerdote que sepa sobre derecho
0: canónico. Un canonista. ¿En este cuántos canonistas tenemos en la arquidiócesis?
1: De momento está el padre Juan Martínez, el padre Carlomagno Núñez.
0: El padre Juan Martínez está lesionado. Sí,
1: está lesionado, lo vimos. Entró Juan, salió Juan.
0: Salió Juan.
1: Entonces, y ahí estuvo poniendo algunos mensajes en la parroquia.
0: Sí. Entonces, y el padre Juan Ángel López.
1: Habría que consultarle qué es lo que procede, porque yo, si no se pudiera, por lo menos ahí estaba Monseñor Guido, que podría ir como a preparar un poco la situación allá, porque él conoció tan de cerca la diócesis de Choluteca, ¿verdad? Entonces, vamos a ver qué es lo que sucede, no nos queremos adelantar a nada. Lo que sí es que hoy se ha llevado a cabo esta Eucaristía. Usted puede ver algunas imágenes en Suyapa Medios de esta Eucaristía exequial que se le ha dado, ha presidido Monseñor José Vicente Nácher allá en Madrid. Y bueno, solamente quedará esperar su repatriación a tierras catrachas para ser ya pues sepultado. Creo, si mal no me equivoco, creo que será sepultado en la Catedral
0: Inmaculada. En la Catedral, el padre Ángel Portillo dijo que sí, que iba a ser sepultado en la Catedral, en la entrevista que él dio ayer a medios de comunicación sociales, ¿verdad? Dijo que sí, que va a ser enterrado ahí, uh-huh. en la, donde están los demás obispos.
1: Sí, sí, sí. Que él básicamente fue el quinto, ¿no?
0: Sí, el quinto
1: obispo. El quinto obispo de Choluteca.
0: Entonces, mire, nos dice Carlos Mesa, entre las actividades, tienen festividad, eso me había olvidado, de los, gracias por recordármelo, Carlitos, en la San Francisco de Asís, la parroquia San Francisco de Asís.
1: ¿Allá en Reitoca?
0: No, la Maximiliano Colbe es la cosa. Así es, va.
1: La Maximiliano, exacto, ese es otro templo.
0: Tienen actividad en honor a San Francisco de Asís, una jornada franciscana este sábado.
1: El sábado.
0: Ustedes también pueden ganar indulgencia ahí, ¿verdad?
1: Sí,
0: confesarse, asistir a misa y comulgar.
1: Tienen que ir al templo, sí.
0: ¿Cuál es la otra?
1: Orar por la intención del Papa.
0: Orar por la intención del Papa y asistir a misa y comulgar.
1: Incluso creo que asistir al Santísimo también.
0: También.
1: También.
0: Este sábado 3 de octubre inicia a las 8:30 de la mañana, uh-huh. ¿verdad? La comunidad y el caserío de Sabana Grande.
1: Sabana Grande está de fiesta, de hecho. Acuérdese que están dentro de su novena, en honor a Nuestra Señora del Santo Rosario, que comenzó más bien ayer, 29. Así que saludos a Sabana Grande, si Dios lo permite.
0: También.
1: Si Dios lo permite, estaremos por allá el 7.
0: Yo digo, es que Carlitos Mesa era de la Colbe, no, es de un caserío de Sabana Grande. Aquí nos está enviando la invitación Mesa. ¿Verdad? Que es el caserío El Río Sabana Grande.
1: Y ahí tienen un templo a San Francisco
0: de Asís. Ah, es tiempo de San Francisco de Asís, mire.
1: Como en Orica ahí, también. En
0: ahí lo pueden lograr la indulgencia.
1: En Orica también hay un templo
0: a San Francisco. A las 8:30 la Eucaristía. Se puede confesar hoy, Carlitos, sí. Confiésese hoy para que vaya ya listo.
1: Para que vaya ready.
0: ¿Verdad? Y estará el Ministerio de Música Talita Kumi.
1: Talita Kumi.
0: Este sábado 3 de octubre.
1: Ok.
0: Excelente. Toda la comunidad de los delegados en el caserío El Río Sabana Grande. Bueno, mire, tenemos bastante actividad. Bueno, la Pascua Eterna de Monseñor Teodoro Gómez nos recuerda lo frágil que es la vida, Marquitos.
1: Sí, sí.
0: A veces hacemos, vaya, usted le decía que iba a salir en octubre y estábamos esperándolo. Sí. Él también lo está esperando.
1: Sí.
0: Ahora estará en otro lugar, ¿verdad? Y nosotros pues veremos ese especial donde también saldrá él, ¿verdad? Por lógica. Y a la gente, por favor, que esté pendiente de los medios de comunicación católica.
1: Sí.
0: ¿Verdad? No, también los medios populares, pero no los que andan buscando noticias. Sí,
1: tergiversando o ganando likes.
0: Ajá, exactamente. O en redes sociales, en Facebook, que ponen cualquier cosa solo para ganar likes o visualizaciones.
1: Exactamente.
0: Entonces, por favor, esté más pendiente de Suyapa Medios. Sí. Y en Facebook lo encuentra, Suyapa Medios. Como Suyapa Medios, también cualquiera de las redes sociales, cualquiera sí. de las plataformas, la radio, la televisión, y usted encontrará pues las noticias al día y actualizadas.
1: Exactamente, y saludamos también a nuestros hermanos de Inmaculada TV allá en Choluteca, porque ellos han estado también publicando algunas informaciones, así que siga los medios oficiales. Si Suyapa Medios nosotros les recomendamos, pero si en su comunidad hay medios católicos locales, también siga esos medios, no se vaya a los medios seculares porque a veces tergiversan la información.
0: Nos dicen por acá, uh-huh. en Santa Teresa de Calcuta, la comunidad de Llanos, el patrón es San Francisco de Asís, uh-huh. el sábado a las 5 de la tarde será la misa.
1: Okay.
0: Oiga bien, en la comunidad de Llanos, en Santa Teresa de Calcuta, la comunidad de Llanos, el patrón es San Francisco de Asís.
1: Okay.
0: Y la Eucaristía es a las 5 de la tarde, están cordialmente invitados todos.
1: Perfecto. Bueno, entonces.
0: Nos vamos con una canción que se llama Tú me llevas hasta el cielo.
1: Vamos.
0: Y regresamos ya casi para la pausa comercial.
1: Para la pausa.

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1: Diez de la mañana con 58 minutos casi, don Marco Cali, ya puntuales para ir a la cita con don Adriel Enrique en El Sabor de la Vida, ese segmento que se transmite el lunes, miércoles y viernes. Hoy, escuchó el tema, va.
2: Persona pedante.
1: La persona pedante. A ver, ¿qué? ¿Por qué le dirán pedante a ese tipo de personas?
2: Ni idea, tal vez él nos explique.
1: Ahí nos explique a Drúbal, ¿va? ¿Por qué le dicen pedante?
2: Fíjate que aquí me mandaron un aviso, como estábamos hablando de celebraciones, de ahí de mi parroquia. Ayer comenzó la novena en honor a Nuestra Señora del Santo Rosario. Y los rosarios se están rezando a las 5 de la tarde y se está teniendo luego misa a las 6. Solo hoy 30 nos avisan que la colonia Villafranca, Villa Cristina y San Juan del Norte tendrán el rosario a las 4 y la misa será a las 5. Y la renovación carismática el día domingo 4 de octubre tendrán solamente el rosario a las 5. Luego la misa del 7 de octubre, que es el día de Nuestra Señora del Santo Rosario, será también a las 5 de la tarde el rosario y a las 6 la misa solemne. Así que invitados toda la gente ahí de la Cerro Grande a este templo mariano muy hermoso, muy colonial se ve ese templo en la zona 2 del Cerro Grande de Nuestra Señora del Santo Rosario.
1: También en la parroquia se va a comenzar el Santo Rosario todos los días a partir de mañana. Verdad, ya se está llevando a cabo la novena de San Francisco de Asís también a las 5 de la tarde, ahí en la parroquia en Ojona. Fíjese que el Santo Rosario, aquí nos enviaron
2: el programa
1: de quién le corresponde, ¿verdad? Pero lastimosamente no tengo la hora acá. Vamos a pedirle a Renecillo que nos ayuda con eso, a René Garay, ¿verdad? Con la hora, porque sí tenemos ya las personas que van a hacer el Santo Rosario todos los días, ¿verdad? Iniciando mañana. Aquí está, ya me abrió esta cosa. ¿Qué usted sabe que estas aplicaciones de ahora?
2: Yo no voy a decir nada.
1: Santo Rosario, mire, dice, en el mes del Santo Rosario, la idea es que todos los varones dirijan este Santo Rosario, de lunes a viernes a las 4:30, los sábados a las 6 y los domingos a las 11 de la mañana. Ahí está la parroquia. Todos los días a las 4:30, el sábado a las 6 de la tarde y el domingo a las 11 en la parroquia San Juan Bautista de Ojojona.
2: Yo creo que se nos fue ahí, va.
1: ¿Qué?
2: Se nos fue ahí la pausa. Digo yo.
1: Estábamos emocionados viendo los horarios del Santo Rosario y se nos pasó la pausa.
2: Sí, vámonos pues.
1: Vámonos a la pausa entonces, ya regresamos.
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0: Llegamos a las 11 de la mañana con 7 minutos, 11 con 7 minutos en su estación católica, La Voz de Suyapa. Ya tenemos en la línea al señor Asdrúbal Enríquez con su sección El Sabor de la Vida. Y hoy ya vamos con el episodio 76. Bueno, que me lo aclare Asdrúbal. El tema de hoy es la persona pedante. Vamos a pasar micrófonos entonces a donde está don Asdrúbal Enríquez y nos comparte ese hermoso tema hoy. Buenos días, Asdrúbal.
1: Buenos días.
0: Hoy sí estoy con Marco. Hoy sí estoy con Marco.
1: Ah, sí. Ah, bueno. Con razón se nubló el cielo. Sí. Sí. Qué bueno que se dio sus aires y pues entonces a descansar se dedicó y ahora viene con nuevas energías a llenarnos de esa energía en todos los programas de La Voz de Suyapa, La Potencia del Amor. Y también saludos a todos nuestros oyentes que nos escuchan a lo largo y ancho del territorio nacional y también a nivel internacional. Allá nos escuchan en los Estados Unidos, allá nos escuchan en España, en Alemania. Nos escuchan, gracias a Dios, que tenemos esa sintonía y que son bendiciones para nosotros y esperando que nosotros seamos bendiciones para todos ellos. Sí, apesarados como todos ustedes por el fallecimiento de Monseñor Teodoro Gómez. Mi suegra lo conoció cuando era seminarista, por los años 93, creo que dijo en su experiencia, ahí con Eddie Romero, su experiencia fue por el 93 como seminarista, y entonces ahí le conocimos y también estuvo en nuestra boda cuando era sacerdote, y no hubiéramos creído que casi 30 años después se iba a ser nuestro obispo y casi ya en 30 años también pues se iba a ir a la presencia del Señor. Es un pesar, pero que es una ganancia para el cielo, ¿verdad? Y así somos, no sabemos cuándo nos va a tocar. Sabemos que hemos nacido, cuándo cumplimos años, pero no sabemos cuándo nos va a tocar ir al cielo, ¿verdad? Así que, amigos y amigas, en efecto, hoy tenemos el episodio número 62 de la temporada número 13. La persona pedante, la persona pedante. ¿Le ha tocado estar con una persona así? Pedante, por de dónde viene la palabra pedante, por ahí Pedrito dio un concepto, ¿verdad? Pero que pedante viene de paidos, de pedagogo, ¿verdad? De todos esos que son pedantes porque se creen así muy superiores, ¿verdad? Se creen muy sábelo todo, ¿verdad? Entonces sí, hablan así con alevosía, ¿verdad? Hablan con orgullo, con prepotencia, ¿verdad? Como viendo a los demás, como me decía el padre Edgar Armesto, no mires a los demás a través de un microscopio como que todos fueran cucarachas, como que todos fueran amebas. No miras a tus hermanos como que fueran amebas. Entonces el pedante mira a todos los demás como que son amebas. Y no es que son algunos, todos, para él todos son ignorantes. Para un pedante todos son ignorantes. Pero ¿qué vamos a definir? Una persona pedante es alguien que hace un alarde inoportuno, excesivo y vanidoso de sus conocimientos con el fin de demostrar superioridad intelectual o cultural frente a los demás. El término se utiliza de forma despectiva para describir a individuos pretenciosos, engreídos, que buscan alimentar su ego mediante la condescendencia y la corrección minuciosa de los errores ajenos. La persona, él es una persona perfecta, él no se equivoca, él no comete ningún tipo de error ni pifia, como dicen en el fútbol, ¿verdad? Pero sí, todos los otros sí, ¿verdad? Todos los otros son ignorantes, son así, ¿verdad? Todos cometen errores y esa persona es una santa inmaculada delante de todo, ¿verdad? Entonces, la persona pedante suelen darse aires de superioridad, corregir insistentemente, ¿verdad? Y minuciosamente a los demás, o simplemente alardean de lo que saben o han hecho a menudo para acariciar el ego propio y sentirse mejor consigo mismos. La palabra pedante constituye un adjetivo con claras connotaciones negativas, que significa cercano a lo de petulante, pretencioso, presumido, engreído, creído, sábelo todo, es decir, totalmente contrario a todo aquello que pueda ser humilde, modesto o sencillo. Cuando usted y yo miramos a una persona así, vemos que se caracteriza porque siente la necesidad constante de corregir pequeños errores de los demás, especialmente detalles insignificantes, y a veces los agrandan, ¿verdad? Hacen grande lo que es pequeño incluso, al modo de que se vean que ellos son importantes. También a las faltas gramaticales, a los acentos, y casi agarran del pescuezo al otro, ¿verdad? Para que corrijan los errores gramaticales, datos irrelevantes. En una conversación informal salen a relucir siempre, ¿verdad? De cosas que no le han preguntado. Entonces, solo para darse a conocer, darse a entender que él lo sabe todo. Suelen emplear palabras rebuscadas, cultismos o tecnicismos en situaciones cotidianas donde no es necesario, con el único fin de ser y sonar como intelectuales, así como muy importantes. Se muestran arrogantes, presumidos, creen que saben más que el resto de las personas presentes, y ahí siempre contratando, ¿verdad?, con todo el ambiente para dar lecciones constantemente. Tienden a transformar cualquier diálogo en un monólogo o una conferencia académica explicativa, interrumpiendo o desestimando las opiniones ajenas. Hay bastantes personas que así les gusta interrumpir, ¿verdad? Intervenir. Yo recuerdo cuando trabajé en el Tribunal Supremo Electoral, el magistrado me asignó, imaginaba eso, todos esos eventos, así, conferencia, todo eso, y siempre salía uno ahí, ¿verdad? Salía uno, sobre todo los políticos, ¿verdad? Salía ahí, puedo hacer una pregunta, así, entonces ya hacía una intervención como de 5 minutos, ¿verdad? Para darse a conocer. Yo cuando era presidente, no sé qué, del Congreso Nacional, o no, cuando era aquí, cuando era allá, entonces tienen esas oportunidades para darse a conocer, ¿verdad? Y terminan siendo pedantes para sentirse siempre con la autoestima arriba. Su aparente erudición muchas veces enmascara inseguridades profundas. Necesitan demostrar todo lo que saben para validar su propia autoestima y sentirse admirados. Esa persona también no le importa si su interlocutor está aburrido o si el tema no viene al caso. Priorizan exhibir su conocimiento por encima de generar una conexión real o un intercambio fluido. No es que usted le pregunte, ay, todavía haces poemas, vení, te voy a recitar 3 poemas. Y tú dices, ¿a qué hora se lo dije, verdad? ¿A qué hora se lo dije, verdad? ¿Todavía cantás vos? Le pregunta a un pedante. ¿Todavía cantás vos? Sí, mira, te voy a cantar 3 canciones. Y se pone a cantar ahí, como que fue, y quiere que le aplaudan en el momentito, ¿verdad? Entonces, hay personas así pedantes que tú dices, ¿a qué hora lo puse a cantar? Y pero una canción es aburrida, ¿verdad? Por decir algo. Entonces, con ello usted empeora las cosas, ¿verdad? Con un pedante. Entre las desventajas de un pedante, vemos que resultan personas inoportunas, personas molestas y personas soberbias, lo que provoca el alejamiento de sus amigos. Se quedan solas o solos, ¿verdad? Se quedan sin familiares y compañeros de trabajo porque su petulancia, ¿verdad?, su importancia y su pedantería sale a relucir en cualquier momento y en cualquier lugar, como decía aquel anuncio, ¿verdad? Convierten cualquier conversación casual en una lección no solicitada. Su comunicación es vertical, descendiente y carece de empatía y escucha activa. Le voy a hablar de filosofía, y la persona, nadie le ha pedido filosofía, y tal vez en medio de una fiesta, y en la fiesta lo que quieren es divertirse, bailar, comer, pero ahí empiezan a hablar de filosofía, a no ser que venga el tema, un temita, ¿verdad? Puede ser que venga un tema y se pueden medio tocar, ¿verdad? Pero que empezara a dar clases una persona, conozco muchos que le gusta así, empieza a dar clases, hablarse un tema para dar a conocer que conoce, valga la redundancia, dar a conocer que conoce bien los temas grandes y pequeños, y que entonces él es erudito, esa persona es un erudito, una erudita. Al corregir constantemente esas minuciosidades o errores triviales de los demás, lo hace con aire de grandeza. Destruyen el clima laboral y desmotivan a cualquier grupo. Es su necesidad de validación y de proyectar que lo sabe todo les impide aceptar críticas constructivas, admitir sus propios errores y seguir aprendiendo. Esa persona pone una barrera, pone escudos, pone así un cascarón, ¿verdad? Trata de blindarse para que nadie le vuele, ¿verdad?, a sus errores. Él sí le gusta que sus errores sean escuchados, ¿verdad? Sus críticas a los errores sean escuchadas, pero él, sus propias no le gusta porque se quede perfecto o perfecta. Psicológicamente, la pedantería suele ser una máscara o mecanismo de defensa para ocultar una baja autoestima. Una de ellas, de los mecanismos de defensa, es la verborrea, le decimos nosotros, ¿verdad? El hablar palabras dificilísimas, complicadas, a modo de que todos vean que eso le crea importancia, ¿verdad? Entonces, pero no, a veces tapan con ellos o ocultan una baja autoestima, ocultan traumas, ¿verdad? Puede ser que en su pasado haya sido un tartamudo, una persona que pasaba aplazado y ahora todo lo compensa, ¿verdad? Es un mecanismo de defensa, ¿sí? Y también es un profundo sentimiento que guardan y que tapan, un profundo sentimiento de inferioridad. ¿Cuál puede ser la ventaja de un pedante? Bueno, que hay gente que le compite, ¿verdad? Porque puede ser que sí, la persona sea un erudito, ¿por qué no? Puede ser, puede decir que yo voy a competir con la inteligencia de ella, y no es malo competir. Ahora, sentir envidia, ahí ya cambia la cosa, ¿verdad? Porque la envidia procura hacer que el otro fracase, ¿verdad? La envidia, por ejemplo, que de que una persona te diga, mira, aquí me compré un carro nuevo, mira, y entonces hay una persona que viene y te lo raya, eso ya no se puede, ¿verdad? Ya no se puede. Entonces, competir sí, ¿verdad? Si aquel ha leído tres libros en esta semana, pues yo me voy a leer cuatro o cinco libros, voy a leer esos que leyó él o los temas que a mí me gustan, porque a veces queremos competir donde no podemos. Si a alguien le gusta las matemáticas, pues déjelo que el otro, ¿verdad? Si a usted le gusta las matemáticas, pues compite en las matemáticas. Pero que si al otro le gustan las matemáticas y las fórmulas y las químicas y todo eso, pues bueno, usted dice, a mí no me interesa eso, a mí me interesa la teología, a mí me interesa la psicología, a mí me interesa la filosofía, ¿verdad? Entonces, es bueno en su campo competir, pero desde lo que a usted le gusta, porque si yo quiero venir y ver cómo resuelvo las fórmulas matemáticas y no me gustan, pero lo hago solo para competir con aquel que, ¿verdad?, se ve importante, pues no, haga lo suyo en lo que corresponde, para que así la cosa vaya pareja, ¿verdad?, para usted, ¿verdad? Entonces, al estar una persona así, obsesionado con los detalles y el orden, suele ser excelente en tareas que requieren un control de calidad estricto, como la edición de textos, la revisión de datos científicos o la programación jurídica. Una persona así con frecuencia posee una gran cantidad de datos técnicos, fechas históricas, reglas gramaticales precisas o definiciones que pueden ser de utilidad en debates estructurados o entornos académicos. Una persona así, por lo general es pedante, es obsesivo compulsivo, y entonces esa persona, usted le dice, préstame un libro, y la persona viene y tiene todos los libros que usted ocupa, ¿verdad? De filosofía, de matemática, de lo que sea, porque es erudito, y en efecto muchos de ellos son así. Entonces, y va a ver usted que tiene los libros, pero del más pequeño al más grande, a veces por colores, ¿verdad? Pero que tiene ventajas eso, ¿verdad? Para una persona que es así. Entonces, posee una cantidad de datos, ¿verdad? Es una biblioteca andante muchas veces, ¿verdad? Y lo bonito cuando esa persona ya se vuelve humilde, ¿verdad? Sobre todo cuando ya se van a jubilar, o sobre todo cuando ya les ha atacado porque hay personas que son obsesionados. Hubo un caso, cuando yo era estudiante, me acuerdo que dieron el testimonio. Fuimos a una conferencia de psicología ahí en el hospital que le llaman Mario Mendoza, en Mario Mendoza, y resulta que daban ahí la experiencia de un muchacho que él la daba, el muchacho, de que era el mejor estudiante de toda la Universidad Nacional Autónoma, pero que de tanto estudio que quedó así esquizofrénico, y entonces tuvo que cortar la carrera y quedarse ahí. Entonces, a lo que voy yo es que por querer entonces agarrar las cosas con obsesión, la cosa debe disfrutarse. Toda clase de trabajo que se hace debe disfrutarse. Si usted es carpintero, hágalo con diversión, porque usted está, como lo he dicho en otras veces, está lijando una madera y usted dice, ay, no, esto yo no quiero hacer esto. Está ahí como mecánico, atornillando y desatornillando tuercas o bajando y subiendo motores, te dice, yo no quiero hacer esto, ¿verdad? Oh, qué terrible ha de ser trabajar en algo que no te gusta, pero cuando tú haces algo que te encanta, puedes amanecer, anochecer, no comer, y tú sientes placer en aquello, ¿verdad? Porque haces lo que te gusta, haces lo que te encanta, y no alardeas de ello, sino que buscas entonces la sencillez y la humildad. Y parece que para esto, ¿verdad?, para la pedantería, los remedios, por así decirlo, la palabra de Dios. Hace poco, ayer o antier, ¿verdad?, se hablaba ahí de que los discípulos discutiendo sobre quién era más importante de ellos, ¿verdad? Y más de alguno de ellos, me imagino, ahí, no, que yo, porque yo, ¿verdad?, hablo de porque yo soy pescador, porque yo soy cobrador de impuestos, porque yo soy, ¿verdad? Entonces, yo imagino, y Jesucristo les puso enfrente y al par de él puso a un niño, ¿verdad? Dijo, el que no reciba lo mío como a este niño, entonces ahí la pedantería no se da en el cristiano, se da vuelta a las cosas. Y Jesucristo lo dijo ahí, el que quiera ser primero, ya me metí a cosas religiosas, pero que es para apagar la pedantería de cualquier persona, ¿verdad? El que quiera ser primero, decía el Señor, ¿verdad?, que se haga el servidor de todos, Y, y hablando de eruditos, hablamos de lo que decían ahorita ahí en cabina, ¿verdad?, hablaban de San Jerónimo, y ahí en su carta sobre la prólogo sobre el tratado de el profeta Isaías, hablaba de eso, de que se necesita del estudio. Si el que ignora la escritura, ignora a Jesucristo. El que ignora la palabra de Dios, ignora a Jesucristo. Y eso es importante, porque hubo gente que decía, yo para qué ocupo libros y Biblia, si no lo ocupo para mi salvación. Claro que ocupamos de la sabiduría del cielo, pues hay sabiduría que no te viene en los libros, hay sabiduría e inteligencia que te viene del cielo, y hay que pedírselo al Espíritu Santo. Pero bueno, hay tanto que decir que nos vamos al cierre, amigos y amigas. La persona pedante aprendió a ser pedante, a ser presumido, orgulloso, soberbio, prepotente, viendo a otras personas e imaginando ser una de élite de los conocimientos. La persona pedante se tiene por exclusiva, se tiene como si fuese un astronauta que anda por las estratosferas y siente que todos deben admirarlo, que todos deben mandarle a elaborar un monumento porque se siente un modelo a seguir, y termina siendo un pobre diablo o una pobre diabla, perdone la palabra, pero así termina la persona cuando ya caen de la nube en que andaba, como dice la canción, ¿verdad? El pedante habla con un lenguaje difícil de entender, trata de pronunciar palabras muy técnicas o buscar pronunciarlas en inglés para verse como muy importante. Cuando el pedante es un profesor, oh Dios, trata de obstaculizar la enseñanza, de menospreciar una carrera y a sus estudiantes. Hace más difícil lo que parece difícil y lo que debería ser un placer para aprender. Se vuelve una verdadera pena de muerte. Y para ver a sus alumnos, usted lo ha visto, ¿verdad?, que va a ver a los alumnos, sobre todo de universidades, trabajando en una tarea en fines de semana, en días feriados, en altas horas de la noche, aguantando hambre y reunidos en la casa de algún compañero, lejos de su casa, lejos de los que tienen hijos, ¿verdad? Lejos de sus hijos, lejos de su cónyuge, los que están casados o los que están amachinados, como sea, ¿verdad? Entonces, porque hay un profesor que ahí, ¿verdad?, ha implantado ahí el miedo, y todo por ese miedo al autoritarismo del catedrático pedante. El consejo de hoy: cuando alguien te dice, no busques taparle el ojo al macho, te están diciendo que no busques engañar ni hacerte el disimulado ante las malas acciones o errores cometidos, porque todo es tan evidente que se ve ridículo que quieras hacer creer que es correcto algo incorrecto, que es válido algo que ya caducó, o que te deben comprender cuando por tu causa muchos perdieron tiempo, dinero y esfuerzo, y tú quieres taparle el ojo al macho. Trata de vivir en paz, trata de vivir en libertad, busca ser el más feliz del universo, jamás te rindas. Hasta pronto.

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0: Bueno, seguimos en los 910 AM. La persona pedante. Uy. Hoy anda usted ahí como persona pedante, según lo que explicó Asdrúbal. ¿Pero no, qué? ¿Le abrimos el micrófono al niño?
1: Sí, sí, hay que abrirlo. Sí, hombre. Mencionaba algo Asdrúbal.
0: Ve cómo somos
1: todo,
0: de pedante, ¿va?
1: Sobre todo en los espacios de trabajo.
0: Ajá,
1: ve. Y él al final cerraba con eso que decía que hay muchas personas que tienen tanto conocimiento que creen que solo ellos saben.
0: Ajá. ¿Y viene otro mejor?
1: Sí.
0: Entonces, y se ponen a llorar.
1: Y se ponen una llorazón.
0: Por eso en la vida, brother, hay que saberse llevar.
1: Sí, hay que saberse llevar.
0: Creo que los mejores consejos que nos da Drew a nosotros es que en la vida tenemos que aprender a convivir con los demás.
1: Correcto, señor.
0: Y el tema que hablábamos también en el segundo bloque, ¿va? Uh-huh. La muerte nos sorprende en cualquier momento.
1: En cualquier momentito.
0: Ahorita podemos tener pensado ir con Osabas allá que nos invite a comer pollo, ¿va?
1: Sí.
0: Pero de repente...
2: Lo mejor no ir, viejo.
0: Sí, ahí está, mira, ya llegó el señor, hombre. ¿Qué le pasa a don Kevin? ¿Ah? Ya vino a murmurar, mire. ¿Qué es lo que le digo? Mira, las personas pedantes, ¿cómo se cómo
2: mejor
0: salen?
2: Mejor no
0: ir.
2: Peligroso, ¿ah? ¿Qué tal uno por andar buscando un pollo?
1: Es pollo, ¿va? Quiera Dios, hombre.
0: Bueno, saludos a la gente que va a celebrar San Francisco mañana. Por ahí nos dijo Adrúbal que también las personas que compraron la vida de Jerusalén, ¿verdad? Que le encontraran en le encontraran en las librerías católicas, porque hay unas que son son copias.
1: Copias.
0: Le puede salir mala.
1: Dice Osabas que está de fiesta Huascorán Valle.
0: ¿Huascorán también celebra San Francisco?
1: No,
0: ¿decís?
1: No.
0: San Jerónimo. Allá en San Francisco, allá por San Marcos de Colón también hay San Francisco, ¿ah?
1: Sí. Allá hay San Francisco. Allá por donde yo anduve, es poco.
2: Allá por la zona de, ¿cómo se llama?
1: De Miramontes, ve, Miraflores es la cosa. La primavera es la cosa. Y es la mera cepa.
2: La primavera.
0: Mire, ve, aquí me cuentan un chiste, no voy a decir el nombre de la persona que me cuenta el chiste. Me encontré a una persona femenina que se había ido para el norte y logró hablar inglés allá, logró aprender a hablar inglés. Y cuando volvió acá no hablaba español, le hablaba en español y ella contestaba en inglés.
1: Bueno.
2: Se le olvidó,
1: Mor, no digo nada.
0: Mejor vamos a buscar las alubias rojas.
1: Vaya, las alubias. No, vamos. Vámonos con música, mejor.
0: Vámonos con música. Ya volvemos aquí.

0: 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Escuchamos música de nueva generación, Alma Mía. Alma Mía, nueva generación. Óigame, hoy es un buen día para invitar a toda la gente para esta excursión a Rey Toca. Van a la
1: yo creo que para invitarla a comer a la gente, vivo. Aquel se fue por eso.
0: Ah, es que hoy es último,
1: ¿eh? Por lo del pollo.
0: No, dice que él no le es infiel allá a las hermanas que venden ahí
1: en la
0: plaza. No. Él dice que no hay descuento para la tercera edad y para los que trabajamos en Radio Católica.
1: Y la cuarta edad también.
0: Y también descuento por ser, o sea, tiene tres descuentos el hermano allá.
1: Sí, hoy termina septiembre.
0: Ya se va septiembre, ya viene otro.
1: ¿Sabe cuál han estado poniendo?
0: Ajá.
1: Desde septiembre se siente que viene diciembre.
0: Octubre, mes misionero, mes del Santo Rosario. Por favor, escríbanos al 9500 que truene la misión.
1: Ve que truene la misión.
0: Padre Nino.
1: Nino.
0: El corpus.
1: Al corpus.
0: Pero hágale como
1: la misión. Truene la misión.
0: Brazos arriba. Así es como era el Padre Nino. Saludos a todos los misioneros. De veras que el programa Sigamos a Cristo Misionero, pues este mes, que es un mes,
1: tienen que poner las pilas.
0: Este mes me imagino que van a tener solo
1: temas, pero de fuego.
0: Bueno, me imagino.
1: Y acuérdese que ya también viene la vigilia, la gran vigilia para despedir el año misionero en noviembre.
0: 21 de noviembre.
1: Así es, así que
0: el Estadio Nacional.
1: Todo el mundo tiene que venir, no, porque es la clausura.
0: Tiene que estar. Bueno, a que reventar. Pongan pantallas gigantes afuera para que podamos verlo,
1: a
0: tanto
1: reventar.
0: En el estadio como en el Bidichiche.
1: Ese estadio tiene que estar a reventar ese fin de semana. Así que.
0: Ayer cumplió año Santo Jerónimo Salgado Ponce, oiga bien. Santo Jerónimo Chombito. Y Miguel Ángel Ponce.
1: Ajá.
0: Y Joseph Ponce. Y hoy cumple otro santo, Jerónimo Ponce.
1: Chombito. Es que los
0: Glenda chombos. Verónica y Verónica Yamilet Salgado.
1: Hoy es el día
0: ¿dónde
1: de los
0: es
1: chombos.
0: Eso? San Juan del Ranch.
1: San Juan del Ranch.
0: Sí, allá donde aquella muchacha dije que no le digamos, que no la saludemos ya.
1: No, yo la saludo siempre.
0: Ah, no, solo era aquel día.
1: Aquel día.
0: Ah, ay, no. Bueno, sí. Ahora tienes que saludar a todos los días, pero mejor saludamos a la mamá, a la abuelita, todos los que escuchan allá en
1: todas las tías,
0: San Juan del Rancho.
1: Todas las tías y toda la gente.
0: Saludos a Sandrita Espinal en el Jicarito Maraita.
1: Jicarite.
0: Vaya, aquí está. Llévelo.
1: ¿Qué pasó?
0: No, es que el hombre va a grabar ahorita.
1: El hombre va a la grabada.
0: Sí, fíjate. Solo me hablaron del varón y ya nos están pidiendo una canción ahí. Mientras tanto, lo dejamos con 70 veces de Alfareros.
1: ¿A la que le gusta aquel?
0: Ah, ¿a la que le gusta aquel?
1: Sí.

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1: Marco Antonio. Uy. Nos tira el facto ahí del mes de octubre que vamos a tener en la radio. Que vamos a tener en la radio en el mes de octubre. Aparte que estamos escuchando la novena Santa Teresita que termina hoy. Y San Francisco de Asís.
2: Que termina el domingo. No, octubre, vamos, bueno, obviamente vamos a estar analizando el Rosario. Vendrán muchos temas acerca del Santo Rosario. Los programas estarán enfocándose en el Santo Rosario. Obviamente también haremos mucha campaña en torno al cuidado de las mujeres, sobre todo, y también de los hombres, con la cuestión de la prevención del cáncer de mama. Recuerde que entre más temprano usted chequee esos síntomas, es mucho mejor, porque se puede evitar y se pueden salvar vidas. Así que también ese mes de octubre será para chequear todos esos aspectos en el tema de las mujeres y también de los hombres, porque también, aunque usted no lo crea, hay cáncer de mama de hombres. Así que hay que estarse cuidando de eso. Y desde luego el mes de las misiones. Seguramente Sigamos a Cristo Misionero serán programas mega especiales porque es el mes de ellos. Siempre ha sido el mes de las misiones. Bueno, este año ha sido dedicado a las misiones todo el año, pero en este mes tienen que tirar la casa por la ventana, los muchachos de Sigamos a Cristo Misionero. Así que vamos con todo en el mes de octubre para las actividades que se vienen. Que realmente actividades de la iglesia van en torno a eso, a la misión, al rosario, pero actividades así como tal en parroquias son algunas pocas. Este, por ejemplo, este domingo a las 9 de la mañana es la misa de la clausura del año jubilar franciscano en la iglesia San Francisco del Parque Valle. El 7 de octubre tendremos a Nuestra Señora del Santo Rosario en Sabana Grande y también en la zona 2 de Cerro Grande, que hay una capilla de Nuestra Señora del Santo Rosario. Así que también otra de las celebraciones fuertes de octubre, San Judas Tadeo. Sabemos que es otra de las devociones fuertes dentro de nuestra iglesia y poco a poco iremos dando algunas otras celebraciones que estaremos dando, si el Señor así lo permite, cobertura con la radio. Así que octubre se viene cargadísimo. Hoy es último día de septiembre. Aproveche, aproveche, vaya, confiésese para que, si usted quiere ir a alguna celebración en San Francisco de Asís, gane la indulgencia plenaria, Pedrito.
1: Bueno, pilas ahí con este mes misionero, mes mariano por excelencia. No es que todos los meses no sean marianos, pero este mes nos invita mucho al Santo Rosario y a la misión.
2: Exacto.
1: Vamos con Rolando Loza, Hoy He Vuelto.

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1: Llegamos casi al final. Bueno, llegando al final, don Marco Calix.
2: Sí, ya estamos cerrando ya este programa de miércoles, último programa del mes de septiembre. Ya mañana estaremos con programación, obviamente. Ya no escucharé las identificaciones del mes de la patria, en el mes de la Biblia, sino que ya empezaremos a escuchar.
1: Hoy es el último día que se escucha el himno.
2: Sí, hoy es el último día que se escucha el himno. Y bueno, así que ya se viene el mes de las misiones y el mes del Santo Rosario. Es momento que si ahorita desempolvó la Biblia, que también baje la camándula del vidrio del carro y la empiece a usar. Porfa, para que usted pueda también rezar el Santo Rosario. Así que invitados todos y aproveche que ya queda poco para que la culminación del año misionero y salga a misionar, quizás no por aquellos que no son católicos, sino por aquellos que son católicos y que se han retirado de nuestra iglesia, que esa ha sido la consigna durante todo este año que estamos viviendo, Pedro.
1: Marquito, yo le hago una propuesta. Ajá. Hay personas que les encanta coleccionar camándulas.
2: Sí.
1: ¿Qué le parece si en este mes del Santo Rosario utiliza esas camándulas? Una cada día.
2: Sí, una cada
1: día. Si tiene una colección, una por día.
2: Sí, una por día. Utilícelas. La cosa es que usted lo haga. Y si lo hace con la voz de su yapa y con su yapa FM estéreo, ya sabe. También nosotros tenemos aquí el Santo Rosario, para que usted lo haga junto con nosotros, por si no se lo sabe, porque a veces mucha gente no lo hace porque no se lo sabe, o porque dice que le da pereza porque es muy largo. No, el Santo Rosario al final se hace de una forma ágil y sencilla, siempre con el respeto. Así que próximo mes vamos a estar hablando del Santo Rosario, mi querido Pedrito Aguilar. ¿Qué pasa?
1: Invitados todos, ¿verdad?, a vivir con el Santo Rosario. Nosotros nos vamos invitados a terminar el programa.
2: Sí, porque ya estuvo.
1: Sí, ya se terminó. Nos vemos mañana.
2: Nos vemos mañana.
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0: 12 del mediodía.
1: 12 del mediodía.
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4: El trabajo, Señor, de cada día, no sea por tu amor santificado. Convierte su dolor en alegría, de amor que para dar tú nos has dado. Oremos a Nuestra Señora con la oración del Ángelus. El ángel del Señor anunció a María y concibió por obra y gracia del Espíritu Santo. Dios te salve María, llena eres de gracia, el Señor está contigo. Bendita tú eres entre todas las mujeres y bendito es el fruto de tu vientre, Jesús. Santa María, Madre de Dios, ruega por nosotros pecadores, ahora y en la hora de nuestra muerte. Amén. He aquí la esclava del Señor. Hágase en mí según tu palabra. Dios te salve María, llena eres de gracia, el Señor está contigo. Bendita tú eres entre todas las mujeres y bendito es el fruto de tu vientre, Jesús. Santa María, Madre de Dios, ruega por nosotros pecadores, ahora y en la hora de nuestra muerte. Amén. Y el Verbo se hizo carne y habitó entre nosotros. Dios te salve María, llena eres de gracia, el Señor está contigo. Bendita tú eres entre todas las mujeres y bendito es el fruto de tu vientre, Jesús. Santa María, Madre de Dios, ruega por nosotros pecadores, ahora y en la hora de nuestra muerte. Amén. Ruega por nosotros, Santa Madre de Dios, para que seamos dignos de alcanzar las promesas de nuestro Señor Jesucristo. Oremos. Infunde, Señor, tu gracia en nuestras almas, para que, habiendo conocido por el anuncio del ángel la encarnación de tu Hijo, Jesucristo, lleguemos por su pasión y su cruz a la gloria de la resurrección. Por el mismo Jesucristo, nuestro Señor. Amén. Gloria al Padre y al Hijo y al Espíritu Santo, como era en el principio, ahora y siempre, por los siglos de los siglos. Amén.
3: Procuremos durante lo que nos resta de este día hacer de nuestro trabajo oración y de nuestra oración trabajo fecundo, confiando en la misericordia de Dios que nos invita a ser valientes y humildes como la Virgen María. Hemos orado el Ángelus en la voz de nuestro sexto arzobispo, Su Excelencia, Monseñor José Vicente Nacher Tatay.
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0: nuestro actual himno nacional. Fue declarado como tal luego de un concurso en el Palacio Nacional el 13 de noviembre de 1915 y ratificado por el Supremo Poder Ejecutivo por decreto número 34 del 23 de enero de 1917. Letra es de Augusto C. Cuello y la música de Carlos Hartling.
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0: Buenas tardes, hermanos y hermanas, que la paz de Cristo esté con todos y cada uno de ustedes en este día donde celebramos a San Jerónimo, presbítero y doctor de la Iglesia. Llegamos a la mitad del día, hacemos un alto para tomar el alimento espiritual. Junto a ustedes hacemos nuestra invocación inicial diciendo: Dios mío, ven en mi auxilio.
1: Señor, date prisa en socorrerme.
0: Gloria al Padre, al Hijo y al Espíritu Santo.
1: Como era en el principio, ahora y siempre, por los siglos de los siglos. Amén. Aleluya.
0: Hacemos el himno de este momento. Pues busco, debo encontrar. Pues llamo, débenme abrir. Pues pido, me deben dar. Pues amo, débeme amar. Aquel que me hizo vivir.
1: Calla, un día me hablará. Pasa, no lejos irá. Me pone a prueba, soy fiel. Pasa, no lejos irá. Pues tiene alas mi alma y va volando detrás de él.
0: Es poderoso, mas no podrá mi amor esquivar. Invisible se volvió, mas ojos de lince yo tengo y le habré de mirar.
1: Alma, sigue hasta el final en pos del bien de los bienes y consuélate en tu mal pensando con fe total. Le buscas, es que lo tienes. Amén.
0: Amén. Pasamos a la salmodia, el Salmo 38, en su primera parte, nos habla que en este mundo en el cual la mayor parte se juega en el propio destino, como si Dios no existiera, este salmista enfermo comprende que está así a causa de los propios pecados. Por eso, confía en Dios, en escucha silenciosa y en espera paciente. En ti pongo mi esperanza. También nosotros gemimos en nuestro interior, aguardando la redención de nuestro cuerpo.
1: También nosotros gemimos en nuestro interior, aguardando la redención de nuestro cuerpo.
0: Yo me dije: vigilaré mi proceder para que no me vaya la lengua. Pondré una mordaza a mi boca mientras el impío esté presente.
1: Guardé silencio resignado, no hablé con ligereza, pero mi herida empeoró y el corazón me ardía por dentro. Pensándolo me requemaba hasta que solté la lengua.
0: Señor, dame a conocer mi fin y cuál es la medida de mis años para que comprenda lo caduco que soy.
1: Me concediste un palmo de vida, mis días son nada ante ti. El hombre no dura más que un soplo, el hombre pasa como pura sombra. Por un soplo se afana, atesora sin saber para quién.
0: Gloria al Padre, al Hijo y al Espíritu Santo.
1: Como era en el principio, ahora y siempre, por los siglos de los siglos. Amén.
0: También nosotros gemimos en nuestro interior, aguardando la redención de nuestro cuerpo.
1: También nosotros gemimos en nuestro interior, aguardando la redención de nuestro cuerpo.
0: Continuamos con la segunda parte del Salmo 38. Escucha, Señor, mi oración, no seas sordo a mi llanto.
1: Escucha, Señor, mi oración, no seas sordo a mi llanto.
0: Y ahora, Señor, ¿qué esperanza me queda? Tú eres mi confianza, líbrame de mis iniquidades, no me hagas la burla de los necios.
1: Enmudezco, no abro la boca, porque eres tú quien lo ha hecho. Aparta de mí tus golpes, que el ímpetu de tu mano me acaba.
0: Escarmientas al hombre, castigando su culpa. Como una polilla roes sus tesoros. El hombre no es más que un
2: bendito
0: soplo.
2: Sea el Señor que ha hecho por mí prodigio de misericordia.
3: Bendito sea el Señor que ha hecho por mí prodigios de misericordia.
2: Enséñame, Señor, a caminar con lealtad,
3: porque tú eres mi Dios y Salvador.
2: La primera lectura de este oficio está tomada del libro de Judit.
1: Como era en el principio, ahora y siempre, por los siglos de los siglos. Amén.
0: Escucha, Señor, mi oración, no seas sordo a mi llanto.
1: Escucha, Señor, mi oración, no seas sordo a mi llanto.
0: El Salmo 51 nos habla. El fiel orante de este salmo describe el comportamiento de quienes prefieren el mal al bien, destinados a ser arrancados del suelo vital. Él, en cambio, da gracias si se abandona a la fidelidad de Dios, al igual que un verde olivo regado por la ternura divina. Yo confío en la misericordia del Señor por siempre jamás.
1: Yo confío en la misericordia del Señor por siempre jamás.
0: ¿Por qué te gloría de la maldad y te envalentonas contra el piadoso? Estás todo el día maquinando injusticia. Tu lengua es navaja afilada, autor de fraudes.
1: Prefieres el mal al bien, la mentira a la honradez. Prefiere las palabras corrosivas, lengua embustera.
0: Pues Dios te destruirá para siempre, te abatirá y te barrerá de tu tienda, arrancará tus raíces del suelo vital.
1: Lo verán los justos y temerán, y se reirán de él. Mirad al valiente que no puso en Dios su apoyo, confió en sus muchas riquezas, se insolentó en sus crímenes.
0: Pero yo, como verde olivo en la casa de Dios, confío en su misericordia por siempre jamás.
1: Te daré gracias siempre porque has actuado. Proclamaré delante de tus fieles, tu nombre es bueno.
0: Gloria al Padre, al Hijo y al Espíritu Santo.
1: Como era en el principio, ahora y siempre, por los siglos de los siglos. Amén.
0: Yo confío en la misericordia del Señor por siempre jamás.
1: Yo confío en la misericordia del Señor por siempre jamás.
0: Mi alma espera en el Señor.
1: Espera en su palabra.
0: Pasamos ahora al oficio de lectura. Y la primera lectura es del libro de Judit. En aquellos días, Judit, hija de Merari, se enteró de lo que sucedía. Inmediatamente mandó a su ama de llaves a llamar a Cabrís y Carmís, ancianos de la ciudad, y cuando se presentaron les dijo: escuchadme, jefes de la población de Betulia, ha sido un error eso que habéis dicho hoy a la gente, obligándoos ante Dios con juramento a entregar la ciudad al enemigo, que si el Señor no os manda ayuda dentro de este plazo, vamos a ver quiénes sois vosotros para tentar hoy a Dios y poneros públicamente por encima de Él. Habéis puesto a prueba al Señor Todopoderoso vosotros, que nunca entenderéis nada. Si sois incapaces de sondear la profundidad del corazón humano y de rastrear sus pensamientos, ¿cómo vais a escuchar a Dios, creador de todo, conocer su mente, entender su pensamiento? No, hermanos, no enojéis al Señor nuestro Dios. Entonces Osías le dijo: todo lo que has dicho es muy sensato y nadie te va a llevar la contraria, porque no hemos descubierto hoy tu prudencia desde pequeña. Conocen todos tu inteligencia y tu buen corazón, pero es que la gente se moría de sed y nos forzaron a hacer lo que dijimos, comprometiéndonos con un juramento irrevocable. Tú que eres una mujer piadosa, reza por nosotros para que el Señor mande la lluvia, se nos llenen los aljibes y no perezcamos. Judith le dijo, escuchadme, voy a hacer una cosa que se comentará de generación en generación entre la gente de nuestra raza. Esta noche os ponéis junto a las puertas. Yo saldré con mi ama de llaves y en el plazo señalado para entregar la ciudad al enemigo, el Señor socorrerá a Israel por mi medio. Era el momento en que acababan de ofrecer en el templo de Jerusalén el incienso vespertino. Judith se echó ceniza en la cabeza y, postrada en tierra, se descubrió el sayal que llevaba a la cintura y gritó al Señor con toda su fuerza. Señor, Dios de mi padre Simeón, al que pusiste una espada en la mano para vengarse de los extranjeros que defloraron vergonzosamente a una doncella, la desnudaron para violentarla y profanaron su seno, deshonrándola, aunque tú habías dicho, no hagáis eso, ellos lo hicieron. Por eso entregaste sus jefes a la matanza y su lecho embelecido por su engaño. Con engaño quedó ensangrentado, heriste a esclavos con amos y a los amos en sus tronos, entregaste sus mujeres al pillaje, sus hijas a la cautividad, sus despojos fueron presa de tus hijos queridos, que, encendidos por tu celo y horrorizados por la mancha inferida a su sangre, te habían pedido auxilio. Dios, Dios mío, escucha a esta viuda. Tú hiciste aquello y lo de antes y lo de después. Tú proyectas el presente y el futuro. Lo que tú quieres sucede. Tu proyectos se presentan y dicen, aquí estamos. Pues todos tus caminos están preparados y tu designio previsto de antemano. Haz que todo tu pueblo y todas las tribus vean y conozcan que tú eres el único Dios, Dios de toda fuerza y de todo poder, y que no hay nadie que proteja a la raza israelita fuera de ti. Palabra de Dios.
1: Te alabamos, Señor.
0: Nosotros no reconocemos otro Dios fuera del Señor en quien confiamos.
1: Él no nos despreciará ni desatenderá a nuestra raza.
0: Bañados en lágrimas, imploremos su indulgencia y humillemos ante su acatamiento nuestras almas.
1: Él no nos desamparará ni desatenderá a nuestra raza.
0: La patrística. La segunda lectura es tomada del prólogo del comentario de San Jerónimo Presbítero sobre el libro del profeta Isaías.
1: Cumplo con mi deber, obedeciendo los preceptos de Cristo que dice, ocupaos en examinar las Escrituras, y también, buscad y hallaréis, para que no tenga que decirme, como a los judíos, estáis en un error, no entendéis las Escrituras ni el poder de Dios. Pues sí, como dice el apóstol Pablo, Cristo es el poder de Dios y la sabiduría de Dios, y el que no conoce las Escrituras no conoce el poder de Dios ni su sabiduría. De ahí se sigue que ignorar las Escrituras es ignorar a Cristo. Por esto quiero imitar al amo de casa, que de su provisión saca lo nuevo y lo antiguo, y a la esposa, que dice en el Cantar de los Cantares, he guardado para ti, mi amado, lo nuevo y lo antiguo. Y así expondré el libro de Isaías, haciendo ver en él no solo al profeta, sino también al evangelista y apóstol. Él, en efecto, refiriéndose a sí mismo y a los demás evangelistas, dice, «Qué hermosos son los pies de los que anuncian el bien, de los que anuncian la paz». Y Dios le habla como a un apóstol cuando dice, «¿A quién mandaré? ¿Quién irá a ese pueblo?» Y él responde, aquí estoy, mándame. Nadie piense que yo quiero resumir en pocas palabras el contenido de este libro. ya que él abarca todos los misterios del Señor. Predice, en efecto, al Emmanuel que nacerá de la Virgen, que realizará obras y signos admirables, que morirá, será sepultado y resucitará del país de los muertos, y será el Salvador de todos los hombres. ¿Para qué voy a hablar de física, de ética, de lógica? Este libro es como un compendio de todas las escrituras y encierra en sí cuanto es capaz de pronunciar la lengua humana y sentir el hombre mortal. El mismo libro contiene unas palabras que atestiguan su carácter misterioso y profundo. Cualquier visión se os volverá, dice, como el texto de un libro sellado. Se lo dan a uno que sabe leer diciéndole, por favor, lee esto. Y él responde, no puedo, porque está sellado. Y se lo dan a uno que no sabe leer diciéndole, por favor, lee esto. Y él responde, no sé leer. Y si a alguno le parece débil esta argumentación, que oiga lo que dice el apóstol. Cuanto a los dotados del carisma de profeta, que hablen dos o tres y que los demás den su dictamen. Y si algún otro que está sentado recibiera una revelación, que calle el que está hablando. ¿Qué razón tienen los profetas para silenciar su boca, para callar o hablar, si el Espíritu es quien habla por boca de ellos? Por consiguiente, si recibían del Espíritu lo que decían, las cosas que comunicaban estaban llenas de sabiduría y de sentido. Lo que llegaba a oídos de los profetas no era el sonido de una voz material, sino que era Dios quien hablaba en su interior, como dice uno de ellos. El ángel que hablaba en mí y también, que clama en nuestros corazones, Padre, y asimismo voy a escuchar lo que dice el Señor. Del prólogo al comentario de San Jerónimo Presbítero sobre el libro del profeta Isaías.
0: Todas las partes de las Escrituras están inspiradas por Dios y son útiles para instruir y para educar en la buena conducta.
1: Así el siervo de Dios se hará perfecto y estará preparado para toda buena obra.
0: El que guarda la ley es hijo prudente.
1: Así el siervo de Dios se hará perfecto y estará preparado para toda buena obra.
0: Oremos, oh Dios, que concediste a San Jerónimo saber gustar de las Sagradas Escrituras y vivirla intensamente. Haz que tu pueblo se alimente cada vez más en tu palabra y encuentre en ella la fuente de la vida.

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0: Saludos a todos, buenos mediodías para cada uno de ustedes. Nos encontramos en esta emisión de este miércoles 30 de septiembre, la última de este mes de Al Mediodía con Oti Fides. Les saluda nuevamente Marco Calix, llevándoles la información nacional, internacional y eclesial. Comenzamos con este resumen noticioso.
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0: Comenzamos informándoles que el director de la Policía Nacional, Rigoberto Ceguera Mas, informó este miércoles sobre una operación ejecutada en San Pedro Sula contra la modalidad del préstamo conocida como gota a gota, que dejó 14 colombianos y 2 hondureños requeridos, además del decomiso de 13 vehículos, un arma de fuego y dinero en efectivo. Diputado del Partido Nacional, Antonio Rivera, adelantó este miércoles que tras la sanción del presidente Henry Afura a la Ley de Justicia Energética y de su publicación en el Diario Oficial La Gaceta, prevista para las próximas horas, no habrá aumento en la tarifa de la ENE, también los próximos 6 meses, periodo que podría ser prorrogado por decisión del Congreso Nacional. La Secretaría de Gobernación y Justicia de Descentralización confirmó que los días 5 y 6 de octubre se tomarán a cuenta de vacaciones, mientras que las instituciones que atienden emergencias deberán mantener sus operaciones. El gobierno de Honduras, a través de la Secretaría de Estado de Despachos de Gobernación, Justicia y Descentralización, anunció oficialmente el asueto correspondiente a la Semana Morazánica de 2026 para los empleados de la Administración Pública. Presidente del STNE, Miguel Aguilar, destacó la sanción del Ejecutivo a la reforma energética que contempla el congelamiento de la tarifa eléctrica durante 6 meses. Representantes de 18 países de América Latina continúan reunidos en Roatán, Islas de la Bahía, en una jornada regional de formación sobre la quinta ronda de evaluaciones mutuas del Grupo de Acción Financiera de Latinoamérica, encuentro que se extenderá hasta mañana jueves. Otro orden de informaciones, los niveles de almacenamiento de las represas que abastecen de agua potable Tegucigalpa muestran una recuperación de acuerdo con un reporte de la Unidad Municipal de Agua Potable y Saneamiento correspondiente a este día miércoles 30 de septiembre de 2026. Las Fuerzas Armadas de Honduras, a través de la Fuerza Naval, localizaron y aseguraron una plantación de aproximadamente 16.500 arbustos de supuesta hoja de coca en una zona montañosa de la comunidad de Los Portones, municipio de Limón, en el departamento de Colón. El gobierno hondureño absorberá mediante subsidios cualquier incremento que resulte a la revisión de la tarifa eléctrica durante los próximos 6 meses posteriores a la publicación de la reforma del subsector eléctrico, confirmó el gerente general de la NE, Guillermo Peña Pantin. También el Comisionado Nacional de los Derechos Humanos, CONADE, llamó al sector médico y al de gobierno a retomar el diálogo para resolver la crisis sanitaria y garantizar el derecho a la salud de la población ante las afectaciones que persisten para pacientes y profesionales de la medicina. Y ahora Víctor Ortega nos informa cómo estarán las condiciones del tiempo para las próximas horas. Adelante, estimado Víctor.
1: Pronóstico del tiempo para hoy miércoles 30 de septiembre del 2026. El ingreso de una onda tropical interactuando con una vaguada en altura estará produciendo lluvias y chubascos dispersos que pueden ser de débiles a moderados, principalmente en las regiones suroccidental, central y oriental del país. En el resto del territorio nacional podrán registrarse algunas precipitaciones débiles dispersas. En cuanto a los oleajes, de 1 a 3 pies para el litoral Caribe y de 2 a 4 para el Golfo de Fonseca. Las temperaturas se las mostramos a continuación. Tegucigalpa, máxima 29 grados, mínima 19 grados. La región central, máxima 31 grados, mínima 22 grados. La región insular, máxima 31 grados, mínima 29 grados. La región norte, máxima 34 grados, mínima 26 grados. La región oriental, máxima 32 grados, mínima 22 grados. La región sur, máxima 35 grados, mínima 25 grados. La región occidental, máxima 32 grados, mínima 22 grados. Desde Senados Copeco les informó Víctor Ortega.
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0: 12 del mediodía con 45 minutos y comenzamos con este resumen de noticias internacionales. Las secuelas de la sequía pueden persistir incluso un año después de que haya pasado, una situación que las lluvias posteriores no consiguen compensar y que contribuye a intensificar el calentamiento global. Esa es la conclusión de un estudio realizado a escala mundial que se ha publicado en la revista científica Nature Communications con participación de españoles, el Consejo Superior de Investigaciones Científicas y del Centro de Investigación Ecológica y Aplicaciones Forestales, informaron en un comunicado este miércoles. Estados Unidos impuso sanciones este miércoles a una supuesta red de financia vinculada a la organización criminal Transnational Trends de Aragua, catalogada como la administración de Donald Trump como un grupo terrorista extranjero. La desaparición de los 43 estudiantes mexicanos de Ayotzinapa en Guerrero, al sur de México, hace 2 años, continúa sin resolverse, aunque el actual gobierno sumó esta semana nuevas pistas a la larga investigación de un caso emblemático de la crisis de desaparecidos que vive el país y que todavía no cuenta con una sentencia condenatoria. Un juez federal de Estados Unidos exigió este miércoles al gobierno de Donald Trump que se entregue en un plazo de 14 días el documento que recoge la justificación legal de los ataques estadounidenses contra las lanchas en aguas del Caribe y el Pacífico. Y las fuerzas de seguridad egipcias han detenido a otros 2 periodistas de la plataforma independiente de verificación Matsadas, Mohamed Moumhoud y Omar Hilal, lo que eleva a 6 el número de periodistas arrestados implicados o que implican la detención de todo un equipo editorial de las últimas horas, según informó este miércoles el propio medio. El piloto y el copiloto del avión que volaba desde Dubái a Tel Aviv y que fue desviado por un incidente que algunos pasajeros han descrito como un acto terrorista, se encuentran heridos y fueron trasladados al hospital al aterrizar en el aeropuerto de Tabuk, a la Arabia Saudita, informaron fuentes oficiales. Y también en temas económicos, el encarecimiento de la gasolina y el petróleo se convirtió en una de las principales preocupaciones de los consumidores estadounidenses, cuya confianza en la economía se desplomó en septiembre a nivel más bajo desde abril del 2014, según una encuesta publicada por la organización económica Conference Board. La OEA tiene previsto pedir al gobierno de Nicaragua, que copreside el matrimonio formado por Daniel Ortega y Rosario Murillo, la retirada del territorio nicaragüense de la presencia china, iraní y rusa por la seguridad hemisférica, de acuerdo a un borrador de resolución dado a conocer por opositores nicaragüenses en el exilio. El secretario de la ONU, Antonio Guterres, instó a reforzar la misión de Naciones Unidas contra las pandillas en Haití después de que el Consejo de Seguridad prorrogara su mandato por un plazo de 6 meses. Y por último, el secretario de Guerra de Estados Unidos, Pete Hensen, anunciará un recorte del 20% en plazas de almirantes y generales dentro del plan de reestructuración del Pentágono, según publicó la prensa estadounidense.

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1: Bien, y ya cuando son exactamente las 12 del mediodía con 49 minutos, le informamos del acontecer eclesial. Sacerdotes hondureños residentes en Madrid, autoridades religiosas, representantes de la delegación diplomática, diputados, familiares y fieles católicos hondureños participaron este miércoles en la misa de cuerpo presente del Monseñor Teodoro Gómez. Monseñor Gómez era obispo de la diócesis de Choluteca, vicepresidente de la Conferencia Episcopal de Honduras y presidente de Cáritas Honduras. La ceremonia religiosa se llevó a cabo en el Tanatorio San Isidro, en Madrid, donde miembros de la comunidad hondureña se congregaron para acompañar a los familiares y rendir homenajes al religioso. Papa León XIV animó a las monjas contemplativas a mantener su compromiso con el silencio en medio de un mundo ruidoso y de comunidades religiosas que envejecen. Carlo Acutis, el joven santo, se proyecta por primera vez el 29 de septiembre, en la Filmoteca Vaticana. El documental, que incluye imágenes inéditas de la vida y de la familia de Acutis, conmemora el vigésimo aniversario de su fallecimiento a causa de leucemia en 2006. Sacerdote colombiano Juan Felipe Quevedo defendió el derecho de los creyentes a involucrarse en la vida política de sus sociedades, así como el papel que cumple la Iglesia de iluminar este aspecto de la vida humana desde las enseñanzas del Evangelio. La Iglesia en Bolivia dio un último adiós al arzobispo de Sucre y primado del país, Monseñor Ricardo Centellas, fallecido el pasado jueves a sus 63 años. La misa de exequia se celebró en la Catedral Nuestra Señora de Guadalupe de Sucre. Peregrinos que visiten la Basílica de Santa María la Mayor en Roma a partir del próximo 15 de octubre tendrán la especial oportunidad de contemplar cerca la venerada reliquia de la tradición idéntica a los fragmentos del pesebre donde reposó el niño Jesús en Belén. El Consejo General de la Iglesia de Educación, dependiente de la Conferencia Episcopal Española, ha distinguido a Luis de la Fuente, director técnico de la Selección de España y campeón del mundo, con uno de los primeros premios del STEI. La parroquia de la Torre en Valencia, España, ha sido dedicada de nuevo tras la reconstrucción del templo afectado por la Dana, que es una depresión aislada de niveles altos, hace 2 años, en un proceso en el que la cruz se va a la luz. El Papa León XIV hizo un balance este miércoles de su visita pastoral de 4 días a Francia, que calificó como un gran regalo por el que Dios dio gracias a Dios, al tiempo que explicó que todas las experiencias vividas podrían sintetizarse en torno al gran símbolo, la reconstrucción de la Catedral de Notre Dame en París. Y por último, en un 30 de septiembre, día como hoy, pero en el 2023, el Papa Francisco creó 21 nuevos cardenales para la Iglesia Católica en un consistorio público ordinario. Entre ellos se encontraba el cardenal Robert Prevost, hoy Papa León XIV, quien a inicios de este año había sido nombrado nuevo prefecto del Dicasterio de los Obispos del Vaticano.
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0: Escuchemos al Papa León XIV.
1: Vamos a escuchar lo más reciente que ha publicado el Papa León XIV en su cuenta de X. Estoy siguiendo con profunda consternación la situación en Tigray y las regiones vecinas de Afar y Amara, donde han vuelto a estallar las hostilidades. Dirijo mi más sentido llamamiento a las partes para que elijan el camino del diálogo. El conflicto armado nunca solucionará los problemas, sino que solo los agrava, dejando a su paso una estela de muerte, destrucción y resentimiento. Solo un compromiso sincero puede sentar las bases para una paz duradera. Espero con ferviente esperanza que la comunidad internacional ofrezca su generosa, oportuna contribución para garantizar que se preste toda ayuda humanitaria a quienes la necesitan. Siempre el Papa haciendo llamados para que se detenga la guerra en todos los países en el mundo.
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1: Bien, de esta forma hemos concluido esta emisión del mediodía con Notifides, invitándoles a que usted pueda escuchar el programa Caminando en Familia esta noche. Será la plegaria familiar, así que ese es el tema que se abordará por parte de nuestros queridos amigos de Caminando en Familia, hoy a las 7 de la noche por la voz de Suyapa. Invitándoles también a que estén con el resto de nuestra programación, pásela bien, también a las 4 de la tarde, la coronilla a las 3, también luego de un momento tendremos a las prédicas de Óscar Osorio y más programación para la voz de Suyapa. Continúa con nosotros y siga siempre de la mano de Suyapa Medios.
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21: La paz y la esperanza de nuestro Señor Jesucristo esté con cada uno de ustedes, queridos hermanos y hermanas. Es un gusto compartir con usted este tiempo de reflexión a la luz de la Sagrada Escritura. Este tema es parte de la serie La Palabra de Dios Transforma Nuestra Vida. Hablaba en el primer tema acerca de Dios habla, tomar conciencia que Dios es un Dios que se revela, es un Dios que se comunica, es un Dios que nos ha dejado también su palabra, que la Iglesia nos ha sabido compartir esta palabra para nuestra vida. Ahora, el segundo tema está relacionado. Recuerda que son 5 temas. Vamos con el segundo. El segundo tema se titula Yo escucho su palabra. Si Dios me habla, Dios como un padre, Jesús como un maestro, que esté esperando que sus alumnos le presten atención, entonces yo tengo que desarrollar como discípulo de Jesucristo la capacidad de escucha. Y para poder escuchar debo de mostrar interés. Interés. Y el interés parte del nivel de conciencia que yo tengo del valor que tiene la palabra de Dios. Por lo tanto, la voy a escuchar. En el Antiguo Testamento, en el libro de Proverbios, el capítulo 4, hay versículos lindísimos. Voy a leer del 20 al 22. Proverbios capítulo 4, versículos del 20 al 22. Escuche bien, preste atención. Dice: Hijo mío, atiende a mis palabras, presta oídos a mis razones, no las pierdas de vista, consérvalas en tu corazón, pues son vida para quienes las encuentran y salud para todo el cuerpo. Palabra de Dios, te alabamos, Señor. Proverbios capítulo 4, versículos del 20 al 22. Atiende, hijo mío, mis palabras, inclina tu oído a mis razones, no las apartes de tus ojos, guárdalas dentro de tu corazón, porque son vida para los que las encuentran y curación para toda carne, dirá otra versión bíblica. Nosotros debemos de aspirar a educarnos en algo sencillo, pero que requiere disciplina. ¿Sabe qué? Desarrollar un corazón que sabe escuchar a Dios. Desarrollar un corazón que sabe escuchar al Señor. Ese tiene que ser nuestro propósito. No basta con llegarme al límite o autolimitarme a decir, ah, no, yo leo la Biblia todos los días. No. Debo de leer y de leer pasar a la escucha. Y de la escucha desarrollar un corazón dispuesto a asumirla, a obedecerla. ¿Cuántas veces nosotros escuchamos cada día? Alguien nos llama por teléfono, vemos la televisión, nos dan noticias, vemos un partido de cualquier deporte, revisamos las redes. Nuestros amigos, nuestros hermanos de comunidad nos mandan un audio, un video. O sea, nosotros siempre estamos escuchando. Siempre estamos escuchando lo que usted está haciendo en este instante. Tengo el privilegio que usted me esté escuchando. Gracias por tomar este tiempo. De veras que sí. Tenemos mucho ruido alrededor, mucho mensaje al entorno. Pero quizás nos hace falta algo que es sumamente primordial. Aprender a escuchar la voz de Dios. Aprender a escuchar la voz de Dios. Aún podemos estar incluso dentro de la iglesia. Podemos escuchar la palabra de Dios, participar de la Eucaristía, ser servidores de la liturgia, estar comprometidos en cualquier movimiento y todo eso, pero no le dejamos espacio para que Dios nos hable. Estamos más metidos en el hacer con agenda llena, pero lo que menos hay es oportunidad para detenernos, para interiorizar. Mire, hay testimonios lindísimos. Conozco un hombre que ha vivido un momento bastante duro en su vida, difícil, durísimo. Y este hombre, en medio de toda esa crisis de su vida, este hombre sirve en la parroquia. Donde él va, donde él participa, sirve. Y dice, hermano, yo me levanto todos los días a las 3 de la mañana. Medito la liturgia de la palabra. Sirvo en tal parroquia. Allí me dice, paso toda la mañana del domingo sirviendo. Voy y lo primero que hago antes de servir, lo primero que hago es ir ante Jesús sacramentado. Meditar. Y sigo meditando la liturgia de la palabra, llevo mi Biblia o el libro de la lectura y medito. Luego sirvo en la misa de tal, luego voy y otra vez estoy en el Santísimo, luego sirvo a tal misa también. O sea, en medio de la tribulación, en medio del problema que se le desató en la vida de este querido hermano, no abandona su fe y le surge un interés más grande. ¿Por qué? Por saber más del Señor. Y aquí preguntémonos nosotros, ¿cuántas personas tenemos una Biblia en casa? Yo la tengo en casa y la ando aquí. Tengo una colección de Biblias. Yo tengo más o menos unas 12, 15 Biblias. ¿Cuántas veces durante la semana abrimos la Biblia para escuchar lo que Dios quiere decirnos a cada uno de nosotros? Aquí quiero decir algo. Tener una Biblia no significa necesariamente vivir la palabra de Dios. Podemos tener una Biblia de estas grandes como adorno. Podemos tener una Biblia en la mesita de noche. Podemos tener una Biblia en la mesa del comedor. Pero ¿cuántas veces la reflexionamos? ¿Cuántas veces la meditamos? ¿Se recuerda usted ese texto tan hermoso de la parábola del sembrador? ¿Se recuerda usted ese texto que viene a iluminar nuestra vida? No le voy a decir cuál es el evangelio ni cuál es el capítulo para que se pongan un poco a escrutar la palabra, a leerla, ¿eh? Pero dice el texto, por ejemplo, que el sembrador salió a sembrar. Y ahí se nos presenta cuatro tipos de terrenos, ¿no? Se habla del camino, del terreno pedregoso, del terreno entre espinos y la tierra buena. Y estos cuatro terrenos son como las actitudes que nosotros debemos de tener o tenemos ante la palabra. El camino es cuando recibimos la palabra, pero no entra. Todo es superficial. No hay realmente una experiencia de conversión. Todo entra. El corazón es capaz de escuchar, la persona es capaz de escuchar, pero no lo asume. El terreno pedregoso es aquella que está basada más que todo en pura emoción, pura alegría. Fuiste a un retiro, tuviste una jornada, lloraste, te desparramaste en el piso, todo lo demás, pero no adquiere profundidad, porque luego, pasados los días, vuelves a tu ritmo de vida igual que antes de la experiencia. Es una fe que comúnmente está basada en emociones. Luego está en el terreno esa palabra que cae entre espinos, ¿no? Los espinos pueden ser que esta palabra que compite con las preocupaciones, que compite con las pasiones carnales, con las ambiciones, los placeres, con el dinero, los problemas, los excesos de tecnología, la superficialidad, y hasta ahí no más llega. Y está el otro, que es la tierra buena, la que tiene la capacidad de acoger, de reflexionar y de dar fruto. Entonces, ante esta palabra, yo debo de tener la actitud de la escucha. Escuchar para guardar. Guardar para perseverar. Y perseverar para dar fruto. Es como un ciclo muy importante cuando uno aprende a escuchar la palabra de Dios. La escucho y la guardo. La guardo que me genera perseverancia, continúo adelante. Y esa perseverancia me lleva a ser productivo. En el Evangelio de San Lucas, capítulo 8, versículo 15, me encuentro la siguiente frase. San Lucas, capítulo 8, versículo 15. Anótelo si gusta o búsquelo en su Biblia. Los que con un corazón bueno y recto retienen la palabra y dan fruto con perseverancia. Esa es la tierra buena. Aquellos que con un corazón bueno, aquellos que reconocen su necesidad de la palabra, retienen esta palabra y dan fruto con perseverancia. Por eso le digo este ciclo: escuchar, guardar, perseverar, dar fruto. Escuchar, guardar, perseverar, dar fruto. Eso es como lo que encontramos en el Antiguo Testamento. Se recuerda el primer libro de Samuel, el capítulo 3, versículo 9. Es muy famoso porque Samuel tiene que aprender a escuchar. Ese es el consejo que le da Elí. Samuel estaba en el templo. Dios le hablaba, pero no comprendía que era Dios. Necesitó del consejo de Elí. ¿Qué dice el versículo 9 del capítulo 3 del primer libro de Samuel? Vino Yahvé, se paró y llamó como las veces anteriores, Samuel, Samuel. Respondió Samuel, habla, que tu siervo escucha. Habla, Señor, que tu siervo escucha. La intención de Samuel es clara. Escuchar al Señor, porque entiende que el Señor tiene una palabra para él. Así, con esa intención, deberíamos de ir a la Eucaristía, deberíamos de meditar el Evangelio de cada día, la liturgia y la palabra. Con esa intención, habla, Señor, que tu siervo escucha. No tanto decirle, escúchame, Señor, escúchame a mí. No, es todo lo contrario. Tenemos que aprender a educarnos en la escucha. Tenemos que aprender a adentrarnos en esto. Señor, quiero escucharte. La vida cristiana cambia, madura, cuando aprendemos, cuando tomamos conciencia que lo primero es escuchar. Escuchar al Señor. Ahora, la clave en todo esto también es que no se puede escuchar si no guardo silencio. Si no guardo silencio, no puedo escuchar al Señor. Entonces, ¿qué actitud puedo yo desarrollar en mi reunión de comunidad eclesial de base, de mi movimiento apostólico, de mi grupo de oración, en la Eucaristía? ¿Qué actitud? Pues la actitud escucha. La actitud escucha. Vengo porque el Señor me ha permitido llegar y tengo hambre de escucharle. Tengo necesidad de escucharle. Entonces, ahí comienza realmente un camino de madurez espiritual cuando me voy educando en la escucha. Cuando me voy educando, voy aprendiendo a hacer silencio para escucharle. Voy aprendiendo a callarme, voy aprendiendo. Y todo eso es educarme. Todo eso es educarme. Por eso, este segundo tema, yo escucho al Señor. Primer tema de esta serie, la palabra de Dios transforma nuestra vida, es Dios que habla. Ahora yo le escucho. Yo le escucho. Y para escuchar yo tengo que guardar silencio. Pero luego de guardar silencio, viene un elemento que es fundamental, que es fruto de la buena escucha. El fruto de la buena escucha lo dice Santiago en el capítulo 1, versículo 22. La Carta Católica de Santiago, capítulo 1, versículo 22. Pongan por obra la palabra y no se contenten solo con oírla. Lo repito, Santiago 1, 22. Pongan por obra la palabra y no se contenten solo con oírla, nada más. ¡Ay, qué lindo habló el padre! ¡Ay, qué linda estuvo la jornada! ¡Ay, qué hermoso habló el hermano o la hermana! ¡Ay, qué lindo! No, eso es puro emocionalismo. Eso es pura emoción. Como yo les digo, o sea, a veces suena duro, pero yo les digo, a mí no me venga, no se acerque después de una jornada a decirme, ¡ay, hermanito! Porque hay gente en la iglesia que le gusta hablar en diminutivo, ¿no? A mí no me agrada eso, pero bueno, lo respeto. Pero, ay, hermanita, qué lindo estuvo el mensaje. A mí eso, yo lo escucho, lo respeto, pero digo yo, qué fe tan inmadura. No es qué lindo. Qué bueno acercarse al sacerdote, al obispo, a la religiosa, al laico que ha predicado y que usted le diga, ¿sabe qué, hermano, padre, señor obispo? ¿Sabe qué? El mensaje que el Señor le inspiró a usted, a mí, me invita a y comparte eso. Eso es lo más importante. Eso. Pero esa fe romántica, muy emocional, ay, qué lindo. Son unas lloretas ante Jesús sacramentado que andan paseando a Jesús sacramentado de arriba para abajo, lo suben, lo bajan, todo lo demás. ¿Y luego qué? ¿Y luego qué? Entonces, la palabra la voy a escuchar desde el silencio para luego obedecerla, ponerla en práctica. Es como que nos preguntáramos cada uno de nosotros, ¿qué palabra ¿qué palabra de Dios, qué palabra en esta Biblia que conozco yo, que la he leído, que la he predicado, pero todavía no la estoy viviendo? Puede ser una pregunta para hacernos un examen de conciencia. Porque no puedo quedarme con una escucha únicamente pasiva, por decir así, sino que me lleve esta escucha a hacer un replanteamiento serio, serio. Quizás en la palabra he encontrado perdonar, pero no lo hago. Pedir perdón, pero no lo hago. Amar al enemigo, pero es que no. Dejar el pecado, pero es que esto está sabroso, está bueno. Reconciliarme con alguien, Dios le valga nombre, si a usted le hubieran hecho lo que a mí me hicieron. Cuidar a mi familia, ¿para qué? Servir, no estoy preparado. Confiar en Dios, no hombre, si Dios ya se olvidó de mí, ¿para qué? Entonces, la verdadera escucha de la palabra siempre, siempre termina en una decisión. La verdadera escucha de la palabra siempre debe determinar en una decisión. Esta palabra, este mensaje que estoy recibiendo, lo tengo que asumir. Y comúnmente, la palabra, cuando yo decido asumirla, ¿qué promueve? Pues promueve conversión. Promueve conversión. ¿Cuánta palabra has escuchado tú en tu comunidad? Y todavía sigues actuando lo mismo, sigues diciendo lo mismo, sigues haciendo lo mismo. ¿Por qué? Y no te escudes, por el amor de Dios, no te escudes con que, ay, es que todos somos pecadores. Sí, es que todos somos pecadores, pero algunos más conscientes que otros. Algunos no tomamos el pecado, nuestra debilidad como un escudo. No, la reconocemos, la confrontamos, la confesamos y la afrontamos. Pero tú te escudas y te quedas ahí pasivamente. ¿Cuántas personas van a la comunidad, cualquiera que sea en cualquier parroquia, y siguen gritando en su casa, siguen de personas amargadas, manejan mal sus estados emocionales, son altamente irresponsables emocionalmente, personas agresivas, intolerantes? O sea, y por eso la gente que convive contigo tiene una lógica razonable cuando dice, pero así, ir a la iglesia y seguir en esto y hacer esto y actuar de esta manera, absurdo. Entonces, la verdadera escucha de la palabra termina siempre en una decisión. Y la decisión que tomamos es comúnmente un proceso de conversión. Un proceso de conversión. Mira, si quieres realmente profundizar en la palabra, en esta escucha de la palabra, un método sencillo. Lee la porción de la Sagrada Escritura, ya sea el Evangelio, medítalo. Puedes hacerte preguntas como, ¿qué dice la palabra? ¿A qué se refiere? ¿Qué me dice a mí la palabra? ¿A qué me invita la palabra? Sencillo, sencillo. ¿A qué me invita la palabra? ¿Cuál es el mensaje de este par de versículos para mi vida? No para la vida de mi cónyuge, no para la vida de mis hijos, de mis padres, no. Para mi vida. A ver, esto que estoy leyendo, esto, esta primera lectura, este salmo responsorial, esta segunda lectura o este evangelio, pues, ¿qué es lo que Dios me está revelando en mi vida? Tenemos que aprender a ser como Samuel. Cada vez antes que inicie la Eucaristía, antes que empiece el grupo de oración, antes que empiece tu asamblea del movimiento, la reunión de la comunidad eclesial de base, antes, decirle, habla, Señor, que tu siervo escucha. Permíteme participar de este encuentro con humildad, con un corazón atento, dispuesto a escucharte, dispuesto a responderte, dispuesto a asumir, dispuesto a decidir, porque quiero vivir mi fe más conscientemente y asumir mi camino de conversión más seriamente. Entonces, esta es la segunda reflexión de esta serie que le he titulado La Palabra de Dios Transforma Nuestra Vida. Hoy me he centrado más en el aspecto de yo escucho su palabra. Aprender a escuchar la palabra de Dios implica conciencia, implica un anhelo grande. Yo quiero escuchar, es que yo quiero. Yo tengo hambre y sed de la palabra. Yo quiero recibir esta palabra. Yo estoy dispuesto a hacerlo. Recuerda, Proverbios capítulo 4, versículos del 20 al 22. Atiende, hijo mío, a mis palabras. Inclina tu oído a mis razones. No las apartes de tus ojos. Guárdalas dentro de tu corazón, porque son vida para los que las encuentran y curación para toda carne. ¿Crees en eso? Presta atención entonces. Querido amigo y amiga, hagamos oración en este momento, un instante, y digámosle: Señor, habla nuestra vida siempre. Ayúdame, Señor, a quitar la dureza de mi corazón para que sepa escucharte. De la escucha, desde el silencio, para que acoja tu palabra y me permitas vivir en un proceso de conversión más serio. Señor, no quiero quedarme en una escucha superficial. Quiero dejar que tu Espíritu Santo vaya ablandando mi mundo interior para desarrollar la capacidad de acoger tu palabra. Dame un corazón nuevo, Señor. Dame un corazón nuevo para vivir plenamente mi vocación, que sea capaz no solamente de escucharte, que sea capaz de obedecerte, pero también de dar fruto. Señor Jesús, en tus manos me coloco y pido la gracia del don de tu Espíritu Santo para que, a ejemplo de tu madre, la Virgen María, pueda también yo vivir en la escucha atenta como ella lo hizo. Todo, Padre, lo pedimos en el nombre de Jesucristo, que vive, reina y señorea por los siglos de los siglos. Amén. Les recuerdo, la serie La Palabra de Dios Transforma, voy a compartir en el siguiente mensaje el tercer tema, la tercera reflexión, La Palabra de Dios Transforma. Así que no se pierda esta serie. Bendiciones.
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1: Por la señal de la Santa Cruz, de nuestros enemigos, líbranos, Señor, Dios nuestro. En el nombre del Padre, y del Hijo, y del Espíritu Santo. Amén. Oh, Santa Teresita del Niño Jesús, modelo de humildad, de confianza y de amor, desde lo alto de los cielos, deshoja sobre nosotros esas rosas que llevas en tus brazos. La rosa de humildad, para que rindamos nuestro orgullo y aceptemos el yugo del Evangelio. La rosa de la confianza, para que nos abandonemos a la voluntad de Dios y descansemos en su misericordia. La rosa del amor, para que abriendo nuestras almas sin medida a la gracia, realicemos el único fin para el que Dios nos ha creado a su imagen. Amarle y hacerle amar. Tú que pasas tu cielo haciendo bien en la tierra, ayúdame en esta necesidad y concédeme del Señor lo que te pido, si ha de ser para gloria de Dios y bien de mi alma. Así sea. Oración para el noveno día. Florecita de Jesús, por el heroico valor con que apuraste el cáliz hasta las heces en el trance amargo de tu agonía y por la dulce calma con que esperaste la fría llamada de la muerte, pueda yo también cerrar los ojos a esta vida mortal, repitiendo las hermosas palabras que al morir pronunciaste. Oh, le amo. Dios mío, os amo. Amén. Ave María, llena de gracia, el Señor es contigo. Bendita eres entre todas las mujeres, y bendito es el fruto de tu vientre, Jesús. Santa María, Madre de Dios, ruega por nosotros los pecadores, ahora y en la hora de nuestra muerte. Amén. Ave María, llena de gracia, el Señor es contigo. Bendita eres entre todas las mujeres, y bendito es el fruto de tu vientre, Jesús. Santa María, Madre de Dios, ruega por nosotros los pecadores, ahora y en la hora de nuestra muerte. Amén. Ave María, llena de gracia, el Señor es contigo. Bendita eres entre todas las mujeres, y bendito es el fruto de tu vientre, Jesús. Santa María, Madre de Dios, ruega por nosotros los pecadores, ahora y en la hora de nuestra muerte. Amén. Ahora, pida la gracia que desea obtener.

0: Jaculatoria. Oh Santita sin igual, enséñanos el caminito de tu infancia espiritual. Gloriosa Santita mía, espero confiadamente me alcanzarás de Dios la gracia especial que en esta novena te pido. Yo, en cambio, prometo imitar con todas mis fuerzas tus heroicos ejemplos y apropiarme de las páginas de tu vida encantadora, para que tenga la dicha de gozar de Dios en tu compañía, en la patria de los santos. En tanto, quiero cual tú, oh florecita de Jesús, deshojar en la tierra las flores de mis caricias a los pies del amor de los amores, y cantar a lo divino tus encantadoras armonías. Por solo tus amores, Jesús mi bien amado, en ti mi vida puse, mi gloria y porvenir. Y ya que para el mundo soy una flor marchita, no tengo más anhelo que amándote morir. En el nombre del Padre, y del Hijo, y del Espíritu Santo.
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0: Curiosidades de la Biblia. La palabra de Dios es un alimento para el alma, la cual nos fortalece y nos guía para discernir mejor en momentos de angustia, a través de la cual podemos dialogar con Dios.
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0: Curiosidades de la Biblia. El versículo que está en la mitad de la Biblia, Salmo 118, 8, el capítulo 29 de Job, es el que está en medio del Antiguo Testamento.
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0: Curiosidades de la Biblia. La palabra de Dios se configura como alimento espiritual para la vida de todo cristiano. Los mensajes, parábolas y vivencias contenidas en la Biblia nos permiten entender y comprender la gran obra de salvación de Jesucristo.
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6: Escrita por hombres, inspirados por Dios, es espada de doble filo. En Cristo resucitado convergen el Antiguo y Nuevo Testamento.

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0: Curiosidades de la Biblia. ¿Sabías que la mayoría de los libros del Nuevo Testamento terminan con la palabra Amén? Hay tres excepciones: Hechos, Santiago y Tercera de Juan.
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0: Curiosidades de la Biblia. La Biblia fue escrita mucho tiempo antes de la invención del papel y los lápices. Fue escrita sobre extensas tiras de papiro y pergamino.
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0: Curiosidades de la Biblia. La Biblia se empezó a escribir en tiempos de Moisés, 1300 años antes de Cristo, y se terminó de escribir poco antes de morir el último apóstol, San Juan.
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14: A las 3 de la tarde de aquel Viernes Santo, se consumó la prueba máxima del amor del Padre en Cristo, Cordero Humilde. Invocamos la bondad de Dios con el Rosario de la Divina Misericordia, para unir nuestra vida al dolor salvífico de Jesús en la cruz.
15: Creo en un solo Dios, Padre Todopoderoso, Creador del cielo y de la tierra, de todo lo visible y lo invisible. Creo en un solo Señor Jesucristo, Hijo único de Dios, nacido del Padre antes de todos los siglos, Dios de Dios, luz de luz, Dios verdadero de Dios verdadero, engendrado, no creado, de la misma naturaleza del Padre por quien todo fue hecho, que por nosotros los hombres y por nuestra salvación bajó del cielo, y por obra del Espíritu Santo se encarnó de María la Virgen y se hizo hombre, y por nuestra causa fue crucificado en tiempos de Poncio Pilato, padeció y fue sepultado y resucitó al tercer día según las Escrituras y subió al cielo y está sentado a la derecha del Padre. Y de nuevo vendrá con gloria para juzgar a vivos y muertos y su reino no tendrá fin. Creo en el Espíritu Santo, Señor y dador de vida que procede del Padre y del Hijo, que con el Padre y el Hijo recibe una misma adoración y gloria y que habló por los profetas. Creo en la Iglesia, que es una santa, católica y apostólica. Confieso que hay un solo bautismo para el perdón de los pecados. Espero la resurrección de los muertos y la vida del mundo futuro. Amén.

El que rece este rosario estará cubierto por un gran manto de misericordia en la vida, pero especialmente en la hora de la muerte. Por el rezo de este rosario, me place dar lo que me pidan, si es compatible con mi voluntad.

A las 3 de la tarde de aquel Viernes Santo, se consumó la prueba máxima del amor del Padre en Cristo, Cordero Humilde. Invocamos la bondad de Dios con el Rosario de la Divina Misericordia para unir nuestra vida al dolor salvífico de Jesús en la cruz.

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0: Buenas tardes tengan todos, buenas y lluviosas tardes, dirían algunos. Porque, óigame, fíjese que estuve viendo unos videos ahí y unas imágenes. Saludo a toda la gente que nos está escuchando. Estuve viendo unos videos y unas imágenes que es pareja la lluvia, hermano.
1: Ah, está parejo esto.
0: Parejo. Toda Tegucigalpa.
1: En la zona sur me están contando que ha caído lluvia, pero como dicen...
0: Para regar.
1: Recia.
0: Para regar.
1: No, ha caído lluvia que dicen que las quebradas ya empiezan a ponerse peligrosas más bien.
0: Empieza a poner fea la cosa.
1: Sí, claro.
0: Bueno, bendito Dios por la lluvia, pero esperemos que no haga desastre, ¿verdad? Porque ese es el problema que tenemos aquí en muchas ciudades. La vulnerabilidad a veces nos deja al descubierto. Y hoy sí, bueno, aquí ya paró por la zona de Suyapa. No sabemos, repórtenos usted al 95000175. 95000175, repórtenos cómo está la situación ahí por su colonia o por su barrio o por su comunidad para ver cómo está la cosa. Así que ya sabe, le saluda Marco Calga acompañado de Kevin Onilo Sabas. Hoy día de San Jerónimo, amigo.
1: Pues sí, amigo, mire, estábamos hablando ahorita con un tipo que ha celebrado a San Jerónimo y lo sigue celebrando, dice.
0: Ah, ¿lo sigue celebrando todavía?
1: El padre José Casco.
0: Ah, puchica.
1: José Isabel Casco, allá el hombre está en Huascorán Valle. Ajá. No, y dice que eso estuvo, pero buenísimo.
0: Estuvo bueno eso.
1: Y es que esa parroquia, le cuento, tiene 4 municipios.
0: Ajá.
1: Entonces, para celebrar la fiesta, cada municipio trae su patrono.
0: Ajá.
1: Y celebran juntos en la misma...
0: la misma fiesta.
1: Sí, ajá, cada municipio. Entonces hacen los encuentros, los huancascos. O cada quien con su santo, con su patrono. Su santo.
0: ¿Sabe qué otra comunidad estuvo alegre hoy?
1: Ajá.
0: La comunidad de Agalteca, porque tienen un templo dedicado a San Jerónimo.
1: Agalteca.
0: Así que allá donde está el padre Fernando López y su amigo Francisco Barahona.
1: Francisco Barahona, allá están los meros toros.
0: Sí, entonces allá están ellos dos. Ahí estuve viendo unas imágenes de la misa que hubo hoy, porque ellos también celebran a San Jerónimo. Así que saludamos a toda la gente de Agalteca y las zonas aledañas. Cuéntenos ahí cómo estuvo la situación. Porque hoy celebramos el Día de la Biblia, amigo.
1: El Día de la Biblia, claro. Aunque el domingo, este domingo que pasó, fueron prácticamente las procesiones, podríamos
0: decir. Sí, hubo bastantes procesiones porque, o sea, obviamente iba a ser bien difícil que todo el mundo se reuniera un miércoles a poder procesionar, ¿verdad? Entonces era bien difícil, así que por razones pastorales, al igual que sucedió con la procesión de San Miguel Arcángel, que fue muy bonita, que fue el día domingo 27, porque era muy difícil hacerla un martes, el mero martes 29. Así que gracias a Dios, la iglesia se ha estado movilizando estos días, pero ya mañana arrancamos un mes muy importante, el mes de las misiones. Saludamos a toda la gente de Obras Misionales Pontificias.
1: ¡Truena la misión, entonces!
0: ¡Al padre Bernardino Lazo!
1: ¡Ahí está el hombre que truena la misión!
0: Así es, vamos al mes de las misiones, al mes del rosario y al mes de hacer conciencia de la lucha contra el cáncer. Así que bastantes actividades tendremos en el mes de octubre. Lo que sí que la gente ya quiere escuchar música, pero le recordamos, 95000175, y Kevin Osabas tiene una lista ahí que yo le aseguro que lo ganan de bailar, Dan, con esta lluvia, con un cafecito, un pancito y buena música, Osabas.
1: Bueno, aquí le vamos a mandar una canción, fíjese, que se llama La Promesa en la Biblia.
0: Ok, vámonos pues.
1: Vámonos entonces con esta promesa en la Biblia. Es una cumbia, le digo...
0: De esas buenas.
1: De esas cumbionas. Vamos entonces con esto que se llama La Promesa en la Biblia.

0: cielo que recibe. Bueno, estábamos escuchando el cumbión.
1: ¿Qué le pareció esa cumbia?
0: Oh, está bien. Lo bueno es que habla de la palabra de Dios porque estamos cerrando el mes de la Biblia. Estamos cerrando el mes de la Biblia y gracias a Dios, pues, la hemos aprovechado al máximo. Pero como les decía yo en la mañana, mire, ve, un sacerdote me decía, yo vi una casa y viera qué bonito el altar que tenían de la Biblia. Pero me acerqué a ver qué página estaba, le pasé el dedo y aquí a polvazón. Desempolve la Biblia, hoy va.
1: Vamos a ver, aquí tenemos una llamadita.
0: ¿Tiene llamada? ¿Quién será? ¿Ah?
2: Buenas tardes.
1: ¿Cómo estamos?
2: Aquí estamos, bien.
1: Qué bueno, ¿desde dónde nos llama?
2: Soy la misma que llamé aquel día, aquella noche.
1: Ah, bueno. Recuérdeme ahí su nombre, madre.
2: Me llamo Celina Medina.
1: Celina Medina, ¿ya de la Villanueva, va?
2: Sí, ya le he llamado.
1: Sí, de la Villanueva.
2: Sí, acá.
1: Bueno, ¿sí? Bueno. Ahí la tenemos anotada entonces en el libro, en piedra.
2: Ah, no, nada más que le quiero decir que yo de aquí yo no me muevo de la cama porque yo no puedo caminar y ando en... camino con un andador, pero solo con una mano la muevo.
0: Ah. ¿Pero ella está escuchando la radio, va, madre?
2: Sí, lo estoy escuchando.
0: Qué bueno.
1: Excelente, sí, madre. Está. ¿Y qué cantito sí. quiere, madre, ahorita?
2: ¿Qué dice?
1: ¿Qué cantito quiere escuchar ahorita?
2: Cien ovejas.
1: Cien ovejas, ya se lo vamos a buscar entonces. Buen pastor.
2: ¿Y qué dice? ¿Que a cuándo se van a asomar acá?
1: Ah, ahí vamos a llegar, fíjese. Tenemos que ir allí, entonces.
0: Tenemos que ir.
1: Sí.
2: Sí, porque yo ando en día de solo camino con
1: el andador.
2: Con andador solo con una mano. No movilizo la derecha, no. Ni el pie.
1: Bueno.
2: Yo necesito que, ¿verdad? Que me vengan a ver para que miren las situaciones, ¿verdad? Que cómo paso yo en lo económico y lo varias cosas, pues, ¿verdad?
0: No, bueno, madrecita, claro. Vamos a orar por usted.
2: Sí, entonces solo me llaman para cuando quieran venir.
1: Sí, madre, vamos a ponerlos de acuerdo para ir un día.
2: Que sea tan siquiera un domingo para que, o alguien que la vayan a traer, ¿verdad? Para que conozca.
1: Sí, bueno. Claro. Pues sí, madre, le vamos a buscar el cantito entonces.
2: Vaya pues, le agradezco mucho.
1: Bueno, feliz tarde entonces.
2: Igual, un saludo ahí a los que están ahí, ¿verdad? ¿Cómo llaman los todos que están hablando?
1: El hombre se llama Marcos Calis.
2: Marcos Calis.
1: Sí. Y yo me llamo Kevin Osabas y el otro llama Pedro Sierra.
2: Pedro Sierra.
1: Sí.
2: Mucho gusto.
0: Mucho gusto, madre.
1: Bueno.
2: Mando un saludo allá a los tablones, a los barén.
1: Ah, bueno, saludos.
2: La idea de los tablones a los delegados. Que se llama, uno se llama Pedro, el otro Julio Bustillo, el otro se llama Santos Ortiz, todos son delegados.
1: Bueno, saludos entonces a todos los delegados, te llamas.
2: ¿Verdad? Un saludo para ellos.
1: Vaya, bueno, pues, ahí le están escuchando ahorita a esos hombres.
2: ¿Cree usted que me
1: está escuchando? Ya va a ver que van a responder de Alubarén. Tenga el radio prendido.
2: Soy de la aldea de los tablones. De la aldea de los tablones. No soy de mero a lugares, no.
1: Correcto. Lindo. Es lindo ese lugar.
2: De los tablones, ¿verdad?
1: Sí.
0: Vaya pues, madrecita.
2: Un saludo para ellos, ¿verdad?
1: Sí, claro, madre. Ahí se los saludamos.
2: Un fuerte abrazo a ustedes. Y un saludo, ¿verdad? A los tabloneños.
1: Ah, bueno, a todos los de la gente que nos está sintonizando en los tablones. Ahí está entonces el saludo.
2: Tabloneños.
1: Los tabloneños. Bueno, madrecita, Dios me la bendiga, me le acompañe siempre y le buscamos el cantito. Vale, feliz tarde entonces para usted, oiga.
2: Igual.
0: Bueno. Bueno, ahí está la gente comunicando con nosotros.
1: Ahí está, entonces, mire.
0: Bueno, ¿cómo se llamaba, dijo?
1: Ella se llama Celina. Ya le digo, Celina Rodríguez. Yo ahí la tengo anotada, ya le digo el apellido.
0: Bueno, ahí la vamos a buscar el cantito, madre. Ya sabe, escríbanos ahí al 95-00-0175 o llámenos, así como nuestra hermana doña Celina, para que usted también pueda compartir con nosotros.
1: Celina Medina.
0: Celina Medina.
1: Sí, salida. Ahí la tenemos anotada, doña Celina Medina, y está saludando a la gente de los Tablones Alubarén.
0: Así es, saludamos
1: delegados allá.
0: Todos los delegados de la palabra, saludamos.
1: Nadie si nos están sintonizando entonces en los tablones.
0: Que nos escriban.
1: Escríbanos allí porque doña Celina está pendiente, dice.
0: Pendiente de ustedes. Así que bueno, saludos a toda la gente de los Tablones allá en Alubarén.
1: Fíjese que hay un canto.
0: Ajá.
1: De la Biblia que es bastante famoso en las comunidades. Ajá. Yo no sé si usted se acuerda.
0: ¿Cuál es?
1: Uno que dice, Dios es amor, la Biblia lo dice.
0: Ah, sí.
1: En el capítulo 4, versículo 8, primera de Juan, dijo.
0: ¡Tírelo, pues!
1: ¡Ah! Pues lo vamos entonces con esto.
0: Vámonos, pues.
1: Era el único versículo y capítulo que se sabía un amigo mío.
0: ¡Tópelo, pues!
1: Démosle, pues, aquí va entonces, Dios es amor.

0: tierra y en todos los lugares.
1: Bueno, nos llaman otra vez.
2: Tenemos otra llamadita, vamos a ver quién
1: a
2: es.
1: A ver, ¿quién nos llama?
3: Vamos a ver si me conoce.
2: ¿La conoce usted, Marquito?
1: No sé si es...
2: Díganos, vuelva a hablar a ver si la conocemos. Yo ya la conocí.
1: ¿Para sacarán Coray Valle?
2: Ahí está.
3: No, a ver si me conoce. Es que usted me ha escuchado más y él casi no me retiró la
2: No, pero ya,
3: no,
2: ya dio.
1: ¿Para sacarán Coray Valle?
2: Ahí está.
1: ¿Vaya?
3: De Panasacarana.
1: Sí, hombre. ¿Cómo está, doña Evangelina?
3: Están revueltos, fíjese, porque están poniendo violines en la tarde y están demasiado caliente. Yo estuviera bailando en la cabina.
2: No, por eso era para ver cómo estaba el ánimo, pero ya vemos que está bueno esto.
3: Yo soy muy bailadora, no se imagino usted.
2: Sí, bueno, chica. ¿No anduvo Guascorán? ¿Estaba de fiesta Guascorán?
3: Murió el obispo de Chuluteca.
1: Sí.
2: Sí, claro. qué cosas ustedes, la vida.
3: Sí, lo escuché a las 10 de la mañana, Pedrito.
1: Sí, ahí estábamos.
3: ¿En qué lugar fue que murió? ¿En qué nació?
1: En Madrid, en España.
2: Murió en España, en Madrid.
3: Escuché que iban a hacerle una visita al Papa. Escuché
1: sí,
3: yo.
1: Para sí. Allá iban.
3: Ay, pobrecito, y Dios se lo llevó.
1: Sí,
2: en
1: sí.
2: Estos días lo van a traer posiblemente para Choluteca.
3: Usted tiene que venir porque usted es de Choluteca.
2: Ay, vamos a hacer lo posible para llegar.
3: Sí, sí. Pues, pobrecito. Bueno, él ya le está. Está en la paz del Señor, pero imagina el viaje que llevaba él y se lo llevó Diosito.
2: Así es la vida,
3: no,
2: madre.
3: Bueno, que él va con Dios, hermano.
2: Allí se cumple el dicho que dice, uno sabe dónde nace, pero no dónde va a morir, ¿va?
3: Sí, de repente, y como dicen que hay que estar preparado, y uno no se prepara.
2: Sí.
3: Ahora le digo que es raro que se prepare, y ahí vivimos más en lo malo que en lo bueno.
2: Claro, hay que prepararnos.
3: Sí, así está la cosa que...
2: Sí. ¿Y qué tal?
3: Sí,
2: ¿y cómo está la situación ahí por Coray Valle? ¿Ha llovido o no ha llovido? No,
3: sí, ayer anoche llovió una buena tormenta, ahorita está el movimiento. No, los maicitos están naciendo, a ver qué tal, qué dice Dios.
2: Ah, pues...
3: No, estamos bueno. Bendecidos por allá, por la parte.
2: Qué bueno.
3: Sí. Bendito Dios. Ayer me fui para acompañar a una gente que... Era el día del entierro, pues, y viera qué sorpresa que cuando vengo, me dice mi esposo que se me ha muerto el perro, viera la mascota que cuidaba la milpa, la casa y todo, viera que anoche, pues, hermano, se me quitó el sueño, porque no le pone amor a los animalitos.
2: Sí, claro.
3: Pusieron veneno allí, una cuñada que pega con la milpa de nosotros, y no me avisó, pues, que amarraba el perro, ¿no?, que así nomás, y el perro ya cuando vine yo ya lo ven botado más bien.
2: Qué barbaridad, bueno.
3: Mira, qué fuerte,
2: qué cosa,
3: porque ¿no? Ese perro, ¿para qué? De la costa me lo mandó mi muchacho, me lo compró. Una perrita de él que me dejaba, se fue para los estados. Y él quería que tuviéramos esa mascota, que la compró y me la trajo.
2: Hay que buscarse otro, madre, ahorita. Pues,
1: ¿qué música quiere ahorita, por ahorita? ¿Qué?
3: Por eso, el perro, tan bueno, tan lindo.
2: Madre,
3: bueno,
2: estamos terminando
3: vaya, pues, hermano,
2: el mes de la Biblia.
3: Caliente,
2: ¿quiere alguna del mes de la Biblia ahorita?
3: ¿Cómo dije?
2: ¿Quiere alguna canción del mes de la Biblia?
3: Sí, póngamela.
2: ¿Cuál quiere?
3: Ay, pues se me ha olvidado cuál le voy a pedir. Si no, una bonita, tírese.
1: Vaya, pues.
2: Dele, se la vamos a poner después de la pausa. Esté lista ahí, pues.
3: Chiquito, que Dios lo guarde.
1: Vaya, madrecita.
2: Dale, madrecita. Feliz tarde, entonces.
3: Que ayudan todos. Que Dios lo bendiga.
1: Amén.
2: Dele, muchísimas gracias.
1: Bueno, ahorita vamos a la pausa ya, mi querido O'Neill.
2: Bueno, vamos a la pausa. Teníamos ahí, le digo, mire, la gente de hoy está con todo.
1: No, bueno, entonces
2: viene
1: cuando venga.
2: Mire,
1: cuando vengamos de la pausa, entremos ya con la canción de un solo.
2: Démosle.
1: Pues.
2: Vámonos a la pausa, ya volvemos.
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0: pasó que me quitó la salsita, ¿ves?
1: ¿Qué le pareció esa salsa?
0: No, está buenísima.
1: Bailar contigo, se llama esa canción.
0: Qué bien, qué bien, sí, qué bien.
1: Doña Evangelina Martínez de ayer dijo que quería echarse como una bailada.
0: ¿Sí? Bueno, ahí está. Saludos hasta Panazacarán, coray, sí. Bye. Tenemos mensajes, ¿va?
1: Fíjese que tenemos más mensajitos. Saludamos a la hermanita de aquí de la aldea Suyapa.
0: Ajá.
1: Sandra Esperanza Gómez.
0: Siempre nos está escuchando.
1: Nos ha llamado, Sandra. Dice que esa canción le encanta a ella, ese canto de la Biblia. Este que dice, ya le digo cómo es que dice este canto.
0: Jesús te ama, lo dice la Biblia.
1: Dios es amor.
0: Dios es amor.
1: La Biblia lo dice.
0: Bueno. Bueno, no la gente ahorita que puso un currucheco ahí.
1: Un cordial saludo y abundantes bendiciones. Un saludo desde Madrid, España.
0: Saludos a nuestros hermanos de Madrid.
1: Lisbeth Fuentes.
0: Saludos, Lisbeth. Bueno, allá en España ahorita están velando el cuerpo de Monseñor Teodoro
1: aquí,
0: en Madrid.
1: No, aquí justamente, bueno, aquí mandaba unas imágenes. Uh-huh. Estaba ahí también sobre el velatorio también. Ahí están.
0: Velatorio de Monseñor. Sí. Hay que estar
1: ajá. Sí, sí, dele.
0: Hay que estar pendiente porque puede que sus restos pues vengan en estos días. No se sabe todavía el día específico, pero hay que estar pendiente de los canales oficiales, porque a veces hay muchos medios que están especulando cosas que no. Entonces usted tiene que estar pendiente de los medios oficiales para cuando ya se haya hacer esta repatriación de los restos de Monseñor Teodoro Gómez. Bueno, más mensajes.
1: Sí, fíjese que aquí tengo un mensaje. Uh-huh. De don José Gabriel Mejía. Él es de allá de Apazala, uh-huh. Langue Valle.
0: ¿Qué dice el hombre?
1: Dice el hombre que de Langue, uh-huh. Dice, la parroquia San Antonio de Padua celebramos el día los tres arcángeles.
0: Ah, celebraron ayer.
1: Correcto, dice, todo estuvo precioso. La animación, dice, con un coro de la comunidad y hubo Santa Eucaristía. Con el padre Carlos Abilio Martínez.
0: Saludos.
1: También hubieron bautismos, dice, y cantos alusivos a los arcángeles. Qué muchas excelente. Bendiciones, hermanos. Ahí,
0: bueno, saludos a la colonia San Miguel, que ayer estuvo de fiesta. A los santos arcángeles. Estuvieron de fiesta los muchachos ayer.
1: Oh, eso estuvo buenísimo.
0: Sí, ahí nos estaba diciendo el diácono Hugo que estuvo buena la cosa allá por los santos arcángeles ayer. Así que saludamos a la gente de Santos Arcángeles, que siempre están atentos a nosotros. Ángel Bustillo, que es por esa zona de ahí, de los Santos Arcángeles. Bueno, tiene más música, mi querido Kevin.
1: Vámonos entonces con algo de este grupo que se llama Camino.
0: ¿Camino?
1: Sí, es de San Pedro Sula.
0: Ajá.
1: Entonces se llama Cantad Alegres a Dios.
0: Esperen, pero antes de que nos vayamos con el canto, quiero pedir un favor a ustedes que nos están escuchando. Si hay algún familiar de nuestra querida amiga, Doña Nati, que siempre nos escucha, ahorita como que tenía malo el radio, pero que si hay algún familiar de ella que nos está escuchando, o ella misma, si nos pueden llamar al 95-000-175, que queremos hacer unas consultitas ahí para algunos arreglos.

0: que queremos hacer. Entonces, si hay alguien de Doña Nati que me decía Pedro que veía por la ribera del río, no sé exactamente dónde es, pero si hay alguien, algún familiar de Doña Nati que nos esté escuchando, que nos escriba al 95000175, que queremos hacer algunas cosillas por ahí. Así que, bueno, ¿con qué nos íbamos? Con Camino, ¿ah?
1: Camino, se llama Cantad Alegres a Dios.
0: Démosle pues.

0: Bueno, 4:46, escuchábamos esto de este grupo San Pedrano, que es Camino. Cantad alegres a Dios, seguimos alegres, pues la gente quería escuchar música para estar alegre con nosotros, pues aquí nosotros estamos complaciendo. Yo les decía antes de irnos con esa canción, si hay algún familiar de nuestra querida Doña Nati, pues que nos escriba ahí al 95-00-0175 porque queremos saber de ella. ¿Verdad? Que nos había dicho que estaba malito su radio, pero que queríamos saber de ella. ¿Qué tiene por ahí, mi querido Saba?
1: Bueno, tenemos otro mensajito que nos manda una hermana que es fiel oyente. Le digo, vamos a ver qué nos dice.
2: Ajá. Buenas tardes, queridos hermanos, en la radio. Que Dios y la Virgencita Estuyapa los bendiga y que Dios me los siga cuidando. Y soy María Antonia Salgado, Montañito del Edén. Quiero que me sigan pasando el saludo, que no me lo han pasado. Y bendiciones, hermanos. Sigan adelante. Sigamos adelante todos los que somos con Dios.
1: Ahí está entonces el saludo, mire.
0: ¿Y qué saludo es?
1: Ahí lo vamos a buscar ese saludo, ¿cierto? Le estamos ahí en deuda, creo, doña María Antonia Salgado.
0: Ahí lo dice mañana.
1: Entonces. Ahí se lo vamos a mandar ese saludo.
0: Está bueno, claro. Excelente.
1: Sí, ahí está ese saludo listo. Entonces le digo a todas las personas que conocen a doña Nati, que le digan ahí a doña Nati, que aquí la estamos buscando entonces. Que
0: la estamos buscando, ocupamos hablar con ella. Sí. Si hay alguna hija o alguna nieta que nos esté escuchando por ahí, que nos escriba al 95-00-0175. Así que, ¿tenemos más mensajes?
1: Bueno, tenemos otro mensajito que dice, buenas tardes, hermanos, les saluda Lilian Martínez desde Tatumbla.
0: Saludos,
1: me Lilian. Complacen, por favor, con las escrituras de Lixi. Saludos y bendiciones.
0: ¿Y la tienes?
1: Vamos a buscar ese
0: Vamos
1: canto.
0: Vamos a buscarla, yo creo que sí.
1: No sé si es aquel que las escrituras están cumpliendo, porque es de una ranchera.
0: Es que la gente con este cafecito y estas lluvias que han estado cayendo aquí está.
1: ¿Qué me dijo ahorita doña, cómo se llama? Sandra Esperanza Gómez.
0: ¿Qué dije?
1: Mira, hermano, cuando escuché ese canto me dice hasta el café me pude hacer ya.
0: ¿Vale? Bueno, ¿qué tenemos por ahí, amigo?
1: Vamos a irnos con este canto que se llama Cuán Grande Es Él.
0: Bueno.
1: Por mientras buscamos ese otro canto.
0: Sí, yo creo que ese está ahí.
1: Bueno, vámonos entonces con esto que suena.
0: Démosle, pues.

0: Bueno, ahí nos mandó la querida Marlene una foto de unos panqueques con un café ahorita, que yo le digo que con esta lluvia, de allá de la zona de la zona sur, olvídese, que ahorita me quedarían pero geniales un par de panqueques, fíjate, ahorita.
1: Con una mielita, les imagino.
0: Sí, hombre. Y un café con leche.
1: Quiera Dios. Las cosas que lo va a alborotar el hambre,
0: Fíjese que ahí nos están escribiendo y nos están preguntando si la señora que nosotros estamos preguntando se llama Natalia Nieto. Nosotros solo la conocemos por Doña Nati, honestamente.
1: Sí, es que...
0: No sabemos, bueno, el apellido.
1: Sí, el apellido no lo sabemos porque la última vez que ella llamó, solo decía que le decían Doña Nati.
0: Sí, tal vez. Bueno, ahí le preguntamos a ella, la muchacha que nos escribió, que si es Doña Natalia Nieto. Si es ella, ahí le preguntamos dónde vive, porque ella nos dice que vive ahí por la ribera del río. No sé si es la misma. Pero sí queremos comunicarnos con ella porque necesitamos hacerle ahí saber cómo está, porque ella días no sabemos de ella. Ella es una señora que escucha la radio al 100. Yo creo que ahorita, si no la ha estado escuchando, es que a lo mejor se le arruinó el radito o qué. Porque ahí estamos pendientes siempre de Doña Nati y de su salud. Ella es una gran colaboradora del Club Amigos.
1: Sí,
0: siempre viene,
1: claro,
0: todos los meses ahí.
1: Ahí está. Bueno, tenemos otro mensaje aquí, fíjese.
0: ¿Qué dice?
1: Dice el amigo Denis Vaca.
0: Ajá.
1: Buenas tardes, hermanos. Saludos en cabina. Ya escuchándolos el programa. Saludos a mi mamá, Adriana Vaca, que los está escuchando, dice Denis.
0: Bueno, Adrianita, y siempre pendiente. Ahí nos cuenta don Denis Vaca que él la cuida. Él ha tocado cuidar a su madre, así que saludos a Adrianita y a Denis Vaca y a su sobrino Eduardo Vaca y a toda la gente de allá de la Rosa.
1: Allá, en La Rosa, correcto.
0: En las torres y todos sus alrededores ahí. Así que saludos a toda esa gente de esa zona de ahí. Quiero saludar también a don Héctor Montoya, papá de nuestra querida compañera Emi Georgina Montoya. Y pasa siempre pendiente de la radio y a su abuelita doña Ana, que también pasan pendientes de la radio allá en Sabana Grande. Ya va a estar de fiesta Sabana Grande, así que un abrazo a toda la gente.
1: De la fiesta allá.
0: De la señora del Rosario.
1: Sí, allá donde el padre Freddy Joaquín
0: Solórzano. ¡Frejoso!
1: El hombre, el mero mero.
0: El mero toro. Bueno, Sabana, ¿tenemos más mensajes?
1: Bueno, fíjese que, bueno, el mensaje que teníamos era ahorita solo era ese.
0: Uh-huh.
1: Pero le digo, aquí tenemos la canción.
0: Ajá.
1: De las escrituras, pero yo creo que esta canción de las escrituras solo está en versión ranchera, le digo.
0: So, ok, pues de todas maneras ya no vamos a ir a la pausa.
1: Démosle, pues vamos a irlos entonces con las escrituras. Entonces complaciendo a nuestra amiga allá en la zona de Tatumbla.
0: Bueno.
1: Sí, porque ella fue la que nos pidió esto, dice. Ella se llama Lilian Martínez.
0: Ok.
1: Entonces vamos a mandarle esta cancioncita y a toda la gente que le gusta.
0: Ok, pues y de todas maneras.
1: Vámonos entonces con esto.

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0: ¿Qué resto de 5 de la tarde con 6 minutos y estamos aquí listos para continuar con este su programa. Saludo a Jimmy Varela que nos va sintonizando en su carro ya a esta hora. Tengo que hacer una salidita entonces, pero él siempre va escuchando la radio. Así que saludos a Jimmy Varela, ¿verdad? Que va en su carrito ya de regreso a casa. Igual a Martín Cáceres, a nuestra querida Lula, a la profe Karen Maradiaga, que siempre nos están sintonizando y que están pendientes de la radio. Tenemos mensajes, Kevin O'Neill. Enciende el micrófono.
1: Ahorita, sí tenemos mensajes. Aquí estaba escuchando un mensajito que nos manda Jessica Cruz.
0: ¿Qué dice?
1: Si no me equivoco, Jessica Cruz es de allá de la zona de Cumulina, Curarén.
0: Ah, saludos.
1: Allá en la zona de Curarén. Entonces vamos a ver qué nos dice Jessica.
2: Buenas tardes, hermanos. Bendiciones aquí escuchándoles. Gracias a Dios, bendecidos por la lluvia. Viera, qué lindo, cómo ha llovido. Bendiciones, feliz tarde. Aquí le estoy escuchando.
0: Bueno, saludos.
1: Ahí está, entonces.
0: Jessica. Saludos, está lloviendo por la Cumulina.
1: Cumulina, Curarén. Saludos, entonces, Jessica. Bueno, ahí el otro día Jessica Cruz nos mandó un video, le digo. Qué bonito se mira el paisaje en esa zona.
0: Sí, se mira bien bonito. Está, ha estado, me imagino que está verdeando, ¿no? Porque ha estado lloviendo. Así que esperemos que siga la lluvia para que podamos recuperarnos un poco de toda esta tremenda sequía que hemos atravesado por los fenómenos del Niño y que nosotros siempre seguimos pidiendo la lluvia. Tenemos más música, mi querido Sabas.
1: Bueno, lo vamos a ir entonces con algo de un grupo carismático, fíjese.
0: Okay.
1: Cuando el pueblo alaba a Dios.
0: Suceden cosas.
1: ¡Ja! Cosas hermosas, hermano.
0: Vámonos, pues.

0: Bienvenidos, 5 y 12 de la tarde, estamos ya en la recta final casi del programa, pero la estamos pasando bien aquí con Kevin O'Neill. La gente ha estado escribiendo bastante, Kevin.
1: Sí, claro, dice Jessica que ella siempre nos sintoniza también a las 5 de la mañana.
0: Bueno, por Dios, al amanecer.
1: A sí, allá en la zona de Curarén.
0: Saludos a toda la gente de Curarén.
1: Curarén.
0: Curarén. Ey, fíjense que va a haber una caminata el día, no, perdón, una peregrinación de Ojojona a Reitoca. ¿Por qué? Porque el día domingo, que es día de San Francisco de Asís, será la clausura de este año jubilar. Y el padre Tony Salinas, a quien saludamos, está invitando a toda la gente ahí de la zona de Ojojona y de su parroquia San Juan Bautista a que vayan al templo San Francisco ahí en Reitoca, porque se puede ganar indulgencia. Entonces, estamos en año jubilar franciscano por sus 800 años de haber fallecido, y se puede ganar indulgencia. Así que cualquier cosa ahí, comunicarse con la gente de la parroquia San Juan Bautista.
1: ¿Cuándo sería eso? ¿El domingo?
0: Eso es el domingo, sí.
1: ¿Este domingo?
0: Este domingo, sí. Entonces, a ver qué sucede.
1: ¿Cuántos kilómetros hay de Ojojona?
0: No, de ahí está un poco más cerca, pero es lejos siempre.
1: Hay varios.
0: Siempre.
1: Hay que llevar su botecito con agua, sí. Su burrita.
0: Yo creo que van a ir en transporte, porque están cobrando transporte. No sé si para el regreso o no sé cómo es la cosa, pero más información ahí en la parroquia San Juan Bautista de Ojojona, para quienes quieren ir a Reitoca a ganar la indulgencia al templo San Francisco de Asís. ¿Qué más tenemos por ahí, Osabas?
1: Bueno, ahí solo leyendo esos mensajitos. Bueno, ya nos corroboró ahí nuestra fiel oyente y amiga, Sheila Díaz. Sheila nos sintoniza, ¿sabe dónde? Uh-huh. En el Hospital San Felipe.
0: Saludos, Cheilita.
1: Y dice que, bueno, ahí también está mi hermana, Vilma Osaba.
0: Saludos.
1: También, en el área de terapia. Uh-huh. Dice Sheila que no se nos olvide mañana el Día del Adulto Mayor.
0: Sí, cierto.
1: Ahí me dijo, salúdeme a todos los adultos mayores.
0: Mañana es el Día del Adulto Mayor. Y recuerden que también el 23 de julio es Santa Ana y San Joaquín, el Día de los Abuelos.
1: Correcto.
0: Bueno, entonces mañana vamos a saludar a todos los adultos mayores de nuestra arquidiócesis. Gracias, mi querida Sheila, por acordarnos por ahí.
1: Bueno, ahí está entonces, Sheila, saludos. Y bueno, y nos corrobora ahí, yo creo que era otra realmente la que ella nos mencionaba.
0: Bueno.
1: Y entonces estamos ahí siempre, ¿verdad?
0: Queriendo averiguar si alguien sabe de doña Nati, queremos hablar con ella para ver cómo sigue, queremos ver si está bien. Y porque parece que se le había arruinado el radito. Entonces estamos queriendo ver si hacemos algo por ahí por ella. Vive ahí por la ribera del río, nos dicen nada más, y solo sabemos que se llama doña Nati. Así que atentos ahí todos, que ahí estaremos en contacto con ella. Querido Kevin O'Neill.
1: Bueno, lo vamos a ir con un canto que se llama, ya le digo, este canto se llama Cristo te ama.
0: Ok.
1: Cristo te ama. Bueno, vámonos entonces con esto que suena de esta manera, Cristo te ama.

0: 20 minutos, mi querido Kevin O'Neill. Nos han escrito más.
1: Bueno, 5 con 20 minutos. Saluditos especiales a todas las personas que están pendientes de la radio. En la 910 AM, le digo, hay muchas personas que siempre nos están sintonizando en los diferentes lugares.
0: Así es, bueno, saludos.
1: Ahorita por las situaciones de la lluvia, ¿verdad? A veces cuesta un poco comunicarse y muchas personas también van en el carro. Entonces, no hay que andar chateando ahí.
0: No tienen que ir chateando, solo tienen que ir escuchándonos a nosotros, ponerle la mejor música. Bueno, les decíamos al principio del programa que hay que estar atentos porque nosotros estamos pendientes de la repatriación de los restos de Monseñor Teodoro Gómez, quien falleció en España previo a la visita ad limina que iban a tener con el Papa. Así que pendientes de los medios oficiales, no se vaya a dejar ahí a sorprender por algún medio que no sea de la iglesia o oficial. Nosotros estamos pendientes de esa llegada de los restos de Monseñor Teodoro Gómez. Así que podría ser este fin de semana, Kevin, no lo sabemos, pero tenemos que estar pendientes.
1: Sí, estamos muy pendientes y bueno, también allá la gente de la diócesis está muy pendiente y ya preparando todo para ese momento porque sabemos que es el último adiós, podríamos decir.
0: Sí, que ya nos confirmaron que será ahí sepultado en la Catedral Inmaculada Concepción. Ya tienen ahí el lugar donde va a ser sepultado. Así que atentos ahí a todos los movimientos que se estarán haciendo con esta repatriación. ¿Tenemos mensajes, Kevin?
1: Bueno, todavía, ahorita no tenemos más mensajes.
0: Bueno, vamos con música, que la gente quiere escuchar música.
1: Vámonos entonces con esto que se llama, este canto que tengo aquí, le digo, este canto se llama Compartir, es de Luis Enrique Ascoy.
0: Vamos.
1: Oiga cómo suena esto.

0: vamos. 5:25 de la tarde, ya nos vamos. Solamente recordándoles, mañana tendremos siempre nuestra programación habitual. Hoy en el programa Caminando en Familia, la plegaria en familia. O sea que mucha oración para cerrar este mes de la Biblia. Tendremos ese tema en Caminando en Familia, ya saben. Y bueno, nosotros invitamos a que continúe con esta programación a las 6 de la tarde, Notifides en Suyapa TV, y nosotros siempre transmitiéndolo a las 8 de la noche. Bueno, nos vamos, Kevin.
1: Bueno, feliz tarde para todos, cuídense mucho, y ya saben, entonces, mañana los encontramos a las 5 de la mañana.
0: Vamos, pues.
1: Feliz tarde.
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1: Muy buenas tardes, hermanos y hermanas, que la paz de nuestro Señor Jesucristo esté con cada uno de ustedes. En este 30 de septiembre celebramos a San Jerónimo, presbítero y doctor de la Iglesia. Que Él nos ilumine en nuestro camino a recorrer las Sagradas Escrituras. En esta oración de vísperas nos ponemos en la presencia del Señor en este bello atardecer, diciendo juntos, Dios mío, ven en mi auxilio.
2: Señor, date prisa en socorrerme.
1: Gloria al Padre, y al Hijo, y al Espíritu Santo.
2: Como era en el principio, ahora y siempre, por los siglos de los siglos. Amén. Aleluya.
1: Iniciando, alabando al Señor con este precioso himno. Señor, tú eres santo, yo adoro, yo creo. Tu cielo es un libro de páginas bellas. Do en noches tranquilas mi símbolo leo, que escribe tu mano con signos de estrellas.
2: En vano con sombras el caos se cierra. Tú miras al caos, la luz nace entonces. Tú mides las aguas que siguen la tierra. Tú mides los siglos que muerden los bronces.
1: El mar a la tierra pregunta tu nombre. La tierra a las aves que tienden su vuelo. Las aves lo ignoran, preguntan al hombre, y el hombre lo ignora, preguntándolo al cielo.
2: El mar con sus ecos ha siglos que ensaya formar ese nombre, y el mar no penetra misterios tan hondos, muriendo en la playa, sin que oiga los siglos o sílaba o letra.
1: Señor, tú eres santo, yo te amo, yo espero. Tus dulces bondades cautivan el alma. Mi pecho gastaron con diente de acero los gustos del mundo vacío de calma.
2: Concede a mis penas la luz de bonanza, la paz a mis noches, la paz a mi día. Tu amor a mi pecho, tu fe y tu esperanza, que es bálsamo puro, que al ánima envías. Amén.
1: Amén. Pasamos ahora, hermanos, a la Salmodia, el Salmo 61. En este Salmo de confianza adquiere una profundidad única centrada en el silencio, la vanidad del mundo y la verdad de la palabra divina. San Jerónimo enfatiza que el silencio interior no es pasividad, sino el despojo de los ruidos humanos para escuchar la voz divina. Este santo identifica la roca como Cristo mismo. Apoyarse en la fuerza humana es apoyarse en un muro inclinado, pero fundar la vida en la roca divina ofrece una firmeza inquebrantable frente a las tribulaciones. Hacemos la antífona. Aguardamos la alegre esperanza, la aparición gloriosa de nuestro Salvador.
2: Aguardamos la alegre esperanza, la aparición gloriosa de nuestro Salvador.

0: Boca bendicen, con el corazón maldicen.
1: Descansa solo en Dios, alma mía, porque Él es mi esperanza. Solo Él es mi roca y mi salvación, mi alcázar, no vacilaré.
0: De Dios viene mi salvación y mi gloria. Él es mi roca firme, Dios es mi refugio.
1: Pueblo suyo, confiad en Él. Desahogad ante Él vuestro corazón, que Dios es nuestro refugio.
0: Los hombres no son más que un soplo, los nobles son apariencia. Todos juntos en la balanza subirían más leves que un soplo.
1: No confiéis en la opresión, no pongáis ilusiones en el robo, y aunque crezcan vuestras riquezas, no les deis el corazón.
0: Dios ha dicho una cosa y dos cosas que he escuchado, que Dios tiene el poder y el Señor tiene la gracia, que tú pagas a cada uno según sus obras.
1: Gloria al Padre, y al Hijo, y al Espíritu Santo.
0: Como era en el principio, ahora y siempre, por los siglos de los siglos. Amén.
1: Aguardamos la alegre esperanza, la aparición gloriosa de nuestro Salvador.
0: Aguardamos la alegre esperanza, la aparición gloriosa de nuestro Salvador.
1: Continuamos alabando al Señor con el Salmo 66. El texto de este salmo se inspira en la bendición sacerdotal del libro de los números. San Jerónimo enfatiza cómo las bendiciones temporales son una prefiguración de los bienes espirituales. Para la Iglesia y para San Jerónimo, el camino y la salvación hacen referencia directa a la revelación de Jesucristo a todas las gentes, no solo al pueblo de Israel. Hacemos la antífona. Que Dios ilumine su rostro sobre nosotros y nos bendiga.
0: Que Dios ilumine su rostro sobre nosotros y nos bendiga. El Señor tenga piedad y nos bendiga. Ilumine su rostro sobre nosotros. Conozca la tierra tus caminos, todos los pueblos tu salvación.
1: Oh Dios, que te alaben los pueblos, que todos los pueblos te alaben.
0: Que canten de alegría las naciones, porque riges el mundo con justicia, rige los pueblos con rectitud y gobierna las naciones de la tierra.
1: Oh Dios, que te alaben los pueblos, que todos los pueblos te alaben.
0: La tierra ha dado su fruto, nos bendice el Señor nuestro Dios. Que Dios nos bendiga, que le teman hasta los confines del orbe.
1: Gloria al Padre, y al Hijo, y al Espíritu Santo.
0: Como era en el principio, ahora y siempre, por los siglos de los siglos. Amén.
1: Que Dios ilumine su rostro sobre nosotros y nos bendiga.
0: Que Dios ilumine su rostro sobre nosotros y nos bendiga.
1: Continuamos en esta alabanza, en este bello atardecer, con el cántico que está tomada de la carta del apóstol San Pablo a los Colosenses. Es una acción de gracias al Padre por rescatar a la humanidad de las tinieblas e integrarla al reino de su Hijo. Presenta a Cristo como mediador y centro del universo, anterior y superior a toda criatura y potestad celestial. Además, presenta a Cristo como cabeza de la Iglesia y vencedor sobre la muerte, cuya cruz reconcilia la creación entera con Dios. Hacemos la antífona. Todo fue creado por Él y para Él.
0: Todo fue creado por Él y para Él. Damos gracias a Dios Padre, que nos ha hecho capaces de compartir la herencia del pueblo santo en la luz.
1: Él nos ha sacado del dominio de las tinieblas y nos ha trasladado al reino de su Hijo querido, por cuya sangre hemos recibido la redención, el perdón de los pecados.
0: Él es imagen de Dios invisible, primogénito de toda criatura, pues por medio de Él fueron creadas todas las cosas celestes y terrestres, visibles e invisibles, tronos, dominaciones, principados, potestades. Todo fue creado por Él y para Él.
1: Él es anterior a todo y todo se mantiene en Él. Él es también la cabeza del cuerpo de la Iglesia. Él es el principio, el primogénito de entre los muertos, y así es el primero en todo.
0: Porque En Él

0: quiso Dios que residiera toda plenitud, y por él quiso reconciliar consigo todas las cosas, haciendo la paz por la sangre de su cruz con todos los seres, así del cielo como de la tierra.
1: Gloria al Padre, y al Hijo, y al Espíritu Santo.
0: Como era en el principio, ahora y siempre, por los siglos de los siglos. Amén.
1: Todo fue creado por él y para él.
0: Todo fue creado por él y para él.
1: Continuemos en esta oración de vísperas con la lectura breve que está tomada de la primera carta del apóstol San Pablo.
0: Sed humildes unos con otros, porque Dios resiste a los soberbios, pero da su gracia a los humildes. Inclinaos bajo la poderosa mano de Dios, para que a su tiempo os eleve. Descargad en él todas vuestras preocupaciones, porque él se interesa por nosotros.
1: Contestamos diciendo: Guárdanos, Señor, como a las niñas de tus ojos.
0: Guárdanos, Señor, como a las niñas de tus ojos.
1: A la sombra de tus alas escóndenos.
0: Como a las niñas de tus ojos.
1: Gloria al Padre, y al Hijo, y al Espíritu Santo.
0: Guárdanos, Señor, como a las niñas de tus ojos.
1: Pasamos ahora, hermanos, a unirnos a la alabanza de nuestra Madre del Cielo, como cada tarde-noche este cántico evangélico nos une a la Virgen Santísima, alabando al Señor por sus grandezas. Hacemos la antífona. Haz, Señor, proezas con tu brazo, dispersa a los soberbios y enaltece a los humildes.
0: Haz, Señor, proezas con tu brazo, dispersa a los soberbios y enaltece a los humildes.
1: Proclama mi alma la grandeza del Señor. Se alegra mi espíritu en Dios mi Salvador, porque ha mirado la humillación de su esclava.
0: Desde ahora me felicitarán todas las generaciones, porque el Poderoso ha hecho obras grandes por mí. Su nombre es santo y su misericordia llega a sus fieles de generación en generación.
1: Él hace proeza con su brazo, dispersa a los soberbios de corazón, derriba del trono a los poderosos y enaltece a los humildes. A los hambrientos los colma de bienes y a los ricos los despide vacíos.
0: Auxilia a Israel su siervo, acordándose de su misericordia, como lo había prometido a nuestros padres, en favor de Abraham y su descendencia por siempre.
1: Gloria al Padre, y al Hijo, y al Espíritu Santo.
0: Como era en el principio, ahora y siempre, por los siglos de los siglos. Amén.
1: Haz, Señor, proezas con tu brazo, dispersa a los soberbios y enaltece a los humildes.
0: Haz, Señor, proezas con tu brazo, dispersa a los soberbios y enaltece a los humildes.
1: En este bello atardecer elevamos nuestra mirada hacia el cielo, hacia nuestro Señor, con esta oración de preces. Estas oraciones que salen de lo profundo de nuestro corazón para alabar y bendecir al Señor, darle gracias y pidiendo por nuestras necesidades. Aclamemos, hermanos, a Dios, nuestro Salvador, que se complace en enriquecernos con sus dones, y digámosle con fe: Muéstranos, Señor, tu amor y danos tu paz.
0: Muéstranos, Señor, tu amor y danos tu paz. Dios eterno, mil años en tu presencia son como un ayer que pasó. Ayúdanos a recordar siempre que nuestra vida es como una hierba que se renueva por la mañana y se seca por la tarde.
1: Muéstranos, Señor, tu amor y danos tu paz.
0: Alimenta a tu pueblo con el maná para que no perezca de hambre, y dale el agua viva para que nunca más tenga sed.
1: Muéstranos, Señor, tu amor y danos tu paz.
0: Que tus fieles busquen y saboreen los bienes de arriba y te glorifiquen también con su descanso.
1: Muéstranos, Señor, tu amor y danos tu paz.
0: Concede, Señor, buen tiempo a las cosechas para que la tierra dé fruto abundante.
1: Muéstranos, Señor, tu amor y danos tu paz.
0: Líbranos, Señor, de todo peligro y bendice nuestros hogares, nuestra comunidad.
1: Muéstranos, Señor, tu amor y danos tu paz.
0: Que los difuntos puedan contemplar tu paz y que nosotros tengamos un día parte en su felicidad.
1: Muéstranos, Señor, tu amor y danos tu paz. Confiemos nuestras súplicas a Dios, nuestro Padre, terminando nuestra oración con las palabras que Cristo nos enseñó. Padre nuestro que estás en el cielo, santificado sea tu nombre. Venga a nosotros tu reino, hágase, Señor, tu voluntad, así en la tierra como en el cielo.
0: Danos hoy nuestro pan de cada día. Perdona nuestras ofensas, como también nosotros perdonamos a los que nos ofenden. No nos dejes caer en tentación y líbranos del mal.
1: Nos cobijamos bajo la protección de nuestra Madre del Cielo en este bello atardecer, concluyendo nuestra oración de víspera, diciendo juntos, Dios te salve María, llena eres de gracia, el Señor es contigo. Bendita tú eres entre todas las mujeres y bendito es el fruto de tu vientre, Jesús.
0: Santa María, Madre de Dios, ruega por nosotros pecadores, ahora y en la hora de nuestra muerte. Amén.
1: Oración. Oh Dios, que concediste a San Jerónimo saber gustar de la Sagrada Escritura y vivirla intensamente, haz que tu pueblo se alimente cada vez más en tu palabra y encuentre en ella la fuente de la vida. Por nuestro Señor Jesucristo, tu Hijo.
0: Amén.
1: Que el Señor nos bendiga, nos guarde de todo mal y nos lleve a la vida eterna.
0: Amén.
1: Feliz tarde-noche para todos, hermanos.
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8: El día está llegando al final y a esta hora elevamos una acción de gracias por este día de trabajo y misericordia de Dios. Recordemos a aquellos que necesitan nuestra oración, nuestras familias, amigos y el mundo entero. Junto a la Virgen María, recordemos la encarnación del Salvador que viene a darnos su fuerza y su amor. Orando con el Ángelus en la voz de nuestro sexto arzobispo, Su Excelencia, Monseñor José Vicente Nacher Tatay.
9: Santa Unidad y Trinidad Beata, con los destellos de tu brillo eterno, infunde amor en nuestros corazones. Mientras se va alejando el sol de fuego, por la mañana te cantamos loas y por la tarde te elevamos ruegos, pidiéndote que estemos algún día entre los que te alaban en el cielo. Alabemos a Nuestra Señora con la oración del Ángelus. El ángel del Señor anunció a María y concibió por obra y gracia del Espíritu Santo. Dios te salve, María, llena eres de gracia, el Señor está contigo. Bendita tú eres entre todas las mujeres y bendito es el fruto de tu vientre, Jesús. Santa María, Madre de Dios, ruega por nosotros pecadores, ahora y en la hora de nuestra muerte. Amén. He aquí la esclava del Señor. Hágase en mí según tu palabra. Dios te salve María, llena eres de gracia, el Señor está contigo. Bendita tú eres entre todas las mujeres y bendito es el fruto de tu vientre, Jesús. Santa María, Madre de Dios, ruega por nosotros pecadores, ahora y en la hora de nuestra muerte. Amén. Y el Verbo se hizo carne y habitó entre nosotros. Dios te salve María, llena eres de gracia, el Señor está contigo. Bendita tú eres entre todas las mujeres y bendito es el fruto de tu vientre, Jesús. Santa María, Madre de Dios, ruega por nosotros pecadores, ahora y en la hora de nuestra muerte. Amén. Ruega por nosotros, Santa Madre de Dios, para que seamos dignos de alcanzar las promesas de nuestro Señor Jesucristo. Oremos. Infunde, Señor, tu gracia en nuestras almas, para que, habiendo conocido por el anuncio del ángel la encarnación de tu Hijo, Jesucristo, lleguemos por su pasión y su cruz a la gloria de la resurrección, por el mismo Jesucristo nuestro Señor. Amén. Gloria al Padre y al Hijo y al Espíritu Santo, como era en el principio, ahora y siempre, por los siglos de los siglos. Amén.
8: Agradecemos a todos por unirse a este momento de oración durante esta tarde. Con la luz que vence las tinieblas, nos aprestamos a terminar este día teniendo como ejemplo la confianza y disponibilidad de la Virgen María, que se hizo esclava del Señor por amor. Gracias por orar con el Ángelus de la tarde, en la voz de nuestro sexto arzobispo, Su Excelencia, Monseñor José Vicente Nacher Tatay.
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